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0: cambiando de portería, se va a acomodar según el Nacional. Arco norte, arco sur para el City Torque.
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0: Ok, ladies and gentlemen, en el escenario uruguayo del centenario, juega Cienciano, juega City Torque, comienza el partido. Árbitro, el argentino Maximiliano Ramírez Eleyane.
2: Correcto. Gracias, amigos de todo el Perú, este campeonísimo. Y lo que se presagiaba, lo que se pensaba, lo que podía en todo caso ocurrir. Ya lo describió el Tigrillo. Está atacando el equipo siempre celeste. Me refiero al City Torque de rojo, como siempre, el equipo peruano. Marcando ahora muy de cerca Aguilar, pierde la pelota, recupera Cienciano en media cancha del equipo rival. Bandiera, casaca 11, cayó Bandiera, sigue el fútbol, estaba marcando Siles, ha recuperado la pelota el número 5 del equipo peruano, que la lanza largo y la pelota por un costado en el estadio, en el mítico Centenario, es lateral.
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2: Me dice el Tigrillo, por favor, mi tono, ¿dónde está mi tono? ¿Dónde está mi tono? Atacando, ahora saliendo con la pelota, el jugador Agüero, la dejaba muy corta, ha recuperado Cienciano en el lateral por Oriente, impreciso el elenco celeste local.
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2: Otra vez, ojo, que este equipo de Cienciano sabe lo que es luchar. Se está cruzando ahora en el Camilo Barreto, cortaba. Arias trata de tirar el centro, el bote y rebote, la pide Bandiera. Atacando Cienciano, los rojos del Cusco. Insiste Bandiera, cubre bien, la tiene, la masa, la cubre. Y se le va por un costado, lateral, lateral para Cienciano.
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2: Atención, otro lateral. Siempre Cienciano. Ahora Azúcar estira la pierna en la marca Silvera y le echado al lateral. Lateral, ha salido a proponer Cienciano.
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2: Entonces, ahí está Siles con la pelota. Me parece que va a ser difícil que le haga dos goles. Vamos a ver. Vuelve a recuperar. Había falta. El árbitro dice que no hay. Ahora se pega uno y otro. Corte la media cancha. Tiro libre ahora para el elenco uruguayo que sale con Agüero. Agüero va a lanzar. Ha recuperado Cienciano en campo rival. Buen planteo del equipo peruano. Arranca ahora sobre la derecha Sousa. Pasa uno. Pasa dos, se frena, apaga hacia adentro, hacia afuera, tira el centro, peligro de gol, espera, la pelota queda para quién, insiste, sin embargo, se acomodó Bandiera, remata. Llegó, tocó, Bandiera se pierde el primero en Uruguay, Estadio Centenario.
1: 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La tuvo Tío Cienciano, la más clara hasta el momento del partido, pudo ser del Cusco.
2: Ahí está, pelota larga, resta ahora el fondo con Becerra. Este es colombiano, ¿no? Becerra y el Frico se fue lateral para el elenco uruguayo.
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2: Hay falta ahora, le comete algo ahora Montes, el árbitro está cerca, grita el peruano gritando y el esférico recuperado. ¡Qué fácil! qué fácil la recupera Cienciano del Cusco. Es el momento, creo. La saca Silva. El rechazo de Silva a la derecha. La pelota la viene buscando el jugador Pisichillo. Si hay lateral y está Pisichillo. Se adelanta para cobrar el lateral ofensivo para el elenco uruguayo.
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2: Montevideo City Torque, siempre celeste, Cienciano de rojo y blanco. Tocando la pelota Montes hacia atrás, la tiene City Torque. Saliendo ahora para levantar el centro, Obregón, se demora Obregón. Toca ahora, todavía no pasa de la defensa al ataque City Torque.
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2: Hey, se viene. ¿Cómo le diría? Es un amor, no hay nada que hacer. Es el tigrillo. Después de este ataque, hoy está atacando el equipo peruano central. De Zúcar, la cabeza en el regreso de Silva, no sé si era córner, que se ha marcado, pero mejor Cienciano en estos primeros 5 minutos del partido.
0: Tiro de esquina en una huida por derecha de Zúcar que no se hace problema, la pelota choca en el muslo de un defensa uruguayo, luego rebota en la cabeza, córner.
2: La misma ropa del técnico Melgarejo de Cienciano, peligro Sousa, que era resta ahora en el fondo el jugador Kajelmacher que la saca. Hay falta, el árbitro ya cortó. De Barreto, que vuelve después de su suspensión. Tiro libre en salida, Montevideo.
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2: La pelota en el fondo. Yo pensaba que este elenco de Montevideo sí te iba a salir a presionar, a decir, a volver loco, pero no. Cienciano tranquilo, como si estuvieran ganando los uruguayos, pierden 2-0. Está ganando Cienciano 2-0 y está clasificando.
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2: Ahí está Martín. Tira un centro de izquierda muy largo y saque de meta, se molesta algo Garcés. Saque de fondo. Y el profesor con la misma ropa, el técnico de Cienciano.
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2: Buena maniobra ahora. Se viene la pelota con Pisichillo. Va a levantar el centro. Pelota que queda en el área. Bien, en el regreso. La va a sacar ahí el jugador Martínez. Lateral. Lateral para el representativo de Cienciano. 2-0. Gana Cienciano.
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2: Tengo entendido, parece, o uno calcula que solamente se ha habilitado la tribuna de Occidente, Tigrillo.
0: Nada más.
2: Correcto. Ahí está. Con la pelota para salir Andrade. Andrade deja ahora para Agüero. Agüero al medio. Se adelanta Silva. La tiene defensivamente todavía el equipo de Montevideo. Con el equipo uruguayo. Montevideo City Torque 0-0.
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2: El global, insisto, está ganando Cienciano 2-0. Aquí van 0-0 en 6 minutos para 7 de la parte primera. Trata de armar Siles atrás. La tiene Monte, la deja Silva. Abre ahora sobre Agüero. Va saliendo Agüero. No se apura, pero Cienciano se va atrás para esperarlo y buscar la salida de contra. Ahí Silvera tira un pelotazo muy largo. Resta bien paradito a Mondaraín. La está buscando Sousa. Va a girar. Domina, cae, salió la pared, se viene Sousa, se le queda un poquito atrás, pero aguanta por el ropero, la sigue luchando, lateral para Montevideo City Torque.
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2: Es campeonísimo, campeonísimo, señores. Le digo, la hora, la hora, la hora, la hora, la hora, sin demora. El tic-tac de reloj me dice que van, van, van, van, van, van, van. Camino ya a los 10 minutos, 9 minutos con 25 segundos del primer tiempo. Sigue en Uruguay, en el Estadio Mítico Centenario. 0-0 en el global, 2-0. Gana Cienciano, informó.
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2: Escucho.
0: Tiro libre para Cienciano. Se prepara con pie derecho Sousa. El puntero mete 5 hombres al área, el papá.
2: Atención, y puede ser. Atención, 20, 25, 30. Me apuro. 80 y me quedo ahí. La van a colgar al área. Cuidado con Garcés. Cuidado con Zúcar. Cuidado con Bandiera. Viene la pelota a media altura. Hay un rechazo. Queda fuera del área, pero cerca del equipo defensivo uruguayo. Otra vez se va con la pelota a área. Arias ahí. Una equivocación, anticipa bien en el fondo Becerra. Ha recuperado entonces City Torque Uruguayo.
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2: Bien paradito, Cienciano, sin nervio, jugando, elaborando. Aquí viene la pelota de Silvera, el cambio de frente. A la derecha, Pisichilo, levanta en el área. Se queda el arquero, vamos, salga. Revienta con todo área para pasar el peligro. Ahora sí, el equipo celeste metido en campo peruano.
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2: La rebota ahora Obregón. Obregón juega para Montes, donde aparece Siles. No, le queda a la derecha ahora Agüero, la juega, sigue por esa línea derecha. Andrade pierde la pelota. Andrade estaba reclamando algo, estaba empujando el número 7, le pide tranquilidad.
0: Sí, efectivamente, a esta altura del partido ya se jugaron más de 10 minutos y Cienciano relativamente tiene controlado el partido, aunque este encuentro se define con un gol desde el arranque.
2: Correcto, la televisión uruguaya pasa el casi gol o la buena respuesta, el remate de Bandiera y la respuesta del arquero de Montevideo City. Pelota que vuela por los aires, no alcanza Garcés, presiona ahí, sale Rodríguez, pierde, no pasa nada. Con este número 9, va buscando Sousa, lo anticipa Silvera. Ha recuperado la tenencia de la pelota los celestes uruguayos, la tiran a ver qué pasa. El arquero no sale, se la jugaron de cabeza en el regreso y agarró Espinosa, hijo del Chicho Espinosa, gran arquero peruano.
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2: Se viene City Torque, Siles va jugando bien, hay falta, el árbitro dice que sigue el fútbol, ha quitado con fuerza. Nada menos que Arias, a la izquierda, se va Martinici, desdobla al centro, córner es, córner ha sido, bien plantado Cienciano.
0: Y lo está buscando de alguna manera, desde afuera, desde adentro, no está bien parado el City Torque, pero ese es problema del conjunto uruguayo.
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2: Tiro de esquina, y recuerden, desde la derecha los tiros de esquina vienen con gol, con pie derecho le mete la curva hacia adentro, curva cerrada y puede llegar el gol del elenco de Cienciano, que para mí liquidaría cualquier resquicio. La pelota del primer palo, otro tiro de esquina.
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2: Otra vez le va a pegar Sousa con lo mismo. Al segundo palo. El arquero con los puños. Parecía que se le podía meter. Queda ahí. La pelota queda picando. Reclama penal. La gente de Cienciano caía a Mondaraín. El árbitro dice que es al revés. Tiro libre Montevideo.
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2: Es campeonísimo, Gaceta. Tito Navarro manda la pelota a Chile. Copa Sudamericana. El rival, ¿cuál es? Ya tenemos rival de Cienciano. El otro le
0: quedó bueno. Atlético Mineiro.
2: Correcto, atacando ahora, rival brasileño peligroso, aquí ataca la pelota de Obregón. Obregón viene jugando para Silvera, Silvera al medio, se adelanta el Jorge Silva, abre a la de mal jugado. Ese pase lo hago yo, deja correr Martinich, saque de meta.
3: Muy poco ha propuesto hasta el momento el City Torque en los casi 15 minutos que da el primer tiempo. Cienciano haciendo su negocio, enfriando en campo enemigo.
2: Ojo, y Cienciano por lesión no cuenta con el enano Hover. Si no, este partido creo que ya estaría 2-0.
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2: Ahí está, él ha reemplazado Zúcar a ¿cómo se llama? A Hover, ¿no? ¿Lo ha reemplazado o no?
3: Sí, lo ha reemplazado, claro que sí.
2: Correcto. Aquí se marca algo lateral, simplemente por el sector de Occidente. Zúcar no alcanza defensivamente. Va a salir el gol Agüero. Agüero levanta lateral. Este equipo es una torreja, hombre. Por favor.
3: Entonces, señoras, señores, muchas gracias. Cerramos la transmisión. Clasificado Cienciano del Cusco, Pablo.
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2: Ni un lateral pueden jugar, falta. El árbitro dice que no hay nada. Se juega Rico de Copa Libertadores. Se mete pierna Rico de Copa Libertadores. Caía ahora. Ahí el jugador Andrade. El árbitro dice que siga. Veía Pichinchilo. Busca la pelota. Recupera Sousa. Tira Sousa. Al otro palo. Llegaba ya muy tarde sin ángulo bandiera. La pelota se estrella en la cara externa de la red. Saque de meta uruguayo.
3: Sin embargo, le agradece a Martinich el hecho de que haya habido esa combinación para intentar generar peligro sobre la valla del conjunto de Montevideo. El City, la tabla, el Challenger. 4 puntos para el City, para Cienciano. 1 para el City.
2: Va reventando ahora del fondo Martinich. La pelota se va por un costado. Corresponde lateral. Desde aquí se observa, mi querido Tigrillo, este mítico estadio centenario. La cancha en buen estado. No sé qué le parece a usted.
3: Sí, este es espectacular. Está preciosa la cancha.
2: Ahí la va a sacar Becerra. Lucha la pelota y recuperó, sin embargo, nuevamente Cienciano. Se adelanta Martinich, levanta centro, peina bien Bandiera, Zúcar, se viene Cienciano, la pelota para Bandiera, se va por izquierda, no le marcaron nada habilitado, lo marca Siles, cara a cara, frente a frente, lo pasa, viene el centro, peligro, cierra la defensa, Kajenmacher la saca de cabeza al lateral, mejor Cienciano.
3: No diría que ha sabido soportar Cienciano, sino que ha sabido jugar, porque estamos en los 17 y medio. El marcador se mantiene sin abrir.
2: Era la forma de buscar. Gana 2-0. No era defenderse, sino esto, atacar como si fuera local. Lateral, cerca del área rival Martinich. Va a levantar el centro. Ahí está, pasándola, intentándolo a jugar Arias en la media cancha. Se adelanta, buscando el esférico defensivamente Becerra. Becerra para el arquero Espinosa, de amarillo. Pelota que viene por el vacío. Ahora, ¿no se han dado cuenta de algo, señores? No, ¿cómo puede? Los árbitros de amarillo, no todos, amarillo y negro, y el arquero de amarillo, señor Tigrillo. Se ha ido la pelota al lateral.
3: ¿Cuál es el problema con la paleta de colores que tiene usted, señor?
2: Pero es amarillo, ¿no?
3: ¿Y cuál es el problema? ¿Usted ha escuchado del amarillo, pero, patito?
2: Pero el otro amarillo, señor.
3: ¿Usted ha escuchado del amarillo, patito?
2: Es confusión.
3: ¿Le gusta el amarillo, patito?
2: Hasta eso, usted no puede negarme, pues, que no puede ser amarillo y amarillo. Ahora que hayan tonos de amarillo. Atacando Cienciano. Se viene Bandiera. Está pidiendo la pelota. Garcés logra cabecear. Débil, imperfecto. Agarra el arquero de City Torque.
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2: Tornacioli. Tornacioli. Charly es el arquero, amigo de Campeonísimo. Vamos a llegar ya, pasito a pasito, a los 20 minutos del primer tiempo en el Estadio Centenario de Montevideo, Uruguay. El partido sigue 0-0 y de terminar así, el que clasificar es Cienciano. Ganó en Cusco 2-0. Ahí está Pichicholo, peligro, solito tiró la pierna oportuna de Espinosa, tipo del arquero de la selección peruana. Ay, insiste Rodríguez, sí, la pelota viene muy larga esa y se va, se ha salvado. Primera llegada del elenco de City Torque a los 19.
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2: Atención, oyentes de Campeonísimo, de seguir este ritmo y este tipo de acciones y estos comportamientos de uno y otro, mejor Cienciano pasa a la etapa semifinal o pasaría de la Sudamericana, informó.
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2: Primera amarilla, el árbitro dice, guau, peligrosa de Barreto, dejó la pierna en alto. Y es amarilla frente a Pitch, frente al número 11. Este es peligrosísimo. El gol es exactamente Pichicholo. El narigón amarilla para el jugador peruano de Cienciano, Barreta, por la falta. Barreto, no lo llamaron a la selección, no lo ha convocado. La pelota viene a la izquierda, contra ahora, Obregón, echa en el centro, pelota en el área, un rechazo. Va saliendo muy bien Arias, puede salir a contra. Sousa ahora por la derecha, está pidiendo el 88, pasa, falta, y es amarilla, señor. Pasó Sousa, qué jugador más pesado, lo barren a Sousa y es amarilla para el Borussia. Mira,
3: así es, el número 26 se fue al piso, ya había tenido control del balón, sin embargo aparecía Sousa, le levanta la pierna, creo que no lo llega a tocar en Canilla, pero es falta de la misma manera.
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2: Como si estuviéramos en época de pandemia, qué horror. Hay 3 tribunas vacías, las populares vacías, la tribuna, la única entonces, la de Oriente, también vacía, la única habilitada. Es la de Occidente, insisto, 4 gatos, el momento de tomar agua, Tigrillo.
3: Bueno, pero tú sabías, que este equipo no tiene mayor trascendencia ni arraigo en el fútbol uruguayo, pero sin embargo está metido en la pomada, en la maroma, 22 minutos, hora en que se tiene que controlar el minuto de hidratación, pero hasta el momento, en los 21 minutos, parejo el asunto, Pablo.
1: Hay que informar que en la tribuna norte hay una barra de Cienciano del Cusco. O sea, se ha habilitado la tribuna norte del Estadio Centenario de Montevideo, Uruguay. 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
3: Amigas y amigos de Campeonísimo, en Pello Radio, la radio con fe, casi 24 minutos, empate entre Montevideo y Cienciano. Los de Montevideo se han ido ahí mismo a la cancha, mientras que los de Cienciano recién se van acomodando.
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2: Bueno, me dijeron que la gente nacional no quiso prestarle el estadio al Montevideo City Torque. La verdad, yo hasta ahora no veo a la gente del Cusco, la barra, no la veo por ningún sitio. Tiro libre para Cienciano, oyente de Campeonísimo. Puede llegar así, muy corto, pero sin embargo, recoge ese bandera, no alcanza, lateral, ¡qué regalo!
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2: Saliendo del fondo, el representativo del City Torque Uruguayo, el partido en este minuto lo está llevando a la clasificación de semifinal. Cienciano con el Mineiro de Brasil. El esférico viene para Silveira. Avanza Silveira. Le pide Bergón. Rodríguez pica el medio. Se viene City Torque. La pelota no sale. Insiste Bergón. No puede pasar. Recupera Cienciano del Cusco. Ahí. Simplemente la pelota se va lateral. Lateral para el representativo peruano.
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2: Ahí lateral, se demora mucho, esto le conviene a Cienciano. Lateral, se adelanta Aguilar viene jugando la pelota para Barreto le mete el pelotazo a la derecha, insiste ahora, recuperando la gente de Cienciano, no puede girar. Gira ahora la pelota para De Souza, estira la pierna Obregón y la echada lateral.
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2: Aguanta, pero le han regalado. Y aprovecha Silva. Contra ahora del City Torque por la derecha. Arranca Andrade. Sigue, cayó solito. Se la quitó Martínez. El rechazo largo defensivo. La peina bandera por izquierda. Por el medio recibe Siles. Ha recuperado la pelota City Torque.
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2: Se viene Obregón, atacando nuevamente el equipo local celeste en el estadio Centenario. 0-0, nada por aquí, nada por allá. 2-0 en el global, le regalan el centro de Obregón a las manos de Espinoza.
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2: Pelota larga, hay falta contra Garcés, claro, y tiene que ser amarilla incluso, hay una falta, se le colgaron, codazo, el número 3 Silva, ahí está el codazo, y será hasta para roja, tiro libre, Cienciano.
1: Se salvó de la amarilla, por lo menos el zaguero central del City Torque, porque le da el codo en la cabeza del jugador de Cienciano, no se quiso complicar el árbitro argentino.
2: Siga usted.
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2: Comentaba previo, venía escuchando, este elenco de Cienciano tiene 4 jugadores peruanos netos de sangre, el resto de esta formación son extranjeros. Sin embargo, representan a Cienciano, que puede llegar a la semifinal de la Copa Sudamericana, como el año 2003, ¿no es cierto? Firmado. Tiro libre, de unos 28 metros. Atención, se adelanta Souza, el arquero, va dando indicaciones, peligro, sale Souza, de zurda, ¿quién? Ahí está. Metía la pelota, un remate violento

0: pierna izquierda con el centro contra el piso. Ahí está, no hay nada. Ha salvado Cienciano en la contra, porque esto ocurre a la salida de un tiro de esquina. La respuesta del City, Torque.
1: Pero ha sido una contra extraña, porque una contra hasta de tres ataques en la misma jugada, porque el equipo del City controla el balón y trata de no desperdiciarlo. Se juega la vida, inclusive en Vicinic, pero los Cienciano son muy cautos, porque al final no son violentos para despejar, y el balón sale despedido cuando los de Cienciano dicen que no hay falta y los del Torque piden penal.
0: No, el VAR no lo llama, va a seguir, es en todo caso salida indirecta para el elenco de Cienciano. Lo hace el arquero, el Chichito Espinosa. Hay manes de Cienciano, sigue el fútbol, el árbitro dice al revés, tiro libre media cancha para el representativo de City Torque. La hora, escucha
1: la tabla,
0: escucha,
1: Cienciano sigue ganando 2-0 y clasificando.
0: Correcto, salió algo raro en la salida de Espinosa con el pie, la ha echado al lateral, no sé si es tanto nervioso, pero lo echó. Solucionó el problema, pretende la pelota Obregón, atacando con todo, centro de Silvina en el área, la saca la gente de Cienciano, revienta área, no hay contra, ahí está, se va, lo agarraron, a Garcés, fallo, qué horroroso, Cajemar que falla, y tiene que agarrarlo finalmente, el goleador de Cienciano. Debe ser una tarjeta, creo. Debió ser.
1: Tiro libre. La falta es contra Garcés, que quedaba muy lejos, pero muy lejos del área. Pero igualito se generaba una contra para Cienciano y se convierte en tiro libre.
0: Se queda Barreto, número 88. Se queda también Sousa. Todo lo demás disponen del área. 31 minutos. Parte primera de
1: L.
0: Escucho.
1: Hay un trozo de carne por ahí, por si acaso, que quedó en la tarde.
0: Correcto. Gracias. Frente a la pelota. Garcés se quedó. El 7 Sousa. Tomó Carrero. Levanta el área. Trataba de peinar la hora. El gol Martínez ha recuperado Cienciano.
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0: Hasta ahora les digo, queridos amigos, no pasa nada con City Torque. Cubre el fondo Sousa. ¿Cómo trabaja? Este es extranjero, ¿no, Sousa? Uruguayo. La verdad que no sé por qué ha llegado hasta acá el fútbol peruano. Buen jugador, ¿eh? Ahí está saliendo Cajemarque. Juega la pelota. ¿Cómo vas a fallar? A medio metro, Cajemarque.
1: No te molestes, tío. No reniegues. Eso le favorece a Perú.
0: Oiga, esa pelota la entrego yo.
1: Está el problema de ellos.
0: El árbitro.
1: ¿O está quieres marcando que no gane Cienciano?
0: Ahí está. Marca el árbitro. Cuenta con los cinco dedos, no sé si me vi mal. No,
1: sí, efectivamente.
0: Con la mano, abre la mano y comienza a contar. Uno, dirá así, no sé. Amigo de campeonismo,
1: ¿qué cuentas, Ené?
0: Por dedo. Uno, no, pero esta cuenta es 101.
1: De 102, dedo chiquito al más grande.
0: 103, este dedazo. Este es. Atención, la tiene embolsada con tranquilidad Espinosa. En este momento está clasificando. ¿O está clasificado? ¿Cómo se dice?
1: Clasificando.
0: Cienciano. Mineiro será el rival, ¿no?
1: Es el Mineiro que será el rival.
0: Correcto, informó.
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0: Y la plata del City lo ayuda a este equipo. Va jugando de manos. Juega de manos el representativo de Perú. Pasando. Mala entrega. Va reventando ahora con todos Siles. La pelota la saca medio Becerra, pierde Becerra, insiste Becerra, sí. Andrade no. Lateral. Montevideo.

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1: Se va Obregón, Silvera, viene el centro, regresa bien a Mondara, en lateral.
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1: Camino a los 35 minutos de la etapa primera, el partido en Uruguay 0-0, el global 2-0, láser cortina el Juan Arias y agarra tranquilamente Espinosa, golero de Cienciano.
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1: Y el entrenador de Montevideo, City Torque, tranquilo, como si estuviera ganando. La pelota en el área, hacia atrás. ¿Quién? No llegó nadie. Parecía una pelota perdida. La cruzaron sobre la humanidad del arquero, que miraba desesperado. Y de izquierda a derecha, en el otro extremo, Aguilar lo alcanza. Se salva el City Torque.
2: Bastante extraña la acción de juego, pero igualito se ha liberado de una acción de peligro el cuadro celeste. Restan 10 más descuentos, Cele. Va clasificando Cienciano.
1: Así es. Pelota que queda en territorio de Cienciano. La saca Mondaraín. Se lucha. Domina Siles. Se viene. La verdad que este equipo no merece nada. Me refiero al City Torque. La pelota de Obregón. Silvera. Regresa como trabaja Sousa. Corte, quita, gira y la deposita en el lateral por Oriente.
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1: ¿Se demoró en la ejecución o que el árbitro dijo algo y ha recuperado la pelota el equipo peruano? Aguilar
2: quemó un poco de tiempo, tío.
1: Gracias. Con la pelota nuevamente Rodríguez, pierde Rodríguez, está marcando Arias, ha recuperado City Torque. Siles, avanza Siles, juega ahora por la derecha, está pidiendo Andrade, ¿dónde está Pisichilo? Se acomoda Güero, pero qué malo son estos, pero son horrorosos este elenco uruguayo. Saque de meta,
2: se va a venir un brinco si es que Cienciano mantiene el resultado para enfrentar a la Chachico Mineiro.
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1: Lo mejor del City Torque es el arquero Tornaglioli. La pelota del área de Cienciano, nadie remata. ¡Gol! ¡Gol! Un gol caído del cielo que viene de un centro, un mal rechazo. Y ese remate de derecha y la peinada previa para que marque Rodríguez, el número 9 del City Torque, el celeste, no llegó en definitiva con fuerza Espinosa. Ha llegado, sí, el primero del City, inmerecido Rodríguez, el 9 Rodríguez, sí, señores.
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2: Bueno, se le escapa aquí a Cienciano una acción que termina inflando las redes del equipo rojo. Nada dicho, nada resuelto, diferencia de uno, pero ciertamente Cienciano con un poquitito más de juego que Sport Boys.
1: Bueno, tenemos al final cuánta falta le va a hacer nada menos que el enano Hover a este equipo de Cienciano. Repito, a mi público le digo que el 2-1 no refleja lo que veníamos relatando. Hay lateral, marca Martínez, se adelanta, toma moral el elenco uruguayo.
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1: El lateral, lateral. Ahora para Montevideo City Torque. Adelanta líneas. Busca el empate. Agüero en el lateral. Se demora, ya lo practicó. Pelota en el área. El cabezazo imperfecto. Y agarró ahora sí con seguridad Espinosa.
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1: El rechazo largo. Verticalizando, Sile de cabeza. Recupera rápido el City Torque. Otra vez Sile, se ve una pierna ahí de Bandeira. Salta por el Federico Becerra. Ha recuperado el elenco uruguayo. Hoy se va con la pelota Andrade. Él se ha tirado a la derecha, el 7. Limpia la cancha. Va a ejecutar. Remata. La pelota pega el punto de Arias. Se va por la derecha. El campo rival. Sigue atacando el elenco celeste. Está dominando Andrade. La va a dejar. Le pega abajo. Falta. La falta es de Martinic. Y va con todo ahora City Torque. 40 minutos del primer tiempo. 1-0.
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1: Vamos a ver. Este tiro libre lo van a meter a la olla. A la bomba. Se adelanta Silvera. Perfil cambiado. Está por la derecha. Le va a pegar de zurda. Está también el otro compañero Obregón. La pelota viene. Jugada de pizarrón. Jugada de laboratorio. Que termine una jugada de lavatorio. Saque de meta, Cienciano.
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1: El campeonísimo. Con este 2-1. No pudo sacar la defensa de Cienciano. Y la peinó el número 10 Obregón. Y se dio al hombre que hizo el gol. El 9 Rodríguez. Saliendo del fondo. Ahora el grandazo. Ahí está Kaje Maher. Otra vez para su golero Tornacioli.
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1: Jugando el pelotazo, resta media. Martínez falló, ha recuperado. Cortiquita, se adelanta ahora, tocando a Siles, otro centro al área, la saca Becerra, de media distancia, fuera. Saque de meta, Cienciano.
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1: Ante oyente de campeonísimo. 43 minutos para 44 en el Estadio Centenario. El tema se aprieta y la disputa más por el Bradón. Arias está cruzando la central, la juega el número 20 y otra vez metió Obregón y ha recuperado la pelota Bandiera para los intereses de Cienciano. Juega bien, se adelanta Silva. Ha recuperado la pelota el elenco celeste. Siles atrás y se organiza del fondo ahora. Montevideo City Torque.
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1: Cuidado, el centro al área. Deja, da cinco pasos y embolsa el golero Espinosa. Que obviamente tiene mucho trabajo y lo tendrá mucho más en el segundo tiempo.
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1: Peligrosamente, como que Cienciano ha bajado los brazos. Golpe de cabeza Aguilar, la va a buscar el mismo, la va a sacar. Gira, la saca, la pelota se va por un costado, lateral, ofensivo, City, Torque uruguayo. El esférico viene atrás, en campo peruano, todos, Cienciano atrás, todos, City, Torque adelante, maniobra, perdió la pelota, ahí el jugador Agüero, sin embargo recuperó su compañero, ahora pasaba Rodríguez, la tiene Montes, levanta Montes a la izquierda, mata con golpe de pecho, ha recuperado Cienciano, el bote y rebote, no la puede agarrar, no la agarres, no, creo que no la puede agarrar, ¿sí?
0: Digo,
1: y, escucho.
0: 3 minutos más de relato.
1: 3 minutos más para terminar el primer tiempo. Señores, inmerecidamente gana 1-0 el equipo local, la busca muy, muy marcado Garcés de esta noche, no aporta casi nada, la pelota viene para Bandiera, muy cerrada el fondo, ha recuperado ahora Agüero juega Silva, la lanza, se eleva y gana bien la posición el jugador Becerra, domina la situación mal, Cáceres, el jugador Garcés, otra vez la defensa, saliendo Martínez, golpe de cabeza, hay una mano, tiene Bandiera y el juez dice que había, yo vi al revés, sin embargo se dice que es mano del jugador de Cienciano. Se han adicionado, reitero, 3 minutos de los cuales ya jugamos 1.
2: Pero la gesticulación, el reclamo siempre va a existir de parte, en este caso el equipo visitante, se va el City.
1: Y se le va la pelota antes, el lateral para Cienciano del Cusco, la tabla, luego del café que está tomando el Tigrillo.
2: Más amargo que ayer, Cienciano pierde 1-0, pero todavía está clasificando para semifinales, restan 45 más 2 minutos.
1: Ojo con la amarilla, es para Garcés, lo que pasa es que le han pegado tanto a Garcés, que el tipo está molesto, ¿no?
0: Sí, reaccionó Garcés y le pegó al uruguayo, cerca estuvo el árbitro y lo sancionó con cartulina amarilla al número 21 de Cienciano del Cusco. 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
1: Ay, ay, ay. La televisión repite 50 veces, casi lo rompe, ¿eh?
2: ¿Te parece? Yo creo que va bien abajo, hay aspaviento del jugador.
1: No, señor.
2: Bueno, es un punto de vista, el mío es otro.
1: Un poquito más arriba y lo quiebra.
2: No, pero no le dio más arriba, señor.
1: Bueno, se comió la tarjeta. Jimmy, la pelota entonces. Es tiro libre. Ahí juega Siles. El esférico de Siles. Ataca City Torque. La juega al uruguayo y falta. El árbitro está bien hasta ahora. Muy preciso. Jugando a ritmo y marcando. A ritmo de Copa Libertadores, ahí nomás, le dice, ahí nomás.
2: No te muevas.
1: Ahí nomás, amigo de campeonísimo. Tiro libre, saque libre con Espinosa.
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1: Le comunico a Jimmy que ya vendí mi camioneta. Ya no hay manera, no hay forma.
2: Oferta especial.
1: Sí, no, claro. 19.500 me han dado. El veloz elemento.
2: En Indies.
1: Y ahí es la mitad para mí, la mitad para la señora Pérez. Como corresponde.
2: Claro que sí. Hay que saber dividir el dinero.
1: Se han acabado los primeros 45 minutos en el mítico Estadio Centenario. Sonríe el técnico de Cienciano, Melgarejo. Porque sigue y le queda menos tiempo al rival. Y le quedan 45 a Cienciano para intentar uno más o ganar el partido. 2-1, final del primer tiempo en el global.
2: Conclusión, mi tío L, le faltan partidos duros a cada uno de los equipos que tienen pretensiones de estar primero en el clausura. juega el City con Cienciano, empatando en el global, está 2-1 a favor de Cienciano, pero está jugando de local el cuadro uruguayo, Pablo.
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2: Esto es Campeonísimo en PBO Radio, la radio con fe. Empata Cienciano 0-0 con el City Torque. Una pequeña pausa, mi querido perrito, perrito, y regresamos con el segundo tiempo. Está clasificando el Cienciano.
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0: 1 al aire, amigas y amigos de Campeonísimo en PBO Radio, la radio con fe. Pasan los minutos, pasa sol, pasa luna, esperemos que pase Cienciano, que viene perdiendo por 1-0 ante el Cienciano. El global señala que hay 2 para el equipo cusqueño, 1 para el City Torque, pero hay que poner cabeza fría, hay que hacer crioterapia en este momento para saber controlar el tiempo. Pablo Ágreda.
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0: Pablito, mañana juega Alianza con ADT de Tarma. El partido es en Matute. Alianza tiene que equiparar la situación, si no, se le va la lancha.
1: Y juegan a las 8 de la noche.
0: Así es, en Matute.
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0: Bueno, ha sido un partido en el que Cienciano ha ofrecido algunos pasajes, no muy numerosos, pero con situaciones de peligro sobre la valla rival. Hay un tiro libre que han manoteado en el vértice del área y que hizo suspirar hasta los hinchas universitarios que están cerca a nosotros, pero creo que ese resultado mínimo no le garantiza nada a Cienciano.
1: Sí, tiene que estar un poquito más aplicado en defensa Cienciano, porque lo que va a hacer en el segundo tiempo el City Torque es llenarlo de pelotazos, sea por derecha o por izquierda, buscando la envergadura física del futbolista uruguayo, que de por sí es más en cuanto a contextura, masa muscular, que los propios jugadores de Cienciano. Entonces, evitar los centros, tratar de alguna manera de tener la pelota, aquietar la misma y buscar el momento preciso para llegar al fondo, porque no es muy sólido, Carlos Alberto y amigos oyentes de Campeonísimo, el City Torque defensivamente. Cuando Cienciano ha apretado, ha llegado, pero no ha tenido, digamos, quizás la tranquilidad de embocar la primera que tuvo. Empezando el partido, nada más al minuto y medio, Cienciano se pudo haber puesto en ventaja, pero lamentablemente esa situación se desperdició. Un poquito de tranquilidad para definir, y creo que Cienciano está en condiciones de empatar y, ¿por qué no?, hasta de ganar en el propio Centenario de Montevideo.
0: Bueno, vamos a ver hasta dónde se han acortado las distancias entre el equipo celeste uruguayo y el rojo del Cusco. 1 para el City Torque, 0 para Cienciano en el global, 2-1. Gana el conjunto rojo, el papá de América. En menos de 2 minutos debe estar comenzando el partido por Copa Libertadores en su segundo tiempo. La oportunidad para que Cienciano avance.
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0: Y a la medida, esperemos que esté el partido para el segundo tiempo, en el que Cienciano puede apelar con variantes. El estado atlético no se ve menoscabado en lo que va del partido y el resultado no es una diferencia abrumadora, pero sí, no es tan grande tampoco la distancia en goles de Cienciano con Montevideo City.
1: Sí, dependiendo qué busque Horacio Melgarejo, en la banca de suplentes tiene a Gonzalo Falcón como golero, Junior Aguirre, Juan Romagnoli, Sebastián Cabero, Ray Sandoval, Didier Latorre, Carlos Cabello, Renzo Salazar, Freddy Llovera, Ademar Robles, Henry Caparó y el 14, Sebastián Cabero. Esta es la banca de suplentes que tiene Melgarejo para intentar alguna variante.
0: Ese Melgarejo que es un pensante en la conducción del equipo arequipeño. Recuerden que mañana juega Alianza con AET Tarma. Inicio de la fecha el sábado universitario. También juegues por Boy del Callao.
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0: Hay que liderar el cambio en cuanto a resultados para este partido. Cienciano está enfrentando al City Torque. La diferencia solamente es de 1 a favor de Cienciano en el global, de 1 a favor del City Torque en el partido. Si así termina esto, el punto será más valioso para el cuadro cusqueño,
1: que clasifica y enfrentaría, como ya se ha dicho en más de una oportunidad, al Atlético Mineiro de Belo Horizonte, Brasil. 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
0: Amigas y amigos, ya está por iniciar el encuentro en su segundo tiempo. Ladies and gentlemen, habrá colocado cambios Cienciano, habrá colocado cambios el equipo de el Montevideo City Torque. Lo vamos a saber en breve cuando comience el segundo tiempo. Es campeonísimo en PBO Radio. Le informamos que Flamengo pierde 1-0 frente a Independiente del Valle. Ojo, que un gol más de Independiente y van a penales.
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0: Va a comenzar el segundo tiempo. Tío L, atención, aparece la oncena del equipo celeste. También los rojos del Cusco. Son las 10 de la noche con 33 minutos en Montevideo, Uruguay. En el Renato para este segundo tiempo entre Cienciano y el Montevideo City Torque.
2: Me equivoco.
0: Todavía no llega.
2: Ay, ay, ay. Dele.
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0: Solamente dos tribunas habilitadas, la Occidente y la Popular Sur. En la Sur no hay ni 10% y la Occidente sí hay un poquito de gente.
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0: Hay variante.
2: 11x7.
0: 11x7. Vamos entonces a la información.
1: Se retiró el número 7, Brian Andrade, siendo reemplazado por el número 11, Alexander Da Silva, en el City Torque.
2: Da Silva, informó.
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2: Cienciano, oyente de todo el Perú, comencemos a alentar. Sin variante para el segundo tiempo. pelota en actividad. La tiene jugándola Aguilar. Cruza para Sousa, le pega a Sousa y se va el esférico al lateral.
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2: Silveira levanta centro, media cancha, el rechazo, cerrándose la defensa con Amontaraín. Insiste Siles, recuperó ahora City Torque, la pelota por la derecha, no domina Pisichilo y se va la pelota fuera por un costado, lateral peruano, arranca con la pelota Arias, ataca Cienciano, hay nuevo lateral, la pelota está más, o sea, fuera de la cancha, dentro de la cancha lateral.
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2: Calla solito, nada menos que el número 11, bandera de Cienciano. La saca ahora Becerra. Se viene con todo el elenco uruguayo, los tropezones. Abren a la izquierda. Va a llegar Silvera, no llega, muy largo. Él mismo se aplaude. ¿Qué cambio? ¿Qué cosa? ¿Pide cambio? Atención, parece que está sentido un jugador del elenco uruguayo. Da la impresión.
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2: Juega Aguilar el lateral para Cienciano. Aguanta Azúcar. Profundiza. Ahí está Garcés. Lo tiene pisado. Ese grandazo lo tiene acogotado prácticamente a Garcés. Si termina el partido empatado, si fuese así, Dios quiera que no, van a penales de frente.
0: Confirmado, de frente.
2: Confirmado. Se escapa Cajemarquez, cruza la central, pelota para atrás. Domina Agüero y Agüero nuevamente para Silva. Se va. Se adelanta todo el equipo uruguayo. La pelota a la izquierda, Montes. Amantia con la pelota, Montes y Manrique. Viene la pelota cambiada a la derecha. Está marcando Cienciano. Ahí está Martínez y la pelota se va. ¡Oh! Se fue la pelota. Es pelota, sin embargo, para el equipo uruguayo. Tiro de esquina.
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2: ¡Oh! Atención, cuidado con este tiro de esquina. Se adelanta todo el elenco celeste. María Celeste, cabezazo. Llegó de atrás Silva, imperfecto. Y afuera se ha salvado Cienciano.
0: Saltó uno, saltó dos, saltaron tres. Y al final el cabezazo pasa bombeadito por arriba del horizontal.
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2: Bien, bien, bien. Porque sale Cienciano ya hasta el círculo central de su terreno. Sin embargo, ahí la tiene recuperada Arias. Levanta centro, la viene regalando. Sale Silvera, presiona Cienciano. Marca Aguilar, la pelota viene larga. La tiene Zúcar, no puede dominar. Cierra Silvera. Ahí un empujón. La pelota viene, sigue atacando. Ahí viene un empujón al centro. Al centro y no hay nada que hacer. Martínez la saca, el colorado Martínez. Y vuelve a replegarse el elenco de Cienciano. Sale Cajemarquez con la pelota. El jugador Cajemarquez juega hacia atrás. Domina el esférico Silva. Pide la pelota Silvera. Se acomoda Siles. Pelota al medio. Arrancó Obregón. Se viene todo el equipo. Celeste, el arquero amagó. Saca muy bien este Martínez. Hay un remate de media distancia. Y responde bien atento esta vez Espinosa. Sigue acercándose el elenco local.
0: Y de la misma manera intenta desde diferentes flancos el equipo del City, que no se rinde. 1-0 sigue ganando Cienciano.
2: La pelota viene por elevación ahora buscando a Garcés. No está bien Garcés esta noche. Repito, yo estaba diciendo, debo esperar para decirle lo que le la falta que le hace Hover. Contra, bien, bien, bien, Espinosa. Salió del área grande. Y Hover le está haciendo mucha falta. Sale Sousa. Otra vez recupera Juan Rodríguez, Da Silva, Rodríguez, Da Silva, y atrás Siles, juega bien, cerca de la media luna, el bote y rebote, ha recuperado el número 5, maniobra Pichichilo, juega para Siles, todos los celestes en campo peruano, a la derecha ahora, va a levantar el centro, se demoró, Agüero, toca la pelota del número 5, Montes, ahora sí, pelota en el área, regresa, cierra el fondo Aguilar.
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2: Parece que va a disponer de alguna variante el técnico de Cienciano.
0: Se viene el 9, se viene Romagnoli.
2: Yo creo que lo saca Azúcar, muy impreciso Azúcar. Recupera, sin embargo, la media volante Barreto. Un rechazo salió lateral. El lateral para Cienciano. Quiere darle vida. Quiere recuperar al equipo de Cienciano, el técnico Melgarejo.
1: Digo, una información, empezando el segundo tiempo, el árbitro del partido le sacó cartulina amarilla al arquero suplente de Cienciano, Gonzalo Falcón, por algún reclamo inapropiado.
2: Gracias. Ahí juega Montes, el lateral. Despeja con todo Aguilar. El esférico lentamente se ha ido por occidente al lateral. Lateral celeste.
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2: Otra vez Aguilar la proyecta. Nuevamente ha bajado mucho Cienciano. Se viene el 9. El 9 que ya entró la otra vez. Justamente por Hover, que no volverá entre dos meses más o menos.
0: Y le quitan, se quita la banda de capitán Garcés.
2: No, ¿cómo va a sacarlo a Garcés?
0: Se quita la banda de capitán Garcés.
2: Se cayó este chico.
0: Así es, sale Garcés, entra Romagnoli.
2: Ha entrado Roma, el número, con la número 9, Romagnoli. Romagnoli. Ojo, creo que no, nunca debió salir Garcés. Ahí está, se despliega por la derecha, peligro Aguirre, se mete en el área, busca, no hay nada. Y no sé, digo, no hay nada, pero si el árbitro...
0: El árbitro le dijo que no había nada.
2: Gracias, atacando nuevamente, más cerca del área, los celestes, el esférico viene a la izquierda, la está dominando ahora el número 10, Obregón, levanta, rechazo, Romagnoli, la lucha, la pierde, la gana, jala al rival. Se ha quedado Romagnoli como capitán.
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2: Atención, campeonísimo. Caseta Tito Navarro. Tiro libre peligroso. Va ahora el City. El City, el City uruguayo, se adelanta Agüero, la va a levantar aproximadamente unos 30 metros de forma recta al arco, que defiende Espinosa, va Pichichilo, el número 10 también para pegarle, Monte va el 20 también, va a venir la pelota, peligro, se abre Pichichilo, ahí está el remate al arco, va. Y es correr.
0: Muy bien ejecutado, con efecto desde el medio hacia el ángulo elevado, y el arquero a dos manos que baraja, y una segunda vuelve a despejar.
2: Nuevo tiro de esquina, ahora se está adelantando Pichichilo, es zurdo, pie derecho, 2-1 el global, pelote en el área, cabezazo imperfecto, afuera, saque de arco, saque de meta, saque de fondo para Cienciano, que ahora está aguantando su clasificación.
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2: Vuelve a salir Cienciano, lo que pasa que el equipo uruguayo lo vuelve a meter hacia atrás, está saliendo con todo Arias. Hay un rechazo largo a cualquier parte. Nada menos que Barreto la tiene el arquero Fornascioli. Media cancha. Se viene nuevamente el elenco local. Busca el empate. Pierde Rodríguez. Pide Pichichilo. Recuperó ahora Martínez. Falta. Hay tiro libre. Tiro libre. Está Barreto. Sentido.
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2: Demora la acción. Ahí la viene jugando la pelota Mondaraín. El juez dice que Zúcar, que lo adelantaban a Zúcar lateral. Lateral ahora para el City. Parándose sobre la izquierda. Levanta Montes. Regresa Mondaraín. No se hace problema. La saca de izquierda. Pelota alta. Falla todo el mundo. Falla también el jugador Fichi. Falló. La gente de la representación uruguaya. Pelota que viene para Bandiera. Muy atrás. Lucha Bandiera. Gana Bandiera. Va jugando la pelota Sousa. Domina Cienciano. Vuelve. Tiene que retroceder. Moraria revienta con todo Becerra. Lucha el esférico. Nuevamente Bandiera. No llega. Sí, Sousa en campo rival la deja. Avanza, pierde. Perdió la pelota Arias. Ahora sale Barreto con todo. Bote y rebote. Y ya la tiene de City. Torque por la derecha. Bueno. Va a cruzar la central. Mete el pase a Agüero. Agüero viene para el jugador Obregón. La saca Diva, tiró, cabezazo, gol Rodríguez. Increíble lo que veo, increíble. Este equipo de las cenizas no era nada. El centro de izquierda a derecha y pegado al palo, entra como una dos. Rodríguez, el autor de los dos goles. Rodríguez, otra vez, que no se acabe el sueño. Rodríguez, empata City, Torque de Uruguay. Rodríguez, sí, señores.
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0: Bueno, son 13 minutos del segundo tiempo. Efectivamente, 13 minutos en que el marcador se vuelve a mover en los guarismos y el partido señala que hay 2-0 en este momento. Empate en todo. Cienciano y el equipo de City Torque va a tener que saber soportar Cienciano y crear situaciones de verdadero peligro, que las hizo, pero con un volumen muy escaso.
2: Correcto. Yo creo que debió seguir a la cancha Garcés.
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2: Obviamente que le dije, le hace falta Homer. La pelota mal jugada. Hay un rechazo largo de Silvera. Ha recuperado nuevamente, tocando Arias. Ahí la juega a la derecha Sousa. Se va Sousa, se barre. Ha despertado Cienciano. El lateral rojo.
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2: Ahí está jugando Barreto, adelantado a la derecha para Sousa, para Barreto. Pierde la pelota, aprieta ahora Arias. La recupera Rodríguez, toca Da Silva, otra contra, mal parado Cienciano. La falta del 9 del jugador Amondara. No.
0: Romagnoli,
2: gracias. De atrás, pero menos mal que tocó la pelota, pero hubo falta.
1: Y lo sancionaron con cartulina amarilla al capitán de Cienciano, Romagnoli. 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
2: La hora, amigo de todo el Perú. Campeonísimo, la hora sin demora. Le digo que van 60 minutos de tiempo corrido en el Estadio Centenario de Montevideo, Uruguay. 2-2 el marcador, con lo cual, si queda así, irán a penales.
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2: Toma el segundo aire este equipo de City Torque, que no había hecho nada, no le vi absolutamente nada. Cienciano quiere tomar el segundo aire, no despierta para nada. Saque de meta rojo.
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2: Campeonísimo, Caseta, Tito. Navarro. Ahí lateral. Para el City Torque, es otro el City Torque, señor.
3: Sí, definitivamente, pudo conseguir el descuento, tomó el control del partido, Cienciano se dejó estar, no se pudo recuperar, y ahora otro baldazo de agua fría para Cienciano. Ya está todo igualado, cabeza fría para intentar conseguir el 3-2 que le permita a Cienciano no tener que ir al suplicio de los penales.
2: ¡Correcto! Ganaba Cienciano 2-0. Se ha puesto 2-2, con lo cual el de arriba me da la razón. El 2-0 es el marcador más peligroso para el que está ganando. Y el en Cusco le tenía o tuvo para hacerle 4-5. Y está atacando. Sí.
1: Y ese fue su mayor error de Cienciano. No aprovechar todas las que tuvo, o por lo menos un par más, para asegurar el partido.
2: Correcto. El City Torque se viene. La pelota caje más. El número 24 va de a fondo. La pelota a la izquierda ahora. Está recibiendo en media cancha Montes. Se va, limpia la cancha. 1, 2, 3. Está pidiendo Da Silva que la pierde. Recuperó ahora Romagnoli. Vuelve a perder. Presión alta del elenco celeste. Juega Siles. Se adelanta, abandona la defensa Cajemáger. Jugó la pelota para la ubicación de Siles, arrastra. Bueno, el estadio de la cancha del Centenario. La pelota para Agüero. Se adelanta para sacar el centro. Viene la pelota abriendo la cancha. La mete de golpe de cabeza Agüero. El bote y rebote. La pelota viene al área, falló. El arquero llegó primero, como llega el Tigrillo.
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2: Mineiro espera a uno de estos equipos, el elenco brasileño, para lo que va a ser la semifinal de la Sudamericana. Informó
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2: La tiene Zúcar de espalda, lo empujan, falta. La tenía de espaldas Zúcar. Que marque el árbitro, que no puede ser. Va a salir, le regaló la pelota al elenco uruguayo. Se viene a Brasiles. Avanza Siles, juega largo, está apurado buscando a Pisichilo. Ahí está en el fondo quitando ahora Martínez. El esférico no lo puede tener mucho tiempo, Cienciano del Cusco. Ahí está Arias, avanza Arias, cruza la central, abre. Muy avisado, resta bien paradito Silvera. El esférico le queda a jugar ahora Da Silva. Falta, hay falta del número 5. Arias, tiro. Tiro libre, pedía también, lo escucho, algo me llamaban, no.
0: Está jugando fuerte, cuidado con este Arias, que está jugando fuerte, es cierto. El partido requiere temperamento, pero hay que quitar la pelota, si quiere con fuerza, pero no hay que hacer aspaviento ni hacer mucha publicidad.
2: En este instante, en este momento, en 65 minutos del tiempo corrido. Estamos yendo a los penales de manera directa. La pelota a la izquierda ataca. Ya salió. Ataca Belenenco del City. Torque lateral para Cienciano, defensivamente lateral por la derecha. Discuten, creo, gritan ambos entrenadores. Ambos entrenadores se están gritando. Va por la pelota ahora la gente de Cienciano. Buscan a Bandeira. Bandeira que pierde. También se complica Becerra. Pero sin embargo el lateral respira. Respira Cienciano.
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2: Juega de mano Martínez, espalda de la tribuna de Oriente. La viene sacando Agüero. Se acomoda Pichichino. Ha recuperado Cienciano. Busca salir ahora. Sale sobre la izquierda del terreno con Martínez. Hay una pierna. Insiste Bandeira, cae Bandeira, recupera Siles, se viene ahora el elenco celeste. Estamos ya en 66 minutos de tiempo corrido, 2-2, ganaba Cienciano 2-0. El esférico viene de Rodríguez, autor de los dos goles, ha recuperado sin embargo Montes. Montes juega, pasa, se tira, nada menos que Romagnoli que no alcanza, la saca Martínez. ¿Quién se viene Bandeira? La cubre, le pegan. Abajo, Paul.
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2: Habla con el bar, no, van a tomar agua. El tiempo es para tomar agua.
0: Hidratación.
2: Hidratación,
0: señor. Así se llama, señor.
2: No, es para tomar agua, es en castellano.
0: No,
2: voy a tomar agua.
0: Ahí dice pausa de rehidratación. Repita conmigo,
2: rehidratación.
0: Rehidratación, esto es lo que están haciendo en este momento. ¿Ah? Y ese es el reglamento de la Conmebol, de la FIFA y todo lo demás. No sirve para nada. Y aquí entre los propios jugadores se están arengando, se están guapeando, porque uno quiere más del otro, que tiene que aportar para que Cienciano logre el objetivo.
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0: Ahí está hablando el entrenador Melgarejo con la zona defensiva de medio campo, mientras que los atacantes están a un costado y los del equipo del Montevideo City hacen lo propio con su entrenador.
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0: Amigas y amigos de Campeonísimo en PBO Radio, la radio con fe. Vamos a comenzar esto desde el minuto 68, casi 69, Lejalder. Ese número te puede traer la suerte.
2: Vamos a ver si responde el físico. Atención, en este momento vamos a los penales. Y yo no sé, pero veo al equipo, al jugador uruguayo, el arquero uruguayo, lo veo con más soporte. No sé. Quiero equivocarme y que Cienciano logre. ¿Escucho?
0: ¿Qué dijo Pompón?
2: ¿Pompón? Penales.
0: No se ha pronunciado.
2: Sí, penales.
0: Ha dicho que penales.
2: Sí.
3: Ha dicho que clasificada Cienciano.
2: Atención. Nada dicho. Nada resuelto. 70 minutos. 70 minutos de tiempo corrido. Caseta Tito. Falló la defensa. peligro. Rodríguez.

0: Montes supera, cuidado, lo barre a Mondaraén. Iba a ser tarjeta amarilla, no tiene, ¿no?
1: Sí, ¿tiene? No, digo que sí merece la amarilla, pero no era el último.
0: ¿Cómo está usted?
1: Le metió.
0: Usted tiene que tener seriedad, señor.
1: No, le digo, lo que me hace es que mira, va y le mete la cegadora, pero no era el último porque si no era roja.
0: Atrás con la velocidad de Obregón. Tiro libre peligroso cerca del área de Cienciano, que favorece al City Torque.
2: 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La falla anterior también fue de Amondaraín, dos veces seguida falló. Menos mal que no la invocó el City Torque.
0: Atención, peligrosamente, tiro libre. Se ubica Pichichilo, este zurdo que juega por la derecha. Espinosa banda desesperadamente a su barrera. 1, 2, 3, 4. 4, 1, 2, 3, 4, 5. La barrera metida en el área grande. 5 pisos, 5 pasos hacia dentro del área grande. El número 5 está Pichichilo. Está también Obregón. Peligro. El árbitro le dice que no se mueva la barrera. Barrera, hay vertical y horizontal. Esta es barrera horizontal. Se tiran a dormir a la espalda de los cuatro de la barrera. Pichichilo, peligro. Tiró, pegó la barrera. Cayó, pegó la cabeza y se tiene que paralizar. Tiene que paralizar. Viene el centro. La sacaron. Estaba ya no, pues a montar ahí. No seas tan idiota. Te tenías que quedar ahí. Viene el centro, sale. No espere, Espinosa. Lo cargan.
1: Paul.
0: Y ahora sí, vamos Espinosa, tu papá tenía más viveza. Escucha.
1: Se agarra la tetilla derecha Espinosa, la tetilla derecha parece que ha sufrido un golpe. Ahí, atención, le meten el, como dicen, el lomo a la altura
0: pero
1: del pecho.
0: Pero que sale muy débil, él tiene que salir incluso con la rodilla adelante, a ver si lo van a cargar.
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0: Va a sacar Espinosa, 73 minutos de tiempo corrido para 74 en el Estadio Centenario de Montevideo, Uruguay. Campeonísimo de Tito Navarro con este partido de Copa Sudamericana. La va sacando ahora el número 4 a Mondaraín. Ataca Cienciano. Ahí se va con la pelota. Martini juega al medio. Se le pasa Azúcar. Tenía que haber seguido. Garcés, hombre. Ahí en el fondo Silvera. Levanta Silvera, la saca nuevamente a Mondaraín. Lucha. La viene sacando ahora como puede. Todo Cienciano. Esperaba Sousa, lucha en la media cancha. Barreto pasa mal, viene la contra. Pica ahora Da Silva, muy largo. Área grande, sale y agarra Espinosa.
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0: Juega el pelotazo, tipo tenis al fondo. Ambos equipos marca a Mondaraín. Al número 10, Obregón la pone debajo de la suela. Avanza el 10. Sigue ahora Barreto, corta Barreto. No ha sido llamado a la selección. Y la pelota se va lateral. No ha sido llamado ni Cueva, ni Tapia, ni Zambrano a esta nueva selección. Peligro. La pelota le cae del cielo y en el área chica se queda Espinosa con el globo.
1: ¿Él es?
0: ¿Escucha?
1: ¿Y usted quiere que lo lleven a esos?
0: No, digo, estoy
1: informando. Yo le pregunto simplemente.
0: Señor, he dicho que no han sido
1: señor,
0: convocados.
1: Señor, está en los cielos.
0: Y de ahí tiene que ser Tapia convocado y para mí Zambrano.
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0: Con todo, Da Silva, peligro, remate. Bien, el arquero Espinosa, Chichito Espinosa, recupera Chile. 1-0.

0: cerca del tercero. Los uruguayos, Silva, pasó, centro, el bote y rebote, la saca de regreso Aguilar. Ese ataque de defensa, Azúcar aguanta, pone todo el lomo, lo traga abajo, ¡foul!
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0: Ha tenido dos muy buenas intervenciones el Chichito Espinosa, que eran gol prácticamente. Es campeonísimo. Y le digo la hora sin demora. El tic-tac de reloj me dice que bam, bam, bam, se viene en cambio. Bam, bam, bam, bam, bam, bam. 76 minutos de tiempo corrido. 2-2 el marcador, informó.
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0: Se vienen variantes en el representativo de Cienciano del Cusco. 39 por el 88, Barreto.
2: Se va Barreto.
1: Lo reemplaza el número 39, Henry Cáparo. Cáparo en la cancha, se fue el 88, Gerson Barreto.
0: Informó.
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0: Buscando la pelota nuevamente, Zúcar engancha. Ahí está, abriendo a la izquierda. Busca la pelota, bandera, hace el sombrero. Puede ser, vamos, dale. Casi se mete la pelota, se ve pegadita, córner.
2: 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La pelota en un toque deja fuera de acción al rival y le pone el efecto, choca en el botín de un jugador uruguayo y se va cerca al poste al córner.
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0: Y es la única situación del primer tiempo, del segundo tiempo. La tiene Sousa, no aprovecharon el tiro de esquina. El esférico ahora lo cambian, ¿a dónde? Lateral. No alcanzó Romagnoli. Lateral. Lateral para el equipo celeste.
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0: Pelota ahora que la viene reventando el jugador Obregón. Devuelve en el fondo Monterrey. La tiene City Torque Uruguay. El elenco uruguayo que sale con tranquilidad. Dominando Cajemáger. Cajemáger hacia atrás para su golero Tornacioli. Hoy está de zurda. La pelota cruza la central de la cancha. Becerra falla. Cubre el fondo bien. Ahora Aguilar. Insiste Becerra. Todo atrás y Anciano. Queda mal a Montaraín. Revienta Aguilar. La pelota viene a la izquierda. Va, ahí está Bandiera, que es lo mejor en la ofensiva que tiene Cienciano. Se le dan por el carril en la devolución de Martinich. Lateral.
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0: Escucha.
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0: Atención, vamos a ver. Oyente de campeonísimo, 80 minutos. Avanzando con la pelota. El jugador Rodríguez abre bien el centro. Había falta, no. Saque de meta. Bien el árbitro. Bien el árbitro. Dobló el ataque al jugador Agüero. Y simplemente saque de meta rojo.
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0: La pelota viene por elevación. Oyente de campeonísimo, nos escuchan en todo el Perú y el mundo. El ombligo de la cancha. La está perdiendo Da Silva. Ha recuperado Bandiera. Sigue Bandiera a la izquierda. Lanza el centro. Regresa Agüero lateral para el elenco peruano.
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0: Pelota larga. para el jugador Sousa, que no alcanza. Da la impresión que nos vamos a los penales. Saque de meta celeste.
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0: Lo dejó crecer Cienciano en el primer tiempo, le dio vida, atacando a la izquierda, va a venir Obregón, tira el centro, corner. En el regreso de Martinelli con drama. Tiro de esquina, presiona City Turque.
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0: Va a venir el tiro de esquina. Atención. Acomodando Silveira de zurda, curva cerrada. Curva hacia adentro. Los tiros de esquina vienen con gol, ojalá que no. Ahí está Silveira, la pelota, la mano, puñeteó bien. El arquero la vuelven a meter en bolsa fácil ahora, Espinosa.
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0: Buscando el elenco rojo, Cienciano. La pelota se la devolvieron al arquero Espinosa. Obviamente, los jugadores del elenco de City, del City Torque, va sacando la pelota Espinosa, el esférico cruza la central de la cancha, se va elevando ahora, la saca Obregón, pide ahora Montes, ¿a dónde está Siles? Ha recuperado la pelota Cienciano, de cabeza Sousa, busca, hay falta ahora, y el árbitro no cobra, se va Sousa, se viene Cienciano por la derecha, sabe Sousa. El capitán lo asusta al número, al 7. Había jugada peligrosa que no se marcó. La hora sin demora. 82 minutos, córner es para Cienciano. Córner, aquí puede llegar. No, lateral. Lateral, cobrando el lateral Aguilar. La devuelve, viene el centro, buen centro. La pelota en el área chica, revienta con todo Silva. Golpe de cabeza ahora, se adelantó a Mondaraén, cuidado con la contra, Pichichilo, viene el centro, cierra la defensa de Cienciano, revienta Pacheco, gana Bandiera, se queda en el 9 que ha ingresado y aprovechó para recuperar a Mondaraén, no a Romagnoli, que no aporta nada, la pelota deriva en el arquero del elenco celeste uruguayo. 2-2 el partido. Gana arriba, muy bien, el jugador Mondaraén. La saca ahora de cabeza Aguilar. La pelota no salió. La toca Monte. Obregón. El mejor Siles. Cambia a la derecha. Sube. Construye la jugada. En campo rival. En campo de Cienciano. Saliendo del fondo ahora. Es con Cajemáster. Ahí está Cajemáster. Lanza a cualquier parte. Cubre Martinich. Saque de fondo Cienciano.
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0: Manda publicidad, pero les digo, simplemente escuchen. Hemos llegado al minuto 40 del final. 2-2, ganaba Cienciano. 2-0, el partido está ahora 2-2. En el Cusco le hizo 2 Cienciano, y en Montevideo, en el mítico centenario, el elenco uruguayo le hace 2. Y nos vamos, parece, a los penales. Informo.
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0: La verdad, Tigrillo, que los cambios no han dado resultados hasta el momento. En Cienciano al Cusco, la saca Becerra, revienta ahora, regresando el jugador Caparó, la pelota cerca del área, otra vez es colombiano o ecuatoriano, ¿no? Becerra. Gracias. Defiende. Algo quería decir el Tigrillo. ¿Cómo?
2: Ecuatoriano.
0: Gracias. Se lleva por la izquierda. Atacando se viene con todo Silveira. Hay un rechazo. Replegado Cienciano. Los rojos replegados. Los celestes atacando. Juega Montes. Abre la izquierda. Cuidado Obregón. Pierde, recupera. Entrega para Montes. Todo en campo de Cienciano. Lateraliza al medio. Toca Da Silva. La pelota viene en el centro. Salva. A montar a él de cabeza. La pelota no sale. Aprovecha Obregón. Se amaca. Se bambolea sobre la izquierda. Pega la pelota con Obregón. Remate. Bote y rebote. Corner. Corner City Torque.
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0: Ahí está Pisichilo.
2: Gele.
0: Escucho.
2: 2 minutos y se acaba el jabón.
0: 2 minutos y nos íbamos a penales. Oyente de campeonísimo. Pisichilo. Parece el flaco. El árbitro, no, ¿qué cosa está? ¿Qué está indicando algo? Ahí con Becerra discutía con el grandazo Silva. Va Pisichilo, tiro de esquina, ceñido. Un cabezazo oportuno de Romagnoli. Contra, no sale la contra. Recupera Siles, dominando. Está terminando, se termina los 90 y más en cualquier instante. Con el control del partido, el equipo uruguayo saliendo con la pelota. La mete Siles, mete el pelotazo, abre la cancha de cabeza y cayendo Martínez, lateral.
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0: Saliendo con la pelota nuevamente ahora Agüero, va para levantar el centro. Espaldera tiene una orienta por la derecha, regresan, tocan atrás, se va ahora Silva, abre a la izquierda. El toque Silveira, devuelve para Da Silva. Este juega con el otro Da Silva, el que ingresó. Casaca número 11 en la media cancha. Arranca y verticaliza. Cruza la 70 de la cancha. Se viene el equipo uruguayo del City Torque. La pelota por la derecha, el centro de Agüero, lateral.
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0: Escucha.
2: Minuto y medio más descuento.
0: Ahí está Silva, viene el centro. La chaca Becerra. Todo Cienciano en su área. Ahí se eleva muy bien. A Mondaraín. Ahora Becerra. La pelota deriva. Bandiera, creo que lo mejor con el arquero Espinosa. Hay lateral, no pudo sostenerla el 16 Martínez. La tiene el elenco uruguayo City Torque. Se viene con la pelota ahora Cajemarquez. Ahí está Cajemarquez. Se viene, toca la pelota para Da Silva, muy larga. Termina en el arquero Espinosa, no puede agarrar con la mano, la revienta. Se eleva Silva, la viene sacando como puede el elenco rojo, pero ya no hay piernas, no hay acciones ofensivas y solo se dedica a defenderse.
2: Escucho. 25 segundos más descuento.
0: Gracias. La pelota viene larga. Oh, ya está sacando la Becerra. A la izquierda ahora Martínez busca a Bandiera. Falta contra. Está caído Zúcar, da la impresión. Y ahora, ¿qué va a hacer la lista? ¿Se va?
2: Ya se va. Se va. Pero Melgarejo no quiere ver el partido.
0: Pero tiene que hacer la lista. De los penaleros.
2: Cuatro más.
0: Cuatro más y termina. 2-2 la cuenta, informó.
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0: Acalambrado, Zúcar. Ruggeri es el asistente de este.
3: Sí,
0: ¿no?
3: Sí.
0: Atacando a Cienciano. Algo puede pasar. Algo puede pasar. Su caravata centro. Un rechazo. Está acalambrado. No puede caminar Zúcar. La pelota Sousa. Si ha tirado a la izquierda. Si pasa el gol. El centro. El remate. Sincera divino. Se la perdió Romagnoli.
2: Un toque muy fino de balón, así como venía en el aire. Giró el tobillito, le puso la parte interna y la pelota se va más allá del palo.
0: Ha ido a orinar, ¿eh?
2: 4 minutos se adicionaron y ya corrió 1.5.
0: Cuidado, Da Silva lo agarra, peligro. Rodríguez remata. ¡Gol! Anulado. ¡No! ¡Gol! ¡Da Silva! ¡Da Silva! La pelota entre Rodríguez, esto no puede ser. Esto es inconcebible. Y lo único que le tengo que decir a ese técnico malcriado, señores, el karma existe. Se acababa el partido. Sí, para los penales. Y la pelota le vino entre Da Silva y el jugador Rodríguez. Pelearon la posibilidad de llegar. Llegó Da Silva y es el tercero arriba en el marcador. Lo perdía 2-0, lo gana 3-2 Da Silva. Sí, señores. ¡Gol!
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2: Bueno, Da Silva se jugó la vida, se jugó y con el lomo, con el cuerpo, aguantó cada momento, cada paso y al final tocó el balón que se escurre por detrás del arquero y se mete en el fondo. Llora Da Silva, algunas escoramuzas, no sé qué pasó, porque Zúcar, que no es un tipo agresivo, termina dialogando con el árbitro, pero no sé en realidad lo que pasó. Gol de Da Silva cuando el cronómetro señala 93 minutos, falta uno para que termine.
0: Menos de un minuto, 3 minutos 25 segundos, roja para un suplente de Cienciano. Roja, sigue reclamando
2: Didier Latorre.
0: A Didier Latorre. ¿Qué pasa? ¿Qué pasa? Salieron a pegar los suplentes. ¡Bronca! ¡Pelea! ¡Que se retira! No.
2: El árbitro hizo lo indecible por neutralizar.
0: Todo lo malo se aprende, Tigrillo. Tiene que saber ganar y tiene que saber perder. Yo creo que pasa por eso. Se metieron los suplentes. Por favor.
2: Y hay tarjetas por aquí, tarjetas por allá. Tarjeta para Obregón, amarilla. El cronómetro señala que ya debería haber terminado el partido. Cienciano va a buscar en un minuto, minuto y medio.
0: Y hay coleguitas. Siempre he dicho, el 2-0 no asegura el marcador para que esté ganando. Y se burlan y me dicen mi vida. Dicen, ¿qué es decir? Y hoy día se están chupando el dedo. Tiempo cumplido.
1: Tío,
0: escucho.
1: Hay cambio en la representación uruguaya. Se retira el número 5.
2: Pisichilo
1: lo reemplaza el número 19. Diogo Guzmán en la cancha.
0: Acá ya se tiene que acabar. El árbitro uruguayo.
2: Tres más.
0: Vamos a ver. Aquí uno de los jóvenes que maneja la consola ha venido como loco. No estoy diciendo uno de los jóvenes.
2: No,
0: señor,
2: lo vendas.
0: No hay nada. Cuidado. Demora ahora. Está sentido el capitán. Y le dice no. No está jugando la pelota. Atención. Es salida para City Torque. Lo aguantó a justamente a Sojar. Va a jugar el equipo uruguayo.
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0: Uno más. ¿Cuánto va a jugar? Yo no entiendo nada.
2: Es que lo que pasa es que da tres. Y si se demora el asunto, da uno más. ¿Por qué? Porque sigue corriendo el tiempo.
0: O sea,
2: entonces son cuatro más a los que adiciona desde este momento.
0: ¿Pero cuántos eran? Tres.
2: Al comienzo.
0: Y a ese le he metido uno más. Tres y
2: es
0: uno
2: como
0: más.
2: Cuando María Cristina te dice, el alcalde me ha dejado para el mercado, pero dame más. Entonces tú le dices, ¿cuánto? Tres más.
0: Ahí está, jugando la pelota. Ahí lateral, la tiró esa amarilla. Claro, la tiró Rodríguez. Lateral para Cienciano. Últimas escaramuzas. Y le repito a este técnico, el karma existe. ¿Para qué se fue a orinar? El esférico viene ahora. La toca Obregón. Obregón. Juega Rodríguez. Se queda el arquero. Es tiro de esquina.
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0: Va a haber cambio. Se va el número 10 y entre el 2, ¿no es cierto? Número 10 Obregón.
1: Y lo reemplaza el número 2, Brian Gutiérrez.
0: Gutiérrez, amigo de Campeonísimo. ¡Qué decepción es esta! ¡Tiro de esquina!
2: ¿Ya te preparabas para los penales?
0: ¡Sí! ¡Claro que sí! ¡La tiene! ¡Y se va a acabar el partido! La pelota que se fue del terreno. Pide calma el técnico.
2: ¿Emocionado lo del City Torque?
0: ¡No!
2: Amarilla para un jugador de Cienciano.
0: Le mete a la madre de Cienciano. ¡No, pues si ustedes tienen la culpa! Porque en Lee, en Cusco, no le metieron 5-6. No me molesten, hombre.
2: No es culpa de City Torque. Ni siquiera ha habido una decisión arbitral en desventaja para Cienciano, ni mucho menos.
0: Yo no creía tanto que este equipo era chiquito. El tres tribunas vacías. Solamente cuánto, 700 espectadores. Atención, hay un rechazo, hay una mano. Se viene Cienciano, como pueda, le pega, toca Azúcar, se viene Cienciano, atacando con todo a Montaraín, Bandera, Sousa, limpia la cancha, tira el centro, la pelota en el área, la sacaban, cargaba Romagnoli, se va, el bote y rebote, recupera ahora Cienciano, cuidado, ya, se acabó. Y el Joragüero de Cienciano quieren pelearse, broncan el mítico estadio, lloran lo de City Torque. Se terminó, ganaba 2-0 Cienciano, y el 2-0 es el marcador más peligroso para el que está ganando. Y el City Torque con goles, sobre todo el primero caído del cielo. Cuando mejor estaba Cienciano, lo ha volteado. Se acabó el sueño, señores. Se acabó el sueño. City Torque lo ha volteado. 3, Cienciano 2.
2: Salta el City Torque en el medio de la cancha. No le encuentro ningún favorecimiento al árbitro en contra de Cienciano y a favor del City Torque. Se duerme Cienciano en los últimos instantes y le clavan un gol. Y ahí se despide Melgarejo de Méndez. City Torque clasificado a semifinales de Copa Sudamericana. Hasta aquí llegó el sueño del equipo cusqueño. Algunos jugadores enardecidos de manera incorrecta de parte de Cienciano. Se ha acabado el sueño, ha perdido Cienciano. 3-0.
4: Sí, inexplicablemente se tiró muy atrás Cienciano. Desde que vino el 1-0 de City Torque, se replegó demasiado y le entregó toda la cancha al cuadro local, que a su estilo, a pelotazos por momentos jugando la pelota a ras de piso, consiguió el empate. Y posteriormente, en una jugada que ni la gente de Cienciano esperó, consigue el 3-2, que a la postre le da la clasificación. Un duro castigo para Cienciano por no haber asegurado en el partido de ida hace una semana atrás en el Cusco ante este representativo uruguayo.
0: Porque Cienciano al Cusco creó situaciones claras de gol.
2: 2-0 es un resultado suficiente.
0: No, señor.
2: Déjeme terminar, señor.
0: Lo que pasa es que terminar quiere...
2: y después me replica porque no sabe lo que voy a decir. Señor, por favor, 2-0 es un resultado suficiente en diferencia para un equipo que tiene juego, aplomo, pero que tiene que demostrar en el siguiente partido que juega bien al fútbol. Y Cienciano hoy día lo perdió por errores y listo, no merece seguir en Sudamericana, señor, así es el fútbol.
0: O sea, por errores, con lo cual el City
2: no tiene
0: ninguna calidad.
2: Por acierto, entonces Cienciano se queda fuera de la semifinal de Sudamericana. Muchas gracias.
0: Ningún equipo peruano queda en el plano internacional.
2: A Elejalder, a Pablito, a El Perrito, a Nabil, a Jimmy, muchísimas gracias. Hasta aquí quedó el sueño del papá de América. Hasta mañana.

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1: Dando, esperemos que la inteligencia artificial
2: nos deje.
1: Nos deje seguir avanzando. Y si puede hacer algo la inteligencia artificial y me está escuchando, ayude a las generaciones menores que andan perdidas.
2: Por favor.
1: Por favor. Por si acaso. Muchísimas gracias, Carlos Eduardo. Nuevos amigos, una pausa comercial y volvemos.

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0: 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Amigos, y ahora estoy acompañado por Luis Espinosa, ex viceministro de Energía. Luis, qué gusto tenerte acá en el programa.
1: Buenas noches, Fernando.
0: Luis, a ver, ¿por qué energía? ¿Qué es energía? Energía, amigos, es petróleo, es electricidad, es gas. ¿Por qué es relevante? Porque cuanto más cara, más caro es para nosotros vivir, trabajar y producir. ¿Qué está pasando? Y arranquemos por Petroperú. Hay dos bancos extranjeros que están entrando. No va a ser plata del gobierno esta vez la que entre a salvarlo, o por lo menos la garantía sí, pero la plata no. Y hay señas de cambiar. Empecemos por Petroperú.
1: Ok. Lo primero que tenemos que tener, hasta ahora no se tiene, es si ese negocio es viable en las actividades que queremos analizar. Una de las actividades es la refinación. Hasta ahora no se nos ha dicho si el negocio va a ser viable o no a largo plazo.
0: ¿Ya? ¿Con el costo de la refinería incluido o sin el costo de la refinería incluido?
1: Por eso, ahí vemos. Primero, cargando el costo, que son 7,000 millones de dólares en negativo. Vamos a ver si se puede pagar con la diferencia de precios que tiene normalmente una refinería.
0: Ni con la famosa reserva del Papa León que han encontrado ahí frente a Trujillo y Chiclayo.
1: No, mezclemos petróleo con refinación.
0: Okay. Eso es refinería.
1: Refinación. Vamos, eso es un negocio. Ajá. Ya. Entonces, cada negocio tiene que ser rentable. Eso fue lo que dijo el ministro. Cada negocio tiene que ser. La refinería, o sea, Petroperú tiene oleoducto. Ajá. Tiene que ser rentable eso.
0: Transporte, que es movilización.
1: Así es. O sea, segundo, refinación tiene que ser rentable y su comercialización o tanques, almacenamientos. O sea, cada actividad tiene que ser rentable.
0: Tiene comercialización al por mayor.
1: Sí,
0: y al por mayor. Comercialización al por menor, que son los grifos.
1: Sí, los grifos, pero eso es muy pequeño. Más es la comercialización al por mayor lo que
0: claro,
1: tiene.
0: Claro, y los grifos se pueden quedar, no se preocupen, amigos comunistas, van a estar ahí las cosas. Sí. Entonces, hay un tema que yo lo he dicho siempre, toquémoslo rápido, es. Ahorita estamos pagando el combustible que estamos pagando, más allá de las guerras, el costo indexado del petróleo a nivel mundial y todo. Primero, por el impuesto selectivo al consumo, que representa un montón del precio. Y segundo, porque tenemos que pagar el mamarracho de Talara, ¿no?
1: Sí.
0: Eso es alrededor de un dólar, o sea, tres soles cincuenta más o menos lo que se suba por galón.
1: Por galón más o menos.
0: O sea, estamos pagando, ya saben, amigos, Ollanta Humala, agradezcanle a Ollanta Humala y a Nadine, porque ella era la que mandaba luz verde cateriano, no te olvides, luz verde cateriano. 3,50 soles cada galón que usted paga es gracias a Nadine y a todo su gobierno.
1: O sea, tú dijiste algo interesante al inicio. Uh-huh. Lo que le debe preocupar siempre a un país y la política energética es cómo hago que los combustibles sean seguros y baratos. Es lo que le preocupa a todos.
0: Es lo más importante. Y yo creo que se ganaría más impuestos, de repente me equivoco, pero para eso están los economistas. Si tú bajas el selectivo del consumo, deberían bajar los precios del petróleo, debería haber dinamización de la economía, por ende la gente gastaría más plata, por ende recaudarías igual o más por el otro lado. Sí. Tiene lógica en el papel.
1: Sí, pero si Petroperú fuera eficiente.
0: Claro, ahí está.
1: O sea, siempre con el idealismo. Claro. ¿Está bien? O sea, la realidad es otra.
0: Claro,
1: pero
0: la realidad de Petroperú, yo he dicho que debería tener administración privada de manera inmediata. El problema es que no hay privados que se quieran meter ahí adentro.
1: Así es. Pero si fuera eficiente, los precios serían más bajos.
0: Claro, de todas maneras. Y sería más bajo el precio del petróleo, de la gasolina, del diésel, de todo. Y más barato el pan y todo lo demás.
1: Y todo.
0: La energía, lo decía, influye en todo. Y vamos a entrar al otro tema. El Perú tiene una matriz principalmente eléctrica, viene de las hidroeléctricas, de las represas, todavía hay algunas plantas que queman carbón y petróleo, pero la electricidad es un monopolio. Es un monopolio porque tú tienes generación de electricidad, distribución de electricidad y la venta al consumidor. para los mortales, para los peruanos, para todos nosotros, no tenemos chance. Hay una sola, y además de repente si vives en el sur o en el norte de Lima, que ya ni siquiera es lo mismo, porque ahora sigue siendo lo mismo, y es una sola persona la que te vende electricidad. ¿Cuál es el ¿Por qué sí existe el libre mercado de la electricidad para sobre 200 kilovatios de consumo, o sea, empresas industriales inmensas, y no para el ciudadano como existe en cualquier otra parte del mundo, como está pasando ahora con la telefonía de fibra óptica, por ejemplo?
1: Ya, yeah. Ese mínimo que se colocó en el año 2008, uh-huh, ¿ya?, en virtud de la ley 28.832, uh-huh, se hizo con el afán de proteger al cliente pequeño, o sea, el que está debajo de los 200 kilowatts.
0: Ya.
1: Ya. Pero el cliente pequeño dice, no me protejas, déjame que yo busque mi precio.
0: Es que claro, porque toda ley que se hace para protección del cliente, porque asumen que somos brutos y que no sabemos elegir un buen operador, dicen, no, yo papá he estado, no te preocupes, hermano. Voy a hacer que cuando te estafen, no lo sientas, porque como no tienes opción, no te vas a dar cuenta que te están, claro, estafando. Eso es lo que está pasando en realidad.
1: Lo que está pasando es que te hace pagar más caro, uh-huh, ¿ya? Y dices, dentro de eso que estaba pagando más caro, está un montón de cosas que no, claro, no te tienes que preocupar.
0: Y por eso las panaderías, todas las micro pequeñas empresas del Perú, los talleres de carpintería, mecánicos, todo, pagan una electricidad carísima que encarece su producto, genera menos rentabilidad y por ende los incentiva a más informalidad. Lo digo, a ver, voy a hacer acá el disclosure. Lo digo porque desde la Asociación de Emprendedores del Perú, junto con la Asociación de Panaderos, con Pío Pantoja, con Daniel Hermosa, con muchísimos dirigentes generales, peleamos a muerte. Tú estabas ahí en el cargo, ayudaste, sí, para que se abra el mercado de la electricidad con una ley. Pero ahora me dices que solo basta que el ministro Chino diga, oye, muevo este número y se acabó el problema.
1: Nada más, es un decreto supremo.
0: O sea, un decreto supremo.
1: Nada más.
0: Del Ministerio de Energía y Minas.
1: Nada más.
0: Del ministro Chino.
1: Sí.
0: Con la aprobación y voluntad de Lucho Galarreta.
1: Sí.
0: Por orden expresa de la señora presidente Keiko Fujimori, pueden agarrar y abrir el mercado de electricidad para que todos los emprendedores del Perú podamos tener electricidad más barata.
1: Sí, para que todos.
0: ¡Todos!
1: Sí.
0: ¿Y no lo están haciendo?
1: No.
0: Señor ministro Chino, señor primer Galarreta, señora presidente Keiko Fujimori, ¿quiere desarrollo, progreso, que la economía avance? Pregúntele usted a su ministro del Mercuba, que estaba de acuerdo con ese proyecto de ley. Espero que no le hayan cambiado la mano ahora. Háganlo de una vez con un decreto. Así como fueron tan directos en anunciar que Álvaro Vargas Llosa va a ser embajador, y eso sí no sirve para nada. Esto sí nos va a ayudar a todos los peruanos. Pero, entonces, ¿se puede bajar el petróleo si es que tenemos un Petroperú más eficiente? Si es que se saca el mamotreto que nos dejó Ollanta Humala de impuestos. ¿Se puede bajar la electricidad si es que el ministro se pone de acuerdo? Claro. Y pasamos al tercer motor de ahora, que es el gas. Y el gas, tenemos el gas de Camisea con una distribuidora general que trae el gas, ¿no? Que es la que no me acuerdo el nombre, que es la que la lleva hasta Melchorita, y de ahí tienes quien la distribuye en instalaciones. ¿Por qué no tenemos más? O sea, hay más yacimientos aparte de Camisea. ¿Por qué no se están explotando? ¿Por qué no tenemos competencia también en eso?
1: O sea, no se explotan más yacimientos porque no hay mercado.
0: Ok.
1: Y no hay mercado porque no se ha querido hacer gasoductos. Uh-huh. Esa es la realidad. Los mercados crecen cuando hay ductos. O sea, se
0: no, claro, sabe. Si tengo capacidad. O sea, la gente de Cusco se queja con justa razón que no tienen gas en su casa. Sí.
1: Tú sabes, si no hay carretera, no se desarrolla la ciudad, no se desarrolla el negocio.
0: El negocio que tú tienes no avanza, claro.
1: Es lo mismo, un gasoducto crea el desarrollo. Uh-huh. Miren a todos los países que han hecho gas, han hecho los ductos. Sino que acá nos hemos quedado con un ducto que llega a Lima.
0: Y claro, que llega únicamente a Lima y que vimos que falló este año.
1: Sí.
0: Y desató una crisis.
1: Sí.
0: Pero esto es una... Normalmente cuando se entregan las concesiones inicialmente para apertura de un mercado, ok, se permite, se dice, ok, vas a tener por determinada cantidad de años, vas a trabajar solo porque tienes que recuperar tu inversión. Sí. pero todas esas concesiones están por vencerse justo estos años, porque todas son, todas tienen alrededor de 30, 25, 35 años que se cumplen en esta década.
1: Sí, o sea, todas se dieron en el año 2000.
0: ¿Ya?
1: Y tienen 33 años.
0: Ok.
1: 3 años para construcción y 30 años para usufructo.
0: Usufructo, ¿ya?
1: O sea, en esos 30 años tiene que pagar todo.
0: Y con el gas, me decían por ahí, me dijo también, que está tratando, que están tratando de hacer lo mismo que con otras concesiones también de puertos y de carreteras, que es, oye, ¿sabes qué? Regálame 10 añitos más, no lo lleves a concurso, como era el contrato ley que permitió la concesión, pero no, ahora no, no lo hagas, ¿no? Están haciendo eso ahorita con el gas.
1: Así es. O sea, el ejemplo es Cálida, uh-huh, ¿no? Que Cálida ha pedido una nueva adenda, esa adenda que le extienda 10 años más. O sea, es un tercio de lo que ya tiene.
0: 10 años,
1: años
0: más. ¿Bajo qué pretexto?
1: De que le falta plata que recuperar.
0: ¿Le falta plata?
1: O sea, lo que el pretexto verdadero es, me falta plata en el 2033, ya prevé que le va a faltar plata. En el 2033, estamos 2026, años antes.
0: Pero, a ver, entonces el cálculo que hicieron cuando hicieron, o sea... Te falta plata porque no tienes clientes, no tienes quien te pague.
1: No, sí tienes clientes. No es un problema de los clientes. En sus libros no ha depreciado correctamente, ¿ya? Y sus libros dicen que le falta depreciar 850 millones.
0: Tema técnico.
1: Pero... No, es un tema práctico. Los clientes pagamos puntualmente las tarifas de gas. Todos los clientes, desde el chiquito hasta el generador eléctrico, que es el más grande. Todos pagamos y no hay ninguna queja de Cálida en todos estos años de que los clientes no hayan pagado y no se haya cumplido la tarifa.
0: No es lo que le pasaba a Telefónica, que tiene deudas de perro muertos que les hacían por años.
1: Así es, para nada. Cuando hablamos de concesión, no olvidemos que concesión significa monopolio. Uh-huh. Es un monopolio, es un solo vendedor, por lo tanto es regulado, tiene un contrato con reglas de cómo se le va a pagar. Uh-huh. Y la regla clara dice, hasta 30 años te pago y luego todo eso revierte al Estado a costo cero.
0: Ok.
1: O sea, ese bien va a pasar al Estado en el año 2033 y no tenemos que pagar nada.
0: ¿Por qué? Se ha pagado por el, o sea, sí, se paga por el derecho de usufructo y de uso de él y tener el monopolio.
1: Así es.
0: Que
1: está... así es. Y la ley dice claramente, la ley de APP dice, en el año que termina, no hay ninguna reclamación si no rentó, si me faltó plata, no se puede reclamar nada de eso. O sea, ese es riesgo del inversionista.
0: Entonces, a ver, de repente me equivoco, pero es parecido a lo que pasó cuando le quitaron a Telefónica el monopolio y se permitió la utilización de la banda y la fibra óptica, que ha permitido que salgan, entre ellos uno de nuestros auspiciadores, pero muchísimas compañías que te dan fibra óptica ahora, porque sí, se terminó ese monopolio legal y formal hecho por contrato con el Estado, pero se terminó cuando se debió terminar.
1: Sí.
0: Inclusive lo habían aplazado un par de años, creo.
1: Sí. Los monopolios tienen que terminar en un momento porque se hacen para construir infraestructura.
0: Claro.
1: Esa infraestructura nos va a servir a todos nosotros y da beneficios más allá de lo que nosotros estamos pagando.
0: Claro, pero ya después de 30 años, el monopolio ya no es productivo porque empieza a cerrar el mercado y el cierre del mercado pasa lo que pasa con la electricidad. Petróleo, felizmente no, porque el 80% de nuestro petróleo es importado y ahí ya dependemos de otro gobierno. Pero entonces, ¿qué solución hay que... ¿Qué tiene que hacer el ministro chino? ¿Quién tiene que ver ese tema? Porque los peruanos necesitamos... Tenemos un país que podría sobregenerar energía.
1: Sí, a ver, Fernando, ordenemos bien la cosa. Acá no es un problema de calidad de la empresa. Es un problema que los que toman decisiones en los gobiernos tienen que conocer bien los contratos,
0: okay,
1: porque son muy importantes esos contratos.
0: Claro,
1: valen mucho dinero.
0: No es calidad que es tramposo, no, ni emprendejo, no, ni nada.
1: Nada de eso. Ahí no estamos refiriendo a calidad. Estamos refiriendo a un contrato que se tiene que cumplir al pie de la letra. 30 años, 30 años. Y ahí se cierra el contrato y si seguimos más, sacamos un nuevo contrato.
0: Y ese contrato tiene que ser abierto, público, con licitación. Donde,
1: siempre.
0: Con distintos postores.
1: Sí. Entonces, si por ejemplo se pone de excusa, no, que Cálida quiere hacer las 7 regiones del sur, ¿ya? Y hacer 200.000 clientes, ok, sacamos una licitación para hacer 7 regiones.
0: Con otro contrato.
1: Y participa Cálida y puede ganar y todo lo demás. Las licitaciones tienen que ser transparentes porque ahí sale el precio.
0: Claro, ahí sale el precio que pagamos nosotros los peruanos.
1: Siempre. Los usuarios lo pagamos. Yo me pregunto, ¿desde cuándo no les gusta hacer licitaciones? ¿Desde cuándo no les gusta la transparencia?
0: Al parecer, Luis, es un mal endémico de muchas concesiones en el Perú, de transporte, de gas y todo, en el que están tratando de aplazar inmediatamente. Lo que no podemos aplazar, Luis, desgraciadamente, es el tiempo. Ya tenemos que irnos, me están acá hablando, porque ya ahorita viene Philip Butters en combates. Pero Luis, muchísimas gracias por estar con nosotros. Gracias. Tú con nosotros, Luis Espinosa, ex viceministro de Energía. Él sabe, él ha estado dentro del monstruo, él conoce. Ministro Chino, así nomás, una firmita. Y tenemos electricidad. Amigos, ¿ustedes quieren electricidad barata? Todos queremos electricidad barata. Ministro, hágase una. Ese es un gol ahorita, de media cancha, sin decreto de urgencia ni facultad de delegas. Muchísimas gracias, Luis, por estar con nosotros. Amigos, conmigo ha sido todo por hoy, por esta semana. Sigan con Philip Butters. Mañana Alejandra Aramayo con la cuarta. Nosotros nos reencontramos el día martes. Tengan un buen fin de semana. Adiós, nos vemos.

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4: ¿Compras azúcar rubia porque piensas que es mucho más saludable que el azúcar blanca? Te cuento que la diferencia no es tan grande como parece, por más que una se vea menos procesada o con un color más natural. Tanto la azúcar blanca como la rubia están formadas principalmente por sacarosa, que es el azúcar que todos conocemos y usamos en casa. La diferencia está en que la azúcar rubia conserva o contiene una pequeña cantidad de melaza, que es la que le da ese color marrón, su sabor característico y también pequeñas cantidades de algunos minerales. ¿Eso la convierte en una opción mucho más saludable? No realmente. Esos minerales

0: Hola, ¿qué tal? ¿Cómo están? Muy buenas noches. Bienvenidos a Combaters por Pedro. Como ya todo el mundo sabe cuál es la noticia del día, el acto de violación perpetrado, no se sabe exactamente por cuántos muchachos del Liceo Naval. Estamos hablando de que pueden ser 8, pueden ser 9, pueden ser 10. Aparentemente son 8. La cantidad sí es importante, porque es un grupo bastante grande, cosa que termina siendo un agravante. Vamos a ver la parte penal con el doctor Mario Amoretti. Hay una serie de explicaciones que se le van a dar a la conducta de estos muchachos. Hay gente que incide mucho en el tema de la clase social, en que si ellos se consideraban superiores o no porque su papá tenía alta graduación. Me van a disculpar, el colegio, el Liceo Naval es un colegio de gente de clase media y por puro sentido común los chicos de 14 o 15 años o 16 no tienen un padre de alta graduación. No tiene nada que ver a la hora y la hora si tú tienes dinero o no tienes dinero, si te crees o no encumbrado socialmente, para hacer un acto de esta naturaleza. Yo quiero ser bastante más simple y decirles algo que se vio inclusive en un caso muy famoso en Inglaterra, donde dos niños matan a otro. Existe la maldad. Este es un acto de vileza. Esto no puede ser un juego, esto puede ser una broma, esto ni siquiera puede ser catalogado como bullying. El bullying es fastidiar, el bullying es abusar, el bullying de repente es meterle un lapo a una persona, ¿no? Eso es bullying, hasta el lapo, se acabó. Porque si ya le pegas, ya es agresión, ya es algo mucho más que bullying. Eso es, y eso pasa en un montón de colegios. Y seguramente puede haber pasado, como han denunciado algunos padres, en el propio Liceo Naval. Pero el que entre 8 personas o 10 personas fuercen a otro ser humano que le bajen el pantalón y que le metan un palo por el ano no es ni siquiera calculable con el bullying. Estamos hablando en algo de maldad, es un recontra delito. Ya seguramente han escuchado ustedes todas las connotaciones penales, que si son de 6 a 8 años, eso ya la prognosis de la pena, lo vamos a hablar, que si van a Maranguita, que si van después a Piedras Gordas, eso lo vamos a ver. Pero hay algo que tienen que saber los padres, que la maldad sí existe y que es probable que tu hijo haga una maldad que tú ni siquiera tengas en la cabeza si no te dedicas a ser padre. Por mucho dinero que tienes, hay gente muy rica que no se dedica a cuidar a sus hijos, sino que la cría la nana o la cría el chofer y lo llevan y lo traen al colegio más bacán del mundo en una Porsche Cayenne. Y también hay la miseria económica que te lleva a la miseria moral porque no tienes más que darle de comer a tus 5 hijos, vives en un cuarto y no tienes ni siquiera cómo cuidarlos y crecen en la calle sin nadie que los rodee de cariño o de afecto. Pero también hay, ¿no es cierto?, padres que son ausentes porque se llegan a trabajar para pagar la cuenta. Entonces, y eso se da, aunque parezca absurdo, en las clases más altas para pagar el superlujo o en las clases más bajas para pagar un plato de comida. Pero eso no implica que vas a ser malo. Y lo que hemos visto es maldad pura y dura. Vamos a ver la nota y después lo vamos a conversar con nuestros invitados. Veamos.
1: ¿Han aceptado los cargos, señor?
2: No. Me ha criado hoy. ¿Qué te pasa? Me ha criado hoy.
3: Quizás esta conducta nos explica por qué 10 menores habrían cometido una de las peores atrocidades que el ser humano puede cometer.
4: Quiero pensar que la desesperación de esta persona por entrar en negación, ¿no?, de un hecho tan, tan doloroso y tan terrible que ha conmocionado a todo el país, y lo haga reaccionar a la defensiva lejos de tener la conducta que todos esperarían, ¿no?, que sea una conducta más bien de buscar reparar los actos que están en investigación, por cierto, ¿no? Pero de todas maneras es un hecho bastante delicado y doloroso, ¿no?
3: El escándalo que ha conmocionado al país sucedió el 15 de septiembre dentro de la movilidad del equipo de futsal del Colegio Liceo Naval.

0: Tras participar de un campeonato, los menores regresaban desde Surco hacia San Borja con la compañía de dos personas adultas. La víctima, un estudiante de cuarto año de secundaria, habría sido agredida sexualmente por 10 alumnos. Sí, 10. 10 adolescentes de quinto de secundaria, haciendo uso de un objeto para cometer el acto salvaje, sin tener piedad por su compañero.
1: En los casos de violación sexual, el internamiento era hasta 10 años. Pero escuchábamos nosotros a los políticos que dicen, no, hay que modificarlo y convertirlos a los mayores de 16 a 18 años en adultos. Es decir, para imponerles penas privativas de libertad que le corresponde a un adulto. Pero esos mismos políticos han rebajado en la sanción socioeducativa. Ya no es máximo de 10, ahora es un máximo de 8.
0: La familia del menor presentó la denuncia esa misma noche en la comisaría de San Borja. Al día siguiente, agentes de la Policía Nacional del Perú ingresaron al Liceo Naval Almirante Guise, institución administrada por la Dirección de Bienestar de la Marina de Guerra del Perú, e intervinieron a un grupo de estudiantes que todavía vestían el uniforme de educación física. Por la mañana de este miércoles 17 de septiembre, a través de un comunicado, el Liceo Naval Almirante Guise calificó lo sucedido como un grave hecho de presunta agresión física y evitó brindar detalles sobre los estudiantes involucrados. Esto generó que el director de la Dirección Regional de Educación de Lima Metropolitana, Cornelio González, señale que el Colegio Liceo debe explicar por qué no denunció la presunta agresión sexual, sabiendo que dos adultos pertenecientes a la institución educativa estaban dentro del vehículo, encargados de cuidar a los escolares.
2: Porque estos son hechos que se han dado y no son hechos pues del momento. Puede ser que hayan tenido un tema, como el chico denuncia también en su declaración, que ya había sido aplicado el bullying en su caso de tiempos anteriores. Estamos viendo este caso porque son consecuencias de hechos que quizás no se han previsto previamente, pero aquí hay que ir a ver por qué ha llegado a este hecho, ¿no? Porque hay un hecho que se puede haber estado dando el efecto del bullying dentro de los niños y no se ha controlado. Queremos ver.
0: Horas más tarde, la Marina de Guerra del Perú informó mediante un comunicado que su Dirección de Bienestar ordenó la separación de la directora, el docente y el entrenador de fútbol mientras continúan las investigaciones. La Marina de Guerra del Perú rechaza tajantemente todo acto de violencia, maltrato o vulneración de la integridad de todos los estudiantes. Se lee en el documento. Al finalizar la tarde, la presidenta de la República, Keiko Fujimori, se pronunció sobre este caso, anunciando que la institución educativa será declarada en reorganización de forma inmediata, pasando a manos del Ministerio de Educación.
3: Puedo anunciar, además de las investigaciones que se están llevando a cabo, se va a declarar en reorganización. Se está tomando medidas correctivas y la administración de este colegio pasará en estos momentos a manos del Minedu, para que sean ellos que pongan orden, que exista disciplina en este colegio y evitar que esto vuelva a suceder en el futuro.
0: Mientras tanto, los padres de familia del liceo se reunieron para exigir acciones concretas, denunciando que son varios años donde existen violencia, agresiones físicas, drogas, violaciones dentro de los interiores del colegio. Para ser exactos, entre enero y agosto del 2026, el CICB registró 77 reportes clasificados como violación sexual entre estudiantes de primaria y secundaria. En total, hubo 1.183 reportes de violencia sexual entre escolares.
4: Esto es el resultado de varios años de las cosas que se están sucediendo y que el colegio y que la dirección de la Marina no ha hablado con los papás. Temas de drogas, temas de armas, temas de agresiones físicas, violencia contra los profesores, intentos de violación que ya han habido, o no. O no sabemos lo que pasó en algunos con lo que dicen, ¿no? Viajes de promoción, o no pasó. ¿Y dónde quedó? Entonces, lo que estamos son acciones.
0: No importa el género, la clase social, este caso ha estremecido al país entero. Nos queda un sabor amargo por el impacto. Sin embargo, es importante resaltar que la educación viene de casa y los responsables deben de pagar con todo el peso de la ley, aunque ésta sea tan vulnerable como un niño ante un lobo hambriento. Es donde nos preguntamos, ¿también se va a violar la justicia?
5: Bueno, el dato normalmente mata relato, ¿no? O sea, hay más de 1,000 casos. O sea, es decir, no se trata de que el colegio sea de una clase social alta, que no es el caso, dicho sea paso, del Liceo Naval, es un colegio entero de clase media. Pero hay 1,000 casos de colegios de Sichos, Caros, de Inclusivos, de Lima, de provincias. O sea, el acto de la violación es un acto pues, que rompe cualquier canon de moralidad y es castigado a nivel mundial. El problema es cuando un niño lo hace con otro niño. Dicho sea de paso, pésimo el manejo del colegio, ¿no? La directora inicia su comunicado diciéndole a los padres, tengo el agrado de dirigirme a ustedes, ¿qué agrado va a ser dirigirse con esta barbaridad que ha pasado? Pero yo quiero centrarme no solamente en el tema penal, sino en el tema criminalístico y también psicosocial, pero fíjense, hemos invitado al congresista Quispe Candia, que tiene un plan para modificar a la policía, para que la policía sea puesta en emergencia. ¿Y saben por qué esto cae como anillo al dedo en esta circunstancia? Porque está en entredicho la policía, está en entredicho la fiscalía, por todo lo que ha pasado con la fiscalía en los últimos años y con lo que está pasando con la policía ahorita en Trujillo. Entonces, quienes van a tener que hacer la investigación de algo tan absurdo como que violen a una persona en un busing con 3 mayores en la parte de adelante que no se den cuenta, va a ser la policía y la fiscalía. Doctor Quispe Candia, ¿cómo está? Buenas noches.
6: Buenas noches, Philly, gracias por la invitación.
5: A ver, no es doctor, dicho sea paso, ¿no?
6: Bueno, tengo, no he terminado el doctorado, pero correcto, tengo maestría que he terminado y, por supuesto, primero estudié filosofía, ajá, psicología, he terminado la carrera, derecho licenciado, maestría, falta el título y doctorado a medio camino.
5: Vamos a hablar de psicología y ese tipo de temas. Acá, sin embargo, sí tenemos un doctor, no solamente en derecho, sino sí, también en derecho penal y tal. Mario Amoriti, ¿qué tal? Buenas noches.
7: Buenas noches, Filip. Buenas noches también al congresista. ¿Cómo está? ¿Qué tal?
5: A ver, quiero comenzar por la parte penal. Este es un delito clarísimo. No es una travesura. Esto no es bullying.
7: No, efectivamente. Estamos ante un delito, ante un crimen de violación sexual de menor. La única particularidad es que el agente, o sea, el sujeto activo, el que ha cometido esta atrocidad, es un menor de edad también. Uh-huh. Y por eso se ve, hasta cierto punto, privilegiado en el sentido de que no se le aplica el código penal, sino se le aplica el código de responsabilidad penal del adolescente. En la práctica, no va al Lurigancho, pero va a Maranguita o un centro de reclusión de menores. Y acá, Filip, un comentario también interesante que quizás la opinión pública lo ha olvidado, pero el año pasado, en concreto, el 10 de mayo del 2025, me acuerdo bien porque tiene mi cumpleaños, se dictó la ley 32.330 que hizo imputables a los adolescentes de 16 y 17 años para delitos graves. Uh-huh. Y este año, hace solamente unos meses, el Tribunal Constitucional declaró inconstitucional, claro, esta ley. Hago esta referencia porque estos desadaptados, es lo que son, se han salvado, como decimos nosotros en buen peruano, por un pelo. Porque hubiesen cometido esto, les hubiese aplicado el Código Penal y hubiesen tenido que afrontar por lo menos una pena de 26 años.
5: La pregunta es, al haberlo hecho en grupo, una manada, una jauría, pues son 10 contra 1 aparentemente. Eso es un súper agravante.
7: Se puede considerar como una agravante genérica de la pena, pero si hubiese sido la aplicación del Código Penal, si se los hubiese tratado como adultos, acá tenían un mínimo de pena ya de 26 años, porque se trata de violación sexual de menor.
5: Primer punto. La prognosis de la pena, ¿cuál sería? En ¿hasta el caso, dónde se sabe?
7: Si hubiese sido aplicable el Código Penal o actualmente.
5: Ahorita.
7: Ah, no. Actualmente cambia la figura drásticamente porque se le aplica el Código de la Responsabilidad Penal del Adolescente y en ese contexto la pena juvenil, en principio como regla, son 6 años máximo. Considerando agravantes puede llegar hasta 8. Ese es el marco máximo de pena para
5: van
7: este caso.
5: Van a Maranguita y cuando cumple a mayoría de edad pasan a un otro centro de reclusión de mayores.
7: Sí, efectivamente. En principio eso es lo que debería ocurrir.
5: Y fíjese que la idea era conversar el día de hoy con el doctor Quispe Candia con respecto a la reforma policial. Ya, pero estos hechos, y ahora justo es congresista. Entonces, estos hechos entran y le meten una cachetada a la sociedad en el momento que esto tiene que ser investigado por policía y fiscalía.
6: Correcto.
5: Todos desprestigiados. Entonces, lo que todo el mundo comienza a decir, ah, es que como son blanquitos, como son pituquitos, como su papá es marino, como su abuelo es marino, los van a tapar. ¿Qué tendría que pasar con la policía y la fiscalía en este caso en particular?
6: A ver, lo que he hecho desde mi despacho es solicitar a la Comisión de Defensa y Orden Interno, en el cual soy titular. Yo estoy en tres comisiones, la Comisión de Transporte, soy presidente de la Comisión de Transporte. Pero en esta Comisión de Orden Interno he presentado un oficio el martes pasado solicitando a la Comisión la conformación de un grupo de trabajo para iniciar, para proponer la reorganización integral de la Policía Nacional. ¿Por qué razones? Primero, por la ineficiencia, la falta de profesionalismo, que no necesito explicar más. La corrupción, que está absolutamente inmersa dentro de la policía. Hay, por supuesto, policías honorables. Hay un buen porcentaje, no sé qué porcentaje puedo decir, pero lo correcto o lo cierto es que la corrupción está insertada y no en los suboficiales, sino en todas las jerarquías. ¿Qué más? La pérdida de la especialización. No hay especialidades dentro de la policía. Cada uno va rotando de año en año diferentes unidades. Debería haber la especialización de la policía. La injerencia política. El presidente de la República, en este caso la presidenta, puede tomar decisiones sobre el comandante general. No debería ser. La institución debe haber una carrera limpia y deberían
5: justo
6: asumir.
5: Justo cuando lo acaban de sacar malamente a Arreola, porque claro, está zurrado en la ley.
6: Ya tenía la dos, pero tendría que incluir en esa ley que estaba vigente, de que por razones que, como en el caso de Arreola, en que su función no ha sido pues del todo favorable, pues tengan que renunciar al cargo. Y finalmente, la disciplina es absolutamente laxa ya. En este momento.
5: Okay.
6: Y la pero formación.
5: Pero quiero focalizarme ahora en este caso. Fíjese lo que ha pasado. Como ahora se tiene acceso a la información de todas las formas y pelajes, ya han hablado un familiar del muchacho afectado, que es la supervíctima, ¿no? Porque todo el mundo está hablando de todos los demás y del castigo y tal, pero a esta persona le han destrozado la vida, usted que estudia psicología, el daño que le han hecho es para siempre.
6: Absolutamente.
5: Porque él va a tener que regresar al colegio. Y los otros señores se irán a la cárcel, pero va a regresar al colegio y todo el mundo va a saber que él es el violado. Entonces, en el momento de la investigación, la policía tiene que tratar con técnica especial de interrogatorio, probablemente con cámara Gesell.
6: Así es,
5: igual a fiscalía. Pero fíjese cómo comienza esto. Lo primero que ha comenzado, cuando uno ve las imágenes, que cómo es posible que los trasladen en carros que no son patrulleros, sino que les han llevado un busen para llevarlos a la comisaría. Que por qué los han tapado, que por qué no los han enmarrocado, que por qué permiten que le lleven pizza, que por qué no los meten a la carceleta, sino están en un patio. O sea, ya la opinión pública, que hoy día pesa tanto que han sacado por la opinión pública, el comandante de la policía dice, ya tienen privilegios. La flagrancia entiendo que se vence mañana. Entonces, lo que quiere la gente es verlos entrar a Maranguita. Y la gente quiere verles la cara, porque quiere saber quiénes son. Entonces, eso va a tener que ser una labor policíaca.
6: Necesariamente, en la investigación preliminar.
5: Que la policía los va a llevar tapados, le van a tapar las marrocas. ¿Cuál va a ser la labor de la fiscalía? Repito, en entredicho, porque nadie cree, no conozco a un solo peruano que crea que realmente esos detenidos de Trujillo sean los agresores. Entonces ya se presta a la desconfianza policial y fiscal.
6: La pérdida de confianza en la policía hace tiempo se ha sucedido. En las estadísticas que la prensa ha mostrado, el 20% del Perú solamente confía en la policía.
5: A ver. Después voy a regresar con usted con el tema psicológico. Hablaba al principio del programa que hubo un caso hace muchos años en Inglaterra, década del 90, en donde dos niños matan a otro. Lo sacan de un centro comercial, se lo llevan, eso lo vamos a tratar mañana. El hecho de que se lo llevan al chiquito y lo terminan matando lejos del centro comercial, en los rieles de un tren, y lo matan al niño. En el juicio eran dos muy menores de edad. Es más, es un caso que lo conocen muchos abogados. Los condenan a 30 o 40 años de prisión. Y el alegato del juez fue, son malos, son seres humanos malos. La pregunta suena media tonta por un abogado especialista en criminalística, pero ¿existe el bien y existe el mal? ¿Estos chicos han obrado por pura maldad?
7: Bueno, es un caso emblemático que tú mencionas, es el asesinato a James Buckler, que incluso ha generado documentales, películas, un caso de Liverpool trágico. Y realmente es, yo diría, algo singular, porque en el caso de los adolescentes sí hay casos, no frecuentes, pero relativamente uno conoce casos así de esta gravedad, asesinatos, violaciones sexuales, etc. Pero en el caso de James Buckler, como tú lo has descrito, sus ejecutores eran también niños, tenían menos de 10 años. En consecuencia, es bastante, digamos, muy, muy singular el caso, muy extraño como algo que ocurra. Pero sí, pues efectivamente, sí existe la maldad y, de hecho, la maldad debe tener, esto es una, digamos, una hipótesis que yo lanzo, un entrelazo. Este ser entrelazado con ciertas afectaciones psicológicas, con psicopatías, pero de que existe maldad, definitivamente, ¿no?
5: Y esto, lo que pasó, don Luis, era que los papás no habían sido malos papás. O sea, no es que les habían pegado, que los... Menéndez Brothers, otro caso súper famoso en Estados Unidos, que dos hermanos teniendo matando al padre porque el padre era un maldito que los violaba. Acá, los niños eran genéticamente malos. Digo esto porque ha trascendido que la primera argumentación que han tenido estos muchachos, los violadores, ha sido que era un juego, que estaban jugando y se les pasó la mano en el juego. ¿Cómo que juego? O sea, agarrar, forzar, bajar el pantalón, agarrar a la fuerza y meterle pues un... Yo sé que la hora da para cualquier cosa, ¿no? Pero meterle un palo de escoba en el ano a una persona pues no es juego, es un acto de vileza, de maldad. Y otra argumentación que escucho que digo, no, es que de repente no puede ser violación porque como no lo han hecho con ánimos de tener deseo sexual, sino como una travesura, no era violación, sino travesura. Eso es un absurdo.
6: No, es violación. Así sea, con un objeto es violación, así no sea con el pene. Uh-huh. Ahora, en la presentación del programa, Felipe ha hecho un comentario muy acertado. El problema de nuestro país es lo siguiente. Cuando yo terminé justamente psicología en el año 83, leí un libro que se llama Los niños del Perú. Y el autor, no recuerdo si es Mayorga el autor de este libro, él dice que en ese entonces, año 83, el 55% de los niños que nacen en el Perú son en hogares, en ese entonces decían hogares...
5: disfuncionales.
6: Tenía otro nombre, el hecho de que no salían en un hogar conformado. Y ese mismo estudio, la Universidad de Piura, ha hecho hace como 10 años, y ahora es 80%. O sea, es el 80% de los niños que nacen en el Perú no crecen acompañados de sus padres. Están expuestos permanentemente al peligro. ¿Qué hace el Estado para proteger a esos niños o a esa familia disfuncional? No está haciendo lo suficiente. El tener Ministerio de la Mujer no es suficiente.
5: No, para mí no, eso...
6: Tiene que haber cuidar la familia, los niños.
5: Ya.
6: Tiene que incorporarse en el colegio la formación integral de
5: ya,
6: los niños.
5: Ya, pero a ver, la casa es la casa. Y vamos a ver un ejemplo, ¿ya? A mí no me vengan con el cuento de que porque eres rico lo vas a criar bien. Porque hay gente que se rompe el alma trabajando para comprarse la Porsche Cayenne o la Range Rover, que la verdad tiene el mismo equipamiento que un carro chino que cuesta la quinta parte. Y dejas abandonados a tus hijos siendo súper rico. Y creces con la nana, con el chofer, con la institutriz, y te llevan al colegio más ficho del Perú, y tú no ves a tus papás ni 3 horas a la semana, no creces bien. Del otro lado está la miseria moral.
6: También.
5: Que te lleva, pues, y si tú vives pues, en una covacha, sin luz, sin agua, sin desagüe, sin teléfono, papá, mamá, en un solo cuarto con 5 hijos, los hijos miran cómo el papá tiene sexo con la mamá, en fin, es dificilísimo vivir en la miseria, lleva la miseria moral. Pero en este caso es un colegio de clase media, no estamos ante el extremo.
6: Así es.
5: Y sale un papá que responde al nombre de César Antonio Betoki Bustamante, presuntamente uno de los padres de uno de los acusados, que tendría que estar absolutamente consternado por lo que le está pasando a su hijo, pero por la desgracia de la víctima. El tipo sale como es obvio, te vas a cruzar con periodistas y el pata escupe a un periodista. Veamos.
8: ¿Han aceptado los cargos, señor?
9: Pero me ha criado hoy. ¿Qué te pasa? Me ha criado hoy.
8: ¿Han aceptado los cargos, señor?
9: Pero me ha criado hoy. ¿Qué te pasa? Me ha criado hoy.
5: Entonces, ¿y qué cosa dice el común de la gente? Ah, pues, por eso el hijo es así. Mira lo bestia que es el papá. tú eres abogado, te ha tocado ir a comisarías, tener clientes con papás desesperados. Por si acaso, repito, en la nota lo hemos dicho, hay más de 1.200 casos denunciados de violación en los colegios a esta altura.
7: Sobre la maldad, Philip, y sobre lo que acabas de mostrar en las imágenes, es interesante la siguiente reflexión, ¿no? Nace el delincuente como tal, aunque existió un famoso criminalista llamado Garofalo, italiano, que consideraba en su libro L'uomo delincuente, el hombre delincuente, que uno nace de esta forma. Sin embargo, al margen del caso de James Buckler y esas circularidades que pueden ocurrir, y haciendo la nota al pie de que uno de los niños sí tenía ciertos problemas en su familia disfuncional, dicen que veía películas con un contenido de, digamos, bastante violento y que esto pudo haber influenciado a ese tipo de comportamiento, yo creo que el principal factor de la delincuencia es un factor social. Y en ese contexto, sí, definitivamente los padres son el primer ejemplo que los hijos tienen para seguir un camino. Y en este caso son los padres los que tienen ese deber o obligación de hacer educación en su casa. Entonces lo primero que tú tendrías que hacer es decirle a tu hijo, oye, anda, pide perdón y salir a decir, oigan, vamos a hacer lo correcto. Yo estoy preocupado por mi hijo, por lo que he hecho. No encubrirlo, por ejemplo, no decirle, oye, miente, y tratar de buscar que no se corrija a ese menor.
5: Pero mira esta patita, pues a ver, si tú estás en un hogar donde tú le pegas a tu esposa, le mentas la madre, choleas, conchasumadreas a la gente y eres un patán. Este tipo ha salido y lo ha hecho conscientemente, don Luis, que lo están grabando.
6: Claro.
5: O sea, el tipo lo ha hecho para que lo vean en Buen Romance. Sabiendo la circunstancia en que su hijo está en una comisaría acusado de violación, el pata sale frente a la prensa, va, escupe, matonea el tipo. O sea, ya sabemos qué ejemplo le ha dado a su hijo.
6: Se entiende.
5: Porque lo que normalmente la gente hace... Hace como nosotros decimos, estoy siendo vulgar, pero la noche da, hace una cagada cuando la gente no te ve. ¿No es cierto? Concha su madre, hace tal, o hacen este tipo de estupideces, caleta. El tipo no, lo ha hecho frente a todo el mundo. Entonces, esto para la sociedad dice peor aún es. Y nos enteramos, y los papás hablan, y han ido al colegio en donde le han dicho a esta señora directora que ya ha sido separada, que por Dios santo, páseme y de repente podemos poner el comunicado. Y dice, tengo el agrado de dirigirme a ustedes. O sea, no solamente es imprudente, sino es bruta, ¿no? ¿Dónde está el agrado de dirigirte a los padres cuando estamos hablando de un caso de violación? Pero los papás lo que dicen es que en el colegio esto ya ha pasado antes, que han habido intentos de violación, que se han quejado.

0: puede entrar al baño de hombres a supervisar que los chicos estén papeando o estén violando a nadie, porque después viene el papito de uno de ellos a denunciarlo por acoso sexual. Y eso es lo que está pasando. Esto es lo que queremos. Acciones concretas. Esto es el resultado de varios años de las cosas que se están sucediendo y que el colegio y que la dirección de la Marina no ha hablado con los papás. Temas de drogas, temas de armas, temas de agresiones físicas, violencia, violencia contra los profesores, intentos de violación que ya han habido. ¿O no? ¿O no sabemos lo que pasó en algunos con lo que dicen, no? Viajes de promoción, ¿o no pasó? ¿Y dónde quedó? Entonces, lo que son acciones prácticas. Señores, frente a esto, vamos a tomar estas acciones y necesitamos su apoyo, porque por eso estamos acá.
1: A ver, yo tengo 59 años. ¿Tú qué edad tienes?
2: 43.
1: ¿Usted, doctor?
3: 77.
1: Ya mira, para mi edad, cuando yo era chiquillo, conseguir droga era dificilísimo. Dificilísimo. Hoy día se consigue droga en todos lados. La señora dice drogas en el colegio. Conseguir un arma era ya pues complicado. Había sendero luminoso. Tú no conseguías un arma de ninguna manera. ¿Correcto? Voy a decir una tontería. Ver una revista de Calatas era dificilísimo.
3: Claro.
1: Porque era pues complicadísimo que alguien te la venda. Les cerraban el kiosco, era un escándalo. Hoy día acá hay sexo, droga, violación en la mano de todos los chiquillos. Y todos los días. O sea, hay acceso a los malos modales, a los malos ejemplos. Entonces los papás tendrían que estar mucho más cuidadoso. Lo que están diciendo los papás es que lo denuncian y el colegio está más preocupado por los escándalos que por la realidad. Yo estaba en un colegio de hombres también, pero no habían violaciones en los baños. ¿Cómo es posible que esto haya pasado y que el colegio no haya hecho nada?
2: Es un buen punto lo que tú arrojas a la discusión, Philip. Por eso von der Leyen en la Unión Europea hace muy poquito ha dicho, oye, vamos a controlar las redes sociales para los menores, ¿no? O sea, vamos a intervenir esto porque precisamente representa pues un gran riesgo para la juventud. Y acá otro tema importantísimo que tú también mencionas con estas imágenes es la responsabilidad penal, ahora sí, de los adultos. ¿Cuál es la responsabilidad penal del profesor que tenía a su cargo este grupo de chicos?
1: Hay comisión por omisión.
2: Por supuesto.
1: ¿Cómo no estás escuchando que están violando un niño a 6 metros.
3: Deber de
1: ¿cómo
3: cuidado?
1: El director del colegio ha hecho caso omiso de una serie de denuncias. Y no estoy bromeando cuando dije la de la carta. Aquí está la carta, mira. Comunicado tal, dice dirección, ¿ah? O sea, la señora no pone su nombre. Miren cómo comienza el comunicado. Tengo el agrado de dirigirme a ustedes para saludarlos cordialmente. Tengo el agrado de dirigirme a ustedes porque había una violación y los saludo cordialmente. O sea, no tienen. O sea, eso iba a ser bruto y desatinado.
2: Claro, el tema, ¿sabes cuál es? Tú lo acabas de referir, los delitos no solamente se cometen de manera activa, sino también por comisión, por omisión, de manera omisiva. Y esto se homologa en derecho penal como que si tú hubieses realizado el delito de forma activa, si tienes una posición de garante. Y evidentemente un profesor respecto a un grupo tiene una posición de garante, así como una dirección claro. Tiene una posición de garante respecto a riesgos que se pueden generar en la institución. El bullying, el hostigamiento, incluso el abuso sexual son problemas que se pueden generar en una institución educativa. Eso no es algo aislado.
1: Son muchachos jóvenes, don Luis, en la vera, ya, están en buzo, es más fácil bajarle el buzo. Pero ¿cómo dominas a la fuerza, porque han sido entre varios, porque el muchacho, como es obvio, se ha negado a que le hagan eso? Pero parece que ya le hacían bullying. Tal pavor puede tener un muchacho de no pelearse y gritar y que nadie se den cuenta. Es un bullying, ¿ah? ¿Eh?
3: Claro, no, evidentemente ha pedido auxilio, ha gritado, seguro que han impedido, le han tapado la boca. Y si son varios, era imposible resistir. Y los adultos, como dice el doctor, pues igualmente tienen responsabilidad.
1: Y entiendo que han habido dos chicos que son los que han contado y que han chateado hasta con su papá, se dicen, lo han violado. Ahí han habido dos chicos que han sido los que han denunciado. Evidentemente después el padre del muchacho violado ha ido a hacer la denuncia en la comisaría. Pero ese muchacho va a trascender el nombre. Ya su vida está marcada, está destrozada su vida. Y fíjese lo que dice esta profesora del colegio. Miren lo que dice.
4: Hay muchas cosas. Como le digo, si alguien quiere conversar conmigo, me puede dejar su tarjetita. Yo me comunico, porque yo tengo muchas cosas definidas. Y si es para ayudar, porque
5: no
4: eso yo...
5: ¿No quiere callar más?
4: No, yo nunca he callado. Yo nunca he callado.
6: ¿Y por eso la
4: yo nunca atacado, he callado?
6: ¿Han habido represalias?
4: Porque claro, obviamente, ¿no? He hablado con directores, he hablado siempre. Yo todas las veces en enero estoy acá temprano, cuando veo que de repente hay una nueva dirección, y siempre advierto. Hay personas, hay autoridades que escuchan, sí, pero al ser esto algo interno, obviamente a veces los espacios o la burocracia hace que la información no llegue correctamente.
5: Pero es terrible, ¿no?, que usted diga que los malos maestros se quedan callados, ¿no? Porque usted es de las buenas docentes. Que
4: bueno, no soy perfecta, ¿no? Pero por lo menos no me agrada ver estas cosas, ¿no? Sin embargo, vuelvo a repetir, es mi institución.
1: Concatena con lo que decían los papás. O sea, bien, acá ha habido una negligencia de quienes dirigen el colegio.
2: Podría haber incluso un poco más, Felipe, podría haber incluso un dolo eventual, ¿no?
3: Claro.
2: O sea, imagínate tú, es el caso, digamos, obviamente hipotético, hay incluso una película surcoreana que se llama Silent. ¿Qué pasa? Hay un autobús de un colegio donde los estudiantes son sordomudos, uno de ellos entra al autobús y se da cuenta de que 3, 4, 5 compañeros están abusando sexualmente de una de sus compañeras y nadie hace absolutamente nada. El profesor, mirando por la ventana con sus audífonos ahí, no se mete. ¿Ese profesor actúa con imprudencia? No, actúa con un dolo. Él deja pasar pese a que está observando lo que está ocurriendo. Incluso si tú no estás dentro del autobús y ya tienes precedentes de este tipo de conductas y tú puedes presumir que eso va a ocurrir y simplemente no te importa, eres indiferente, eso significa dolo, dolo eventual. Piensen en el caso de Utopía, donde evidentemente las personas que fueron responsables no es que querían asesinar a esa gente directamente, pero sí, pues, no les importó que mueran.
1: Pero ha mencionado un caso, fíjate, ha terminado en qué el caso de Utopía. Entonces, ahorita hay una circunstancia en el Perú de una desconfianza inmensa en la policía. Entonces, nosotros vamos a seguir tocando este tema. Han habido una serie de conjeturas. La verdad es que dentro de las cosas que puede pasar, el atestado policial ya lo soltaron, cosa que es algo absolutamente irregular. Se va a terminar sabiendo el nombre de los muchachos. O sea, acá se va a poner una vez más a prueba la calidad y la capacidad de la policía y de la fiscalía.
3: Totalmente de acuerdo.
1: Porque todo el mundo está mirando esto. Ojo, y esto va a hacer que la gente deje de mirar, por si acaso, el caso de Trujillo. Y ya la gente ha dejado de mirar absolutamente el caso más dramático, ¿no es cierto? De repente, más dramático que este caso, inclusive, porque el muchacho no lo han matado. Es Ketty Malma, una lideresa de ollita común, una mujer pobre que vivía en la miseria, que se dedicaba a darle comer a otros pobres, la han acribillado. Y ni siquiera eso, pues, tiene una línea en ninguna portada, ¿no? Entonces, ¿qué ha pasado hoy día en el Congreso? Ha estado el señor Astudillo, que ha respondido algunas cosas y después ha pasado a sesión secreta. Entonces la gente dice, ¿y por qué sesión secreta? A ver, ¿qué cosa puede decir el señor que no sepamos nosotros? Veamos la nota.
7: El ministro del Interior, César Astudillo, desfiló por la Cámara de Diputados del Congreso para responder a las 27 preguntas del pliego interpelatorio sobre su gestión frente a la inseguridad ciudadana.
8: Una reforma policial no va por desaparecer la organización y construir otra, como plantean, por ejemplo, algunos académicos españoles, ¿no? No, destruye todo, desaparece todo y crea una nueva, con gente nueva. Suena bien, ¿no? ¿Ustedes imaginan cuánto podría durar eso?
7: Las preguntas que tenían preparadas para el ministro estaban divididas en varios ejes, siendo el principal el tema de seguridad ciudadana y criminalidad, a través del cual le exigieron un balance y plan de trabajo concreto para frenar el avance de las extorsiones y el sicariato.
9: Hoy se Renato Berecho Maco.
10: Ya. Sí, fuerte, ¿dónde? Fuerte.
9: ¿Ah?
10: ¿Dónde?
9: De Chiclayo, Matan Grande.
7: Hubo preguntas sobre la cantidad de patrulleros operativos, el estado de la flota vehicular y las acciones ante el déficit logístico de las comisarías. Entre estas interrogantes habían incluido cuestionamientos por la permanencia de Óscar Arriola al frente de la policía, y es que el pliego se elaboró antes de saber que ya no estaría más en el cargo. La interpelación, impulsada de forma decidida por la bancada de Juntos por el Perú, no tardó en abandonar el foco mediático. Y es que apenas pisó el hemiciclo, el general en retiro, hoy ministro del Interior, solicitó formalmente pasar a sesión reservada. forzando el desalojo de la prensa y asesores bajo el argumento técnico de proteger planes operativos de seguridad nacional y acciones tácticas de inteligencia contra el crimen organizado.
8: Por las características de las respuestas ante este pliego interpelatorio, solicito a usted su venia para pasar a sesión reservada.
6: ¿Reservada o secreta?
8: Reservada, señor.
6: Reservada.
7: Casi 3 horas pasaron desde que se sesionó en secreto. Luego se reanudó el debate, esto sí, de forma pública. Ahí, de una nomás, desde el fujimorismo intentaron poner el parche para que ningún diputado hable de más, revelando lo que se había tratado a puertas cerradas.
11: Creo que debemos de tener claro que la sesión secreta, que ha sido sobre temas de Estado y sobre temas de seguridad, no pueden revelarse ni a través de las preguntas ni a través de las respuestas. Yo respeto la decisión que usted ha tomado de hacer la sesión pública, pero quiero señalar que los señores diputados tendrán que tener mucho cuidado en lo que revelan a la hora de sus intervenciones, porque esto, señor presidente, puede traer sanciones.
7: Los cuestionamientos de la oposición contra Astudillo no se hicieron esperar. Más de uno consideró incluso que se le debía censurar.
12: Sinceramente, ya no vale la pena perder valiosos minutos hablando de liderazgo que un ministro debe tener frente a una cartera tan importante como hoy le tocó esta responsabilidad a usted.
13: La señora Fujimori, como presidenta del Perú, ha señalado que al día siguiente mismo iba a poner orden en el país. ¿Dónde está ese orden?
14: Solo decir que al asumir el gobierno prometieron orden y lo que hoy estamos viendo es el completo caos.
15: Pareciera que fuera poca cosa que todos los días tengamos que ver 7, 8 compatriotas asesinados con arma de fuego. Nosotros realmente, en ese sentido, consideramos legítimo y es nuestra prerrogativa constitucional ejercer nuestra labor de fiscalización.
7: Hubo de todo como en botica. Algunos padres de la patria se esforzaron en dejar por el suelo la imagen del Parlamento, pues le quitaron nivel con cada participación.
16: Es alarmante el incremento de homicidios entre el 28 de julio y la primera semana de septiembre. Es más de 250 homicidios. Señor ministro, estas cifras no son huevadas.
7: La participación de Astudillo finalizó con la exposición de una especie de plan que tiene para combatir la inseguridad. Era eso, al parecer, lo único que sí podía mostrar en público.
17: Esta estrategia de 5 ejes ya la presenté, ¿ok? Y esto, desde el principio, ha sido anticiparnos al crimen, recuperar el control territorial, quitarle al crimen sus herramientas, controlar nuestras fronteras, fortalecer la seguridad integral y que todo el sistema funcione como uno solo. Cada una de estas tiene todo un desarrollo.
7: La sesión se levantó. La posibilidad de ver a Astudillo nuevamente por los pasillos del Congreso es alta, pues ya se estarían preparando mociones de censura en su contra.
1: A margen del folclore y el que habla huevadas o no habla huevadas y tal, lo que sea. Pero digo, ¿para qué autorizó el señor presidente de la Cámara de Diputados una sesión secreta cuando ya todo el mundo sabe lo que pasa? Entonces después dice, y con razón Cecilia Chacón, si hablan de lo que ha dicho secreto, ya se... evidentemente los rojos van a hacer lo que se les da la gana. El ánimus jodiendi es para que no pase nada con las facultades y tal. Le voy a poner un solo ejemplo. Sale un señor que se llama Jesús Pérez al Caguamán y le dice esto al general Astudillo, que dicho sea de paso, casi todos los generales del Perú saben quechua y va a entender perfecto porque sirven en los Andes. Mira lo que pasó.
16: Señor ministro, estas cifras no son huevadas.
18: ¿Cómo dijo?
16: Señor presidente.
18: Orden. Le pido que se retire la palabra, señor.
16: Señor presidente.
18: No es una palabra
16: pero
18: adecuada.
16: El ministro lo ha...
18: No, que retire la palabra. No es una palabra adecuada para este recinto, ni para los 30 millones de peruanos que nos están viendo. Por favor, señor diputado, retire la palabra.
16: Pero... retiro mi palabra.
18: Se da por concluido, se da por inconcluido el incidente. Adelante. Dele la.
16: Diputado Masicuna, entero Perú soy Uyarihuayanchis, Ricuhuayanchis, Sopaipa Huabancuna, Munainin Taruhuayanku. Imagínate, colega Maceri, ni Shutareman, Manayachu Huakinta Parlarichuazo ahí. Entero Perú soy Tarihuayanche, se imaginan que hay pe, su pay po una muna y tarihuayanco. Es por ello que yo pido que el
18: terminó
16: ministro...
18: Terminó su tiempo.
19: Pero, lo conozco, señor López Aliaga, le conozco Keiko Fujimori. Sopay Pahuahuan, el pueblo sabe de qué están hechos. Y hoy es la hora de los pueblos.
1: Del diablo, ya. Ok. Bueno, el general Zullo se defendió al respecto. Sigamos con el folclore.
20: Decisiones. En primer lugar, señor presidente, por más que me envían notas y me dicen no respondas eso, yo quiero dejar algo bien claro. No se puede permitir que un señor diputado insulte de esa manera y me venga todavía a hablar en quechua, en el idioma que mi madre me ha enseñado, e insultar de esa manera. Eso no es posible, señor presidente. No es posible. Y realmente indigna. Y yo le puedo responder en este momento, pero no voy a llegar a esa bajeza. Por supuesto que no lo voy a hacer.
1: Por eso la gente detesta a los congresistas. Porque yo te puedo asegurar que ese señor Pérez nunca en su vida ha ganado la plata que está ganando para ir a hacer ese papelón. Nunca en su vida ha ganado, se no llega a ganar ni a 2,000 soles. ¿Qué se ha logrado? ¿Se ha hecho reforma de la policía? No, se ha sabido qué cosa pasa con la policía, no se ha sabido qué cosa... Entonces, un día perdido. Y mañana vamos a ver qué pasa con estas investigaciones y a ver, pues, de repente los liberan, la gente ya comienza a especular y que esto va a ser una desgracia. En fin, don Luis, muy amable.
3: Gracias, Fili.
1: Mañana te voy a pedir el nombre de un criminalista y un psiquiatra para hablar mañana esto del mal, ¿no? Si el mal existe. Ha sido muy amable, doctora Moretti, también.
2: Muchas gracias, Felipe.
1: Vámonos una pausa y va a venir alguien que va a hablar seguramente bien claro al respecto, que es candidata a la alcaldía de Lima, se llama Mónica Yaya, y como es obvio, también va a hablar el tema de la desgracia esta del Liceo Naval. Pero vamos a hablar de sus planes para Lima. Pausa, regresamos con Mónica Yaya.
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0: Mónica Yáez es la candidata a la alcaldía de Lima por el Partido del Pueblo, el APRA. Mónica, buenas noches.
1: Buenas noches, Filip. Buenas noches a todos mis vecinos de Lima.
0: Tu comentario con respecto a la noticia horrible del día.
1: La última noticia horrible que tenemos. Y yo creo que acá estamos enfocando el tema desde el punto de vista familiar, nada más, pero aquí hay que tener en cuenta algo, que en realidad gran parte de la culpa la tiene la sociedad. Y tenemos que recordar algunos mensajes que mandan algunos líderes políticos, por ejemplo, Rafael López Aliaga, que dijo que iba a agredir sexualmente, que iba a meter un objeto en el ano del presidente del Jurado Nacional de Elecciones. ¿Y qué ha pasado con Rafael López Aliaga? Pues mucha gente lo aplaude. Hay gente que dice que va a votar por él. Entonces yo no creo que esa gente que dice que va a votar por Rafael López Aliaga después que amenazó con violar sexualmente al presidente del Jurado Nacional de Elecciones ahora esté espantada con esta noticia. Yo creo que tendrían que ser muy hipócritas, ¿no? Entonces,
0: bueno, pero
1: estamos hablando de un tema que está siendo pasado por alto, pero que ha recibido el aplauso, la justificación y la benevolencia de quienes dicen que quieren, que aman a Porky. Pero a mí me parece que ese es el primer mal ejemplo que tenemos en la sociedad y que es algo que se transmite directamente a los muchachos. Entonces, no solamente le echemos la culpa a los jóvenes, que ya de por sí, si no fueran menores de edad, les podríamos llamar criminales. No solamente echemos la culpa a las familias. Revisemos qué es lo que hacemos nosotros en estas situaciones.
0: Sí, claro, la primera responsabilidad es el papá y la mamá.
1: La primera. Pero
0: y
1: tiene
0: ahí
1: gran incidencia
0: van a hablar del colegio
1: en la sociedad.
0: Y la de Muna y tal. Lo primero es el papá y la mamá. Porque eso de que el colegio, la de Muna, la sociedad, el líder político, el líder de opinión.
1: Lo que pasa es que no hay sanción. Lo que pasa es que en realidad no hay sanción, Philip, y estamos pasando por alto este tipo de mensajes que son tremendamente peligrosos. Los estamos normalizando, pensamos que es parte de la política.
0: Sí, pero Mónica, pero el problema de que estamos viendo el problema es que los papás y las mamás no se están ocupando de sus hijos.
1: Aparte de eso, pero tú mismo
0: La gente cree que es el colegio, el cura, la de Muna, el ministro, la mujer, el ministro de la que si Keiko, si Porky, eres el ¿dónde están los papás y las mamás para criar a sus hijos para que no hagan estos actos bestiales? Porque estamos hablando de este caso que ha trascendido. 1.200 denuncias. 1.200.
1: Así es. Cada 3 días se reporta una agresión sexual entre escolares. Pero tengamos en cuenta que el ser humano no solamente es producto de la familia, es producto de lo que sucede en la sociedad. Entonces, no minimicemos ese tipo de mensajes de agresiones sexuales que mandan líderes políticos como Rafael López Aliaga. Es muy peligroso. Es un hombre que está acostumbrado a violar la ley, a violar la Constitución, a decir piña. Pues ese tipo de comportamientos abusivos trascienden, pasan, llegan a la familia, una familia en donde seguramente los padres tienen abandonados a los hijos. ¿Qué es lo primero que llega? Lo que llega a través del celular, las burlas, la risa, el aplauso para el abusivo. Entonces, hay que tener cuidado también con eso. No podemos evadir la responsabilidad que como sociedad también tenemos.
0: Correcto. Pero, insisto, la última rueda del coche acá es la sociedad. El papá y la mamá son el 99% de las cosas. De papá y mamá bien hechos, no vas a, así tengas un profesor que sea un desgraciado, no van a lograr hacerle un daño a un niño. Y acá, desgraciadamente, la sociedad peruana, lo que decía Quispe Candy, el 80% de las familias disfuncionales, de los ricos, de los pobres, de los de clase media, del colegio Pituco, Costa, Sierra y Selva, mil denuncias.
1: Bueno, y hay algunas cosas que tienen que regresar. Yo recuerdo que cuando yo era escolar, un alumno que llegaba con signos de haber bebido, por ejemplo, alcohol, era expulsado del colegio. Hoy no hay sanción tampoco dentro de los colegios.
0: Están diciendo los
1: hay
0: papás.
1: Amenazas de agresiones sexuales contra los compañeros.
0: Los papás están diciendo que han dicho que llevan drogas, que llevan armas. Y el colegio...
1: La mayoría de los colegios en Lima y en el Perú se hacen los de la vista gorda ante las amenazas que se hacen entre sí los escolares. Entonces, yo creo que son responsables, en primer lugar, estamos hablando de menores de edad, pero que tienen aproximadamente 16 años y ya pueden ir haciendo uso de los valores y de la conciencia que buenamente pueden haber recibido. La segunda escala De la responsabilidad, ciertamente la tiene la familia, pero también los colegios, que se están haciendo los de la vista gorda y se amparan en esas malas leyes que da el Ministerio de Educación y que impide expulsar a un alumno que ya presenta signos de violencia.
0: No lo puedes.
1: Y la sociedad, yo insisto, la sociedad aquí tiene muchísimo que ver.
0: A ver, ¿por qué quieres ser alcaldesa de Lima? Porque estás yendo evidentemente al sacrificio, porque el APRA le está pasando pésimo, han perdido la inscripción por sus líos internos. Yo entiendo que tú estás haciendo un acto de aprismo y de patriotismo para tratar de mantener una flama, pero sabes que la tienes complicada.
1: Mira, yo me siento ganadora. Uh-huh. En primer lugar, porque representar al APRA no es poca cosa. Uh-huh. El APRA es lo que estamos viendo aquí en estos momentos, es la conciencia del pueblo. Mientras todo el mundo dice, va por un lado, los apristas siempre estamos haciendo el llamado a la conciencia, que es un paso previo a ganar las elecciones. Uh-huh. Eso en primer lugar. En segundo lugar, yo no lo encuentro como un sacrificio. Para mí es un honor representar a mi partido y representar la ideología de Víctor Raúl Laya de la Torre. En tercer lugar, si te estás dejando llevar por las encuestas, yo creo que las encuestas a mí me parece prácticamente un concurso de belleza entre millonarios que están gastando plata, que como dice Carlos Bruce, están invirtiendo dinero para lograr la alcaldía, lo cual quiere decir que están viendo la alcaldía como un negocio.
0: Yo no creo en las encuestas. Me queda claro que Rafael está arriba, pero no por las encuestas.
1: Yo me estoy refiriendo a que la gran
0: encuesta, la real, un irresponsable que quiso ser candidato por el partido del APRA y no sacó menos votación que Acuña. Que fue Enrique Valderrama, que es un daño histórico, una irresponsabilidad inmensa.
1: No es así, Philip. Nuestro partido necesita renovarse y para renovarse a veces es necesario empezar de cero, limpiar aquello que está mal y recuperar lo bueno. Entonces, no podemos llamar irresponsable a Enrique Valderrama, porque yo creo que lo que él ha hecho es lo correcto, y sobre todo, porque en las elecciones internas Enrique Valderrama levantó la bandera de la lucha contra la corrupción. Si eso ha molestado a muchos, yo creo que
0: No creo que haya molestado a nadie. No quiero ahondar. Desde mi punto de vista.
1: Exactamente. Finalmente, el partido en estos momentos está unido.
0: Se va a reconstruir, presumo.
1: ¿Cómo?
0: Se va a reconstruir, va a pasar firmas y lograr...
1: Ah, lógicamente. No sería la primera vez que lo hacemos. Y además los apristas, no por nada tenemos más de 100 años de vida política.
0: Correcto.
1: ¿Verdad?
0: ¿Cuáles son tus principales propuestas? Porque todo el mundo se está centrando en obras... Las obras se tienen que hacer, para eso se requiere dinero, inversión.
1: Es importante, claro.
0: La seguridad, a mí me parece una pérdida de tiempo el estar escuchando a tanta gente hablando de seguridad cuando los alcaldes no son los responsables, sino es la señora Fujimori y su ministro. Pero ¿cuál es tu propuesta central, la más importante?
1: Bueno, yo sí creo que los alcaldes son los responsables también, porque no por nada el alcalde preside el Consejo de Seguridad Ciudadana, que dicho sea de paso, en el caso de Porqui ha estado faltando de 22 sesiones, faltó a 8, ¿no? Cuando fue alcalde. Pero aquí hay algo que no se está diciendo y que tiene que ver con la labor de articulación con el gobierno central, y es la necesidad de comprar ya desde ahora. No es necesario llegar hasta el próximo año. Es necesario que el gobierno central, y para eso el alcalde, el representante de los vecinos, el primer vecino, tiene que exigir al gobierno central la compra del sistema llamado Pegasus. ¿Tú sabes por qué Estados Unidos pudo brindar información para atrapar a estos integrantes de

0: Defensa Nacional no van a servir de nada. Y por otra parte, también es labor del alcalde exigir al Ministerio del Interior el cambio de los comisarios. Y todos sabemos que cuando...
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0: sea menos procesada o con un color más natural. Tanto la azúcar blanca como la rubia están formadas principalmente por sacarosa, que es el azúcar que todos conocemos y usamos en casa. La diferencia está en que la azúcar rubia conserva o contiene una pequeña cantidad de melaza, que es la que le da ese color marrón, su sabor característico y también pequeñas cantidades de algunos minerales. ¿Eso la convierte en una opción mucho más saludable? No realmente. Esos minerales están presentes en cantidades tan pequeñas que tendrías que consumir muchísima azúcar para obtener una cantidad importante de ellos, y claramente esa no sería una buena idea. Así que recuerda, que un azúcar sea marrón o se vea más natural no significa que deje de ser azúcar. Elige la que prefieras por sabor o por la preparación que vas a hacer, pero no porque una sea muchísimo más saludable que la otra. 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
1: Y así llegamos al final de La Ingeniera de tu Cocina. Gracias por acompañarnos. Nos encontramos en la próxima. Y que

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2: ¿Compras azúcar rubia porque piensas que es mucho más saludable que el azúcar blanca? Te cuento que la diferencia no es tan grande como parece, por más que una se vea menos procesada o con un color más natural. Tanto la azúcar blanca como la rubia están formadas principalmente por sacarosa, que es el azúcar que todos conocemos y usamos en casa. La diferencia está en que la azúcar rubia conserva o contiene una pequeña cantidad de melaza, que es la que le da ese color marrón, su sabor característico y también pequeñas cantidades de algunos minerales. ¿Eso la convierte en una opción mucho más saludable? No realmente. Esos minerales están presentes en cantidades tan pequeñas que tendrías que consumir muchísimo azúcar para obtener una cantidad importante de ellos. Y claramente, esa no sería una

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0: Llega la voz de Aldair Sánchez interpretando Al Perú debes venir, una obra del compositor Guillermo Pacheco, orgullo y sentimiento del Perú.

0: 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Les saluda, como todos los días, Quique Bravo Prado. Le doy la bienvenida a mi compañero Quique Montenegro. ¿Cómo estás, Quique? Buenos días.
1: ¿Qué tal? Muy buenos días, Quique Bravo Prado. Muy buenos días. Besos y abrazos para todas las mamitas, para todas las abuelitas, para todas las mujeres de la casa que se levantan temprano. También un abrazo para todos los caballeros que se levantan a chambear, de repente a ordenar cosas pendientes. Tienes una reunión importante, trabajo, quieres algún tip, algún consejo, espera a Mauricio Descanseco, quien más adelante tiene todos los consejos y los tips en Business on Business. ¿Quieres conocer una historia que realmente motiva, historias que inspiran más adelante? ¿Quieres recordar la historia propia y misma de grandes personajes y acontecimientos? Quique Bravo vuelve con las efemérides y, por supuesto, no faltan también, aparte de otro contenido, los contenidos que tenemos diversos, ¿no? Recordamos a los prófugos de la injusticia peruana. Esto más adelante, pero, como siempre, empezamos este primer bloque del programa de esta multiplataforma informativa con las noticias policiales en la voz y figura de Quique Bravo Prado.
0: Así es, y como siempre, más adelante tendremos el bloque deportivo con el tigrillo Carlos Alberto Navarro, con el desastroso partido de Cienciano de Cusco ayer en Uruguay.
1: No.
0: Perdió 3-0 ante el Montevideo City. Todos esos comentarios los tendrá con el tigrillo. Desastre, pues. Llegas a esa instancia para presentarte de esa manera, no puede ser. 3-0 perdieron. Se regresan a casa ningún equipo en su Copa Sudamericana. Todo eso lo tendrá más adelante y, por supuesto, Philly Batters en la parte medular del programa con la noticia, las noticias y la coyuntura política nacional. Arrancando, como siempre, con las noticias policiales, nos vamos hasta Huacho, donde un tráiler cisterna explotó tras un terrible choque. El accidente ocurrió en el kilómetro 111 y dejó al menos una persona herida. Veamos.
2: Una explosión alarmó a transportistas y pasajeros en la Panamericana Norte luego de que un tráiler cisterna chocara contra otra unidad pesada. El accidente ocurrió a la altura del kilómetro 111 en Huacho, provincia de Huaura, región Lima. De acuerdo con la información policial, los dos vehículos pesados colisionaron y, producto del impacto, la cisterna terminó envuelta en llamas, hasta producirse una explosión que generó una gran columna de fuego y la preocupación entre los pobladores de la zona. El accidente dejó además a una persona herida que fue trasladada a un establecimiento de salud para recibir atención médica. Hasta el lugar llegaron compañías de bomberos de Huacho y Huaral, cuyos efectivos trabajaron para controlar el fuego y evitar

0: fuerte estruendo sacudió la madrugada en la urbanización Santa Inés en Trujillo. Un artefacto explosivo fue detonado en la puerta de una vivienda de dos pisos ubicada en la calle Los Rubíes, provocando daños en la parte exterior del inmueble. La explosión fue escuchada en distintos sectores de la ciudad y movilizó rápidamente a varias unidades policiales que se encontraban en zonas cercanas. Patrulleros y motocicletas llegaron hasta el lugar para verificar lo ocurrido y asegurar la zona. La fuerza de la detonación afectó principalmente el acceso de la vivienda. La reja de fierro negro que protegía la puerta principal de madera terminó descuadrada, mientras que también se registraron daños en la estructura exterior del predio. Ante la presencia de un artefacto explosivo, agentes de la Unidad de Desactivación de Explosivos, UDEX, acudieron para realizar la inspección correspondiente. De manera preliminar, los especialistas estimaron que el material utilizado podría tratarse de dinamita, aunque las características y composición del artefacto deberán ser determinadas mediante las diligencias técnicas. Más de 20 policías permanecieron desplegados en el lugar para acordonar el área y permitir el trabajo de los especialistas. Paralelamente, agentes iniciaron la búsqueda de cámaras de videovigilancia instaladas en las calles y avenidas cercanas. El objetivo es reconstruir los momentos previos y posteriores a la detonación y establecer la ruta que habrían utilizado los responsables para escapar. La familia aseguró que no había recibido amenazas antes de la explosión, un dato que será considerado dentro de las pesquisas para establecer el móvil del ataque.
1: Nos vamos con un operativo realizado en diversos penales. Como suele suceder cada cierto tiempo, la policía ingresa con autorización del INPE a ejecutar este tipo de requisas. Esto ha pasado en varios centros penitenciarios. Ha participado incluso el flamante comandante general de la Policía Nacional de Perú. 5 centros penitenciarios fueron requisados, reitero, por la Policía Nacional de Perú. Este es el informe.
2: El Mininter ejecuta mega operativo simultáneo en 5 penales y decomisa celulares, drogas y objetos prohibidos. Más de 380 policías participaron en las intervenciones realizadas, tanto en Lima, La Libertad y Tacna, para prevenir la coordinación de delitos desde los penales. En una acción conjunta para fortalecer la seguridad ciudadana y combatir el accionar criminal, más de 380 efectivos de la Policía del Perú bajo el liderazgo del ministro del Interior participaron en horas de la madrugada en un mega operativo simultáneo realizado en 5 establecimientos penitenciarios del país, con el objetivo de impedir que estas organizaciones criminales continúen coordinando actividades ilícitas desde prisión.
3: Nos encontramos en el establecimiento penitenciario Castro Castro para dar inicio de manera inopinada a unos operativos de requisa en diferentes pabellones del interior de este establecimiento penitenciario y de 4 penales más que han sido declarados en el estado de emergencia. Hoy vamos a realizar operativos simultáneos en el penal de Ancón 1, en el penal Castro Castro, en el penal El Milagro de la ciudad de Trujillo, en el penal de Cochamarca en Cerro de Pasco y en el penal de Chayapalca en Tacna. Tenemos 160 efectivos para este penal, que comprenden personal de la DIROES, personal de seguridad integral, personal de la de Pincri, con apoyo también del personal INPE. Y nuestras Fuerzas Armadas, que nos están dando el soporte en toda la parte perimétrica de las zonas externas de estos penales. Vamos a requisar todo objeto prohibido, llámese celulares, artículos electrónicos, objetos contundentes, navajas, y al término de estos operativos se va a dar cuenta de los resultados.
2: La intervención se ejecutó de manera articulada con el Ministerio de Justicia y Derechos Humanos a través del Instituto Nacional Penitenciario INPE en los penales Miguel Castro Castro y Ancón 1 en Lima, El Milagro en Trujillo, Cochamarca en Pasco y Chayapalca en Tacna. Todos ellos considerados estratégicos dentro de las acciones de control y seguridad penitenciaria. El operativo constituye la primera gran acción liderada por el nuevo comandante general de la policía, general PNP Freddy López Mendoza, quien supervisó personalmente todas las intervenciones en el establecimiento penitenciario Miguel Castro Castro, donde se desplegaron 160 efectivos policiales y 2 canes especialistas.

0: estados. Como resultado de las acciones de control realizadas en dicho penal, se incautaron 19 teléfonos celulares, 4 routers, 28 cargadores, 9 audífonos, equipos que presuntamente eran utilizados para mantener comunicaciones no autorizadas desde el interior del recinto. En Ancón 1 participaron 164 efectivos, entre oficiales y suboficiales, además 4 canes policiales, logrando la intervención y encontraron además 38 envoltorios con sustancias ilícitas, pasta básica de cocaína. De igual forma, también en el establecimiento El Milagro en Trujillo, 55 policías ejecutaron labores de registro que permitieron decomisar 298 quetes con marihuana, 28 bolsitas también con cocaína. Asimismo, se retiraron conexiones eléctricas clandestinas detectadas en uno de los pabellones. En Chayapalca, Tacna, el personal policial encontró objetos punzocortantes y otros artículos prohibidos durante las labores de inspección realizadas con apoyo de un CAN especializado. Las intervenciones contaron además con el respaldo de las Fuerzas Armadas, que asumieron el control del perímetro externo de los establecimientos penitenciarios, así garantizando las condiciones de seguridad durante el desarrollo de todas las operaciones.
1: En Guaral detienen a alias, bueno, un grupo denominado, conocido como Los Lobos. Tras labores de inteligencia se logró capturar a una banda de extorsionadores. Veamos.
2: En una casa de campo de Guaral fueron detenidos 8 presuntos integrantes de Los Lobos de Guaral. La policía llegó hasta el inmueble en inmediaciones del centro poblado Los Naturales, tras labores de inteligencia que permitieron ubicar a los sospechosos. Según la información policial, estos sujetos estarían preparando nuevos ataques contra comerciantes, profesionales y empresas de colectivos de Guaral y Chancay. Al notar la presencia de los agentes, los sujetos habrían realizado disparos y se habría producido un enfrentamiento que duró aproximadamente 8 minutos. Finalmente, 6 de ellos fueron capturados dentro del inmueble. La operación continuó en la parte posterior de la casa de campo, entre plantaciones de palta. Ahí fueron ubicados los presuntos cabecillas, Luis Junior Ángeles Cornetero, alias Black, ex agente de inteligencia de la Policía Nacional del Perú en retiro, y Rocío del Pilar Vázquez Aparicio, alias La Negra Rocío.
3: Desarrollo de esta intervención policial que se está referido a la desarticulación de una organización criminal que, al margen de unas celebraciones que venían realizando, pero sin embargo, adicionalmente a eso, nos ha servido este encuentro para planificar otras fechorías.
2: La policía también señala que la negra Rocío sería expareja de un sujeto conocido como Cucaracha, actualmente recluido en un penal. Además, entre los detenidos aparece Black, un ex agente de la Policía Nacional, cuya presunta participación en la organización también sería materia de investigación. En total fueron incautadas 3 armas de fuego, 4 automóviles y droga. Los 8 detenidos fueron trasladados a la de Pincri del sector para continuar con las diligencias de ley.
1: Para variar, nada más que para variar, en esta última banda capturada en Guaral hay un efectivo de la Policía Nacional de Perú. La imagen actual de la policía está por los suelos por estos desgraciados que ingresan a las instituciones policiales para dedicarse a delinquir. Terriblemente es un gran problema actual y que tiene que ser resuelto de inmediato por las autoridades. Nos vamos hasta Piura, han intervenido ahora una banda de robacarros. Los delincuentes adulteraban las placas vehiculares, evidentemente con la intención de continuar con su fechoría. Veamos.
4: Misión Regional de Inteligencia de Piura, en coordinación con la DIROVE de Lima, se procede a la intervención de la banda criminal Los Pollos.
5: ¿Estas placas son falsas, las 2 placas?
6: Ya. Las placas son falsas.
5: Las que le corresponde el Bravo 0 Romeo 232, que le corresponde al vehículo. Está por hurto del 9 de agosto de 2025.
6: ¿Dónde ha sido hurtado?
5: En Flores Sur, como dice Miraflores de Lima.
6: ¿En Lima?
5: En Lima.
6: Sí. Señor, en estos momentos usted se encuentra en calidad de detenido por el delito de receptación agravada, ¿bien? Y por las placas que están adulteradas.
5: Suplantando, ¿sí?,
6: suplantando la identidad.
0: Caen integrantes, ¿sí?, de la banda criminal Los Polleros con camionetas, con placas suplantadas. 5 adultos fueron detenidos y 2 adolescentes quedaron intervenidos durante un operativo policial que permitió incautar 2 camionetas con placas presuntamente suplantadas y un camión en el centro poblado Ciudad del Pescador en Parachique, Piura. La intervención se realizó cerca de las 10:40 de la noche del pasado 16 de septiembre, después de que agentes de la División Regional de Inteligencia de Piura obtuvieron información sobre un local donde presuntamente se ocultaban vehículos de procedencia ilícita. Según el reporte policial, los intervenidos serían integrantes de una banda criminal denominada Los Polleros, investigada por el presunto delito contra el patrimonio y la modalidad de receptación agravada. Los adultos detenidos fueron identificados plenamente como Martín Cadenas Lavado, de 29, Julio Alberto Carmona Ramírez, de 33, Raúl Eduardo Carmona Portugués, de 45, Valeria Judith Contreras Pedraza, de 27, y Cristian Santiago Sedano, de 46. Las identidades de los 2 adolescentes intervenidos se mantienen en reserva. Dentro del establecimiento se encontraron una camioneta Kia Sportage guinda con placas de rodaje presuntamente suplantada, FCTL-070. Otra camioneta también, Kia gris, con matrícula B4G573, que también habría sido cambiada. Y un camión Isuzu blanco con placas de rodaje M2V819, incautado con fines de investigación. El operativo fue ejecutado por personal de inteligencia de Piura, en coordinación con agentes especializados de investigación de robo de vehículos de Lima. Los intervenidos y las unidades incautadas fueron trasladados a la dependencia policial especializada de Piura para continuar con todas las diligencias y así verificar la verdadera identidad de los vehículos y establecer su procedencia. La responsabilidad de cada intervenido deberá ser determinada por las autoridades durante toda la investigación.
1: Vamos a retomar el caso que obviamente ha generado repudio e indignación en todo el país. Lamentablemente, en todas las familias, en todos los ámbitos, se comenta de ese terrible caso ocurrido en el Coliseo Eliseo Naval. Y se debe iniciar, como corresponde, una seria investigación y que caiga todo el peso de la ley a quien le tenga que caer, tenga la edad que tenga, ¿no? Los escolares habrían violentado sexualmente a un compañero. Veamos.
0: Padres de familia piden respuestas tras denuncia en Liceo Naval. La 7ª Fiscalía de Familia de Lima Centro inició una investigación preliminar tras la denuncia que involucra a varios alumnos del Liceo Naval por un presunto caso de abuso sexual en agravio de un estudiante de 16 años. El hecho habría ocurrido en el distrito de San Borja y estaría relacionado con escolares de quinto año de secundaria. Padres de familia de la institución también expresaron su preocupación total y señalaron presuntos problemas de convivencia escolar como casos de bullying y racismo.
7: Nuestros hijos, indignados por lo que ha pasado, lamentablemente todo el mundo dice ya, el colegio tiene responsabilidad, sí, porque tenían que haber cuidado a ese niño. Por otra parte, también está la responsabilidad de la educación de los padres.
0: Mientras continúan todas las diligencias, el Ministerio Público recopila información para esclarecer lo ocurrido y determinar las responsabilidades correspondientes. Por su parte, la Marina de Guerra separó de sus cargos a la directora del Liceo Naval, Almirante Guise, además de un docente y el entrenador de fútbol, tras los hechos denunciados en la institución educativa. La medida se mantiene mientras avanzan todas las investigaciones de las autoridades competentes. El Ministerio de Defensa también instruyó a la Marina a adoptar las acciones necesarias para garantizar el debido procedimiento. El caso del Liceo Naval Almirante Guise ha generado reacciones en redes sociales y recordó además un episodio ocurrido en el año 2024, cuando se viralizó un video en el que un alumno amenazaba con matar a su profesor si no aprobaba el curso.
8: Lo mato. Mira, así con ese mismo te vas a ir, ¿ya? No te tengo miedo.
1: Realmente terrible es el caso este del Colegio Liceo Naval Almirante Guise. La presidenta de la República, Keiko Fujimori, ha anunciado de que el colegio deja de ser, desde ayer, por lo menos en lo que ha dicho de manera retórica, dejará de ser administrado por la Marina de Guerra del Perú, que es quien administra este colegio, y va a pasar a manos del MINEDU. Esa es una primera medida. Lo subsiguiente ha sido de que la Dirección Regional de Educación de Lima Metropolitana, en la voz del señor Cornelio González, ha estado participando en las investigaciones y pesquisas para saber con exactitud quiénes son los responsables y qué cosa es lo que va a pasar. Y hay adultos que han estado, digamos, presentes en el acto este de violación grupal, presunta violación grupal, que supuestamente no han visto nada. ¿Ustedes creen realmente la teoría esta de las personas que han estado ahí, a los adultos básicamente que han estado ahí y que no han visto nada? Pues esto es lo que le han informado pues a Cornelio González. Él evidentemente responsabiliza a los auxiliares que tienen que estar de cuidadores y de guachimanes de estos angelitos que finalmente terminaron cometiendo este delito. Veamos.
9: Se sabe que el Ministerio Público está haciendo las indagaciones, que debe hacerlo con severidad, porque hay también responsabilidad de la institución educativa, el trasladar chicos fuera de la escuela, con dos personas dentro que eran los que iban a cuidar a los menores, que supuestamente no han visto nada, cuando llegaron a la escuela, bajaron y todo, no pasaba nada, hasta que el padre de familia se enteró por la boca de su niño.
10: ¿Cuáles son los roles
9: entonces, de las personas que,
10: adultas?
9: Yo creo que estas personas que son los que iban para el cuidado de los niños tienen que dar también su indagación.
10: ¿Un entrenador? ¿Entrenador?
9: Supuestamente son dos entrenadores, la unidad que han sido transportadas era una unidad particular, donde no había filmadoras, grabaciones para ver la conducta de los chicos posteriormente. Y al traer menores de edad de un lugar a otro se requiere toda la severidad y el cuidado pertinente. Entonces de ahí pensamos que no debe haber mordazas para que puedan hablar estas personas y comunicar los hechos como debieron hacerlo desde un principio. Por eso que hay mucha responsabilidad que tiene que indagarse por parte del Ministerio Público. Todo traslado a los menores requiere una exigencia extrema. Para trasladar a los niños en unidades, en realidad son más de 20 niños que se habían trasladado ahí y el cuidado tiene que ser exhaustivo.
10: Hay que tener en cuenta que también la fiscalía...
1: Así es, el cuidado debe ser y tiene que ser exhaustivo, ¿ya? Porque no se trata de ninguna falta, no se trata de alguna travesura de unos chicos. Se está hablando de un delito grave. Por lo menos Cornelio González ha dicho que hay 10 menores retenidos por el caso. Ha señalado, tenemos protocolos y estos son hechos graves. Vean.
11: ¿Entienda, por favor?
9: Sí, nosotros estamos aquí para hacer el seguimiento directo, como nos ha encargado el ministro de Educación, José Antonio Chan, para ver el caso de estos 10 niños que han sido retenidos por aplicando el protocolo 4, acto de violación dentro de una institución educativa contra un menor. Estamos aquí para que se siga todo el protocolo y se lleve hasta el final a que sean pues responsables tanto las personas implicadas en esto, ¿no?
12: Y que el juzgado, como autoridad estudiantil, ¿van a hacer algo, van a proceder algo con los menores?
9: Nos dé también ya los informes breves para que podamos nosotros intervenir también.
10: ¿Por parte del colegio han recibido alguna comunicación?
11: Sí, por favor, para entender con calma.
9: Sí, los procedimientos son... El protocolo 4 indica que a los menores hay que reservar los nombres, hay que hacer todo un seguimiento, que el Ministerio Público se encargue inmediatamente de esto, igual a la de MUNA. Ya están ellos activados y están haciendo los controles respectivos. Nosotros lo que corresponde es ir a las instituciones y tomando datos previos para, una vez que la Fiscalía, el Ministerio Público, termina su trabajo, también poder nosotros activar otras medidas que puedan darse.
13: Doctor Romero, señor, demás padres están preocupados en saber si esta persona le estaban bullying a esta persona y a más alumnos.
7: ¿Qué información le ha dado el colegio?
9: Sí, es que a los padres de familia, nosotros estamos aquí muy preocupados, porque estos son hechos graves. A los padres de familia, decirle que vamos a ver también las consecuencias internas que ha pasado para que haya redoblar seguridad en las instituciones privadas, que hay hechos que en realidad se están yendo de las manos y no hay un control riguroso para el control de la conducta dentro de los estudiantes.
7: ¿Qué información han recibido por parte del colegio? ¿Ha habido disposición?
13: Estos menores.
9: Sí, ya habíamos. ¿Perdón?
7: ¿Del colegio? ¿Ha habido disposición, alguna información que hayan recibido sobre casos de bullying que han reportado?
9: No tenemos ningún reporte. Estamos yendo nuevamente a la escuela. Ayer ya hemos ido, nos han dado todas las facilidades. Y ellos también han manifestado dar todas las facilidades a la policía, al Ministerio Público, para que ellos puedan intervenir. Antecedentes, vamos a ir hoy a ver eso. Porque tenemos que ver denuncias, tenemos que ver, vamos a hacer incluso reunión con los estudiantes para en forma aislada ellos y los equipos especializados de UGEL y DREL podamos tomar nota de esos casos que ellos puedan referir.
1: El caso realmente es hecho de interés nacional. Está la Dirección Regional de Educación de Lima Metropolitana, el MINEDO, el Ministerio de la Mujer, está la Presidenta de la República, está el Ministerio Público y la Defensoría del Pueblo, que también llegó ayer en la voz de Josué Gutiérrez, que evidentemente están apoyando pues al menor que ha sido víctima de este ataque por parte de sus propios compañeros y que están brindando el apoyo que corresponde luego de una situación tan desagradable. Veamos.
14: De ellos, ¿no? Se sabe que ya hay una investigación en curso y que se va a gatillar apenas de acá 30, 40 minutos el tema ya de la connotación y la relevancia del mismo.
13: ¿Había realmente de ellos?
15: ¿Había adultos en el momento que ocurre el hecho?
14: Bueno, que nosotros no sabemos si estaban los adultos o no. Hay el trascendido, es más, deberían haber estado, pero uno no puede afirmar ni negar, sobre todo porque es materia de una investigación.
13: ¿En calidad de qué están ahora, no? ¿Investigados?
14: Bueno, los van a convocar, o sea, el Ministerio Público, la Policía Nacional, tiene las pesquisas de por medio, ya han avanzado, eso es lo que tengo de información. A este momento ya han avanzado, y lo que tienen que corroborar, naturalmente, es con el menor de edad, que ha sido víctima, ¿no?
13: ¿La familia de la víctima ha conversado con ellos?
14: Claro, o sea, eso es lo primero que se ha hecho el día de ayer.
13: ¿Usted ha conversado con la familia de la víctima?
14: No, no, nuestros comisionados, ¿no?
7: ¿Qué información tiene con respecto a ellos?
14: Primero, que han solicitado reserva del tema, creo que es lo... O sea, hay que ponernos en el zapato, hay que ser un poco empático, ¿no? Yo no creo que ninguna familia quisiera abordar eso, y menos con ustedes. Porque es un profundo dolor. ¿Qué podría? El apoyo es total, de parte de Defensoría del Pueblo, el apoyo total a los familiares. Justamente pidiendo celeridad, número uno. Segundo, objetividad, transparencia y una acción oportuna de todas las familias.
1: A ver, vamos a estar muy atentos a este caso, Quique, porque es un caso bastante delicado que, como bien lo mencionas, pues tiene a todo el país paralizado, porque es un hecho que lamentable y tristemente no es la primera vez que se haya, digamos, hayamos conocido, ¿no? A los quienes nos escuchan, nos ven, ¿no? Lamentablemente, eventualmente hay este tipo de casos en los colegios y se tiene que investigar, reitero, y que le caiga todo el peso de la ley, tenga la edad que tenga, que no es ni una falta, se estaría cometiendo un gravísimo delito. Vamos con más informaciones. En Lima Este han capturado a una banda de traficantes, han intervenido en un laboratorio de drogas sintéticas. Veamos.
16: ¿Otra bolsa? Ya, mira.
17: Ya, otra bolsa conteniendo... Teniendo pastillas color rosado, parecer éxtasis.
0: El IMES de la policía de Irincri realiza operativo, logrando detener a los integrantes de la banda criminal Los Temibles de la Zona Este, alias Inamol y alias Chata Gisela, por estar inmersos en el delito contra la salud pública, tráfico de drogas y además por el uso y porte de armas de fuego y municiones. La policía interviene un presunto laboratorio clandestino de procesamiento y acondicionamiento de drogas sintéticas conocidas como Tusi. La primera intervención en Avenida El Sol de la Manzana BQ Lote 6 de la Asociación El Valle de Jicamarca en San Juan del Urigancho. Segunda intervención, Avenida Mama Oclio, El Valle de la Manzana BP, Lote 4B también en Jicamarca. Durando detenerá a Inamol Julio Izquierdo Apolaya de 25 alias Sinamol peruano. Junto a él también se capturó a la ciudadana ecuatoriana alias Chata Gisela, de nombre Jocelyn Gisela Bravo Quijije, de 29 años. Especies incautadas durante el operativo. Registro personal a Inamol, se le incautó un equipo celular, 57 pastillas de éxtasis, 4 bolsas también conteniendo Tusi, una bolsita conteniendo pasta básica de cocaína y vehículo marca Key Sportage, placas de rodaje BAG440 y una billetera con dinero en efectivo.
16: Por eso, a ver, por eso quiero que tú me expliques. La ketamina lo mezclas con las pastillas. Ah. Ya. Cuéntame todo el proceso, lo que haces.
18: Claro, pues el plato lo pones ahí, le metes la pastilla, el agua y lo
16: ya, tiras. Ya, pones el plato. ¿Cuántas pastillas? Cuéntame en detalle, pues, ¿cuántas pastillas metes?
18: Como 4 o 5.
16: Mira, 4 o 5 pastillas de ketamina, ¿qué cantidad le metes?
18: No, una.
16: ¿Ya?
18: Un frasco.
16: ¿Un frasco entero?
18: Claro.
16: Ya, un frasco entero de ketamina. 4 pastillas o 5.
18: Claro, 4 o 5.
16: Ya, ¿qué más le metes?
18: Nada más, solamente.
16: Que también es la pastilla. ¿Y la pastilla qué es? ¿Éxtasis?
18: No es éxtasis, en realidad, porque no, pues, el éxtasis no está ese precio en la vida, pues. Es muy baja calidad.
16: ¿Y a cuánto está cada pastilla?
18: Las pastillas.
16: Esta pastilla, lo encuentras en el mercado.
18: Claro, ¿cuánto? En el mercado.
16: ¿Cuánto está?
18: Soles, 15 soles.
16: 15 soles cada pastilla. Claro.
18: Ya, me dieron a todo ese precio, yo ya pues
16: dije, ¿no? Ya, ok, ya, estamos hablando. En el plato metes 5 pastillas.
18: Claro.
16: 5 pastillas. Metes una botella de ketamina. Ya, ¿qué haces ahí?
18: Nada.
16: Ya, esas pastillas rosadas, ¿a cuánto cuesta cada uno? ¿Cuál es su precio?
19: Ajá, 10 soles, 5 soles.
16: 10 soles, 5 soles. Ah, ¿y dónde lo están vendiendo?
19: No, eso lo venden en las fiestas, así, cuando las fiestas electrónicas.
16: Si no son 10 soles la pastilla.
0: A la persona de alias La Chata se le incautó 2 equipos celulares, también 4 pastillas de éxtasis y dinero en efectivo. Y el registro vehicular de placa de rodaje ABG440 se encontró una mochila negra conteniendo 13 pastillas de éxtasis de diferentes colores. En el registro domiciliario también se logró incautar un horno microondas, 116 cajas de ketamina, 35 frascos de ketamina, una balanza gramera, un arma de fuego también, abastecida con 5 municiones calibre 38, 727 pastillas de éxtasis, 120 bolsitas con cierre hermético conteniendo también otro tipo de droga,

0: Bueno, volvemos aquí a Pepe Noticias, 5 de la mañana con 33 minutos. Nos vamos hasta Pueblo Libre. Han capturado a la pareja del Pulpo Johnson. Pulpo Johnson, presuntamente la pareja. Esta mujer estaba en Pueblo Libre, en Lima, ha sido capturada y va a ser incluida en el proceso que tiene que ver pues con la matanza de Trujillo. Veamos.
1: Hola Andrea, es que me acaban de detener acá acá al frente de Tambo. Me están llevando a Greco.
2: ¿A ti?
1: Sí, sí, está en altavoz acá con los oficiales.
3: ¿Qué tal?
4: Buenas tardes. Libre, Caterín Méndez, presunta pareja de Johnson Cruz, líder de los pulpos. La intervención responde a una orden de detención preliminar de 15 días mientras se sigue investigando su posible implicancia en el secuestro del empresario minero James Lara Tantaquilla. La investigación incluye además chats que mencionan a la detenida y un pago de $1,000,000 por el secuestro de un empresario. Caterine Janet Méndez Arajo, de 33, señalada como presunta pareja de Johnson Smith Cruz Torres, líder de la organización criminal transnacional Los Pulpos, fue capturada por la policía en el distrito de Pueblo Libre. La sospechosa era buscada por la justicia tras ser vinculada a las investigaciones por los delitos de organización criminal, extorsión y otros hechos conexos. La intervención se realizó en las inmediaciones del condominio Atlantis 1965 en Lima, como resultado de las acciones de inteligencia operativa y seguimiento desplegadas por agentes de las unidades especializadas. Durante el operativo, los efectivos procedieron con su intervención e incautaron un teléfono celular que será analizado en el proceso. La medida responde a esta orden judicial, donde también se busca implicancia no solamente de esta mujer, sino además también de otros miembros de esta temida banda criminal. Las conversaciones que están vinculadas al secuestro comprometen a esta dama. La investigación fiscal ha incorporado chats atribuidos a Johnson Smith Cruz y a Juan Yenke Azabache, alias Negro Juan, presunto recaudador de extorsiones y secuestros, en los que figura el nombre de la detenida Méndez Araujo.
0: Bueno, dejamos por un momento las noticias policiales locales. Vamos ahora con las noticias en el ámbito internacional. ¿Qué ha pasado en Sudáfrica? Una ola de asesinatos de mujeres enciende las alarmas, la alerta mundial. Crece la preocupación por la violencia contra las mujeres. Veamos.
5: 9 mujeres asesinadas en apenas 2 meses. Esa es la cifra que tienen alerta una zona al este de Johannesburgo y que alimenta un temor cada vez mayor que un asesino serial o incluso un grupo de asesinos esté actuando en el área. El miedo aumentó en Sudáfrica después de que la policía encontrara el cuerpo de una 9ª mujer. El hallazgo llevó a las autoridades a reforzar las medidas de seguridad mientras los habitantes intentan entender qué es está ocurriendo. Sudáfrica registra una de las tasas de homicidios más altas del mundo, pero esta sucesión de asesinatos ha encendido todavía más las alertas. Esto porque varias de las mujeres fueron encontradas parcialmente desnudas y mutiladas, una característica que hace temer a los investigadores que los casos puedan estar relacionados. En la localidad de Kempton Park, en el municipio de Kurkulani, la policía impuso un confinamiento después del hallazgo de 3 cadáveres en los últimos días. También se instalaron controles en las calles. La policía ofreció una recompensa de 400.000 rands, que son unos $25,000, por información que permita detener al autor o autores de los crímenes. Según Naciones Unidas, una de cada 3 mujeres sufrirá violencia física o sexual a lo largo de su vida, pese a los años de las promesas gubernamentales para combatir esta situación. Y ahora, mientras la policía busca determinar si existe una conexión entre los casos, en Kempton Park crece la preocupación de quién está detrás de esta ola de crímenes.
0: Mientras tanto, en España ha caído una red internacional de cocaína. Han desarticulado un grupo dedicado a importar y exportar droga a Europa. Veamos.
5: más de 2.700 kilos de cocaína, 15 detenidos y una red que recorría España a toda velocidad para mover grandes cargamentos de droga. Así terminó una operación de la Policía Nacional Española contra una organización criminal dedicada presuntamente a importar cocaína, distribuirla y enviarla posteriormente a otros países de Europa. La investigación comenzó en 2025 a partir de una información obtenida gracias a la cooperación policial internacional. Los agentes detectaron la existencia de una organización que recibía grandes cantidades de cocaína para después distribuirlas. La red utilizaba vehículos de alta gama, muchos de ellos registrados a nombre de testaferros, para transportar la droga y realizar labores de contravigilancia. Dentro de lo incautado se encuentran cocaína, tusi, dos armas de fuego cortas, cuatro vehículos y dos motocicletas. En este operativo, tres personas fueron detenidas. Por el momento, la investigación sigue abierta, pues las autoridades no descartan nuevas detenciones.
0: 5:39, nos vamos con los prófugos de la justicia peruana. Usted ya sabe quiénes son. Básicamente, tienen más de 4 años en la búsqueda, por ejemplo, entre comillas, búsqueda de este sujeto llamado Juan Silva Villegas, que cumple 1.564 días. El tipo está desde el 7 de junio del año 2022 prófugo de la justicia. La policía no tiene capacidad para capturarlo. Usted puede llamar al 0800-40-007. Se ofrecen por Juan Silva Villegas 50.000 soles de recompensa.
3: 1.564 días, que representa más de 4 años, ¿no?
0: Más de 4 años.
3: Más de 4 años. Increíble, impresionante. ¿Qué tal prófugo? ¿Qué tal joya? Vamos ahora a recordar que otro de los prófugos de la injusticia peruana, se llama Jorge Cuba, cumple hoy 421 días como prófugo, sentenciado, recordemos, a 24 años por el caso Metro de Lima. Quique Bravo.
0: Así es, 5:40. Nos vamos a la pausa. Luego de la pausa venimos con más aquí en PBO Noticias. Más adelante, Tigrillo, Carlos Alberto Navarro, por supuesto, con los deportes y el desastroso partido de Cienciano. Ayer 3-0 perdió ante el Montevideo City y se regresa a casa. Estaba ganando 2-0, no pudo manejar el encuentro, le metieron 3 y se acabó la historia. 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Pausa y volvemos.
6: Y 41. 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
6: 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Cinco y 44.
0: Volvemos aquí a PPO Noticias a través de los 91.9 FM, la radio con fe. El destino tiene estos caprichos, ¿eh? Ojo, el destino siempre tiene estos caprichos. Todo está escrito, dicen algunos entendidos. Hoy en biografías tenemos a Freddy Ternero. Recordamos a quien fuera el entrenador de Cienciano en esas extraordinarias campañas de Cienciano del año 2003 y 2004, justamente recordándolo luego de la eliminación ayer también por Copa Sudamericana del equipo rojo allá en Montevideo, con una actuación realmente deplorable que terminó finalmente con el equipo rojo siendo eliminado con una goleada de 3-0. Justamente recordamos hoy al gran Freddy Ternero.
6: 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Freddy Santos Ternero Corrales. Desde 1978 formó parte de Universitario de Deportes hasta 1980. Ese año jugó en el León de Huánuco, ganando el título de la Copa Perú. Regresó a Universitario, donde permaneció hasta 1985. Al año siguiente, en el San Agustín, consiguió el título profesional. En el 89, fichó por el club Defensor Lima. Jugó dos temporadas. Su última temporada la jugó en el año 92 en el Cienciano del Cusco. Luego de retirarse del fútbol, Ternero fue contratado como asistente técnico de Sergio Marcarián en Universitario de Deportes, ganando el título del 93. A mediados del 94, dirigió al Cienciano del Cusco, salvándolo del descenso. En el 95, dirigió Alianza Atlético de Sullana. Oblitas, en esa época entrenador de la selección del Perú, lo llamó como asistente técnico. Ternero acompañó a Oblitas hasta el 98. Durante ese tiempo, dirigió a la selección alterna que jugó la Copa América 97, donde el Perú logró el cuarto puesto. En el 98 llegó al Melgar. En el 2000 regresó al Cienciano. En el 2002 dirigió a Estudiantes de Medicina de Ica. Finalmente, en mayo del 2003 regresó al Cienciano y logró el cuarto lugar del torneo Apertura de aquel año. Logró el título de la Copa Sudamericana 2003 y un año después la Recopa Sudamericana 2004. En el 2005 fue llamado para dirigir a la selección peruana para las eliminatorias al Mundial de Fútbol del 2006. Perdió 3 partidos, empatando 1 y ganando 1. Logró el título de la Copa Kirin, jugada en Japón. El 12 de octubre del 2005 dirigió Ternero su último partido como técnico de fútbol en la goleada de la selección peruana ante la selección boliviana por 4-1 en Tacna. En el 2006 participó en las elecciones municipales. Fue elegido alcalde de San Martín de Porres para 2 periodos. En el 2010 fue considerado uno de los mejores técnicos mundiales de la década por la Federación Internacional de Historia y Estadística de Fútbol. Freddy Ternero falleció el viernes 18 de septiembre del 2015. 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
0: Vamos ahora con Avance Digital, lo que faltaba, Quique Bravo, el bombero robot.
3: ¿qué te parece? Una
0: compañía. Ayer había el que limpiaba, ¿no?
3: Claro, el que limpiaba y de todo, el que hace delivery, ya, bueno, jardinero, robot este niñero.
0: Hay lo que se mecha también.
3: Claro, ¿no? que hacen este peleitas. Pero bueno, esa compañía austríaca ha presentado el bombero robótico que entra precisamente en zonas donde no habitualmente entre las zonas más peligrosas de un incendio, ¿no? Entraría este robot. De eso se trata. A mí me parece magnífico, ¿no? Un buen invento. Así que más detalles nos los da Jessica Pocket. Esto es Avance Digital.
15: En un mundo digital que cambia cada segundo, esto no te lo puedes perder. Hay incendios tan peligrosos que ni siquiera los bomberos mejor entrenados pueden acercarse sin arriesgar su vida. Para esos casos, existe un robot diseñado específicamente para entrar donde ningún humano debería hacerlo. Se llama RTE Robot y ya está en uso en varios países del mundo. El RTE Robot fue desarrollado por la empresa austríaca Rosenbauer, una de las compañías más grandes del mundo de tecnología para bomberos. Se trata de un vehículo eléctrico tipo oruga, lo suficientemente compacto para sacar por puertas normales, pero capaz de cargar más de 600 kilos y transportar mangueras de gran longitud. Gracias a su diseño modular, puede combatir incendios con su cañón de agua, transportar equipo pesado o incluso funcionar como ventilador para sacar el humo de espacios cerrados. Ya se han entregado más de 100 unidades a cuerpos de bomberos en distintas ciudades, incluyendo Múnich en Alemania. Lo más interesante es la versión más reciente del robot llamada RTE Robot Axe, que actualmente se está probando en Países Bajos. Esta versión incorpora un sistema llamado ejecución autónoma, que le permite detectar obstáculos a su alrededor y frenar solo, sin esperar la orden del operador. Esto funciona gracias a un principio usado también en los autos autónomos, sensores y cámaras que crean un mapa del entorno en tiempo real, permitiendo que el robot entienda dónde hay una pared, una persona o un objeto y reaccione antes de chocar. En robótica, este concepto se conoce como teleoperación asistida. Un humano sigue dando las órdenes principales desde una distancia segura, pero el robot tiene suficiente autonomía para protegerse a sí mismo y a quienes lo rodean. En Países Bajos, la unidad especializada de bomberos de Twente está evaluando al RTE Robot Axe durante 3 años para determinar en qué situaciones reales podría ayudar más, como incendios industriales o forestales donde el riesgo para las personas es demasiado alto. Que un robot pueda hacer el trabajo más peligroso, mientras los bomberos lo controlan a una distancia segura, nos muestra cómo la tecnología no busca reemplazar a las personas, sino protegerlas cuando el riesgo es demasiado alto para arriesgar una vida humana. Porque la tecnología avanza y tú avanzas con ella. Yo soy Jessica Pocket y esto fue Avance Digital, solo aquí en PBO.
0: Vamos a irnos a la pausa, 5 de la mañana con 51 minutos. Estamos aquí en PBO Noticias de lunes a sábado de las 5 de la mañana, siempre con todas las informaciones en la primera parte, siempre con las noticias policiales y luego con estas secuencias que usted espera. Más adelante vienen historias que inspiran, efemérides y los consejos para los emprendedores por parte de Mauricio Díaz Canseco.
3: Claro. Más adelante viene Philip Butters, antes el Tigrillo. Más adelante viene Judy. Más adelante viene Patsy Pendayán con el espectáculo. Más adelante Héctor Felipe. Más adelante la repetición de las noticias de la mañana. Más adelante la repetición de combates. Ni tú te sabes la parrilla de PBO Quique Bravo.
0: Claro, te lo sé. Por supuesto que la tengo clara.
3: No, ya lo sabe. Gran programación la de la multiplataforma de PBO. Pausa chiquitita y volvemos.
16: 5 y 52. 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
0: 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Nos vamos con historias que inspiran. No sé si alguien se podrá identificar con lo que va a venir a continuación, ¿eh? En Reino Unido se han ideado una serie de talleres llamados estos talleres Pints and Ponytails, que son talleres donde los padres aprenden a peinar a sus hijas mientras están en un bar disfrutando de una cerveza. O sea, van cheleando y van aprendiendo los peinaditos que le van a hacer a sus hijas.
3: Mira, qué creativo. Es un emprendimiento muy interesante, ¿no? O sea, creo que hay un rubro que seguramente causó novedad y ha hecho que pues, esta historia de emprendimiento se ha destacado, ¿no? Me parece bastante curioso.
0: ¿De qué se trata? Esto nos lo contará, por supuesto, Sandra Ramírez a continuación.

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1: En vez de reunirse solo para beber, estos padres decidieron reunirse para aprender a peinar a sus hijas. Soy Sandra Ramírez y esta es la historia de Pines and Ponytails.
2: ¿Y si una noche de cerveza sirviera para aprender a peinar a una hija? En Londres, decenas de padres cambiaron una salida tradicional por una experiencia diferente. Aprender a hacer coletas, trenzas y otros peinados. La iniciativa nació de la comunidad The Secret Life of Dads, con un objetivo sencillo: ayudar a los padres a participar más en los pequeños momentos cotidianos con sus hijas. Frente a cabezas de maniquí y con la guía de profesionales, los participantes practicaron paso a paso, intentando dominar una habilidad que para muchos era completamente nueva. Pero detrás de cada coleta hay algo más importante: estar presentes con sus hijas. Porque peinar a una hija puede parecer un gesto pequeño, pero también puede convertirse en un momento de conexión, complicidad y recuerdo. Y así una reunión de amigos dejó una gran lección. A veces, estar más cerca de nuestros hijos comienza simplemente con aprender algo nuevo para ellos.
1: Esa fue la historia de Pines and Ponytails, donde un grupo de padres descubrió una nueva forma de acercarse a sus hijas. Así que con esa historia de inspiración, comienza bien el día en PBO.
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3: Muy bien, interesante historia, y por supuesto, esta historia, todos los días aprendemos algo, ¿no? Como también aprendemos de los consejos, ¿no? De estos grandes, por supuesto, interesantes consejos que nos da el buen Mauricio Descanseco. En esta oportunidad, en Business on Business, la pregunta es: ¿cuál es la mentalidad de un empresario exitoso?
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5: Hola Mauricio, yo quisiera saber cuál es la mentalidad que diferencia a un empresario exitoso de una persona que solamente administra un negocio.
6: La pregunta del día de hoy, Mauricio, ¿cuál es la mentalidad que tiene que tener un emprendedor para que su negocio sea exitoso? Muy buena pregunta. Tip número uno. Hoy en día, en el tema de la mentalidad de un emprendedor que quiera tener éxito en la vida y en los negocios, le puedo confirmar que en estos tiempos no basta ser positivo. Hablamos del AMP, pero del AMP3, la A de actitud, la segunda A de aptitud, conocimiento, experiencia, horas de vuelo, y la tercera A de la acción. Quiere decir que hay que creer, sí, saber también, pero hacer es lo más importante. Vamos con el tip número 2. Imagínense un náufrago en un velero en el medio del océano y con poco viento. El barquito obviamente no avanza o avanza lento. ¿Qué hace un negativo, un don pésimo? Se queja del viento. Vamos ahora con el segundo personaje. ¿Qué haría un positivo? Esperaría a que el viento cambie de manera optimista. Pero como repito, no basta ser positivo. Vamos con el tercer personaje, el hacedor. ¿Qué hace un hacedor? Mueve las velas, incluso usa el viento en contra a su favor y sale del problema. Voy con el tip número 3 para rematar el parafraseo de esta pequeña historia. Vamos ahí. En resumen, con la historia del náufrago, lo que le quiero transmitir es que son tiempos de que la AMP de la actitud mental positiva se lleve a la acción. Esa es la mentalidad que tiene que tener todo emprendedor. En la acción, usted tiene que mejorar los procesos, los sistemas, los trámites, mejorar el producto, mejorar el servicio, las capacitaciones, el tema de los proveedores. La mentalidad de un emprendedor siempre está, lo que llaman los japoneses, Kaizen, mejora continua. Si tendríamos que resumirlo en una frase, sería todos mejorando todo, todos los días. Soy Mauricio Descanseco, esto es Business on Business y nos vemos hasta el próximo microprograma. Chao.

0: Vamos ahora con las efemérides. Quique Bravo nos recuerda con una fecha como hoy, como ya lo hemos recordado hace un ratito, no fallece el gran Freddy Ternero. En 2018, lamentablemente, físicamente, dejó de existir Carmencita Lara. ¿Es la reina indiscutible de las cantinas, Quique Bravo?
1: Totalmente. Hay gente que escucha a Carmencita Lara y en bucle, a Iván Cruz.
0: Carmencita Lara, mira ese dúo. Malo eres. Ya, ya, una más emotiva que la otra, ¿no? Así es. Ponme algo así para, ¿no? Un cortavenas con galleta soda. Ya, Carmencita. Olvida al amigo. No debes llorar tanto.
1: Hay una canción llamada Cementerio, Cementerio. ¿Por qué te llevaste a mi mamita?
0: Una clásica del Día de la Madre.
1: También.
0: ¿Correcto? También.
1: Hay gente que le gusta escuchar ese tipo de canciones y tiene todo el derecho.
0: Claro, muy bien. Sí, es que linda la música de Carmencita Lara. He tenido también la oportunidad de hacerle, digamos, entrevistas, notas, reportajes. He ido al colegio donde ella enseñaba a Carmencita Lara en Comas, ¿te acuerdas o no?
1: Claro.
0: Era profesora Carmencita Lara.
1: Cuando estabas en la Radio Verde.
0: Claro, por supuesto, por supuesto. Grandes historias con Carmencita Lara. A ver, una fecha como hoy también nace, lamentablemente también no está con nosotros, pero una de las mejores voces es de España, la dama, la señora Rocío Jurado. Tremenda voz también de Rocío Jurado. Y una fecha como hoy, en 1970, me dirás tú, Quique Bravo, nace, no sé si el mejor o
1: fallece,
0: uno de los mejores.
1: Fallece,
0: perdón,
1: fallece.
0: Perdón, fallece. No sé si uno de los mejores. Dicen que tenía su talento por ahí, tocaba bien la guitarra. Jimi Hendrix.
1: El mejor guitarrista de la historia del rock.
0: El mejor.
1: Sin ninguna duda.
0: Ah, ya, yeah, ya. Yeah. El número uno.
1: Número uno.
0: Number one.
1: Indiscutible.
0: Indiscutible. Ah, bueno, si tú lo dices, será. Estas son las efemérides con Quique Bravo.
1: Bienvenidos a las efemérides de hoy, 18 de septiembre, aquí en los 91.9 FM de PBO Radio, la radio con fe. Empezamos. Un día como hoy fallece Freddy Ternero. Esto pasó en el año 2015, quien fuera jugador en algún momento universitario de deportes y técnico, además, que es el momento más encumbrado que tuvo Freddy Ternero del Cienciano, que fue campeón de la Copa Sudamericana y de la Recopa Sudamericana. Les cuento. Falleció lamentablemente en el 2015 a los 53 años Freddy Ternero Corrales, futbolista, entrenador, como siempre les comento, de fútbol y político. Jugó en Universitario y en Cienciano del Cusco. Luego, como les dije, como técnico de Cienciano fue campeón de la Copa Sudamericana en el 2003 al vencer a River Plate y de la Recopa Sudamericana en el 2004 venciendo nada más y nada menos que a Boca Juniors. También fue entrenador de la Selección Peruana de Fútbol. En 2007 empezó a participar en actividades políticas, fue elegido

0: ahogarla apenas. Reconocida por el tono agudo de su voz y modo particular de interpretación, y por el acompañamiento del sonido, ese tristón que tiene el acordeón en cada una de sus canciones. Esa se le da más nostalgia y le da más ganas de tomar, dicen los entendidos. Empezó ella como cantante aficionada a los 15 años en varias radios de Lima y profesionalmente a los 18 años. Rosa Capistán conoció a Víctor Lara en el año 48 en Miraflores, cuando ella buscaba un profesor de piano. Desde entonces se quedó junto a ella. Lara fue quien eligió el seudónimo de Carmencita Lara en 1948, según una encuesta luego publicada por la revista de Radioteatro. Carmencito tuvo el título de Mejor Cancionista de Música Extranjera. Clavel Marchito, de Armando González, uno de los temas de Carmencita Lara. Milagros, de Augusto Roja y Irena. Y El Árbol de Mi Casa. Está muy triste, decía Carmencita Lara. Su muerte por causas naturales sucedió, como les digo, un día como hoy, a la edad de 91 años.
1: Amigo, deja de beber, escucha mis palabras y así la olvidarás.
0: Y otra cantante en las efemérides. A un día como hoy nace la cantautora Rocío Jurado. Ella nació en el año 1946. Les cuento un poco de esta historia. María del Rocío Trinidad Moedano Jurado nació en Chipiona, Cádiz, un 18 de septiembre de 1946 y falleció en Madrid el 1 de junio del año 2006. Fue una cantante española de fama internacional que se especializó en géneros musicales como la copla andaluza, el flamenco, así como el pop español, bolero y la balada romántica, faceta con la que alcanzó relevancia en España y en América. Ella en algún momento obtuvo el premio La Voz del Milenio a la mejor voz femenina del siglo XX. Premio otorgado en Nueva York, Estados Unidos. Ella, Rocío Jurado, ha vendido 30 millones de discos y ha recibido 150 discos de oro y 63 discos de platino.
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0: Usted recordará la canción, ¿no? Ese hombre que tú ves ahí. Claro que se acuerda. Siguen musicales las efemérides. Un día como hoy fallece Jimi Hendrix. El mejor guitarrista de la historia del rock, sin ninguna duda. Fallece en el año 1970, también del Club de los 27, a los 27 años de edad. Se los he comentado antes. Les cuento la historia de Hendrix. Jimi Hendrix fue un guitarrista estadounidense que falleció lamentablemente un día como hoy en el año 1970. Considerado uno de los mejores y más influyentes guitarristas eléctricos de la historia de la música popular. Hablando de la guitarra eléctrica, por supuesto. Y uno de los músicos más importantes del siglo XX. Musicalmente influido por el rock and roll y el blues eléctrico, tras tener un éxito inicial en Europa con su banda The Jimi Hendrix Experience, logró fama en los Estados Unidos tras un concierto en el año 1967 en el Festival Pop de Monterrey. Más tarde, Hendrix encabezó el Woodstock Festival en el año 1969 y el Isle of Wight Festival del año 1970. En la noche de su muerte, Hendrix había salido a cenar con sus amigos y luego fue a dormir con su novia. Cuando ella despertó, lo encontró inconsciente, por lo que decidió llamar una ambulancia y lo llevaron de emergencia al hospital St. Mary Abbott, donde fue declarado muerto. La autopsia reveló que se había ahogado en su propio vómito. Estas fueron las efemérides de hoy, 18 de septiembre. Deje sus comentarios y comparte este clip. Si le gustó, me voy. Chao. Nos vamos a ir a la pausa. Luego de la pausa viene el tigrillo Carlos Alberto Navarro, que nos comentará el desastroso partido de ayer de Cienciano de Cusco. 3-0 cayó de manera contundente. Lo peor, que en el último minuto. ¿Qué último minuto? Más allá del último minuto. Minuto 93-94 se produce el tercer gol del Montevideo City, que lo elimina con dos errores garrafales de la defensa del Cienciano, con un arquero que no sabemos a qué salió y que le clavan el tercer gol, y con un entrenador que se había ido al baño dos minutos antes. Melgarejo se había ido al baño en plena definición del partido. Todo eso lo comentará el Tigre.
3: ¿Qué? ¿En serio? ¿Eso ha pasado?
0: ¿Eso ha pasado?
3: Increíble.
0: Eso ha pasado.
3: Pues es indefendible lo de Cienciano.
0: Estoy indignado.
3: No hay forma que puedas defender nada.
0: Indefendible, o sea,
3: todos jugaron mal.
0: Jugó mal.
3: Todos jugaron mal.
0: Jugó mal.
3: El equipo.
0: No supo manejar el partido, además.
3: No fue bien planteado. Así es.
0: Pero cayó en el final.
3: El Tigrillo dice que es fanático, hincha. Tiene su póster de Carmencita Lara. Cantaba también Cementerio, Cementerio.
0: El árbol de mi casa está muy triste.
3: Aquella
0: me he olvidado
3: época
0: esa
3: de bohemio. Aquella época de bohemio. ¿Te acuerdas o no?
0: Los cuervos, me dices. Esa es buena también.
3: Buena, ¿no? A ver, Mike, ¿te acuerdas o no? Dice que Tigrillo, en esa época donde los amigos se reunían en las cantinas, donde había serrín para que eche la espuma de la cerveza.

0: Sí. Hay cantina todavía.
1: Hay todavía, sí.
0: Todavía hay cantina. Claro.
2: ¿Con aserrín?
0: Con aserrín.
2: No. Todo,
0: claro.
2: ¿Con aserrín, Tigrillo?
0: Y se escucha, pues, se escucha a Carmencita Lara, Iván Cruz, Giller.
2: Yo pensé que habían desaparecido. Tengo que ir, ¿ah?
0: Esta es Los Cuervos, ¿no es cierto?
2: Los Cuervos. Ay, ay, ay. Qué lindo. Emotiva la letra, ¿no? Alegre, alegre.
0: Bueno, bien, justo es un día triste por lo que ha pasado ayer con Cienciano del Cusco.
2: Oye, ay, ay.
0: Súbele, pues, Mike.
3: ¿Qué puedo esperar yo, un pobre pecador?
2: Ay, ay, ay.
3: Uy. De ingratos que nos hieren.
1: Así fue, claro.
2: Sí. Dos más.
0: Con esta, es la con la cual ha chupado el Tigrillo Carlos Alberto Navarro cuando se ha sentido triste y deprimido.
2: Dos más,
0: como estamos nosotros ahora con el desastroso partido del Cienciano de Cusco, que espero el Tigrillo comente como corresponde a su nivel periodístico.
2: Y todavía has venido de rojito. Muy bien, nos vamos, Quique Bravo.
0: Vamos a la pausa. Viene el Tigrillo Carlos Alberto Navarro con los deportes. Chao.

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1: Amigas y amigos de PBO TV y PBO Radio, la radio con fe. Bueno, la fe no se ha acabado, ladies and gentlemen, porque la fe no es cosa de un día, sino es de mantenerla. Ah, por... tengo que vender. Si ayer me han dicho que soy un vendedor industrial de humo, imagínate. ¿Ah? Tengo que empezar así, pues, mi querida Shauni. Ah, Cienciano. Cienciano era nuestro humito para septiembre, ¿no? Ya lo habíamos proyectado de esa manera. Ah, con Cienciano vamos a vender hasta fin de septiembre. Ya, si nos suelta la mano, le soltamos la mano a Cienciano. Es cosa de la vida, dijimos, ¿no? Pero más o menos hasta ahí habíamos proyectado. Ya, es más, firme, ¿eh? Ya estaba buscando la fecha final en Medellín. ¿Qué fecha? 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Pero bueno, ayer jugó el Montevideo City Torque ante el papá. No es que hayan castigado al City Torque, porque no hay una sola persona en toda la tribuna oriente del Centenario. Pero el partido concluyó con un resultado, justo el resultado, que no le calzaba a Cienciano del Cusco. No jugó bien, no se paró bien, presentó errores, filtraciones, resquebrajaduras, no se supo reponer y viene este gol que Quique, no sé si te refieres a este gol, si el arquero pudo hacer más, si le faltó fortaleza en los brazos, pero este, no, ¿tú crees que no la podía sacar el chico Espinosa? A ver, ¿más fuerte o ya estaba llegando sobre los límites? Bueno, uno con el transcurrir de los años va mejorando en el arco inclusive, por supuesto. Y le mete uno en el primer tiempo a los 38, si es que no me equivoco, sí, 38, y otro 20 minutos después para el segundo tiempo. O sea, más o menos haciendo la cuota que uno va esbozando en ese partido planeado. Yo me acuerdo que cuando Cristal le tenía que meter 4 goles, creo, a Racing o a un equipo boliviano, alguien dijo, no, creo que fue Amaral, le metemos un gol cada 15 minutos y listo. E hicieron una diferencia de goles tal cual. Aquí no se puede dejar centrar una pelota así. Hay que ser más cauto. Y el tercer gol sí es una inocentada de un jugador que se había manifestado en la mayoría de partidos con eficacia, con eficiencia. Que es Becerra, el jugador que salta y deja la defensa calata. Míralo, el ecuatoriano, que normalmente no falla por el juego aéreo. Pero mi querido Becerra, a esa altura del partido no tienes que ganar la pelota. Tienes que incomodar al rival. Olvídate de la pelota. Y ni bien termina el partido, ni bien se convierte el gol, los jugadores de Cienciano se molestan porque celebraban los del Montevideo. ¿Y qué cosa quieren? Que no celebren. Ahora, ¿qué cosa quieren? Que no, que se vayan a celebrar al otro lado porque ahí no estaban. Lo de Cienciano no puede ser, pues. O sea, totalmente desaforados. Y ahí el que se le acerca al árbitro es Zúcar, ¿no es cierto? Seguramente para decirle dónde se había presentado la chispa para encender a este momento que no le convenía a Cienciano. El partido termina. Montevideo Torque, City Torque, pasa a la semifinal y va a jugar con el Atlético Mineiro que ya había clasificado desde el día anterior. Se molesta ahí, por supuesto, el jugador Martinich porque pensó que la pelota podía entrar, pero fue muy al medio, ¿no? No fue tan esquinada. En fin, escuchemos las palabras del técnico Melgarejo que se había ido al baño. 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Y no tiene usted que irse al baño a pleno partido. O se quiso agrandar diciendo, ya tengo el resultado, yo me voy porque está todo listo. Para mí es esa sensación que queda. Si esa no fue la verdadera finalidad de su visita al bathroom, bueno, entonces tendría que ofrecer mi disculpa. Sin ningún problema lo haría. Pero no se me va a ocurrir, pues, le podemos recomendar un buen urólogo también al profe Melgarejo, que se fue al baño cuando faltaban 4 minutos para que termine el partido. Cuando regresó, entró nuevamente a la inmediación de la cancha. ¡Pim, pim, gol! ¡Uy, uy, uy! Y ahí ya no le dieron ganas de hacer el uno, sino otra cosa más. En fin, con este resultado, mi querida Shauny Max, los partidos de Sudamericana. Ah, Melgarejo, habla Melgarejo.
2: Hola, buenas noches. Como lo dije en Cusco, que hubo un solo equipo que fue Cienciano, lo digo acá que hubo un solo equipo que fue City Torque. Hay que felicitar, ganaron en todas las reglas. Nosotros fallamos goles que por ahí hubiéramos venido con otra diferencia, pero hoy a partir del primer gol, yo creo que el partido fue todo de City. No encontramos nosotros neutralizar los movimientos que hacían ellos. Y queda primero felicitar al City Torque, desearle lo mejor de acá a lo que le toca. Pero por sobre todas las cosas, quiero felicitar y agradecer la entrega de mi grupo, de jugadores que muchas veces la gente no sabe el esfuerzo, la logística, tú sabes bien. Y llegamos hasta acá, nos vamos con la frente bien alta. Agradecer el comportamiento de la gente uruguaya, al que siempre estoy muy agradecido y quiero mucho. Y a partir de mañana cambiar el chip y mentalizarnos en el torneo de clausura, que es lo que toca.
1: ¡Qué fácil, profe! ¿Eh? Me parece muy bien. ¿Eh? Claro, total. La vida sigue, continúa. No hay que centralizarse en un fracaso, si se le puede denominar. Bueno, al fin y al cabo es un fracaso no pasar esta etapa. Pero ahora el profe habla, ¿no?, de esa falta de diferencia por los goles que se fallaron, dice. ¿Ha dicho eso o no, mi querida Shauny Max? Y no cuestionó al periodista que le dijo los errores que cometió al no anotar en el último partido. Porque un periodista le dijo, no, te voy a corregir porque me caes bien, porque eres un tipo que lo mereces. Y lo hizo puré en la conferencia al periodista. Le dijo, prepárate bien. ¿Y ahora utiliza el término? ¿Cómo es eso, profe? Usted no es María Conchita Alonso. Usted no es Conchita Cintrón. ¿Ah? ¡Qué frescura, ¿no? O sea, primero la pida al periodista y ahora se toma de la frase con que, bueno, en el partido anterior no hicimos la suficiente diferencia porque fallamos goles. ¡Qué ricos conjuntos! Como decía Alberto Vez y Ramos hace mucho tiempo en el diario Última Hora. Bueno, los partidos que se le viene a, o mejor dicho, semifinales de Sudamericana. Y todo será así, a toda pantalla. Le decimos que Boca Juniors jugará con Vasco da Gama, una de las semifinales. Atlético Mineiro con City Torque. Entonces, es Brasil-Brasil, Argentina-Brasil, Argentina-Uruguay o Uruguay-Brasil. Una de esas serán las finales de la Copa Sudamericana. Ya que estamos hablando del fútbol internacional, pasamos a Copa Libertadores, Taza Libertadores de América. Flamengo, que había obtenido un resultado favorable en la ciudad de Quito ante el Independiente del Valle, ganándole por 2 tantos a 0, obtenía este partido que se suponía iba a ser fácil, papaya, pero termina empatando porque el que adelanta es Independiente del Valle con Reasco. En el global termina 3-1, pero este 1-0 lo hizo tambalear al cuadro de Flamengo, que tiene que esperar al minuto 83 recién para con De Arrascaeta convertir. Aquí hay una posición adelantada que impide el segundo gol del conjunto boliviano y los brasileros se comían las uñas en la tribuna. Vean esta. Este es sensacional. El arquero saca. Miren, ¿eh? desde ahí, la pelota. A ver, Quique, tú que estás haciendo un censo de los carnebobas. Es de arquero a arquero. Y el bote se lo come. ¿Tú crees que esto puede suceder, Quique? Mira. No. Ya ese arquero.
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1: Ni en lista. Con ese empate conseguido por De Arrascaeta tras servicio de el arquero Rossi, el argentino Rossi, Flamengo empata 1-1. ¿Y cómo se va a jugar las semifinales de la Libertadores, que tendrán una final en Montevideo, Uruguay, en el mismo estadio donde ha jugado el City Torque? Por eso que lucía tan bonito. Vamos a ver. Estudiantes de La Plata con Flamengo y Palmeiras con Fluminense. O Brasil-Brasil o Argentina-Brasil. No hay otra. No hay otra. Sería otro año más en que los brasileros definen. No vaya a ser que suceda algo en Montevideo. Dicen, a última hora, lo tenemos que hacer en Lima. Y podría ser otra final Palmeiras-Flamengo, como fue en el 19. ¿Qué cosa quiere? Así pasa en el fútbol, mi querida Shawnee Max. ¿Ah? Por supuesto. 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Seguimos con más y nos vamos a la convocatoria de Mano Meneses. Ahí están, ayer a las 11:30, dieron la lista. Galese, Córdoba y Romero, los tres arqueros. Uno del Cali, el otro de Comerciantes Unidos y el tercero de Universitario. Bueno, el tío L lo sepultó el otro día a Romero. Defensas, Oliver Sone del Burnley, Marco López del Copenhague, Fabio Gruva del Mainz, Cesaringa de la U, Araujo de Cristal, Garcés de Alianza Lima, a pesar de lo del clásico, Eric Noriega de Gremio, Marco Guamán de Alianza y Matías Segarra, nieto de Don Dimas Segarra, de Melgar de Arequipa. Los mediocampistas, André Carrillo, Jairo Concha y Jairo Vélez. Sigue la J, Jesús Pretel, Oslin Mora. En la convocatoria sorpresa, Rodrigo Vilca, Wilder Cartagena, que le van a dar minutos, y Yoshimar Yotun, gente de experiencia en el medio campo y también nuevos convocados. Arriba, Adrián Ugarriza, Alex Valera, Vasco Soller, Gianluca Lapadula, Johnny Vidales y Piero Magallanes. Piero Magallanes, el hijo de Mineguito, Alex Magallanes, de buena estatura, de buen juego, un muchacho con gol, y si llega físicamente, porque ya le deben haber hablado, no es que él se ha enterado ayer, ya le habla, por si acaso le dicen, estése atento, o sea, en otras palabras, cuídese, porque está, como decía Gareca, está en cuando tía en el grupo de jugadores, en la consideración. Está en la consideración de la selección para un próximo llamado. Bueno, esa es la convocatoria. Y así comienza hablando Mano Meneses.
4: Es muy importante hablar de eso porque las personas a veces nos cuestionan sobre edad, sobre jugar afuera o jugar en la liga local. Y yo siempre tengo dicho que intentamos ser coherentes con aquello que pensamos nós en términos de características de los jugadores, que para nós es lo más importante de todo, porque la manera como vamos a jugar son cosas que después teremos definições mais adiante. Pela característica individual, nos aproxima daquilo que podemos pensar coletivamente depois como estratégia, como maneira de jogar. Também, tentamos estabelecer três pilares, né? A história de alguns jogadores na seleção, porque é importante que se tenha referências. É importante o rendimento atual, porque também é importante, e já vocês viram que o momento, porque temos que sempre também respeitar uma parcela do momento, e seu rendimento em la seleção, porque senão ficamos andando muito em volta e depois não vamos a lugar nenhum. Então esses pilares nos sustentam, e direcionamos todas as observações com esse perfil que queremos para a seleção. Então alguns aparecem, los analisamos acá com nós outros para ver como rendem, como se sustentam em relação àquilo que imaginamos que tem potencial. Às vezes trocamos alguns porque é necessário observar outros, né? Não quer dizer que aqueles que saíram não podem estar aí novamente, como já aconteceu. Está aí Romero novamente, aquele arqueiro de Universitário, é um exemplo disso, né? Então estamos tentando sempre não abrir tanto, porque senão ficamos sem objetividade nas observações, e queremos fazer isso agora nessas quatro partidas que temos contra quatro adversários de alto nível.
1: Não. Y eso habla Meneses, y también habla de los que no convocó, ¿no? Porque es bien claro, habla de los tres pilares, de la historia de cada jugador, pero fundamentalmente que no quiero llamar a muchos, porque si no, van a estar dando vueltas por gusto y no se va a poder tener fijación sobre la observación. El último byte de Manu Meneses.
4: Algunos que no están, porque no están... atuando, não estão tendo minutos, e é necessário que tenham minutos para estar aí, porque não conseguimos chegar aqui nesse momento e condicionar um jogador em quatro partidos. Então temos que trazer aqueles que estão produzindo nos lugares onde estão para chegar aqui e estar em condição de mostrar na seleção aquilo que é a expectativa de todos, né? Às vezes... não trazemos um jogador que todos esperavam porque fizemos uma escolha para esse mesmo setor com um jogador um pouco de característica diferente, um pouquinho mais para cá, um pouquinho mais para lá, porque imaginamos cada convocatória dentro de um cenário que queremos ver da maneira como imaginamos que a seleção vai jogar. Então não se trata de ser melhor ou ser não tão bom. Trata de característica e de perfil daquilo que escolhe o treinador e que pensa, né? Sempre vai haver alguém que as pessoas... poderia estar este jogador. Sim, poderia estar, né? Se a gente respeita a opinião de todo mundo, pelo eu sou treinador, eu tenho que fazer as escolhas e tenho que mostrar o caminho que a seleção deve estar.
1: Bueno, e Alianza Lima... presenta una convocatoria para el partido de hoy. Llegaron a Matute, no sé cómo saldrán. ¿Ah? Los arqueros Duarte y De la Cruz. Tapará Charolito, De la Cruz, Garcés. Y todavía para darle respaldo lo ponen a Garcés y a Duarte lo ponen todavía. ¿Ah? En la foto. Y ahí están toda la lista. Pero cuando tú llegas a la siguiente foto, mi querida Shauni, ves que están Jean-Pierre Archimbaud, Alan Cantero, Gaspar Gentile, Eric Castillo, Jairo Vélez, Jesús Castillo, Cristian Neira, Esteban Pavés, Fernando Gaibor y el último, Kevin Quevedo. Vuelve Kevin Quevedo a la concentración y así ingresó al hotel. Ayer el jugador con toda la delegación aliancista procedente, me imagino del estadio, ¿no? Porque todos venían en un bus e iban bajando del bus. Mi querida Shauni Max, el momento en que la gente le pide a Quevedo autógrafo, los niños, ¿no? ¡Quevedo, Quevedo! Y le van pasando, ¿por qué no estaba antes Quevedo convocado? Bueno, ya, no escuchas campeonísimo, no ves campeonismo. Está bien, gracias. No, está bien. Escúchame, el tema de Quevedo siempre fue disciplina, ¿ok? Ese es el asunto. Entonces, llegó un momento, es más, dijo Guede, y se lo he dicho en su cara. No, perdón, dijo así. Y se lo he dicho en su cara. ¿Ok? Porque no lo iba a considerar.
5: Se lo he dicho en su cara.
1: ¿Ok? Bueno, y ahí está Quevedo saludando a los niños que se acercaron al hotel donde suele concentrar el equipo blanquiazul. El partido se juega hoy. Lo escuchas en PBO Radio, la radio. Con fe juega Alianza Lima con ADT de Tarma. Y Universitario de Deportes se enfrenta en choque. Bueno, no pude decir de punteros porque puntero es uno nada más, que es Universitario. Segundo está Garci. Pero ¿dónde le toca jugar? Allá en el Estadio Garcilaso. Ah, en la altura del Cusco, Universitario Deportes, con su sopa de cóndor, con la presencia todavía no confirmada del Betito Carranza, a pedido de Philly Batters, y también del profe Capa, que iba a ser incentivador de la gente merengue. El partido se juega mañana a las 6 de la tarde y luego a las 8 con 15 minutos comienza en Arequipa. ¡Chepón! Por Boy frente a Melgar en Arequipa. ¡Qué fechita la que tenemos, mi querida Shawnee Max! A ver, detállamela, por favor. Ahí está. Todo comienza hoy a las 3 de la tarde cuando juegue Alianza Atlético con Comerciantes Unidos. Luego Alianza Lima con ADT de Tarma para mañana sábado en Cajamarca Fútbol Club con Cusco, a las 3:15, Cristal con Grau, a las 6 de la tarde, Garcilaso con Universitario Deportes, Melgar con Sport Boys del Callao, el domingo Huancayo UTC, Juan Pablo Moquegua y Cienciano con Los Chancas. Bueno, llegó a Ecuador Marcelo Gallardo. Vamos con la número 12, mi querida Shawnee Max, por favor. Porque Marcelo Gallardo habla de un proceso largo que le da tiempo para trabajar y mejorar si se puede con este Ecuador.
6: Se lo escuchó decir en la mañana acerca de intentar buscar un fútbol con el cual la gente se siente identificados. ¿Esto se le va a circunscribir al equipo de primera o habrá un trabajo quizás un poco más profundo y coyuntural?
7: Bueno, principalmente yo creo que hay que darle un inicio a un proceso, más allá de las ideas y las convicciones que tengamos sobre lo que va a ser este inicio de proceso, es ir conociéndonos e intentar que esta nueva etapa, más allá de lo que se viene observando de la selección ecuatoriana y su gran calidad de futbolistas que tiene en estas generaciones, tratar de ir potenciándola, tratar de sostener lo bueno que viene haciendo, mejorar algunas cuestiones y potenciarlas en base a lo que nosotros queremos desarrollar, que es que sea un equipo que no solamente nos represente a nosotros, sino a todo el pueblo ecuatoriano. Esa va a ser la intención, esa va a ser la búsqueda. Para eso se inicia este nuevo proceso en el cual vamos a ir intentando conocernos. Hoy llega al país, mañana nos vamos a, ya tenemos la primera gira, nos vamos a ir conociendo en estos días. Es un proceso largo que por suerte nos tiene con tiempo para ir conociéndonos, para ir desarrollando la idea, para ir también involucrándonos en todo lo que tenga que ver con la presencia en la formación de los juveniles. Si bien vamos a tener alguna incidencia, va a estar conformada por cuerpos técnicos del medio local y nosotros vamos a estar supervisándolo, obviamente, porque creemos que el potencial de jóvenes futbolistas que hoy tiene el Ecuador tal vez sean una alternativa y una solución para de acá al próximo Mundial que nos pueda tener con esas posibilidades de regar la semilla para seguir generando oportunidades en esos muy buenos futbolistas que tiene su país.
1: Y viste, hay que poner un toque argentino más, mi querido Quique, porque habló ¿quién? Gustavo Alfaro. Yo soy Alfaro Lover. vi simplemente que había un baile y dije, no, esto tiene que entrar de todas maneras en la pausa. No importa lo que haya dicho, debe ser sustancioso, pero no. ¿Habló de quién? De Leo Messi, por la despedida que será el 6 de octubre.
8: Me parece, primero, admiración suprema por la carrera de Leo. Yo tuve la oportunidad en un momento de cuando jugamos Argentina y Paraguay, estábamos en el medio del partido y él viene hacia el lateral, se cruza y bueno, me saluda, nos abrazamos y uno ahí, yo lo felicité por lo que era él como persona, porque como jugador obviamente que es el talento indiscutido. Yo decía, ¿saben por qué Messi es tan grande? Porque tiene la misma cantidad de talento que humildad. Y que reciba, como le pasó a Diego cuando volvió a dirigir y que el fútbol argentino tal vez no le había dado el reconocimiento y Diego dirigiendo en cada estadio de primera división recibió todo el cariño de la gente, me parece que Leo merece el llevarse, sabe que lo tiene, pero la ovación, el cariño, el sentimiento de un país entero. Y me parece que es muy acertada como han sido todas sus decisiones a lo largo de la vida, no únicamente poniendo pases filtrados, sino las decisiones que él ha tomado han sido siempre las correctas.
1: ¿Cómo empezó? Y admiración suprema. Nada que hacer. Mi tío sabe vender su humo. ¿Eh? Viene Free Butters para meterle miedo otra vez a Alianza Lima por el partido que tiene con ADT. O ya no es suficiente para Philip porque ya está primero, está puntero y él cree que va a mantener la punta. ¿Ah? Sí, yo no voy a decir esa frase, Chauny, pero sí le digo que viene Free Butters para continuar con las noticias de estos momentos. 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
9: 6:46. 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

0: 6:53.
1: Hola, hola, ¿qué tal? ¿Cómo está? Muy buenos días. Son 6:53. La verdad que no son muy buenos los días. El Perú está consternado por lo que ha pasado en el Liceo Naval. Más aún cuando nos enteramos de que hay más de 1.100 denuncias de hechos similares en otros colegios del Perú. 1.100 denuncias. Imagínense la cantidad de gente que no lo denuncia por temor, por vergüenza, por coacción de quienes han hecho un acto tan repudiable como una violación, que es de lo más asqueroso que se puede hacer un ser humano, ¿no es cierto? Sea mayor de edad o, en este caso, interescolar. Vamos a hablar al respecto de la manera más directa, porque esto sí es importante que lo vean sus hijos. Son 6:53. En este caso, señor, señora, póngase frente a la pantalla. Converse con sus hijos. Este es un tema real. Nunca debes dejar que te toque nadie y tú tampoco tienes que tocar a nadie de manera abusiva y muchísimo menos tener contacto sexual de ninguna índole. Gracias por estar viéndonos en Movistar, canal 35 o 735 del Movistar HD. Gracias por estar en Claro, 515, el High Definition, 23 y 18, todo esto a nivel nacional. 276 cables a nivel nacional llegan gracias a la magia de la vía satélite. Cable Selva Central en San Ramón y Chanchamayo. Esto de las violaciones se da en todo el Perú. Atención Cajamarca, en Data TV en Jaén. Ojo con esto, Fentelnet en Huancané, buenos días. Global Fiber Perú en Loreto. Por favor, escúchenos en Cajamarca, en Lutel. Son 6:54. Red Skynet Perú en Supe, en Barranca. Este es un tema importante para los papás, pero más para los niños y para las niñas. Nunca deben dejarse tocar ni tocar a nadie de ningún tipo de contacto sexual. Ni entre los muchachos, ni el profesor, ni el cura, ni el hombre de mayor confianza. Profesor de educación física tampoco. Nadie debe tocar a los niños. También estamos disponibles en el streaming, en el App TV 360 de Bitel. Muy buenos días a los que nos ven en Movistar Video, en Claro Video. Estamos en todos los celulares del Perú. Estamos en Win Televisión, DirecTV Go, en Nuplin TV App. Encuéntrenos en Ves Cable. A nivel nacional, especialmente en San Juan del Urigancho, nos ven en Ves Cable, que es un Perú chiquito. En Fácil TV App, no te pierdas la programación de PBO en todas estas plataformas en simultáneo. 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Son 6:56, casi. Las 7 de la mañana, y esta es la nota informando sobre esta desgracia que es execrable. Son aparentemente 10 personas, porque hay que ver las investigaciones, las que están inmiscuidos en esto. Pero han habido adultos que han estado dentro de un bus. ¿Cómo es posible que no escuchasen ni vieran nada? Vamos a ver la nota.
2: ¿Han aceptado los cargos, señor?
3: Señor, maquillado hoy. ¿Qué te pasa? Maquillado hoy.
4: Quizás esta conducta nos explica por qué 10 menores habrían cometido una de las peores atrocidades que el ser humano puede cometer.
5: Quiero pensar que la desesperación de esta persona por entrar en negación, ¿no? De un hecho tan doloroso y tan terrible que ha conmocionado a todo el país.

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20: Puede haber estado dando el efecto del bullying dentro de los niños y no se ha controlado. Queremos ver.
21: Horas más tarde, la Marina de Guerra del Perú informó mediante un comunicado que su dirección de bienestar ordenó la separación de la directora, el docente y el entrenador de fútbol mientras continúan las investigaciones. La Marina de Guerra del Perú rechaza tajantemente todo acto de violencia, maltrato o vulneración de la integridad de todos los estudiantes. Se lee en el documento. Al finalizar la tarde, la presidenta de la República, Keiko Fujimori, se pronunció sobre este caso, anunciando que la institución educativa será declarada en reorganización de forma inmediata, pasando a manos del Ministerio de Educación.
22: Puedo anunciar, además de las investigaciones,
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0: van a convocar, o sea, el Ministerio Público, la Policía Nacional, tiene las pesquisas de por medio, ya han avanzado, eso es lo que tengo de información, a este momento ya han avanzado, y lo que tienen que corroborar naturalmente es con el menor de edad que ha sido víctima, ¿no?
1: ¿Ha hablado con la víctima, la familia de la víctima, ha conversado con ellos?
0: Claro, o sea, eso es lo primero que se ha hecho el día de ayer, en la noche, ¿no?
1: ¿Usted ha conversado con la familia de la víctima?
0: No, no, nuestros comisionados, ¿no?
2: ¿Qué información tiene con respecto a ellos?
0: Primero, que han solicitado reserva del tema, creo que es lo... O sea, hay que ponernos en el zapato, hay que ser un poco empático, ¿no? Yo no creo que ninguna familia quisiera abordar eso, y menos con ustedes. Porque es un profundo dolor. ¿Qué podría? El apoyo es total, de parte de Defensoría del Pueblo, el apoyo total a los familiares. Justamente pidiendo celeridad, número uno. Segundo, objetividad, transparencia y una acción oportuna de todas las...
3: Claro, el tema es que ya algunos familiares, parece que una tía ha comenzado a declarar. Y claro, el periodista uno quiere tener la primicia, el dos quiere complementar la primicia del otro, y así todo el mundo le va a meter micro a los familiares, porque esto va a trascender. Parte de la desgracia es que hay gente que crea que este es un tema de clase social. Esto se da en todos los colegios. Se da en todos los colegios. Que si eres muy pobre no cuidas a tus hijos, que si eres muy rico no cuidas a tus hijos. Uno cuida a sus hijos y debe cuidar. Uno no tiene un hijo como si fuera un juguete, ¿no? No es una mascota. Al hijo lo tienes que cuidar todos los días de tu vida. Todos los días de tu vida. Inclusive cuando ya se casó y salió de la casa. Pero cuando es bebé, cuando es niño, lo tienes que cuidar, lo tienes que proteger. Le tienes que dar un buen ejemplo. No puede haber griterío ni violencia en tu casa. Tú no te puedes comportar como un patán con las otras personas porque tu hijo ve ese mal ejemplo. Y fíjese la paradoja del destino. Los periodistas van a una comisaría y se encuentran con este César Antonio Betoque Bustamante, presuntamente el padre de uno de los muchachos involucrados. Y este tipo no sé qué cosa tiene, qué cosa puede tener en la cabeza o en la mente, que se le ocurre salir y meterle un escupitajo a la prensa. Con lo cual todo el mundo dice, ya ven, blanquito, pituquito, ¿qué clase de hijo va a haber formado este tipo? Y al muchacho, al hijo de este señor, le van a tener que hacer interrogatorios los policías y los fiscales y Cámara Gesell, y lo van a trasladar a un penal, le van a hacer pericias psiquiátricas, psicológicas. Pero miren al papá, o sea, el papá perjudicado a la situación del hijo. Así es claro, porque dicen, ¿qué clase bestia, qué hijo habrá educado? Vean.
4: ¿Han aceptado los cargos, señor?
5: No me ha criado hoy. ¿Qué te pasa? No me ha criado hoy.
4: ¿Han aceptado los cargos, señor?
5: No me ha criado hoy. ¿Qué te pasa? No me ha criado hoy.
3: ¿Qué tiene en la cabeza un tipo así? Para colmo se sabe, porque en reunión de padres de familia y se han grabado entre ellos, un padre de familia dice, oye, el colegio no estaba haciendo su tarea. Acá han habido un montón de denuncias, de intentos de violación, de golpes, de bullying, de armas, de drogas. Entre los padres familia te dicen que estaba pintada en la pared la directora. Veamos.
6: ¿Cómo puede ser que un colegio, un profesor, me diga a mí que no puede entrar al baño de hombres a supervisar que los chicos estén papeando o estén violando a nadie? Porque después viene el papito de uno de ellos a denunciarlo por acoso sexual. Y eso es lo que está pasando. Eso es lo que queremos. Acciones concretas. Esto es el resultado de varios años de las cosas que se están sucediendo y que el colegio y que la dirección de la Marina no ha hablado con los papás. Temas de drogas, temas de armas, temas de agresiones físicas, violencia contra los profesores, intentos de violación que ya han habido, o no, o no sabemos lo que pasó en algunos con lo que dicen, ¿no? Viajes de promoción, o no pasó. ¿Y dónde quedó? Entonces lo que estamos son acciones. Que no, señores, frente a esto vamos a tomar estas acciones y necesitamos su apoyo, porque por eso estamos acá.
3: Son 7 de la mañana con 20, para colmo, una de las profesoras, porque hay gente, evidentemente ha habido prensa en la puerta del colegio, le preguntan a la profesora y la profesora es terriblemente sincera, dice, nosotros, al menos yo, he dicho que se haga algo al respecto. Sí sabemos que está pasando esto. Y la dirección, bien, gracias. Veamos.
7: Hay muchas cosas. Como le digo, si alguien quiere conversar conmigo, me puede dejar su tarjetita. Yo me comunico, porque yo tengo muchas cosas definidas. Y si es para ayudar, porque
8: no
7: eso yo...
8: ¿No callar más?
7: No, yo nunca he callado. Yo nunca he callado.
9: ¿Y por eso la
7: yo nunca callado?
9: ¿Han habido represalias?
7: Porque claro, obviamente, ¿no? He hablado con directores, he hablado siempre. Yo todas las veces en enero estoy acá temprano, cuando veo que de repente hay una nueva dirección, y siempre advierto. Hay personas, hay autoridades que escuchan, sí, pero al ser esto algo interno, obviamente a veces los espacios o la burocracia hace que la información no llegue correctamente.
8: Pero es terrible, ¿no?, que usted diga que los malos maestros se quedan callados, ¿no? Porque usted es de las buenas docentes que han hecho la denuncia.
7: Bueno, no soy perfecta, ¿no? Pero por lo menos, bueno, lo menos no me agrada ver estas cosas, ¿no? Sin embargo, vuelvo a repetir, es mi institución.
3: Evidentemente no tendría que haber represalias ni contra ella ni con ninguno de los otros profesores. Pero si la cabeza está mal, a ver, si acá yo permitiese que Quique le falte el respeto a una señorita, que el otro Montenegro haga lo propio, o que me vean ellos que yo le falto el respeto a una señorita, ¿qué va a pasar? No pasa nada, pues claro, si el de arriba lo hace, yo también lo hago. O si yo me enterase que hay una barbaridad como esta, un acoso, un bullying y tal, y no hago nada, hasta que pase una desgracia, y somos mayores de edad, ¿no? Imagínense en un colegio, eso tú lo tienes que cortar. Y si hay un malvado, un maloso, bueno, se le suspende, se le da una evaluación psicológica, se le dice a los padres, tu hijo está golpeando gente, está maltratando gente, tu hijo le ha metido la mano a una chica o le ha metido la mano a un chico, se le suspende y por último se le expulsa, sea quien sea. Eso es lo que se tiene que hacer en cualquier colegio. Pero también hay código de la ciudad que dice, no, no lo puedes expulsar, o sea, viola, va a la cana, regresa y regresa al colegio. Hay cosas que son absurdas. Keiko Fujimori se ha pronunciado ante el tamaño del escándalo. Le han quitado la dirección, evidentemente, a la directora. Va a salir del ámbito de la Marina de Guerra y va a ir al ámbito del Ministerio de Educación. Habla Keiko.
10: Estos compañeros, a uno de sus amigos que ha sucedido dentro de un bus en un colegio naval. Bueno, hemos entendido que hay una modificación en el texto sustitutorio de esta ley que comprendía que los delitos graves, ¿no?, que hacían menores de edad, de 16, 17 años, iban a ser tratados como ya delitos para adultos, ¿no? ¿Usted qué lectura le da a esto? ¿Qué opinión tiene? ¿Cómo deben ser tratados estos menores de edad que han cometido un delito, ¿no?, y que está en boca de toda la opinión pública, ¿no?
11: Miren, la información que se está conociendo es muy grave. Ayer y hoy he conversado ya con tres ministros de Estado. Lo primero que le he pedido a la ministra de la Mujer es cuidar al joven presuntamente que ha sido víctima de este agravio, cuidar a su familia, ¿no? Lo segundo es pedir una investigación rigurosa y rápida. Y lo tercero es encontrar las responsabilidades. Y esas responsabilidades tienen que caer sobre todas las personas. Todo el peso de la ley. Adicionalmente a eso, he podido conversar tanto con el ministro Belaunde y el ministro Chang. Lo que ellos me explicaban es que este colegio en específico, la administración está a cargo de la Marina, y proveer la educación estaba a cargo del Minedu, la disposición de los maestros. Puedo anunciar, además de las investigaciones que se están llevando a cabo, se va a declarar en reorganización. Se está tomando medidas correctivas. Y la administración de este colegio pasará en estos momentos a manos del Minedu, para que sean ellos que pongan orden, que exista disciplina en este colegio y evitar que esto vuelva a suceder en el futuro.
12: En todos los colegios militares.
3: 7:25, vámonos a la pausa. Ha salido ayer, se ha publicado vía Urpi Torrado, El Comercio y Canal N, la última encuesta de Datum, en donde Keiko se desploma. No se cae un poquito, se desploma. De 60% de aprobación, baja a 42. ¿Por qué? Por malas decisiones. Nosotros hemos sido los primeros que nos hemos dado cuenta de las malas designaciones congresales. No solamente declaraciones cerradas. Bueno, alerta. Alerta. Vamos a hablar rápido luego de la pausa. 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Pausa, regresamos.
9: Siete y 26. 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
3: 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Última encuesta de Datum para el comercio, se publicó en Canal N. Es desastrosa para Keiko Fujimori, no mala, desastrosa. ¿Aprueba o desaprueba la popularidad de la presidenta de la República? En agosto, cuando recién entró, pues porque 28 de julio es dos días, cuando recién entra, tenía 60% de aprobación, 24% de desaprobación. ¿Qué ha pasado? Bueno, se ha derrumbado 18 puntos menos. Ahora está en 42 y 44. Cruzó el tema de la famosa boca de cocodrilo. ¿Cuál es el tema? El tema es clarísimo. Acá en Lima, vamos a decir que la aprueban, 51% y en el norte. Pero eso no pasa en el Perú. ¿Por qué? Por malas designaciones, pero esencialmente por algo que no quiere darse cuenta el fujimorismo. La fortaleza real de Keiko Fujimori es su votación en primera vuelta. En primera vuelta. 8.5%. 8.5%. Esa es tu fortaleza real. Que el voto válidamente emitido, no. 8.5%. El 90 y tantos% de la gente, por ser la candidata más conocida, la figura política más conocida, no la quieren a Keiko. Querrán a Porky, querrán a Spa, querrán a Carlos Álvarez, a Kaller, querrán a Sánchez, querrán a Atencio, querrán a... Pero no la querían a Keiko. Y no la quieren. Esa es una realidad que tiene que combatir con hechos. Y en la segunda vuelta saca 50, no hay media naranja, ya lo vamos a ver. Saca 50 de gente, porque muchos no queríamos ni al comunismo, ni a Sánchez, ni a la caviarada. Entonces votamos por Keiko, pero es un voto anti el otro, no es pro Keiko. Y llega y parece que no pensó que iba a gobernar. Una serie, o sea, una recatafila de decisiones erradas en los nombramientos. Recicladas. Entonces la gente dice, ¿qué pasa? Ella pone a Galarreta y ella dice, mi hermano de la política. Bueno, Galarreta no lo está haciendo bien. Miren el caso de Galarreta. Es un premier silente, calladito, sin liderazgo. Parece que Galarreta sabía hacer el cubileteo político, que Galarreta sabía hacer su movida en el Congreso, pero que no es líder para ejecutar. Miren la encuesta de Galarreta. Popularidad del presidente del Consejo de Ministros. Aprueba, desaprueba. Desaprueba 49%, 31%. Y tienen 50 días. Menos, ¿no? ¿Cuántos días tiene? Casi 50. Entonces, qué injusto, no me pueden pedir resultados. La gente te tiene en el ojo. No tienes margen de error. Eso de ir a visitar lugares en donde estás inspeccionando obras no parece una buena idea, porque entre otras cosas la gente sabe que eso no lo estás haciendo tú porque tú acabas de llegar. Entonces, hay que dosificar eso. Por si no, todos los días la vas a ver con el casquito, con el... Eso es un error. Te pareces a Dina Boluarte con el casco, con la camisa blanca. Y te pareces a Geri. 30 veces se te ha dicho. Pero tienes a los sobones de siempre que le dicen, Keiko, qué bien se te ve. Se te ve activa, se te ve liderazgo. No se te ve bien. Sácate el casco, sácate la camisa, vístete como tu papá. Y entrega las cosas hechas. Hechas. Veamos a Keiko, que va a haber una quebrada. Veamos.
0: La prevención. Nos encontramos aquí en la quebrada Vizcachera. Recuerdo ese día que me fueron a visitar. Era un domingo. Luego, 10 días después, fueron a llevarme unas flores. Les agradecí. Y me dijeron, pero señora Keiko, tiene que ir. Bueno, acá estoy. Estamos aquí junto con el ministro de Agricultura y lo que queríamos era ver, pero directamente, cómo se están haciendo las cosas, cuánto están avanzando, cuánto van a demorar, poder escucharlos nuevamente. Entonces, como dice el ministro de Agricultura, Marco Vinelli, y a través de él también quiero agradecer a los funcionarios de la ANA, a los que están trabajando en la maquinaria, a la alcaldesa que se encuentra acá, porque todos somos parte de un equipo, ¿no? Y ellos lo que mencionaban es que están haciendo este trabajo, pero además sienten el apoyo de la población. Y yo aquí a los medios les digo, el apoyo a la población no solamente es importante para señalar las demandas y las necesidades que ellos tienen, sino también para fiscalizar el trabajo, para saber que se está avanzando, cuántas horas se están cumpliendo, para tratar con cariño a los operarios, porque ellos han dicho que ustedes les están regalando agua, a veces el almuerzo, y eso ellos lo agradecen y trabajan pues con más esfuerzo, por supuesto, ¿no? Entonces, eso es un trabajo conjunto del Estado, los tres niveles de autoridades, de la población, de la Policía Nacional también que se encuentra acá. Y hoy además nos llevamos una siguiente demanda, ministro, un puente. ¡No!
3: Una imagen vale más que mil palabras. Sácate el casco, sácate el chaleco, sácate la camisa blanca. Perfecto lo del megáfono. ¿Para qué tienes 8 guardaespaldas? O sea, portátil puede llevar. Dina Boluarte también tenía portátil. Jerí tenía portátil permanente. O sea, lo de la portátil es un error. Porque evidentemente te van a aplaudir 8 señoras. Pero estás rodeada de guardaespaldas. ¿De quién te cuidan? ¿De los mismos que te están grabando? Se nota falso. Dice que tiene 50 días en el cargo. Pero eso ya lo sabe la gente. Eso ya se sabe, Keiko. Entonces, has estructurado mal tu equipo de trabajo y eso no va a tener un buen resultado. El entrenador que para mal el equipo y se equivoca en poner a quien tiene que poner, se hunde. Ejemplo, el arquero Alianza y los dos back centros. ¿Qué parte? A ver, que Pablo Guede le cuente a Keiko. Escuchemos.
1: ¡Keiko cumple su palabra!
0: Bueno, queridos amigos, muchas gracias por el respaldo, porque ustedes son una inspiración, porque a pesar de las necesidades que tienen desde hace años, no pierden su esperanza, no pierden su fuerza, ¿no? La fe en Dios y la fe en nuestro país y en nuestro futuro. Nosotros, que llevamos 50 días en el cargo, vamos a seguir trabajando así, recorriendo nuestro país y sobre todo cumpliendo con nuestra palabra. Muchas gracias.
3: Ha comenzado mal, porque ha elegido mal, todo indica al presidente del Consejo de Ministros, hay una serie de designaciones erradas, pero otro tema es, no han comenzado a gobernar con decreto de urgencia. Han ido para el tema de la facultad legislativa y no les está saliendo. Entonces, Keiko presume que es una buena idea echarle la culpa al Congreso. La gente ya detesta al Congreso. Es más, probablemente deteste al Congreso más que a Keiko. Pero eso de seguir explicando que estamos esperando la facultad legislativa es un error. Decreto de urgencia de frente. Escuchemos.
2: Impacto el fenómeno del Niño. Sí, se están avanzando ya con decretos de urgencia y con una serie, ustedes han visto, esta semana hemos hecho la presentación de lo que es el plan educativo para los próximos 5 años. Ayer hemos presentado a 7 grandes economistas que están formando 4 grupos de trabajo para hacer reformas de segunda generación. Entonces, más allá de la demora, que espero pueda resolverse en los próximos días, nosotros seguimos avanzando.
4: Señora Presidenta, ¿cómo está?
3: Siendo positivo, está bien que comiences a gobernar con decreto de urgencia, Keiko, y que te estás rodeando mejor, sí, Klimper, Yoshiyama, esa gente sabe, ¿no? Arsenioré, la gente que estás llevando, porque vas a tener que hacer un gabinete en la sombra porque el que tienes no está funcionando. Pero por sobre todas las cosas, métete en la cabeza que el Perú no es tu media naranja. Tu realidad es, tú tienes el gajo, el 8.5% de la naranja. Esa es tu realidad. No hay media naranja. ¿Sí o no, Nicole? Se los cuenta Nicole y luego Judy continúa con ustedes.

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1: Hola, soy Nicole Salinas Vigio y estos son los dichos y refranes de PBO. Hoy conoceremos el origen de la palabra media naranja. Seguramente muchos anhelan encontrar su media naranja. ¿Pero sabes por qué le decimos así a la pareja ideal? El origen de esta expresión se remonta a la antigua Grecia, aproximadamente en el siglo 385 a.C. Y aunque no lo creas, esta es una historia con más castigo que amor. Todo se originó con El Banquete, la famosa obra del filósofo griego Platón, donde se emplea por primera vez el término media naranja. Aquí, uno de los personajes cuenta que antes los seres humanos tenían una perfecta forma esférica como una naranja. Según el relato, los humanos tenían dos caras opuestas sobre la misma cabeza, cuatro brazos y cuatro piernas. Hasta que un día, Zeus los partió en dos, los separó y cortó por la mitad, convirtiéndolos en seres incompletos. Como castigo, Zeus los había separado al ver que eran seres codiciosos, y de esa forma los condenó a buscar por el resto de sus vidas a su media naranja. Así se originó la expresión buscar tu media naranja a partir de un mito no tan romántico. Esta fue la historia de la palabra de hoy. Recuerda que puedes compartirlo para que más gente la conozca. Con nosotros será hasta la próxima.

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4: Siete y 47.

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1: ¿Qué tal? Buenos días. Mi nombre es Yuyo Rodríguez y continuamos en PBO. 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Marcial Vilela con los detalles de la detención de los alumnos del Colegio Liceo Naval. Continúan detenidos y los detalles a continuación.
2: ¿Qué tal, compañeros? Estamos en el centro de Lima en esta ocasión, en los exteriores de la Comisaría de Familia, muy cerca también a la Comisaría de Cotabambas, donde aún permanecen retenidos los 10 alumnos implicados en presunto caso de abuso sexual en Colegio Liceo Naval en San Borja. Como se sabe, ya también tenemos reacciones no solamente de la ciudadanía, sino además también de los políticos, incluye también personas ligadas al ministerio o que administran la justicia en el país. Por ejemplo, no por ser menor de edad, estas personas podrían terminar siendo detenidas en un centro o recluidas en un centro penitenciario de menores, porque sería de comprobarse un delito súper grave, súper mayor, que incluso también podrían purgar muchos años de cárcel después de cumplir la mayoría de edad. Tal es el caso también que se sabe durante la madrugada lo que han hecho es algunos padres de familia de los 10 que hoy también ya habrían rendido sus manifestaciones ante las autoridades o habrían hecho las declaraciones correspondientes. La víctima también habría pasado la cámara Gesell para determinar cuál fue el grado de responsabilidad y por qué habrían sucedido estos hechos. Hasta el momento no tenemos más datos adicionales, donde estarían también retenidos o detenidos los 3 adultos implicados. Se habla no solamente de un docente, sino además también del propio conductor de esta unidad, donde se habrían movilizado estos alumnos para que se cometa después de un campeonato deportivo esta posible aberración. A ver, vamos a mostrar únicamente lo que podemos ver aquí, los hombres de prensa como siempre, la fachada, y por acá habrían llegado durante la mañana algunos padres de familia, no solamente trayendo algunos alimentos para sus hijos, sino además también habrían decidido acompañarlos aquí a estos 10 alumnos quienes están implicados en este hecho totalmente doloso. Las autoridades también hemos visto ayer cómo se pronunciaban, incluye también ya habría cambios radicales en el sistema educativo. Pasaría entonces no solamente a la administración de esta institución educativa que por años la administraba la Marina de Guerra del Perú, sino además también ahora pasaría para que administre el propio Ministerio de Educación. No hay más datos adicionales, únicamente sí se ha conocido en las últimas horas también la identidad de estas personas quienes habrían cometido este delito. Se habla de 3 personas, 3 estudiantes que estarían implicados de manera directa, pero sí, no por ser menores de edad, o en todo caso un adolescente no podría ser juzgado, sí, además recaería una sentencia con medidas que pueden ser también de internamiento. Nosotros vamos a durante el día también a recabar mayor detalle, información, pero además también reacciones desde el Congreso de la República, porque, como se sabe, ha sucedido al interior de una institución educativa que también pertenece al Estado, de manera indirecta permanecía, pero ahora sí va a permanecer al Ministerio de Educación, donde también se habría practicado o se estaría practicando incluso actos no solamente de discriminación, sino además también se habrían producido otros hechos que ahora están saliendo a la luz. Sobre todo también se ha visto, ha salido a la luz también un video viral, donde también un alumno habría pues amenazado con matar a su profesor si no aprueba el curso. Nosotros hemos conversado aquí con una persona que estuvo muy, muy cerca, ligada a una institución de la Marina. Vamos a escuchar qué nos dice al respecto.
3: Militares, yo he trabajado en el Hospital Naval, 42 años de servicio.
2: Cuénteme.
3: Entonces,
2: ¿qué se está perdiendo ahora entonces?
3: Ahora lo que se ha perdido es valores, educación. No hay educación. Yo he visto los niños, sea plana mayor, plana menor, porque así nosotros el catálogo es de categoría, ¿no? Categoría, plana mayor, plana menor. Ahora todos somos iguales, pero ahí no ha existido eso. siempre el apellido, el color, de dónde proviene, claro.
2: Ahora existe. Ahora. ¿Antes no o también pasaba lo mismo?
3: Quizás antes no era tanto, pero ahora sí. Y eso es muy importante, porque ahí también va personal civil, compañeras pero de tampoco, trabajo. Claro, entonces, claro. No pueden ser marginados para nada, pero de casa. Usted como padre de familia. Ahora, su caso de ellos ya es de un adulto, no es de adolescente, no es de niño. No.
2: ¿Ha sido premeditado para usted?
3: Lógico. Esos niños deben ser severamente castigados.
2: ¿Adolescente de 16 años?
3: Sí, ya, pues ya no son con mente de adulto, ya. Eso no lo ha hecho, digamos, un jovencito.
2: ¿Hay responsabilidades también de los tutores, del auxiliar, del profesor de educación física ahí, o del conductor también de la unidad, porque fue al interior de una unidad también, o no? ¿Responsabilidad?
3: Ah, no, sí, tengo entendido de que ha sido adentro. Entonces, ¿cómo? ¿Y no hubo, digamos, una persona que escuchó? Porque el niño no ha estado, pues, a no ser de que le hayan maniatado, le hayan, claro, ¿no?
2: Para un bullying hay, lógico. El que ejecuta y los observadores,
3: lógico,
2: también.
3: Lógico, ahora eso, el bullying.
2: ¿Dónde trabajó, señora?
3: En el Hospital Naval.
2: Bien, gracias.
3: Adiósito.
2: Esta es la información que tenemos desde la Comisaría de Familias, Berta Posada González. Estaremos atentos a lo que pueda suceder en el transcurso de las horas. No sabemos si podría acercarse hasta este punto también algún familiar directo de estas personas implicadas o en todo caso alguna autoridad judicial, pero lo que se sabe es que hoy vence las 48 horas de retención.
1: ¿Cuáles son las consecuencias penales para los involucrados, teniendo en cuenta que se trata de un grupo de alumnos menores de edad? ¿La justicia de qué manera será aplicada para estos alumnos, para estos estudiantes? Para responder a esta pregunta, el abogado penalista Andy Carrión se encuentra a través de la línea telefónica con nosotros. Bienvenido a PBO, doctor Carrión.
4: Muy buenos días, Judy, gracias por la invitación.
1: ¿De qué manera se va a realizar el tratamiento de estos menores y de qué manera se va a aplicar la justicia, doctor Carrión?
4: Debemos de entender en este caso en específico, Judy, de que aquellos que son menores de edad son procesados por un código penal especial. No es el código usual el que se usa para sancionar a personas de 18 años a más. Y eso implica de que, por ejemplo, no se les llame delincuentes o eventuales criminales a los menores, sino más bien infractores, ¿no? El tratamiento de la ley les da ese estatus. ¿Y qué es lo que sigue en adelante? Pues como hemos podido apreciar, han sido detenidos durante el plazo de 48 horas, aunque el término correcto es retención, uh-huh. Y luego de ello, pues ellos van a tener que ser liberados. Liberados de cara a enfrentar el proceso en libertad, porque las figuras usuales de prisiones preventivas o detenciones preliminares a las que estamos acostumbrados a mencionar, aplica.

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20: En la escena, si se dieron cuenta, no se dieron cuenta, y finalmente las autoridades del colegio. ¿De qué manera se va a investigar el grado de responsabilidad de cada uno de los actores, doctor Carrión?
21: Sí, bueno, en este aspecto sí se aplican los métodos tradicionales de investigación, Yuri, que implican, por ejemplo, la toma de declaraciones, el análisis médico legal a la víctima, ¿verdad? Incluso la declaración en cámara Gesell, porque estamos hablando de la víctima menor de edad. Uh-huh. Y también la toma de declaración de los principales involucrados, también análisis médico legal, análisis psicológicos, etcétera. Y por supuesto, Yudi, aquí lo que también se debe de señalar es de que aquellas personas, adultos, mayores de 18 años que han estado presentes en los hechos, ¿verdad? Ellos podrían también hacerse responsables, pero no necesariamente por el delito en sí de violación, por ejemplo, porque sí son mayores de edad, uh-huh, sino por el delito de omisión de denuncia, uh-huh, ¿no? Porque así sean mayores, ellos tienen la obligación de denunciar los hechos de manera oportuna ante las entidades correspondientes. Más aún, Judy, si eventualmente estaríamos hablando de profesores o de personas que están al cuidado de estos menores de edad. Entonces, uh-huh, eso implica una responsabilidad adicional que naturalmente ellos van a tener que asumir. Uh-huh. Es por eso que las denuncias son obligatorias para cualquier ciudadano si uno advierte un hecho ilícito, pero más aún cuando ostentan una determinada posición de garante. Yo entiendo de que por ahí van a ir también las investigaciones, claro, de indagar si había un profesor a cargo, uh-huh, cuál es el nivel de reacción inmediata que se tuvo ante los hechos, porque entiendo de que el menor, quizás con los dolores que sucedían en el momento de estos execrables hechos, han podido advertir quienes estaban ahí para impedir quizás un daño mayor al menor. Uh-huh. Entonces, todo eso va a ser ahora materia de investigación, Yuri, y obviamente que los que son mayores de edad van a regirse bajo el Código Penal Ordinario, el que solemos conocer, pero los menores de edad bajo un código distinto.
20: Uh-huh. También hay responsabilidad, por supuesto, de las autoridades, ¿no?, administrativas, quienes ya fueron separadas, pero ese caso ha destapado muchos otros casos de abuso, ¿no?, diversos, desde discriminación, abuso físico, también amenazas contra maestros, y lo que revela es que la administración del colegio, la administración educativa, la autoridad educativa no estaba cumpliendo con su responsabilidad, lo que ha generado un escenario propicio para que se dé este abuso, más allá de lo que podamos analizar de lo que ocurre en el hogar de cada uno de ellos, de qué pudo llevarlos a cometer este acto, se generó un escenario de riesgo para los alumnos, como él, muchos otros también, según la información que se ha empezado a difundir. Y como se trata de menores de edad, no podemos escarbar más, ¿no? No tenemos, por ejemplo, los nombres, la identidad de las víctimas o de los presuntos autores en otros casos. Entonces, la responsabilidad de las autoridades educativas, ¿debe quedarse solamente en el ámbito administrativo o qué responsabilidad penal podría recaer en ellas?
21: Bueno, las autoridades administrativas, de alguna manera, si no han participado de manera directa en los hechos, Judy, no tendrían ningún tipo de responsabilidad, salvo, y ahí hay que hacer siempre la salvedad, de que, por ejemplo, el director del colegio o algunas direcciones se hayan enterado inmediatamente del hecho y no hayan dado aviso a las autoridades y hayan tratado de manejarlo esto de manera interna. Si eso ha sucedido, pues entonces también las autoridades administrativas o los directores del colegio, del establecimiento educativo, tendrían que asumir una responsabilidad, esta vez sí penal, por el delito de omisión de denuncia.
20: Bueno, lo que sí sabemos...
21: Pero como tú bien has señalado, Judy, durante los últimos días ya se han ido descubriendo irregularidades, faltas de supervisión, quizás políticas educativas que no necesariamente coadyuven a la mejor formación de los estudiantes. Es por eso que entiendo la presidenta, todos han intervenido señalando de que va a haber una reorganización de este establecimiento educativo, que es en realidad, Judy, lo que corresponde. Porque una cosa es de que uno esté hablando de un hecho muy aislado, ¿verdad? Siempre, como todos decimos, la formación viene de casa. Por más bueno que sea el colegio, puede haber alguno que esa formación no sea la adecuada y que cometa este tipo de infracciones en un determinado establecimiento educativo. Pero lo lamentable del hecho, Judy, es de que más bien no es un caso aislado y que de alguna manera hay irregularidades, hay malos comportamientos que todavía en algunos están a tiempo de corregir, que ya se están advirtiendo por una falta adecuada de dirección del colegio y de supervisión hacia los estudiantes.
20: Doctor Carrión, se genera eso que se llama una especie de espíritu de cuerpo por tratarse de una institución ligada o administrada por la Marina de Guerra, ¿no? Es triste decirlo, pero aparentemente hay una intención de ocultar, ¿no? Por el prestigio, por la reputación de la institución, ¿no? Y esa institución superior que es la Marina de Guerra para evitar justamente la difusión de este tipo de casos, ¿no? Y lo hemos visto, creo que se demuestra a través de un comunicado de la propia institución que dice: tengo el agrado de dirigirme a ustedes, padres de familia, cordialmente. Imagínese usted como padre de familia recibir ese comunicado, esa comunicación de parte de la dirección y decir que se trata de un abuso físico, como si fuese pues una pelea entre estudiantes, cuando de lo que se trata es de un abuso sexual, de un ataque en grupo. Avisa y paciencia de los responsables. Entonces hay una clara sensación de impunidad, ¿no? ¿No lo siente usted así?
21: Por supuesto, espíritu de cuerpo creo que es el término más adecuado que tú también has usado, Judy. Y mira, si hacemos un análisis desde la perspectiva legal penal, Judy, los potenciales delincuentes que ya tienen este tipo de calificativos cuando cumplen 18 años, se forman precisamente a base de esa tendencia en caldos de cultivos como este, ¿no? En las cuales no hay una adecuada supervisión, la imposición de la disciplina, quizás la implementación de ámbitos morales y éticos dentro de un determinado colegio, etcétera. Entonces, yo creo que es la etapa.

0: la que acabamos de observar. Esperemos que esto no se repita, Yudi, pero de verdad son pocos los casos que se advierte a nivel mundial, diría yo incluso, de situaciones como estas, que nos ponen realmente a cuestionarnos si colegios como estos están brindando una adecuada formación o no.
1: Doctor Carrió, me gustaría solamente precisar una parte de los actos de investigación. Usted mencionó que bueno, vamos a ver en este proceso la toma de declaraciones, ¿no? La declaración de la víctima a través de la cámara Gesell. Y me gustaría también comentar las conclusiones del médico legista, porque según los detalles, repito, detalles no amplios que tenemos del caso por tratarse de menores de edad, sabemos que la denuncia viene después de que la víctima haya pasado por la revisión de un médico, ¿no es cierto? Entonces me gustaría saber de qué manera se va a tomar esta conclusión del médico legista o qué otros actos a nivel médico se van a realizar para poder determinar las responsabilidades, ¿no?
0: Mira, debemos de rescatar aquí que la medicina pues es suficiente como para poder brindar luces adecuadas acerca de la gravedad del hecho. Pero también señalar aquí, Yudi, de que como nos encontramos frente a menores de edad, tanto como los potenciales autores de esta infracción, así como la víctima, entonces los análisis y las declaraciones tienen que por lo general realizarse una única vez, ¿no? Así como la cámara Gesell, para evitar la revictimización de los menores, en este caso de la menor víctima, ¿verdad? Entonces, este análisis médico que se le ha realizado al menor es un análisis que luego va a tener que pasar también por ámbitos de la fiscalía, porque para que sea un análisis médico legal, tiene que estar a cargo precisamente de los especialistas técnicos de la propia fiscalía. Y eso entiendes lo que ya está pasando, pero evitando los análisis reiterados y que simplemente con un primer acercamiento al hecho ya uno puede interpretar la gravedad de los hechos. Siempre en temas médico-legales, el primer análisis, el primer certificado médico es el que vale en adelante. Así que lo que esté consignado en este certificado es en realidad lo que se va a tener que actuar dentro de la investigación fiscal.
1: Pero si este acto médico se dio antes del inicio de la investigación, de todas maneras forma o tiene la misma importancia, relevancia, va a ser un hecho contundente, correcto.
0: Por supuesto, tiene la misma importancia, tiene la misma relevancia, independientemente de que la fiscalía en algún momento pueda validar esas conclusiones, pero ya con un análisis médico legal. Es más, estos sucesos son usuales, Yudi, en atención a que hay personas que van primero a la clínica, a un hospital, después del sucedido los hechos, se hacen un análisis médico y luego recién dan aviso a las autoridades. Y es ahí donde entran los especialistas de la fiscalía precisamente para certificar que estos hechos podrían ser materia de una indagación penal, al menos desde el ámbito médico, que es lo que ahora precisamente está sucediendo.
1: Más aún cuando se habla de casos de abuso sexual, ¿no es cierto? La víctima, en algunos casos, cuando todavía recupera, ¿no?, la conciencia, si en caso fue drogada, ¿no?, y posteriormente abusada, lo que busca primero es determinar qué ocurrió y luego ir con las autoridades. Y en este caso no podemos asumir ni especular, porque la información que tenemos es, repito, limitada, debido a que se trata de un menor de edad, ¿no? Ojalá y se encuentre justicia, doctor Carrión, y vamos a tocar su puerta nuevamente para continuar analizando los hechos que se vienen. Lo que usted nos ha anunciado en esta primera parte es que, bueno, al término del cumplimiento de las horas de retención, que es el término que debemos utilizar por tratarse de menores de edad, van a recuperar su libertad, ¿no es cierto? Entonces,
0: claro que sí.
1: Lo que no queremos es impunidad, doctor Carrión, así que vamos a seguir de cerca este caso. Y esperamos que haya medidas en todo caso, ¿no?, de restricciones para que no vayan a salir del país sin antes encontrar la justicia que la víctima por supuesto merece luego de lo que le ha tocado atravesar. Muchísimas gracias, doctor Carrión.
0: Muchas gracias a ustedes, muy buen día.
1: Vamos a la pausa y vamos a regresar con más. No se mueva, ¿de acuerdo? Vamos a la pausa.
2: Ocho y once. 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
9: 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A ver, nos trasladamos al interior del país y vamos a abordar también la información vinculada a la seguridad ciudadana. En un operativo decomisan celulares y drogas en penales. Se trata de una requisa que se realizó en simultáneo en varios centros penitenciarios del país. La Policía Nacional, por supuesto, participó en estos operativos.
10: El Mininter ejecuta mega operativo simultáneo en 5 penales y decomisa celulares, drogas y objetos prohibidos. Más de 380 policías participaron en las intervenciones realizadas, tanto en Lima, La Libertad y Tacna, para prevenir la coordinación de delitos desde los penales. En una acción conjunta para fortalecer la seguridad ciudadana y combatir el accionar criminal, más de 380 efectivos de la Policía del Perú, bajo el liderazgo del ministro del Interior, participaron en horas de la madrugada en un mega operativo simultáneo realizado en 5 establecimientos penitenciarios del país, con el objetivo de impedir que estas organizaciones criminales continúen coordinando actividades ilícitas desde prisión.
11: Nos encontramos en el establecimiento penitenciario Castro Castro para dar inicio de manera inopinada a unos operativos de requisa en diferentes pabellones del interior de este establecimiento penitenciario y de 4 penales más que han sido declarados en el estado de emergencia. Hoy vamos a realizar operativos simultáneos en el penal de Ancón 1, en el penal Castro Castro, en el penal El Milagro de la ciudad de Trujillo, en el penal de Cochamarca, en Cerro de Pasco, y en el penal de Chayapalca, en Tacna. Tenemos 160 efectivos para este penal, que comprenden personal de la DIROES, personal de seguridad integral, personal de la de Pincri, con apoyo también del personal INDE. Y nuestras Fuerzas Armadas, que nos están dando el soporte en toda la parte perimétrica de las zonas externas de estos penales. Vamos a requisar todo objeto prohibido, llámese celulares, artículos electrónicos, objetos contundentes, navajas, y al término de estos operativos se va a dar cuenta de los resultados.
10: La intervención se ejecutó de manera articulada con el Ministerio de Justicia y Derechos Humanos a través del Instituto Nacional Penitenciario INPE. En los penales Miguel Castro Castro y Ancón 1 en Lima, El Milagro en Trujillo, Cochamarca en Pasco y Chayapalca en Tacna. Todos ellos considerados estratégicos dentro de las acciones de control y seguridad penitenciaria. El operativo constituye la primera gran acción liderada por el nuevo comandante general de la Policía, general PNP Freddy López Mendoza, quien supervisó personalmente todas las intervenciones en el establecimiento penitenciario Miguel Castro Castro, donde se desplegaron 160 efectivos policiales y 2 canes especializados. Como resultado de las acciones de control realizadas en dicho penal, se incautaron 19 teléfonos celulares, 4 routers, 28 cargadores, 9 audífonos, equipos que presuntamente eran utilizados para mantener comunicaciones no autorizadas desde el interior del recinto. En Ancón 1 participaron 164 efectivos, entre oficiales y suboficiales, además 4 canes policiales, logrando la intervención y encontraron además 38 envoltorios con sustancias ilícitas, pasta básica de cocaína. De igual forma, también en el establecimiento El Milagro en Trujillo, 55 policías ejecutaron labores de registro que permitieron decomisar 298 objetos con marihuana, 28 bolsitas también con cocaína. Asimismo, se retiraron conexiones eléctricas clandestinas detectadas en uno de los pabellones. En Chayapalca, Tacna, el personal policial encontró objetos punzocortantes y otros artículos prohibidos durante las labores de inspección realizadas con apoyo de un CAN especializado. Las intervenciones contaron además con el respaldo de las Fuerzas Armadas, que asumieron el control del perímetro externo de los establecimientos penitenciarios, así garantizando las condiciones de seguridad durante el desarrollo de todas las operaciones.
9: En Huaral detienen a los lobos. Tras labores de inteligencia, se logró capturar a esa banda de extorsionadores.
3: En una casa de campo de Huaral fueron detenidos 8 presuntos integrantes de los lobos de Huaral. La policía llegó hasta el inmueble en inmediaciones del centro poblado Los Naturales tras labores de inteligencia que permitieron ubicar a los sospechosos. Según la información policial, estos sujetos estarían preparando nuevos ataques contra comerciantes, profesionales y empresas de colectivos de Huaral y Chancay. Al notar la presencia de los agentes, los sujetos habrían realizado disparos y se habría producido un enfrentamiento que duró aproximadamente 8 minutos. Finalmente, 6 de ellos fueron capturados dentro del inmueble. La operación continuó en la parte posterior de la casa de campo, entre plantaciones de palta. Allí fueron ubicados los presuntos cabecillas: Luis Junior Ángeles Cornetero, alias Black, ex agente de inteligencia de la Policía Nacional del Perú en retiro, y Rocío del Pilar Vázquez Aparicio, alias La Negra Rocío.
12: Desarrollo de esta intervención policial, que se está referido a la desarticulación de una organización criminal que, al margen de unas celebraciones que venían realizando, pero sin embargo, adicionalmente a eso, nos ha servido este encuentro para planificar otras fechorías.
3: La policía también señala que La Negra Rocío sería expareja de un sujeto conocido como Cucaracha, actualmente recluido en un penal. Además, entre los detenidos aparece Black, un exagente de la Policía Nacional, cuya presunta participación en la organización también sería materia de investigación. En total fueron incautadas 3 armas de fuego, 4 automóviles y droga. Los 8 detenidos fueron trasladados a la de Pincri del sector para continuar con las diligencias de ley.
9: En la región Piura intervienen a una banda de robacarros. Los delincuentes adulteraban placas vehiculares.
13: Comisión Regional de Inteligencia de Piura, en coordinación con la DIROVE de Lima, se procede a la intervención de la banda criminal Los Pollos.
14: ¿Estas placas son falsas, las 2 placas?
15: Ya. Las placas son falsas.
14: Las que le corresponde el Bravo 0 Romeo 232, que le corresponde al vehículo. Está por hurto del 9 de agosto de 2025.
15: ¿Dónde ha sido hurtado?
14: En todo el sur, como el Miraflores de Lima.
15: En Lima.
14: En Lima.
15: Sí. Señor, en estos momentos usted se encuentra en calidad de detenido por el delito de receptación agravada. ¿Bien? Y por las placas que están adulteradas.
14: Suplantando, ¿sí?, la identidad.
15: Suplantando la identidad.
16: Caen integrantes de la banda criminal Los Polleros con camionetas con placas suplantadas. 5 adultos fueron detenidos y 2 adolescentes quedaron intervenidos durante un operativo policial que permitió incautar 2 camionetas con placas presuntamente suplantadas y un camión en el centro poblado Ciudad del Pescador en Parachique, Piura. La intervención se realizó cerca de las 10:40 de la noche del pasado 16 de septiembre, después de que agentes de la División Regional de Inteligencia de Piura obtuvieron información sobre un local donde presuntamente se ocultaban vehículos de procedencia ilícita. Según el reporte policial, los intervenidos serían integrantes de una banda criminal denominada Los Polleros, investigada por el presunto delito contra el patrimonio y la modalidad de receptación agravada. Los adultos detenidos fueron identificados plenamente como Martín Cadenas Lavado, de 29, Julio Alberto Carmona Ramírez, de 33, Raúl Eduardo Carmona Portugués, de 45, Valeria Judith Contreras Pedraza, de 27, y Cristian Santiago Sedano, de 46. Las identidades de los 2 adolescentes intervenidos se mantienen en reserva. Dentro del establecimiento se encontraron una camioneta Kia Sportage guinda con placas de rodaje presuntamente suplantada, FCTL-070. Otra camioneta también, Kia gris, con matrícula B4G573, que también habría sido cambiada. Y un camión Isuzu blanco con placas de rodaje M2V819, incautado con fines de investigación. El operativo fue ejecutado por personal de inteligencia de Piura, en coordinación con agentes especializados de investigación de robo de vehículos de Lima. Los intervenidos y las unidades incautadas fueron trasladados a la dependencia policial especializada de Piura para continuar con todas las diligencias y así verificar la verdadera identidad de los vehículos y establecer su procedencia. La responsabilidad de cada intervenido deberá ser determinada por las autoridades durante toda la investigación.
9: En nuestra capital, en Lima S, capturan una banda de traficantes. Además, se logró la intervención a un laboratorio de drogas sintéticas.
17: ¿Otra bolsa? Ya, mira.
18: Ya, otra bolsa conteniendo... conteniendo... pastillas... color rosado, parecer
16: éxtasis. El IMES de la policía de Irincri realiza operativo, logrando detener a los integrantes de la banda criminal Los Temibles de la Zona Este, alias Inamol y alias Chata Gisela, por estar inmersos en el delito contra la salud pública, tráfico de drogas y además por el uso y porte de armas de fuego y municiones. La policía interviene un presunto laboratorio clandestino de procesamiento y acondicionamiento de drogas sintéticas conocidas como TUSI. La primera intervención en Avenida del Sol de la Manzana BQ, lote 6 de la Asociación El Valle de Jicamarca, en San Juan del Urigancho. Segunda intervención
17: Avenida Mama Oclio, el Valle de la Manzana BP. Lote 4B también en Jicamarca. Durando detenerá a Inamol Julio Izquierdo, Apolaya de 25, alias Sinamol, peruano. Junto a él también se capturó a la ciudadana ecuatoriana, alias Chata Gisela, de nombre Jocelyn Gisela Bravo Quijije, de 29 años. Especies incautadas durante el operativo. Registro personal a Inamol, se le incautó un equipo celular, 57 pastillas de éxtasis, 4 bolsas también conteniendo Tusi, una bolsita conteniendo pasta básica de cocaína y vehículo marca Key Sportage, placas de rodaje, BAY440 y una billetera con dinero en efectivo.
19: Por eso, a ver, por eso quiero que tú me expliques. La ketamina lo mezclas con las pastillas. Ah. Ya. Cuéntame todo el proceso, lo que haces.
20: Claro, pues el plato lo pones ahí, le metes la pastilla, el agua y lo
19: ya, tiras. Ya, pones el plato. ¿Cuántas pastillas? Cuéntame en detalle, pues, ¿cuántas pastillas metes?
20: Como 4 o 5.
19: Mira, 4 o 5 pastillas de ketamina, ¿qué cantidad le metes?
20: No, una.
19: ¿Ya?
20: Un frasco.
19: ¿Un frasco entero?
20: Claro.
19: Ya, un frasco entero de ketamina. 4 pastillas o 5.
20: Claro, 4 o 5.
19: Ya, ¿qué más le metes?
20: Nada más, solamente.
19: Que también en la pastilla. ¿Y la pastilla qué es? ¿Éxtasis?
20: No es éxtasis, en realidad, porque no, pues, el éxtasis no está ese precio en la vida, pues. Es muy baja calidad.
19: ¿Y a cuánto está cada pastilla?
20: Las pastillas.
19: Esta pastilla, lo encuentras en el mercado.
20: Claro, en el mercado.
19: ¿Cuánto está?
20: Soles, 15
19: soles. 15 soles cada pastilla. Claro.
20: Ya, me ya. Dieron a todo ese precio y yo, ya, pues dije.
19: No. Ya, ok, ya, estamos hablando. En el plato metes 5 pastillas.
20: Claro.
19: 5 pastillas. Metes una botella de ketamina. Ya, ¿qué haces ahí?
20: Nada.
19: Ya, esas pastillas rosadas, ¿a cuánto cuesta cada uno? ¿Cuál es su precio?
21: Ajá, 10 soles, 5 soles.
19: 10 soles, 5 soles. Ah, ¿y dónde lo están vendiendo?
21: No, eso lo venden en las fiestas, así, con las fiestas electrónicas.
19: Si no son de 10 son en la
17: pasada. A la persona de alias La Chata se le incautó 2 equipos.
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17: De placa de rodaje ABY440 se encontró una mochila negra conteniendo 13 pastillas de éxtasis de diferentes colores. En el registro domiciliario también se logró incautar un horno microondas, 116 cajas de ketamina, 35 frascos de ketamina, una balanza gramera, un arma de fuego también, abastecida con 5 municiones calibre 38, 727 pastillas de éxtasis, 120 bolsitas con cierre hermético conteniendo también otro tipo de droga.
9: Y bueno, las investigaciones avanzan en el caso de John Pulpo, ¿no? Pulpo Johnson también, como quieran ustedes. Este sujeto, casi una celebridad en el mundo de Lampa, fue capturado, recordemos. Y además su pareja fue detenida en Pueblo Libre e investigan su participación en este caso de secuestro de Jens Lara.
23: Hola Andrea, es que me acaban de detener acá acá al frente de Tambo. Me están llevando a Greco.
24: ¿A ti?
23: Sí, sí, está en altavoz acá con los oficiales.
25: ¿Qué tal? Buenas tardes.
17: Libre, Caterín Méndez, presunta pareja de Johnson Cruz, líder de los pulpos. La intervención responde a una orden de detención preliminar de 15 días, mientras se sigue investigando su posible implicancia en el secuestro del empresario minero James Lara Tantaquilla. La investigación incluye además chats que mencionan a la detenida y un pago de 1 millón de soles por el secuestro de un empresario. Caterine Janet Méndez Arajo, de 33, señalada como presunta pareja de Johnson Smith Cruz Torres, líder de la organización criminal transnacional Los Pulpos, fue capturada por la policía en el distrito de Pueblo Libre. La sospechosa era buscada por la justicia tras ser vinculada a las investigaciones por los delitos de organización criminal, extorsión y otros hechos conexos. La intervención se realizó en las inmediaciones del condominio Atlantis 1965 en Lima, como resultado de las acciones de inteligencia operativa y seguimiento desplegadas por agentes de las unidades especializadas. Durante el operativo, los efectivos procedieron con su intervención e incautaron un teléfono celular que será analizado en el proceso. La medida responde a esta orden judicial, donde también se busca implicancia no solamente de esta mujer, sino además también de otros miembros de esta temida banda criminal. Las conversaciones que están vinculadas al secuestro comprometen a esta dama. La investigación fiscal ha incorporado chats atribuidos a Johnson Smith Cruz y a Juan Yenke Azabache, alias Negro Juan, presunto recaudador de extorsiones y secuestros, en los que figura el nombre de la detenida Méndez Araujo.
9: No, y cuando se comunica con esta familiar, aparentemente dice, no, sí, me están llevando los GRECO, ¿no? Me han detenido, estoy acá con los policías, ¿no? Tiene esa actitud casi de víctima, ¿no? Pero la verdad es que estar involucrada con este sicario, con este delincuente, John Pulpo, no es un tema menor. Muy bien, ahora sí vamos a hablar de Keiko Fujimori, quien estuvo en Chosica y saludó la decisión del Senado por aprobar su viaje al extranjero.
1: Bilateral con el presidente de los Estados Unidos, el señor Donald Trump.
2: Sí, saludo la decisión del Senado de haber aprobado el permiso para poder viajar a la Asamblea de las Naciones Unidas. Voy a participar en 5 conferencias adicionales y se tiene por lo menos 6 reuniones bilaterales, además de una cena que está organizada por el presidente Trump. Pero también quiero resaltar y saludar la aprobación importantísima que ha ocurrido ayer en el Senado, ratificando al señor Julio Velarde como el presidente del Banco Central de Reserva. Esa es una propuesta del Poder Ejecutivo, pero que necesitaba la ratificación del Congreso de la República. Así es que yo creo que esta es una excelente decisión, es una excelente señal de cara a la estabilidad económica, de cara al control de la inflación, y la presencia de Julio Velarde pues da una señal muy positiva para nuestro país. Presidenta.
9: Muy bien, también señaló que más allá de que el tema de las facultades todavía continúe en debate, haya un paso de tortuga en el Congreso de la República, ella debe continuar a través de decretos de urgencia.
4: Impacto del fenómeno del Niño.
2: Sí, se están avanzando ya con decretos de urgencia y con una serie, ustedes han visto, esta semana hemos hecho la presentación de lo que es el plan educativo para los próximos 5 años. Ayer hemos presentado a 7 grandes economistas que están formando 4 grupos de trabajo para hacer reformas de segunda generación. Entonces, más allá de la demora, que espero pueda resolverse en los próximos días, nosotros seguimos avanzando.
1: Señora Presidenta, ¿cómo está?
9: Nos vamos a la pausa y vamos a regresar con todo lo que tiene que ver sobre la interpelación a César Astudillo, el actual ministro del Interior, sus respuestas y otros temas que todavía quedan pendientes. Así que no se mueva, regresamos en breve.
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0: Muy bien, continuamos en PBO. Los detalles del proceso de interpelación al ministro del Interior a continuación en una nota preparada por Combates.
1: El ministro del Interior, César Astudillo, desfiló por la Cámara de Diputados del Congreso para responder a las 27 preguntas del pliego interpelatorio sobre su gestión frente a la inseguridad ciudadana.
2: Una reforma policial no va por desaparecer la organización y construir otra, como plantea, por ejemplo, algunos académicos españoles, ¿no? No, destruye todo, desaparece todo y crea una nueva, con gente nueva. Suena bien, ¿no? ¿Ustedes imaginan cuánto podría durar eso?
1: Las preguntas que tenían preparadas para el ministro estaban divididas en varios ejes, siendo el principal el tema de seguridad ciudadana y criminalidad, a través del cual le exigieron un balance y plan de trabajo concreto para frenar el avance de las extorsiones y el sicariato.
3: Hoy se Renato Pérez Chimaco.
4: Ya. Sí, fuerte, fuerte, fuerte, fuerte, fuerte, fuerte.
3: ¿Ah? ¿Control de dónde? De Chiclayo, Patán Grande.
1: Hubo preguntas sobre la cantidad de patrulleros operativos, el estado de la flota vehicular y las acciones ante el déficit logístico de las comisarías. Entre estas interrogantes habían incluido cuestionamientos por la permanencia de Óscar Arriola al frente de la policía, y es que el pliego se elaboró antes de saber que ya no estaría más en el cargo. La interpelación, impulsada de forma decidida por la bancada de Juntos por el Perú, no tardó en abandonar el foco mediático. Y es que apenas pisó el hemiciclo, el general en retiro, hoy ministro del Interior, solicitó formalmente pasar a sesión reservada, forzando el desalojo de la prensa y asesores bajo el argumento técnico de proteger planes operativos de seguridad nacional y acciones tácticas de inteligencia contra el crimen organizado.
2: Por las características de las respuestas ante este pliego interpelatorio, solicito a usted su venia para pasar a sesión reservada.
5: ¿Reservada o secreta?
2: Reservada, señor.
5: Reservada.
1: Casi 3 horas pasaron desde que se sesionó en secreto. Luego se reanudó el debate, esto sí, de forma pública. Ahí, de una nomás, desde el fujimorismo intentaron poner el parche para que ningún diputado hable de más, revelando lo que se había tratado a puertas cerradas.
6: Creo que debemos de tener claro que la sesión secreta, que ha sido sobre temas de Estado y sobre temas de seguridad, no pueden revelarse ni a través de las preguntas ni a través de las respuestas. Yo respeto la decisión que usted ha tomado de hacer la sesión pública, pero quiero señalar que los señores diputados tendrán que tener mucho cuidado en lo que revelan a la hora de sus intervenciones, porque esto, señor presidente, puedes traer sanciones.
1: Los cuestionamientos de la oposición contra Astudillo no se hicieron esperar. Más de uno consideró incluso que se le debía censurar.
7: Sinceramente, ya no vale la pena perder valiosos minutos hablando de liderazgo que un ministro debe tener frente a una cartera tan importante como hoy le tocó esta responsabilidad a usted.
8: La señora Fujimori, como presidenta del Perú, ha señalado que al día siguiente mismo iba a poner orden en el país. ¿Dónde está ese orden?
7: Solo decir que al asumir el gobierno prometieron orden y lo que hoy estamos viendo es el completo caos.
9: Pareciera que fuera poca cosa que todos los días tengamos que ver 7, 8 compatriotas asesinados con arma de fuego. Nosotros realmente, en ese sentido, consideramos legítimo y es nuestra prerrogativa constitucional ejercer nuestra labor de fiscalización.
1: Hubo de todo como en botica. Algunos padres de la patria se esforzaron en dejar por el suelo la imagen del Parlamento, pues le quitaron nivel con cada participación.
10: Es alarmante el incremento de homicidios entre el 28 de julio y la primera semana de septiembre. Es más de 250 homicidios. Señor ministro, estas cifras no son huevadas.
1: La participación de Astudillo finalizó con la exposición de una especie de plan que tiene para combatir la inseguridad. Era eso, al parecer, lo único que sí podía mostrar en público.
11: Esta estrategia de 5 ejes ya la presenté, ¿ok? Y esto, desde el principio, ha sido anticiparnos al crimen, recuperar el control territorial, quitarle al crimen sus herramientas, controlar nuestras fronteras, fortalecer la seguridad integral y que todo el sistema funcione como uno solo. Cada una de estas tiene todo un desarrollo.
1: La sesión se levantó. La posibilidad de ver a Astudillo nuevamente por los pasillos del Congreso es alta. pues ya se estarían preparando mociones de censura en su contra.
0: Muy bien, entonces el César Azudillo, vamos a recordar parte de sus participaciones en el Parlamento y cuando realice el pedido de que esa sea, ¿no?, una sesión reservada. Vamos a escuchar.
12: Señor, tiene la palabra el ministro del Interior, señor César Azudillo Salcedo.
13: Señor presidente, por las características de las respuestas ante este pliego interpelatorio, solicito a usted su venia para pasar a sesión reservada.
12: ¿Reservada o secreta?
13: Reservada, señor.
12: Reservada. Señor ministro, le recomendamos que sea secreta. ¿O usted insiste en que
13: sea? Gracias, señor, que sea secreta entonces.
12: Muchas gracias. Vamos a debatir.
0: Señaló Azudillo que en la institución policial no se genera un espíritu de cuerpo.
14: Señores, siempre cuestionan el espíritu de cuerpo que hay en la policía y en las Fuerzas Armadas. Y se los digo, señores, se los reitero. Yo puedo poner las manos al fuego sobre eso. Espíritu de cuerpo tenemos con el compañero herido, con el compañero abatido, con esa viuda, con esos huérfanos. Con ellos tenemos espíritu de cuerpo. No con estos sinvergüenzas. No, en Iquitos, dos policías fueron detenidos. Recientemente, en Puno, policía confiesa que usó patrullero de la policía en un falso operativo para robarle dinero a su víctima. Policía en la mira, suboficial de la Divincri cae en plena presunta extorsión por 7.000 en Ica. Arrestan a dos policías por cobrar coimas. Siguen fotos, siguen figuras, siguen noticias. ¿Y qué cosa dicen? No, espíritu de cuerpo, ustedes los están ocultando. Señores, ese sinvergüenza, ese delincuente de Puno, está preso. La misma policía lo ha capturado. Y los dos compinches que estaban con él, dos suboficiales, están no habidos. Y están con requisitoria. Todos ellos han sido sancionados. Mire quiénes los están capturando, por Dios. Cada vez que hay una muerte, la vida es el bien jurídico más importante sobre todas las cosas, ¿no es cierto? Cada vez que hay una muerte en una intervención, sea un criminal, sea un delincuente, sea un narco, sea lo que sea, si es abatido, inmediatamente se abre una carpeta fiscal. Sí o sí. Se tiene que abrir una carpeta fiscal. En esa carpeta fiscal meten a todo el pelotón. Por supuesto que muchos suboficiales están metidos en carpetas de ese tipo. Y también hay, como estos, criminales por delitos que han cometido.
0: Bueno, no sabe cómo expresar su indignación el ministro Azudillo, ¿no? Porque hay una cantaleta que se repite en el Congreso de la República hablando del espíritu de cuerpo, que sin duda hay, ¿no? En todas las instituciones, ya estábamos hablando más temprano de la Marina, pero en el caso de la Policía Nacional, efectivamente, ¿no? Si hay malos elementos dentro de la institución, son los propios policías quienes realizan investigaciones y capturas en contra de estos, repito, malos elementos. No, por ahí pueden quedar algunos, pero es un trabajo que toma su tiempo, por supuesto. Y me pareció, la verdad, firme la respuesta de César Azudillo. Además, señala que los licenciados de las Fuerzas Armadas podrían ingresar a la Policía Nacional de tal manera de que haya una formación previa antes de iniciar su carrera en la Policía Nacional, que no sería descabellado. Más descabellado es crear una especie de policía paralela con personal que no está debidamente formada. Yo creo que eso me parece un poco más aterrizado.
14: Siguiente. Miren, sabemos, lo han dicho por ahí, yo no lo dije en su momento porque no me lo están preguntando. Yo creo que por respeto aquí a la majestad de este hemiciclo, tengo que responder lo que me dicen, no responder lo que yo quiero. Pero ahora que me han hecho las repreguntas, le digo, tenemos un proyecto para que los licenciados de las Fuerzas Armadas tengan el ingreso, no libre, no tienen que pasar pues ciertos exámenes, pero no como los rigurosos que hay ahora, para que se incorporen a las escuelas de la Policía Nacional. ¿no? Esos licenciados, señores, con ellos tenemos garantizado buen estado físico, buena salud, empleo de armas, etcétera, reducción, artes marciales. Eso lo saben hacer. Simplemente tendrían que pasar por un periodo ya de instrucción policial para que sean elementos que se requieren, ¿no? ¿Qué creen? ¿Que no sabemos que hay bandas criminales, organizaciones criminales, familias metidas en eso que meten a sus pupilos a las escuelas de policías? ¿Cómo los detectamos? Si hasta polígrafo pasan. Entonces, esta es una buena alternativa. Ojalá que alguien la tome y lo haga ley. Siguiente.
0: Un policía criminal es un traidor a la patria, dijo César Zudillo, y habló, sí, con firmeza de la del castigo, de la pena. Él habla de una cadena perpetua.
14: Es que una diputada, entiendo, de Juntos por el Perú, creo, ha tomado ya esta iniciativa de cadena perpetua para policías y militares que estén integrando bandas criminales, o que, eso no lo vi ahí, pero le recomiendo que lo coloquen, o que abastezcan, porque él no puede estar en la organización de repente, pero sí le abastece de armas, municiones y explosivos. Esos criminales deben tener cadena perpetua, ya lo dije en varias sesiones, ¿no? No solamente cadena perpetua, sino aparte cadena perpetua, para mí y creo que para ustedes también, señor presidente, a través suyo. Eso es traición a la patria. Alguien que juró que le dieron una espada, un sable, una pistola, un uniforme, etcétera, que juró defender a la población, termina fusilando a nuestra propia gente, a nuestros hijos, a chicos que se van a una discoteca.
0: Muy bien, el ministro de Defensa, Rafael Belaúnde, señala que es imperativo que se aprueben las facultades solicitadas por el Ejecutivo para continuar gobernando con el plan planteado por Keiko Fujimori y su gobierno.
15: Hemos intercambiado opiniones, ellos tienen sus dudas legítimas, sus preocupaciones, nosotros hemos respondido.
16: ¿Han hablado sobre el tema de las facultades?
15: Yo creo que hay ánimo, hay apertura y hay el interés de intercambiar puntos de vista y me ha parecido una reunión muy... con ánimo muy receptivo y constructivo.
17: Ministro, este comité consultivo,
18: ministro, ¿se ha pedido nuevamente que se presenten las facultades legislativas reordenadas?
15: Ellos quieren y nosotros estamos dispuestos a aclarar los puntos de duda, de preocupación, pero es un hecho que nosotros necesitamos las facultades para poder avanzar.
19: ¿Adelantado el de Juntos por el Perú tal vez?
15: No correspondería, ellos están evaluando, son 66 pedidos, yo entiendo que no, presumiblemente no nos darán todo lo que estamos pidiendo, pero tampoco los veo en ánimos de negar todo lo que estamos pidiendo.
0: A ver, el comité consultivo asesorará a la presidenta, así respondió el ministro Rafael Belaúnde, a quien no le preocupa la convocatoria de personalidades, ¿no? Además que han estado relacionadas por mucho tiempo al fujimorismo y que hoy forman parte de un comité consultivo. Se trata de un gabinete paralelo, como han dicho algunos. ¿Se sienten amenazados los actuales ministros de Estado por esta convocatoria? No quiero utilizar un término adicional, pero de esa guardia fujimorista. Vamos a escuchar a Rafael Belaúnde.
17: Este comité consultivo por parte del gobierno, ¿cuál va a ser su labor exactamente? Porque
15: asesorar a la presidenta también, ¿no?
20: Se critica que haya personas.
15: Bueno, pero es gente vinculada, cercana a la presidenta, que tiene conocimiento en diversas materias, y es un comité consultivo para
21: que se puede debatir las facultades hoy día y que ya no importaría el informe de la...
0: ¿Mm? Bueno, quería comentar una opinión de nuestra querida colega Milagros Muñoz, ¿no? Y yo creo que la convocatoria de estos especialistas en diversos ámbitos en el gobierno de Keiko Fujimori forma parte de recuperar un poco el terreno fujimorista que perdió Keiko Fujimori cuando decidió convocar un gabinete de ancha base, ¿no? Es un gabinete de invitados, hay que decirlo, ¿no? Y si Keiko Fujimori quiere empezar su gobierno con orden y con todo lo que recordamos del fujimorismo, de hecho en campaña, ella dijo que iba a, por supuesto, a retomar muchas decisiones y la labor de su padre en cuanto a los viajes, en cuanto a la seguridad, en cuanto a la inteligencia. Y bueno, como ha convocado a gente que en su momento fue crítica del gobierno, no solamente de su padre, sino de toda su trayectoria política, y me refiero a la de Keiko Fujimori, no necesariamente se ha visto pues un gran cambio de los gobiernos anteriores, porque muchas de las personas que hoy trabajan en el actual gobierno vienen pues de los gobiernos que pasaron, ¿no? Entonces Milagros Muñoz decía, no tienes que convocar a un gabinete de ancha base, convoca a la guardia fujimorista, y creo que es lo que está haciendo Keiko Fujimori, recuperando un poco el terreno perdido, del terreno naranja, ¿no?, que se perdió en esta primera etapa del gobierno. Muy bien, Catherine Palomino señala que Keiko Fujimori puede hacer todo con decretos de urgencia. Ahora, lo que ha señalado Keiko Fujimori es que efectivamente puede hacerlo todo con decretos de urgencia, pero como ella quiere continuar por el camino constitucional y tener además la participación del Congreso a través de una aprobación de las facultades que ella está solicitando y con un espíritu democrático, porque Martín Vizcarra lo hizo. Ojo, recordemos cuando no existía Congreso luego de la disolución y la instalación del Congreso en plena pandemia tardó, él gobernaba a través de decretos de urgencia. Y eso no estuvo bien. Ya sabemos las consecuencias del mal manejo de la pandemia. Entonces, lo que busca Keiko Fujimori es tener la venia del Parlamento a través de la aprobación de facultades, ¿no? Y la participación también del Congreso en el manejo y la administración del Estado. No quiere hacerlo solo a través de decretos de urgencia. ¿Es tan difícil de entender eso para la señora Catherine Palomino?
4: ¿Son conscientes también?
19: Bueno, yo creo que no estén dentro de sus facultades, pero si ella lo quiere hacer, que lo haga. Al final es la ciudadanía quien va a juzgar sus actos y sus hechos. Acá nadie está siendo obstruccionista, absolutamente no. Ya te lo he dicho. Ellos tienen una bancada mayoritaria y lo que podrían hacer es desde el día uno ya hubieran presentado iniciativas con el fenómeno del Niño. Además, nos quieren meter el chamullazo de que necesitan las facultades y no hace nada. Pueden hacerlo por decretos de urgencia, siempre hecho así. Cuando ha habido huelgas, más de 10.000 policías han movilizado de allá hasta acá sin tener facultades. O sea, sí lo pueden hacer. Entonces, yo creo que es más un cuentazo.
4: Este entrampamiento, porque la población también los está observando a ustedes también.
19: Es que no es un entrampamiento, para nada. Acá no hay entrampamiento. Simplemente ellos quieren que se les haga a su gusto porque quieren modificar y cambiar leyes. Más bien hay que preguntarnos qué tipo de leyes, por qué no son sinceros. O sea, quieren el poder absoluto para que hagan del Perú su chacra. No se lo vamos a permitir, señores. Ojo, que ya no estamos en el Congreso anterior. Acá hay una oposición democrática firme que va a respetar y respaldar y legislar a favor de la ciudadanía.
0: Jaime Quito señala, en la misma línea de Catherine Palomino, que el gobierno no necesita las facultades para solucionar los problemas. Hay incapacidad del gobierno, señaló, y opino lo mismo, ¿no? En el mismo caso de Catherine Palomino, lo que busca Keiko Fujimori lo ha dicho, lo que pasa es que no escuchamos o no queremos entender lo que ella señala. Ella quiere la venia del Congreso en la República, ¿no? Adelante.
22: Bueno, lo que la población está esperando es la solución a sus problemas y que lamentablemente el Ejecutivo pretende escudarse que en las facultades que se le debe de delegar. Y queremos esclarecerle a la ciudadanía que el Ejecutivo no requiere de facultades para poder solucionar los problemas que tiene. Tiene mecanismos para poder plantear salidas y soluciones al problema y no los quiere utilizar. No vengan aquí a decir que el Congreso es obstruccionista y que no le quiere dar facultades. Muy por el contrario, ellos tienen todas las armas legales para poder realizar las acciones que les...
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tal? ¿Cómo están? A esta altura de la mañana saludamos a todo el Perú y el mundo que nos ven por PBO TV y PBO Radio. La radio con fe que hoy transmite el partido entre Alianza Lima y ADT de Tarma. ¿Repuesto Alianza Lima de lo que fue el clásico? Esperemos que sí, pero ayer los peruanos y hasta hoy de repente no nos reponemos, porque se confiaba en que Cienciano podía clasificar a semifinales de Copa Sudamericana. Jugaba frente al Montevideo City Torque. Un encuentro que había hecho diferencia desde el Cusco, cuando la semana pasada Cienciano había hecho una diferencia de 2 ante el Montevideo City Torque. Algunos dicen que no fue suficiente, lo dice el propio Melgarejo, entrenador. Claro que es una justificación hoy. Hoy sí valen el fallarse los goles, cuando ese término fue cuestionado por el mismo técnico ante un periodista que le hizo la consulta y utilizó dicho término en conferencia de prensa. Ayer Cienciano perdió por 3-0, ayer Cienciano no jugó bien, ayer Cienciano no estuvo competitivo y si no pudo mantener una diferencia de -2, no merece seguir en la Libertadores, porque eso se trata de juego y merecimiento. Y ayer el City Torque jugó mejor y vaya que pudo convertir y los convirtió. Estoy hablando de los 3 goles. El primero a los 38, el segundo a los 57 minutos y el tercero cuando el partido, según bien dice Quique, ya estábamos en sobretiempo porque había expirado aquel momento. Y es el tercer gol a los 92 minutos, cuando hay una acción en la que Becerra, el defensa ecuatoriano, se anticipa a una acción y queda la defensa desprotegida, como queda desprotegida acá, en este muy buen centro desde el lado izquierdo de Obregón para Rodríguez. Y es Rodríguez quien sirve también a Nahuel Da Silva para que el minuto 92 dejara el encuentro 3-0. Cienciano no contó con Hover, se le había lesionado Cabello y en esta... ¿Cómo dos jugadores pueden entrar por el medio de la defensa y estar sueltos, sin marca? Ahí no había que tomar, ahí había que tumbarlo. No importa, y eso es un tema de maña. Ahí no importa que te saquen la roja. Si hubo un error, tienes que bajártelo. Si no, no entiendes.

0: a la altura de lo que significa un pase a semifinal. Pero habló Melgarejo. Y escuchen bien con atención cuando dicen que no hubo la cantidad suficiente de goles en el Cusco.
1: Hola, buenas noches. Como lo dije en Cusco, que hubo un solo equipo que fue Cienciano, lo digo acá que hubo un solo equipo que fue City Torque. Hay que felicitar, ganaron en todas las reglas. Nosotros fallamos goles que por ahí hubiéramos venido con otra diferencia, pero hoy a partir del primer gol, yo creo que el partido fue todo de City. No encontramos nosotros neutralizar los movimientos que hacían ellos. Y queda primero felicitar al City Torque, desearle lo mejor de acá a lo que le toca. Pero por sobre todas las cosas, quiero felicitar y agradecer la entrega de mi grupo, de jugadores que muchas veces la gente no sabe el esfuerzo, la logística, tú sabes bien. Y llegamos hasta acá, nos vamos con la frente bien alta. Agradecer el comportamiento de la gente uruguaya, al que siempre estoy muy agradecido y quiero mucho. Y a partir de mañana cambiar el chip y mentalizarnos en el torneo de clausura, que es lo que toca.
0: En esos chips, ¿ah, mi querido? En las Malvinas, en la Cachina, ¿dónde vienen esos chips? Ese término de hay que cambiar el chip, hay que cambiar el chip. Ay, ay, ay. Dios mío, Dios mío. Bueno, sigamos con más porque hubo Copa Libertadores de América y también se llegó a la instancia de finales de cuartos, porque este era el partido que quedaba, el que faltaba. El de Flamengo y el Independiente del Valle, que el resultado es adelantado por Independiente del Valle a través de Reasco al minuto 31. Vean ustedes la pelota que la deja picando en área chica. Luego viene otro intento de este equipo ecuatoriano para clasificar, por supuesto, y convierte en un gol, pero estaba en posición adelantada el jugador número 11, si es que no me equivoco, el que participa en la acción cuando los de Flamengo se comían las uñas, no lo podían creer y se veían fuera de la semifinal de Copa Libertadores de América. Bueno, aquí viene, mire esta jugada de Rossi, pelotazo largo, el arquero que sale en falso, se lo come el bote, vuela, pero vuela sin capa de Superman y los del Mengao reciben de esta forma este resultado. De Arrascaeta, el uruguayo casi brasilero, como lo quieren a De Arrascaeta, desde que jugó acá el 19, cuando digo acá es la final de la Copa Libertadores entre River y Flamengo, un partido que perdía Flamengo por 1-0 y al final lo voltea a River Plate. ¿Cómo se van a jugar las semifinales de Sudamericana y de Libertadores, mi querida Shauny Max? Por favor, colabora conmigo. Gracias. En pantalla vemos entonces las gráficas de Sudamericana. Ahí está. La tengo en pantalla, mi querida Shauny. Juega el Club Atlético Boca Juniors con Vasco da Gama. Y Atlético Mineiro con el Montevideo City Torque. Ahí debería estar el escudo de la CC, de Cienciano del Cusco, pero lamentablemente ya es historia el papá. Y en Libertadores, ¿quiénes quedan? Quedan tres brasileros, queda un argentino. Queda la llave de Estudiantes con Flamengo. Llega la otra llave de Palmeiras con Fluminense. Ok, a ver, de los cuatro, tres creo que han participado en las últimas tres Libertadores finales. O sea, 1-1-1. Hubo una final Palmeiras-Flamengo que se jugó aquí en Lima. Fluminense fue campeón también, si es que no me equivoco, de Copa Libertadores. Ok, muchas gracias. 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

0: juega el partido de Alianza. Y mañana es parte de la fecha número 10 en que se juegan estos dos encuentros y no te los puedes perder.
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0: De eso, Universitario de Deportes juega frente al Deportivo Garci y el plan está en ejecución. El plan de la sopa de cóndor está lista para ser disfrutada por los jugadores de Universitario cuando salten al terreno como punteros. Aunque de repente para ese momento, a ver, déjame ver la tabla, ¿qué cosa es lo que dice la tabla de colocaciones? Porque no vaya a ser que de repente en el Boy Melgar hay... Boy Melgar es después, ¿no? Ah, no, sí, Universitario puede terminar en la punta en la noche, después de terminar su partido, porque si la U le gana a Garcilaso, cosa bien difícil. Ahora, Philip dice que no, es pan con mantequilla esto. Bueno, si la U gana, mantendría el primer lugar y así hayan los resultados que le convengan a Melgar o a Boys, no lo van a poder alcanzar. Solo perdería la punta si le gana el Deportivo Garci el pedacito de cielo. Mañana se tendrán que ver las caras desde las 6 de la tarde. Nosotros abrimos transmisión a las 5:30. Y Alianza Lima ha colocado en su lista de convocados, sí, a Kevin Quevedo. ¿Recuerdan cuando le dijeron, profe, usted ya no lo va a tomar en cuenta a Quevedo? Y se lo he dicho en su cara. Así fue como se comunicó Pablo Guede, que a pesar de que vino toda su familia para el clásico, para alentarlo, para animarlo, para darle fe, no le dio alegría. Le puede haber dado fe, pero no le dio alegría. Y ayer sorprendió a los hinchas que estaban cerca del hotel donde hospeda siempre Alianza Lima y hace concentración. ¿A quién? A Kevin Quevedo. Y los niños le gritan, Kevin, Kevin, una firma. Pero Kevin pasa sigiloso, mirando al cielo. Ahí está, con mano derecha, saluda a los chicos y se va rumbo a pedir su habitación. Me imagino que es compartida, ¿no es cierto? Y Alianza ha hecho entonces una convocatoria que incluye a Kevin. ¿Jugará Kevin Quevedo frente a ADT de Tarma? ¿Modificará su ataque? ¿Lo hará descansar a Watermancito Castillo, que terminó medio rengo y que de todas maneras está en la lista? Alianza viene golpeado no solamente en el ánimo, sino también con algunos jugadores que no podrán ser tomados en cuenta. Vamos con Mano Meneses y su convocatoria para los cuatro partidos que sostendrá Perú en condición de amistosos preparatorios para hacer una lista definitiva. Y el Mano Meneses habla de su convocatoria, por supuesto, de cuáles son esos tres puntos básicos que sirven para llamar a cada muchacho.
2: Es muy importante hablar de eso porque las personas a veces nos cuestionan sobre edad, sobre jugar afuera o jugar en la liga local. Y yo siempre tengo dicho que intentamos ser coherentes con aquello que pensamos nosotros en términos de características de los jugadores, que para nosotros es lo más importante de todo, porque la manera como vamos a jugar son cosas que después teremos definições mais adiante, pela característica individual, nos aproxima daquilo que podemos pensar coletivamente depois como estratégia, como maneira de jogar. Também tentamos estabelecer três pilares, né? A história de alguns jogadores na seleção, porque é importante que se tenha referências. É importante o rendimento atual, porque também é importante, já vocês viram que o momento, porque temos que sempre também respeitar uma parcela do momento, e seu rendimento em la seleção, porque senão ficamos andando muito em volta e depois não vamos a lugar nenhum. Então esses pilares nos sustentam, e direcionamos todas as observações com esse perfil que queremos para a seleção. Então alguns aparecem, los analisamos acá com nós outros para ver como rendem, como se sustentam em relação àquilo que imaginamos que tem potencial. Às vezes trocamos alguns porque é necessário observar outros, né? Não quer dizer que aqueles que saíram não podem estar aí novamente, como já aconteceu. Está aí Romero novamente, el arqueiro de Universitário é um exemplo disso, né? Então estamos tentando sempre não abrir tanto, porque senão ficamos sem objetividade nas observações, e queremos fazer isso agora nessas quatro partidas que temos contra quatro adversários de alto nível.
0: Bueno, fala Manu Meneses. Y ahora escuchemos al nuevo, porque ahí sí tenemos que prestar atención, ¿no? El nuevo entrenador, voy a colocar bien el arco, ahí está. El nuevo entrenador de la selección ecuatoriana es nada más y nada menos que el muñeco Marcelo Gallardo. Quique parece que no tiene mucha fe en el muñeco Marcelo Gallardo. Viene de ser dirigida la selección ecuatoriana por Becasese. Antes estuvo Gustavo Alfaro, los dos hicieron y consiguieron clasificación temprana, pero temprana. Cuando llega Gustavo Alfaro, que es a mitad de camino, levanta Ecuador y después Becasese disfruta de todos esos de esos fortalecimientos que se habían logrado con la selección ecuatoriana, y también hace su chamba con un poquito de humito. Y ahora viene el muñeco Gallardo, que es un personaje especial. No sé si va a terminar chocando con los jugadores ecuatorianos.
3: Para encarar esos desafíos que vos mencionabas, ¿cuáles nos trazamos? Y nos trazamos los desafíos más altos, los que nos, por lo menos los que me gustan a mí y los que me identifican, de poder no solamente mostrar un equipo que identifique al pueblo ecuatoriano, sino que me identifique a mí, un equipo que intente ir al frente, que se destaque por una convicción y un espíritu en el cual no solamente se logra con talento, sino con exigencia, con disciplina, con trabajo. Bueno, eso es lo que intentaremos inculcar. ¿Para qué? Para que los objetivos que tengamos por delante no solamente vayamos a participar, sino intentar competir para ganarlos. Esa es la, por lo menos esa es mi visión, ese es mi sentimiento, esa es mi pasión por esta profesión, y así lo haré sentir a partir del primer día cuando me encuentre con todos los futbolistas.
0: Le preguntaron en otro momento de la conferencia, le preguntaron sobre su trabajo en divisiones menores, y dijo que él iba a supervisar porque cada categoría de selección ecuatoriana ya tenía su comando técnico que viene trabajando muy bien. Otra palabra, ni se va a meter con menores. A mí me pagan por la selección absoluta, dice el bolsillo del muñeco Gallardo. El que habla también es un hombre con pasado en el buzo ecuatoriano. Estamos hablando de Gustavo Alfaro. Yo soy Alfaro Lover.
4: Me parece, primero, admiración suprema por la carrera de Leo. Yo tuve la oportunidad en un momento de cuando jugamos Argentina y Paraguay, estábamos en el medio del partido y él viene hacia el lateral, se cruza y bueno, me saluda, nos abrazamos. Y uno ahí, yo lo felicité por lo que era él como persona, como jugador obviamente, que es el talento indiscutido. Yo decía, ¿saben por qué Messi es tan grande? Porque tiene la misma cantidad de talento que humildad. Y que reciba, como le pasó a Diego cuando volvió a dirigir y que el fútbol argentino tal vez no le había dado el reconocimiento, y Diego dirigiendo en cada estadio de primera división recibió todo el cariño de la gente. Me parece que Leo merece el llevarse, sabe que lo tiene, pero la ovación, el cariño, el sentimiento de un país entero. Y me parece que es muy acertada, como han sido todas sus decisiones a lo largo de la vida, no únicamente poniendo pases filtrados, sino las decisiones que él ha tomado han sido siempre las correctas.
0: Y ahí Alfaro hace recordar, ¿verdad? Me vino a la mente inmediatamente esas imágenes cuando Maradona dirigía en su última etapa y salía a cada estadio y lo recibían con un mueble, ¿no? Con un sillón al estilo de Alejandro Godos, ¿ah? Un trono blanco de cuero, ¿ah? Con las iniciales de DM, Diego Maradona, ¿ah? O sea, lo trataron como a rey siempre a Diego Armando Maradona. Y eso es lo que le va a tocar, por supuesto, a Lionel Messi. Nosotros hacemos una pausa para recibir en breves segundos a Judicita, que viene con informaciones aquí en PBO TV y en PBO Radio, la radio con fe.
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1: Continuamos en PBO y vamos con información internacional a continuación.
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1: Terror a bordo de un avión, eso ocurrió en Irán. El techo de este avión se desprendió en pleno vuelo y obligaron a los capitanes, en realidad, a realizar un aterrizaje de emergencia. Increíble, de película.
2: El miedo se apoderó de una cabina en pleno vuelo. Un Boeing 737 de 30 años comenzó a registrar fuertes vibraciones y en medio de la emergencia, parte del revestimiento del techo terminó desprendiéndose frente a los pasajeros. El avión era un Boeing 737-300, una versión anterior de la familia.
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2: El episodio volvió a poner bajo discusión el estado de las flotas antiguas, las condiciones de mantenimiento y los controles sobre estas aeronaves. Las imágenes que circularon muestran justamente esos momentos. Pasajeros dentro de la cabina mientras una parte del techo ya se había desprendido. El avión todavía estaba en vuelo y la escena generó preocupación por las condiciones de una aeronave que continuaba operando comercialmente. La aeronave acababa de salir de Mashhad, Irán, cuando perdió un neumático del tren de aterrizaje. A bordo viajaban 127 pasajeros y la pista fue cerrada temporalmente. En este caso, además, el vuelo había sido cancelado dos veces el día anterior debido a problemas técnicos. Así, un vuelo que comenzó con una falla en el tren de aterrizaje terminó con pasajeros asustados y viendo cómo parte del techo se desprendía en el aire.
1: Y desde Brasil, Luis Ignacio Lula da Silva le responde a Donald Trump, anuncia que ante la ONU le pedirá que no se meta en los comicios brasileños.
2: Lula da Silva prepara un mensaje directo para Donald Trump. El presidente brasileño y Flavio Bolsonaro, rival de Lula, aparecen en un empate técnico en las encuestas para una probable segunda vuelta prevista para el 25 de octubre. Fue durante un acto de campaña en Ceilândia, un barrio popular de Brasilia, donde Lula da Silva lanzó el mensaje. Dijo que acudirá a la reunión de la ONU para tener una charla con Donald Trump y decirle directamente que no se meta en las elecciones de Brasil. Pero por ahora no hay una reunión bilateral programada entre ambos presidentes. Y detrás de este posible cruce está una relación que viene acumulando tensiones.
5: Domingo a las 10 horas pego avión.
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2: En julio, Estados Unidos impuso dos rondas de aranceles a productos brasileños, medidas que Lula da Silva denunció como un intento de interferir en las elecciones. Además, Donald Trump ha respaldado a varios candidatos que resultaron victoriosos en elecciones de otros países de América Latina. Ahora todas las miradas apuntan a Nueva York. Lula llegará a la ONU con un mensaje para Donald Trump y con las elecciones brasileñas cada vez más cerca. Un encuentro que podría poner frente a frente a dos presidentes en medio de una creciente diferencia política y comercial.
1: Marcelo Ilela con la información desde los principales mercados en nuestra ciudad.
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8: ¿Cómo están, compañeros? Estamos en día viernes, felices y contentos visitando Mercados de Lima para hacer el precio del famoso Pollito Redondos. Estamos en la Rica Vic en La Victoria. Aquí, precisamente, nuestro punto de referencia es El rey del pollo, nuestro amigo Mateo, propietario también de Avícola Mateo.
4: El único, pues.
8: Hermano. Pero recontra contento. Me imagino que el precio del pollo sigue bajando, hermano. Es casi fin de semana y las amas de casa lo saben. Vamos.
4: Claro que sí, pues, hermano. El pollo sigue barato.
8: ¿Cuánto se vende el pollo pelado por entero de redondos?
4: Pollo redondo, $7.50. No pague más. Escuche, escuche, no pague más.
8: Muy bien, ahora sí, por este lado vemos que estás exhibiendo. Primero empecemos por aquí. La señora está llevando no solamente la pierna sola, la pierna con encuentro. ¿Cuánto se vende el espinazo, mi hermano? Vamos.
4: Estamos de oferta, $2 nada más, $2.
8: ¿El higadito de la mollejita?
4: $5.
8: ¿Pierna con encuentro?
4: Pierna con encuentro está $7.90.
8: ¿Pierna con patita?
4: $8.
8: ¿El encuentro solito?
4: $11.
8: 11 luquitas. Por acá, 11. Mi hermano. Uy, para la plancha. Ah, listo. Para el pollito listo, saltado. Salido. Precio, hermano. Vamos, la pechuga.
4: A ver, los filetes está $15 y corte corazón también está $15.
8: Este corte arco, ¿cuánto se vende?
4: Arco, $8 nomás.
8: Pierna así. Solita, ¿cuánto se vende, mi hermano?
4: Pierna sola, $10.90.
8: Uy, por acá lo que te encanta. ¿Cuánto se vende el pollo descargado?
4: A ver, $8.
8: ¿Y el corte corazón? ¿El corte corazón?
4: El corte corazón con todo menduense igual $8.
8: El colágeno, mi hermano, el colágeno.
4: El colágeno, de cabecita, $5 de oferta.
8: 5, Mateo, claro. Ahora, hace algún instante hablábamos del higadito, la mollejita para el aguadito de repente. ¿Cuánto se vende por kilogramo cada uno de ellos?
4: 5 malaquitas, nada más.
8: Muy bien, Mateo, lo más importante más aquí, por favor. Eso. 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
8: Muy bien, muy bien. Ahora sí, lo más importante es dar a saber también a las amas de casa, mi hermano. Hoy viene una casita y dice, casero Mateo, no sé qué cocinar. Usted recomiéndeme. ¿Qué recomendación para el almuerzo?
4: Hoy día toca su puré con su pollito redondo.
8: ¿Puré con pollito al horno?
4: Ah, oh, pollito al horno, pues.
8: Sentarlo, Mateo, vamos ahí mirando la cámara.
4: Una hierbaliza calentito, pues.
8: Perfecto. ¿Alguna sopita especial?
4: Claro, una sopita de menudencia de pollo que ahorita está haciendo.
8: Muy bien, a ver, el menú, le ayudamos a Mateo. 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Muy bien, entonces, Mateo, nos vamos. 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Estamos las 24 horas del día en todo el Perú y el mundo, pero además también gracias a Redondos, 50 años alimentando por un Perú mejor.
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1: Muchísimas gracias, Marcial Vilela. Ya de la casa, ese comerciante de productos Redondos, ¿no? Está acostumbrado además a dirigirse al público y dar unas promociones especiales siempre que vayas, por supuesto, con PBO. ¿No? De la mano de PBO, por supuesto. Nos vamos a la pausa y continuamos con más. No te muevas.
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0: Así empezamos el viernes en PBO con la música de Baretto. Qué lindo, qué bonito. Y es que, perdón, los Mirlos, qué confundida me encuentro. Ahí está, los Mirlos que también nos han representado súper bien internacionalmente y de quienes vamos a hablar en breve. Pero antes les quería decir, no sé si ustedes han sentido que de pronto las emociones les han traicionado, que se sienten un poco inestables. Pues eso se debe a los eclipses. Así es, después de los eclipses llega una etapa para ordenar nuestras emociones y cerrar ciclos y tomar nuevas decisiones. Pero la que es experta en el tema es nuestra querida Agatha Liz. Así que adelante.
1: Pasaron la época, el tiempo de los eclipses, ¿no? Tuvimos el eclipse solar y el eclipse lunar, ¿verdad? Y esto fue en Leo, el primero, y el segundo fue en Piscis. Ahora en septiembre, ¿qué nos queda después de toda esta revolución que nos causó estos dos eclipses? Pues nos queda el ordenar, es decir, hacer un recuento de daños y ordenar y cerrar de una vez aquellas cosas que quedaron pendientes. Este septiembre, ya estamos avanzados septiembre, pues realmente es una especie, sí, es el mes de la primavera, el mes de las flores amarillas, todo eso muy lindo, lo vamos a hablar también, pero es también un mes de cierre, porque ¿qué pasa después que termina septiembre? Ya realmente todos empiezan a mirar, bueno, viene Halloween y viene ya el fin de año, Navidad, fin de año. O sea, ya nos queda muy poco por reflexionar, ya nos queda muy poco y todo parece ir en modo acelerado, ¿no? Entonces te invito a que este septiembre puedas terminar de cerrar aquellas cosas todavía con ese tiempo para meditar, para reflexionar y no subirte a este carro rapidísimo que se va octubre y ya prácticamente vemos que el año termina, ¿no? Empiezan a hacer todas las planificaciones de fin de año, pero todavía te queda este septiembre para cerrar ciclos, para buscar aquellas cosas que te quedaron pendientes, para no estar a última hora tratando de hacer todo lo que no pudiste hacer durante todo el año. 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Si tú te sientes solo en algún momento, si te sientes que estás cargando una mochila muy fuerte, te invito a que leas Cartas Marcadas, aquellas cosas que nos marcaron la vida, pero que a través de las respuestas a estas cartas podemos sentir que vamos procesando esa sanación, que nos vamos liberando de esa mochila pesada, de eso que de alguna u otra manera nos dolió en la vida. 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Recuerda, no esperes el último momento, no esperes a que se agote, que los astros te sean propicios.
0: Y ahora sí, vamos a hablar de nuestro orgullo peruano. ¿De quién? De los Mirlos, que llevaron su tradicional cumbia amazónica psicodélica al famoso Tiny Desk de NPR. La agrupación suma así un nuevo hito internacional después de presentarse en importantes escenarios fuera de nuestro país. Su música y el sonido de la Amazonía peruana vuelven a conquistar al público internacional. ¡Que viva el Perú y que vivan los Mirlos! Veamos.

0: Los Mirlos llegaron al Tiny Desk y convirtieron el tradicional escritorio de NPR Music en un pequeño escenario de cumbia amazónica, memoria, identidad y celebración peruana. La agrupación estrenó su esperada sesión en el reconocido formato de NPR Music. Fueron cerca de 18 minutos y 5 canciones que llevaron sus sonidos y tradiciones amazónicas a una audiencia internacional. Como parte de la programación especial por el mes de la música latina, los 7 integrantes se reunieron alrededor del tradicional escritorio para interpretar la danza de los mirlos, la fuga del jaguar, llanto en la selva, las noches y la pandiña Doña Guillermina.
1: Suena la selva, los mirlos cantan.
0: Pero antes de que comenzara la música, el espacio ya contaba una historia. Banderas peruanas de distintos tamaños, afiches de colores neón inspirados en la gráfica chicha y la portada de su más reciente álbum compartían lugar con flores artificiales, un tejido de arte kené, una pequeña llamita y una escultura de un jaguar. También estaban allí un póster del documental sobre la agrupación, un libro sobre Moyobamba y una fotografía histórica. Todo ello reunía más de 5 décadas de música y memoria amazónica. Y entonces comenzó la cumbia. Los mirlos abrieron con la danza de los mirlos, uno de sus temas más reconocidos, con el fundador Jorge Rodríguez Grandes al frente. Conforme pasaban los minutos, la presentación recorría distintas épocas de la agrupación. A los clásicos se sumaron canciones de The World Meets Los Mirlos, álbum publicado en mayo de este año y construido a partir de colaboraciones internacionales. También hubo espacio para recordar los orígenes, con más de 52 años difundiendo música y cultura amazónica.
1: ¡Tarapoto! ¡Puerto Maldonado!
0: La identidad estuvo también en cada detalle. Los pantalones verdes y collares de guairuro se combinaron con bordados inspirados en diseños kené. Y por unos segundos, aquel pequeño espacio de NPR conectó Washington D.C. con una celebración profundamente peruana. La despedida llegó con la pandilla Doña Guillermina, una canción vinculada con la tradición amazónica y las fiestas de San Juan. Así la cumbia de los mirlos terminó convirtiendo el Tiny Desk en una ventana hacia el Perú, su sonido, sus recuerdos, sus tradiciones y también su llamado a cuidar la Amazonía. Una presentación que comenzó a gestarse 8 meses antes, cuando NPR se puso en contacto con la agrupación y el productor Félix Contreras llegó personalmente a uno de sus conciertos en Estados Unidos. Y lo que ocurrió después, una escena poderosa, 7 músicos, un escritorio y una selva entera sonando frente al mundo.
1: ¡Viva el Perú!
2: ¡Viva!
1: ¡Viva la Amazonía!
2: ¡Viva!
1: ¡Viva el mundo!
2: ¡Viva!
1: ¡Felicidades!
3: Y la saga regresa de los Juegos del Hambre, Amanecer de la Cosecha, con una nueva película que contará la historia de un joven, Hyde Mitch, antes de convertirse en el personaje que ya todos conocemos. El nuevo tráiler muestra momentos de los brutales Juegos del Hambre y el Capitolio más despiadado. Joseph Sada interpretará a Hyde Mitch en esta esperada precuela ambientada 24 años antes de la historia de Katniss. Veamos los Juegos del Hambre, el amanecer de la cosecha.
4: Hey Mitch, Abernathy.
5: La historia vuelve a encender la arena y esta vez desde su origen. Los Juegos del Hambre, Amanecer en la Cosecha ya mostró su primer adelanto oficial y pone el foco en uno de los personajes más complejos del universo creado por Suzanne Collins, Hyde Mitch Abernathy. La nueva entrega se sitúa 24 años antes de la historia de Katniss y arranca en la mañana de la cosecha de los Juegos del Hambre número 50, conocidos como el segundo vasallaje de los 25. una edición distinta y más brutal. Si en los juegos habituales participan 24 tributos, esta vez serán 48 jóvenes obligados a luchar por sobrevivir. El doble de vidas en juego y el doble de tensión en un espectáculo que el Capitolio convierte en entretenimiento. El tráiler abre con la imponente arena y rápidamente introduce al joven Jaime, aún lejos del mentor que el público conoció años después. Aquí aparece como un personaje inteligente, irónico y desafiante, frente a un sistema que parece imposible de romper. Uno de los momentos más tensos del avance ocurre cuando Snow lo enfrenta directamente. La conversación deja claro que no se trata de solo un juego, sino de control, miedo y consecuencias. Figuras conocidas como Pickerman introduce el espectáculo, mientras que Effie mantiene el tono elegante que contrasta con la violencia del evento. Sin embargo, el tráiler también deja ver que algo empieza a cambiar. Frases como "si podemos detener los juegos, también podemos detener al Capitolio" anticipan que esta historia no se quede en la supervivencia individual, ya que aquí comienza a construirse la idea de rebelión. El elenco incluye a nombres como Val Finney, El Fanning y Jesse Plemons, quien dan vida a las figuras del Capitolio. La película llega a Perú el 19 de noviembre, y así el universo de los Juegos del Hambre regresa con una mirada más cruda sobre su propio origen, porque antes de cada rebelión hubo un tributo que decidió dejar de sobrevivir para empezar el desafío.
3: La historia familiar de Brad Pitt y Angelina Jolie vuelve a ser noticia luego de que Maddox, el hijo mayor de Angelina y Brad, avanzara con el cambio de apellido. El joven ya venía utilizando públicamente solo el apellido materno y ahora el proceso legal ha dado un nuevo paso. Además, otros hijos de la pareja o de la expareja también han iniciado procesos relacionados con el apellido paterno. Vamos a ver.
5: El apellido de una de las familias más famosas de Hollywood volvió a estar dentro de los tribunales de California, donde dos de los hijos de Angelina Jolie y Brad Pitt dieron un nuevo paso para modificar legalmente sus nombres y quedarse únicamente con el apellido Jolie. Se trata de Sahara, de 21 años, y Maddox, de 24, quienes ya cumplieron con uno de los requisitos exigidos por la ley californiana: publicar avisos oficiales anunciando su intención de cambiar sus nombres. De aprobarse las solicitudes, sus nombres legales pasarán a ser Sahara Marley Jolie y Maddox Shivan Jolie, dejando atrás el apellido Pitt. En el caso de Sahara, este paso legal llega después de un gesto que llamó la atención durante su graduación en el Spelman College. Aunque en el programa oficial figuraba como Sahara Marley Jolie Pitt, al momento de recibir su diploma no usó el apellido de su padre. Maddox, por su parte, apareció acreditado con el apellido Jolie para la película Couture, donde trabajó como asistente de dirección junto a su madre. Cabe destacar que ellos no son los únicos. En 2024, Shiloh modificó legalmente su nombre para convertirse en Shiloh Jolie. Poco después de cumplir los 18 años, a su vez Vivian también utilizó únicamente el apellido Jolie en el programa del musical de Broadway The Outsiders, producción en la que colaboró con Angelina Jolie. Estos cambios se producen después de varios años de tensiones familiares y acusaciones de maltrato tras la separación de Angelina Jolie y Brad Pitt. La pareja inició su relación en 2005, se casó en 2014 y puso fin oficialmente a su divorcio en diciembre de 2024, luego de un extenso proceso judicial. Antes de esta separación, ambos formaron una familia con 6 hijos: Maddox, Sahara, Pax, Shiloh, Knox y Vivian. Brad Pitt incluso completó los procesos legales para adoptar a Maddox y Sahara en el año 2006, cuando un juez autorizó que ambos llevaran el apellido compuesto Jolie Pitt. Ahora, según reportes citados por la revista People, la relación entre el actor y algunos de sus hijos mayores se habría mantenido distante en los últimos años. Mientras tanto, las solicitudes de Sahara y Maddox representan un nuevo capítulo en la historia de una de las familias más famosas de Hollywood.
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4: ¿Alguna vez descongelaste algún alimento y después cambiaste de planes? Seguro te preguntaste, ¿puedo volver a congelarlo o tengo que cocinarlo sí o sí ahorita? Te cuento que sí podemos volver a congelar un alimento, pero depende de cómo lo descongelamos. Cuando un alimento está congelado, el frío mantiene a las bacterias prácticamente en pausa. Sin embargo, cuando lo descongelamos, esas bacterias pueden volver a activarse y empezar a multiplicarse. Por eso, si descongelaste tu alimento dentro de la refrigeradora y se mantuvo siempre en frío, puedes volver a congelarlo de manera segura, aunque podría perder un poco de calidad. En cambio, si lo dejaste descongelando varias horas sobre la mesa o a temperatura ambiente, quizá no sea una buena idea volver a congelarlo. Meterlo nuevamente al congelador no va a eliminar las bacterias que pudieron multiplicarse mientras estuvo afuera. Así que recuerda, más importante que preguntarte si puedes volver a congelarlo, pregúntate cómo lo descongelaste y cuánto tiempo estuvo fuera del frío. Soy María del Carmen, ingeniera en industrias alimentarias, y esto fue La Ingeniera de tu Cocina. 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
3: Y así llegamos al final de La Ingeniera de tu Cocina. 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Nos encontramos en la próxima. Y que nunca falte ciencia en tu cocina.
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5: Hola, ¿cómo están? Buenos días, bienvenidas y bienvenidos al programa. Señores, es viernes, sí señores, viernes, es fin de semana. Estamos, ¿qué día, Nachito? 18, qué bárbaro, ¿no? Hoy estamos 18 de septiembre, ¿sí? 18 de septiembre del año 2018, iba a decir, mira, ve, estamos en el 2026, qué bárbaro de pasar el tiempo. Fin de semana, muy movido, porque en realidad yo creo que este es el primer fin de semana, Nacho, digamos, que se va a vivir, digo yo, de repente me equivoco, ¿no? Creo que va a ser el primer fin de semana donde se va a vivir la fiebre electoral, ¿cómo corresponde? Espero que sí, de verdad. Desde mi punto de vista, en esta campaña rarísima en comparación con otras contiendas electorales, para mí, hoy empieza la campaña. De verdad, para mí, la recta donde va a determinar, Nachito, quién es quién gana o quién no gana. Yo creo que esto empieza hoy. Muy fría la campaña en diferentes sectores. Algunos estratégicamente se han guardado para el final. En esta recta final, mucho va a ser decisivo, más que el mensaje, quién es el mensajero, ¿no? Hay un dicho popular que dice: el chapulín, ¿no? La verdad se hace dudosa en boca del mentiroso, algo así es, ¿no? Algo así, Ancito, ¿no? Se me fue ya. Pero digamos, puede que alguien quiera decir algo real, pero si el mensajero es mentiroso, no le van a creer, ¿no? Por eso digo, los problemas de Chiclayo, de La Victoria, de Leonardo Ortiz, en realidad son los mismos, ¿no? El tema es el mensaje, si el mensaje tiene que ver con algo real. Así es que vamos a ver qué pasa. Me preguntan sobre los mítines. Lo que yo sé es que la mayoría de candidatos que manejan mucho presupuesto están preocupados en el concierto que van a dar. Me parece que se van a llevar una sorpresa, sino puede que terminen engañándose, porque si tú a un mitin de cierre, por ejemplo, le llevas una orquesta popular, de hecho, pues que la gente va a ir, ¿no? La gente va a ir, la gente va a acudir. El tema pasa por ¿cómo les explico? Si esa gente va por escuchar tu mensaje o la gente en realidad va por escuchar al candidato, ¿no? Al candidato. Entonces, desde hoy puedo decir, no hay que medirse por la cantidad de gente que tú puedas llevar a tu meeting y que tenga que ver con la presencia antes del mensaje o después del mensaje del candidato de una orquesta, ¿no? Yo les pongo claros ejemplos, ¿no? Me acuerdo que, por ejemplo, en el concierto, ya, sí, gracias Nachito, en el concierto, en el meeting de cierre de APP, por ejemplo, en todo el Perú, fue impresionante la cantidad de gente que llevó, pero ahí vino la pregunta, o era para escuchar el mensaje de César Acuña, o era en realidad por la presencia de la orquesta, ¿no? Me acuerdo también el cierre de campaña de Roberto Sánchez, que fue en el Parque Obrero, nosotros lo transmitimos, ¿no? Y acuérdense, no pocas personas.

mi punto de vista, creo que la campaña así, en la recta final, arranca hoy. Arranca hoy. Desde hoy viernes, fin de semana, el indeciso, ese 55% de indecisos, empiezan a mirar las caras. ¿Quién es quién? Hasta estos momentos, los que se pintaban de salvadores, bueno, se están despintando, ¿no? Como dice el programa de nuestro buen amigo Quique Maeda, Acuarela, ¿no? El que no se pinta, se despinta, ¿no? Entonces, creo que a partir de hoy, cada uno va a tener una presencia que va a permitirle al candidato, va a permitirle saber llegar. Pero el 55% de indecisos seguramente empieza a decidir. La próxima semana, el próximo viernes, a esas alturas de la mañana, seguramente ya no tendremos un 55% de indecisos, habrá bajado al 40% de indecisos. Y creo que en esta oportunidad también va a pesar mucho la presencia de los líderes de cada partido. Por ejemplo, Fuerza Popular están lanzando un mensaje que van a ganar en primera vuelta, lo cual no es cierto. No va a haber triunfo de ningún candidato en primera vuelta. Yo creo que quien termine en primer lugar en el tema regional no va a pasar del 13% de los votos totales. Claro, voto válidamente emitido, quitando los votos nulos, los votos en blanco, seguramente van a llegar, qué sé yo, al 18, 20%. Pero en realidad, señores, en el total de los votos, no creo que ningún candidato pase el 12, 13%. Entonces, ahí viene el tema, ¿no? Por ejemplo, Fuerza Popular tiene la figura de algún líder nacional que pueda venir a reforzar la candidatura del ingeniero Rolando Barbosa, que dígase de paso, yo lo invito al programa, como estoy invitando a todos, pero por diferentes razones no quieren venir. Bueno, y está bien, está en todo su derecho. La pregunta es, ¿qué figura nacional podría traer para su meeting de cierre? Porque la verdad, mi estimado Rolando Barbosa, yo lo conozco a Rolando mucho tiempo. Rolando, tu presentación en el debate fue patética. Tu tema era el manto acuífero y que el manto acuífero, mi querido Rolando, yo te doy esta información, ¿no? El agua del subsuelo, cierto, acá hacen pozos tubulares a 20 metros y en realidad el agua que tú encuentras en el subsuelo mucho tiene que ver con la actividad que puede existir, qué sé yo, de regadío o las filtraciones producto de la actividad agrícola, ¿no? Pero las verdaderas vetas de agua efectivamente están a 60, 65, 70 metros, ¿no? Pero mi querido Rolando, es bueno que esto lo diga. O sea, alguien que quiere ser gobernador regional no me puede venir a decir, pues, que el agua del subsuelo es un agua que automáticamente la pueden consumir. Tiene que ser un agua tratada. Tiene que ser agua tratada, porque al margen de eso también es bueno que la gente lo sepa. Y eso, Rolando, tú eres ingeniero civil, has trabajado en obra de saneamiento, sabes perfectamente que a través ahora de una sonda te permite llegar exactamente a la veta de donde tú quieres sacar el agua, y con eso tú determinas la calidad del agua y la cantidad del agua. Calidad es una cosa y cantidad de agua. Por ejemplo, Rolando Barbosa no tiene una figura visible en estos momentos del fujimorismo que puede venir, digamos, a fortalecer la campaña política. Eso por un lado. Por otro lado, por ejemplo, Martín Perales, el candidato de Somos Perú, también tiene el mismo problema, ¿no? ¿Y cuál es el problema? Es que no tiene una imagen limeña que venga a consolidar la candidatura de Perales. ¿Quién puede ser? Patricia Lee. Patricia Lee es una NN en política. NN en política, ¿no? Y aparte de todo eso, la verdad que a esas alturas de la vida, cuando los partidos políticos en su mayoría van con una partida de defunción y que desaparecen el 31 de diciembre, yo no sé si a Patricia todavía le interese venir acá a Chiclayo, ¿no? Pero la verdad que a la tía nadie la conoce, y cuando viene con esas casacas Louis Vuitton, pues, que te cuestan $1,000, $2,000, ¿no? Entonces ahí está fregado. Luego tenemos al ingeniero Montenegro. No lo sé a quién va a traer, pero en el hipotético caso que traiga Mario Vizcarra, digamos por ahí que algunos pueden creer que lo puede levantar, pero en realidad la imagen de Perú Primero no es Mario Vizcarra, y quedó claramente

0: demostrada en la última elección. Y quedó demostrado pues que el tío no pasó siquiera la valla electoral. Una cosa es Mario Vizcarra y otra cosa es Martín Vizcarra, que nos estamos olvidando, está preso por corrupto, ¿no? En cuanto, a ver, ¿quién más está ahí? Juan Carrasco tampoco tiene una figura nacional que venga a consolidar su candidatura. No la hay. Avanza País está pasando un momento muy difícil. Se lo dije en algún momento a los dirigentes nacionales que es una lástima que hayan matado a un partido político que se hizo con tanto esfuerzo y con tanta dedicación. Murió Pedro Cenas Casamayor, el secretario toma el control del partido y eso de andar pidiendo agua, pidiendo gaseosa, por no decir otra cosa, iba a terminar con denuncias penales como organización criminal, y en Lima tiene un montón de estas cosas, ¿no? El que es candidato ya saben perfectamente cómo llegó y somos muy pocos los que nunca aceptamos todo eso. A mí me da mucha pena porque yo fui parte de este partido con Hernando de Soto y todos nos fuimos asustados por la manera como ellos creían que iba a hacerse política, ¿no? No hay. Borrero no es nadie en política, no hay ningún parlamentario, o sea que ahí está jodido Juan Carrasco. Quien sí creo que va a pesar mucho su presencia en Chiclayo es la doctora Lourdes Flores Nano. La doctora Flores Nano viene no al meeting de cierre, pero sí viene el próximo sábado 25. Estamos 25, Panchito, ayúdame por favor. Sábado 25 o 26, a ver si me ayudas con 26, ¿verdad? Viene el sábado 26 de septiembre y el domingo 27 de septiembre viene a consolidar la candidatura de los candidatos del Partido Popular Cristiano. En ese sentido, el arquitecto Antonio Uriarte creo que es el único candidato que tiene, digamos, el apalancamiento en la recta final con la presencia de una lideresa que tiene peso a nivel nacional. Recordemos que sus dos presencias como candidata presidencial, por Quítame Esta Paja, no llegó a la segunda vuelta electoral. Cuando fue candidata Lourdes Flores aquí en Lambayeque, tanto el 2001 como también en el año 2006, Lourdes quedó en el segundo lugar. Así es que, señores, en ese sentido, en el tema regional, digamos que el partido político que tiene más ventaja, que más va a aprovechar un liderazgo nacional, es Lourdes Flores. Los demás, con todo el respeto, no hay, o sea, no lo tienen, no lo tienen a la mano. Claro, alguien me dijo, Keiko, lo que pasa es que como Keiko nunca ganaba y nunca chambeaba, bueno, pues la aprovechaban para que venga. Pero Keiko ahora no puede hacer proselitismo político, los diputados no pueden hacer proselitismo político, no pueden salir abiertamente a un meeting, pero bueno, pues así está la cosa. 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A esta hora de la mañana, le damos la cordial bienvenida a Carmencita. Coronel Carmen, ¿cómo le va? Buenos días.
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0: Muy bien, muchas gracias, Carmencita Coronel. 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Bueno, tenemos que ir a una pausa. Luego de la pausa volvemos con Virgilio. Ayer estuvimos en el Pueblo Joven Santa Rosa. Muchas gracias a la gente que nos permitió conversar con todos y cada uno de ellos. Yo quiero hacer un comentario, porque la gente tiene razón. Dice, los políticos se acuerdan de un determinado pueblo solo cuando hay campaña. Eso es muy cierto, ¿no? Yo me encontré con una familia Baquedano, por ejemplo, que decía, acá vienen solo en campaña electoral. Eso es cierto. Pero no todos. Yo sí he tenido, por mi profesión, la oportunidad de llegar al Pueblo Joven Santa Rosa, de un pueblo que le han dejado la obra abandonada, de una obra de saneamiento que fue mal ejecutada. En algunas zonas, por ejemplo, en Santa Rosa pasa lo del barrio, ¿no? Claro, o sea, ponen un nuevo saneamiento básico y funcionan las dos, funciona la antigua y funciona la nueva. O en todo caso, mal ejecutada, viene la maquinaria pesada, rompe la tubería, y uno se pregunta, oye, ¿cómo es que Cel recibió una obra en esas condiciones, no, Nacho? O sea, la verdad, uno no termina de entender. Son las cositas que de verdad, tarde o temprano, van a tener que investigarse, ¿no? Al margen de eso, en el Pueblo Joven Santa Rosa estamos con una obra abandonada. Dicen que se van a reiniciar. Sí, seguramente las van a reiniciar por una cuestión política, pero son obras que están de verdad con una serie de problemas, Y yo siempre le suelo decir a los vecinos, ¿no? En el Perú hay dinero para hacer obras. El gran problema es la capacidad de gasto. El gran problema es que cuando tú licitas una obra, tú no permites que las empresas que realmente tienen experiencia, por ejemplo, en saneamiento básico, sean finalmente las que terminen ganando la licitación. Y aquí hay un tema muy importante, ¿no? ¿Cómo recuperas lo que has gastado en una campaña política? O sea, si te gastas 3 millones en una campaña y en 4 años vas a ganar 500 mil soles, no hay forma que lo recuperes, ¿no? Porque quedaría un saldo por recuperar de 2 millones 500 mil soles. O sea, ¿cómo lo haces, no? Muchachos, es muy simple, entrando pues al Roberto Carlos, ¿no? Y muchas veces el mecanismo para recuperar ese dinero es a través del porcentaje de una obra. Tú te encuentras con una obra de 20 millones, un ejemplo, una obra de 20 millones, y tú de inmediato te chapas pues el 15%, porque la verdad es que ya no es diezmo, ahora te piden el 15%. El 15% de una obra de 20 millones, ahí están los 3 millones. Ahí están los 3 millones y de un cocacho recuperaste lo que invertiste durante una campaña regalándole a la gente polos, llaveros. Yo, por ejemplo, estoy viendo a mis contendores todos ingresar al mercado modelo, todos regalando un mandil. Regalando un mandil. Mejor dicho, un promedio. Yo se los digo porque yo conozco precios, ¿no? Yo conozco, por ejemplo, un amigo que confecciona todo eso. Ustedes solamente agarren. Por ejemplo, un candidato ha mandado a hacer 10 mil mandiles por 6 soles, ¿ah? A 6 soles. Miren, voy a multiplicar, 60 mil. O sea, ¿dónde está el negocio? ¿Dónde está el negocio que te gastes solo en mandiles en mercados? Yo conozco un candidato. O sea, solo en mandiles se ha gastado un promedio de 60 mil soles, porque ha mandado a hacer 10 mil a 6 soles cada mandil. Entonces, digo, pero ¿cuál es el mensaje? ¿Y cómo vas a recuperar tu dinero que regalas en mandiles que finalmente la gente casi nunca lo usa, ¿no? Casi nunca lo usa. O sea, es bueno que el elector piense, para hacer política, señores, no se requieren millones, sino la disposición del candidato de saber llevar y también saber escuchar, que tú conozcas un poquito más al elector. Señores, vamos a una pausa comercial, luego de la pausa regresamos, estamos con Virgilio Chicoma, estamos en vivo y en directo, pausa comercial. Recordarles que este programa se transmite en redes sociales, la pausa comercial en redes sociales es totalmente diferente a la pausa comercial en radio. 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Vamos a la pausa de redes sociales y a la pausa también de la radio y la televisión. Ya volvemos.
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0: Listo. ¿Qué pasó con Pimentel, maestro? Pimentel, fue Pimentel, ¿verdad? Muy bien, estamos de regreso. No, yo agregué el otro, nada más hay que ponerlo. Los tres, ¿ya? Bueno. Les comentaba que voy a ir con Virgilio Chicoma. Hay algo que mucha gente le incomoda, ¿no? Le incomoda. Y le incomoda porque a veces uno tiene que decir muchas cosas, ¿no? De hecho que a estas alturas de la vida la gente se emociona y cada uno defiende pues por diferentes razones a su candidato. Pero yo suelo decirle a la gente, es finalmente el elector quien toma la decisión de elegir a la mejor alternativa o a la peor alternativa, o no sé, o al que más regala. Señores, el próximo 4 de octubre es una especie de concurso, pero para elegir al mejor vecino para que dirija los destinos de la Municipalidad Provincial de Chiclayo. Y es bueno decir que el vecino que sale elegido para que dirija correctamente una comuna gana un sueldo. En el caso de Chiclayo, el sueldo del alcalde es alrededor de 13,000 soles, un poquito más. Y los regidores ganan el 30% de lo que gana el alcalde. Muy bien, ¿quién lo elige? La población. El gran problema es que en el Perú, y específicamente en Chiclayo, esto se ha convertido en un concurso de quién gasta más. Si el alcalde de Chiclayo, y como yo digo, siempre digo, incluso aquí, por ejemplo, en el acto voy a agarrar mi calculadora. De hecho, si yo gano las elecciones, yo voy a proponer reducir el sueldo en un 50%. El alcalde de Chiclayo, señores, como una muestra de solidaridad con la población, tiene que ganar el 50% de lo que actualmente gana la alcaldesa de Chiclayo, buena para nada. Ya, pero pongámosle 13,000 soles, ya. 13,000 porque son 14 sueldos. Por 14 sueldos, a ver, vamos a multiplicar 13,000 por 14 sueldos. Igual 182 mil soles en un año, multiplicado por 4, un alcalde en Chiclayo va a ganar en 4 años 728 mil soles. Pero a eso hay que descontarle un montón de impuestos. Más o menos le va a quedar en medio millón de soles, 500 mil soles, ¿ok? Acá viene el tema. Si un alcalde va a ganar esta cantidad, repito, yo de hecho he dicho que de ganar las elecciones tenemos que reducir el sueldo en un 50% porque es la muestra más clara de solidaridad con un pueblo que a partir del 1 de enero va a estar con el agua hasta las rodillas y vamos a tener una ciudad totalmente destruida. Entonces yo creo que lo primero que debe hacer, y esto se llama gesto, señores, es que el alcalde se reduzca el sueldo en un 50%. Yo sé que no les gustan los regidores porque van a ganar menos, en vez de ganar 4,000 van a ganar un poquito menos de 2,000, pero el momento es bien duro y bien complicado y se tiene que uno de una o de otra manera tiene que acomodarse a la realidad. Entonces acá viene la pregunta. Si tú en una campaña política, por ejemplo, mis adversarios, yo creo que el señor Requejo fácilmente ha pasado los 3 millones de soles en campaña, ¿no? Solo en paneles ha pasado el millón. Yo sé que van a declarar otra cosa, yo lo sé. Edwin Vázquez seguramente ya pasó los 2 millones de soles en una campaña política y todo el mundo se pregunta de dónde sacó los 2 millones, si hace 4 millones no tenía más que para pagar el café y cenachito, ¿no? Miguel Ángel Bartra de igual manera, le están rematando sus bienes, un banco le está rematando sus bienes, sin embargo su campaña política no baja de los 2 millones de soles. Entonces, si tú vas a gastar 2 millones, 3 millones en una campaña y en 4 años vas a ganar más o menos de lo que vas a recibir líquido, algo de 500 mil, y con esos 500 mil tienes que mantener tu familia, etcétera, ¿cómo vas a recuperar? ¿Cómo vas a recuperar lo que has gastado? Porque buena gente no son. Nunca los vimos en el COVID regalando por lo menos una prueba rápida o regalando una mascarilla o regalando, qué sé yo, un alcohol o regalando un jabón o regalando un kilo de comida porque la gente se moría de hambre. Nunca los vimos el 2023 en el fenómeno del Yaku regalando por lo menos una porción de comida. Entonces, ¿qué cambió para que de un momento a otro sean los nuevos buena gente? ¿Cómo recuperan la plata que invirtieron? Estamos con Virgilio Chicoma. Virgilio, ¿cómo le va? Good morning, buenos días. Hola, hola, vamos a ver si... A ver, Nachito, me ayudan. Vamos a ver si, si entramos en contacto con Chicomita. Virgilio, buenos días.
6: Hola, hola. Felipe, buenos días.
0: ¿Cómo le va, Virgilio? Buenos días.
6: ¿Qué tal, Felipe? Buenos días a los oyentes de Radio Inspiración.
0: Virgilio, una pregunta muy puntual. ¿Qué le pasó al pueblo joven Santa Rosa? La gente muy emocionada, en algún momento pensó que iba a cambiar su destino, que le iban a poner pistas y veredas. Bueno, al final hemos llegado al pueblo joven Santa Rosa como candidatos, antes lo hemos hecho como periodistas, y nos hemos encontrado con un pueblo joven abandonado, con una obra abandonada, y como siempre digo, en algún momento el muerto que tú entierras aparece, y con un muerto que lo enterraron hace más o menos 10 años, que hoy la gente recién se da cuenta que le hicieron mal el saneamiento básico, Virgilio.
6: Es algo lamentable, mi Felipe, lo del día de ayer, encontrado en el pueblo joven Santa Rosa. Bueno, mi persona ya lo ha venido palpando desde hace mucho tiempo, porque yo recorro por esos sectores, ¿no? Y la verdad, con los dirigentes, con los amigos que hemos encontrado el día de ayer, mayormente la mayoría me conoce porque hemos estudiado en el Ramón Espinosa Sierra, ¿no? Ahí en el Porvenir. Y es algo lamentable, mi Felipe, que más de 4 meses esté abandonada una obra emblemática, digámoslo, porque es un pueblo joven con trayectoria. Es el pueblo joven destino del Porvenir, uno de los primeros pueblos jóvenes que se crearon acá en Chiclayo, ¿no? Uh-huh. Entonces, es algo lamentable que las autoridades estén dejando, sobre todo, este peligro, Felipe, porque eso es un peligro. Ayer tú has entrevistado a una señora que se ha caído en esas zanjas. Yo también he entrevistado por ahí a algunos amigos que tienen muchas quejas. Se le, por acomodar bonito su carro se le volteó y ha roto lunas, ha tenido que gastarse más de 1,000 soles en arreglar su carro. Y miles de cosas, Luis Felipe, que pueden suceder ahí con esos buzones que están, ¿no?, como se dice, al peligro, y los niños sobre todo, ¿no?, los niños. Es algo lamentable que estas autoridades, ¿no?, comienzan a escarbar, a hacer las obras y la dejen ahí inconclusas, ¿no? Para nosotros los dirigentes nos apena mucho, porque como dirigentes de los sectores populares, uh-huh, esto no debería estar pasando en nuestro departamento de Lambayeque, y mucho menos en una provincia que ya se vienen estas benditas lluvias, en una provincia, claro, que verdaderamente sabemos lo caótico que se convierte la ciudad cuando hay este tipo de desastres naturales. Yo digo, Luis Felipe, ¿qué va a hacer esta gente? Va a salir,
0: claro, Virgilio, me gustaría que le quites el altavoz y hables normal, o sea, sin el altavoz, para que no sature mucho el audio. Virgilio, es que justamente ese es el detalle, ¿no? Bueno, ayer nos contaban los vecinos que han ido, los ingenieros, no saben qué explicar, no saben qué decir, se han encontrado, por ejemplo, que el saneamiento nuevo no funciona, sino más bien funciona en algunas partes el antiguo, cuando supuestamente el antiguo lo han sacado, resulta que faltan las conexiones domiciliarias, es decir, han hecho un cambio de saneamiento, un verdadero desastre, y uno se pregunta, oye, ¿cómo es que Epsel recibió esa obra? A ver, ¿dónde estuvo el ingeniero residente? ¿Dónde estuvo el supervisor de la obra? Y contigo, Virgilio, siempre lo hemos dicho, siempre lo hemos conversado. Cuando tú una obra de saneamiento la haces mal, la entierras, en algún momento, Virgilio, el muerto va a salir. Y ese es el problema que tienen los vecinos de Santa Rosa. Pero aparte de todo eso, Virgilio, es la lentitud, es la improvisación de quienes finalmente ejecutan esta obra. Yo ayer le decía a los vecinos, dinero, dinero, claro que hay dinero. El problema es quiénes lo gastan, no saben gastarlo, no ganan las empresas con experiencia en ese tipo de obras. Y bueno, y finalmente, Virgilio, ¿quién pierde? Y ahí viene la gran pregunta, ¿qué va a pasar con Santa Rosa cuando empiecen las lluvias? Las lluvias no son en enero, las lluvias empiezan dentro de 15 días, empiezan dentro de 3 semanas, y lo que se viene en esta zona es un verdadero desastre, no solamente por la cantidad de aguas servidas, sino que adicional a eso, es la desgracia con enfermedades. Hermano, no me alcanzó el tiempo, pero ayer, por ejemplo, vimos esta situación que es terrible. ¿Por qué? Porque van a aparecer bacterias, con las bacterias aparece el cólera, va a haber gente con dengue. La situación es realmente terrible, Virgilio, para estas zonas que de repente va a ser mucho más complicada, Virgilio.
7: Es cierto, Luis Felipe, y sobre todo Santa Rosa es grandecito. Yo creo que ahí deberían ya tomar cartas en el asunto, ¿no? Las autoridades correspondientes, porque no olvidemos que ahí al lado del Escuadrón Verde hay una capilla, y al lado de la capilla hay un colegio, ¿no? Un colegio que también con tantísimo tiempo que lo dejaron olvidado y hasta la fecha no lo culminan, ¿no? Al margen de esto, Luis Felipe, la población ya ha hecho sus denuncias correspondientes, como siempre nos dicen, no tenemos quien nos respalde a nosotros, tenemos una defensoría del pueblo que, bueno, para nada. Acá deberían ya, dice Felipe, tomar cartas en el asunto, porque claro, todo Santa Rosa está destrozado. Todo,
0: claro,
7: Santa Rosa,
0: Virgilio, justamente, mira, tengo, no sé si puede, miren, lo que estamos viendo es una anciana. Miren para que vea la desgracia. No sé si puede retroceder un poquito y poner el audio completo, Panchito, para poder escuchar. Ya, miren, a ver, pongamos el audio, por favor, el audio.
8: ¿Cuál es el problema? Muestra cómo está la vereda y cómo están los huecos. Ese es el problema cuando las obras, señora.
0: Claro. Ya. Esa viejita se me partió.
8: Bien, señora, muchas gracias. Gracias por permitirnos conocer este claro, testimonio.
0: No sé si puede retroceder todo ese testimonio.
8: Porque... Ah, ya. Hágalo, hijita, a ver, su hijita.
0: Retroceda, ahí está. Escuchen,
9: Espita, ya. Yo tengo
8: 85 años. Todo su brazo está moreteado. Y se ha caído la pierna, miren cómo está la pierna. Y esta madre de familia, señores, se ha caído. Esta abuelita se ha caído al salir de la casa, aquí en la puerta, ¿verdad? A ver, no se preocupe, que lo que pasa es que hemos querido saber qué, señora, hacer una transmisión en vivo.
0: Mirando este testimonio es terrible. Terrible.
8: No la van a escuchar, no quiero que solamente mientras, nos cómo
0: mientras
8: la
0: vemos las imágenes, a la gente que nos sigue en radio pueden fijita, pasarse a la cuenta de.
8: ¿Cuándo ha sido este accidente? Dime.
9: Mi accidente ha sido que este perrito.
8: Ya.
9: Cuando se vive mi hija, la que está sala, pues a trabajar. Oye, es su chichera.
8: Ya.
9: Y corre, abrazado y después. ¿Qué estás parado?
8: Ya. Ya ha salido.
9: Cuando es este perro viene de retroceso, lo vi que lo bajó mi pellejito.
8: Ay, ay, ay.
9: Este bajaba el pellejo para abajo. Así, un pedazo. Yo me he sujetado un mueble, no sé en qué vida.
8: Miren cómo está. Por Pero mí. ¿Cuál es el problema? Muestra cómo está la vereda y cómo están los huecos. Ese es el problema. Cuando las obras, señora. Claro. Ya.
0: Para poner en contexto, bájale el audio de la grabación, para poner en contexto, Virgilio, esta ancianita de 85 años, señor Jorge Pérez, gobernador regional, ustedes somos Perú que se rasgan las vestiduras. Señora Yanet Cubas, usted que se ha puesto con su gente como soldado a hacerle campaña a Requejo. Miren, esa obra abandonada, es un convenio de la municipalidad con el gobierno regional, ha traído como consecuencia que esa ancianita de 85 años de edad se ha levantado, ha salido a la vereda donde siempre se sentaba y ¿saben qué? Se ha caído. Todo su bracito está negro. Miren la pierna cómo está. Yo les pregunto, ¿qué diablos es eso? Y claro, cuando sales de la casa, miren ustedes, ya avanzó la imagen, porque quería ver la imagen, cómo está. O sea, al momento de salir de la casa, lo que te encuentras es así, sin veredas, y es ahí donde están viendo, se ha caído. Y miren lo que ha pasado con esta persona, de 85 años de edad, con el brazo totalmente moreteado, con la pierna rota. Avance un poquito más al final de ese testimonio para poder ver, no mucho, pues, papá, para poder ver solamente la... Ahí está, miren ustedes, así está la salida de la casa de la señora, y donde estoy ahí se ha caído de cara. el bracito negro, negro, la pierna herida, Virgilio. Esos son los cuadros que se ven lamentablemente y que, claro, no se muestran ni en redes sociales ni en la televisión, Virgilio. Virgilio, ¿está ahí?
6: Hola, Felipe, sí, sí.
0: No, te decía, mira, Virgilio, que esos son los cuadros que realmente se nos parte el alma, ¿no? De gente como finalmente se termina accidentando.
6: No, es algo lamentable, Luis Felipe. Yo la verdad que he encontrado después de mucho tiempo a madres de mis promociones, de mis amigos, ¿no? Y la verdad me da mucho gusto de volverlas a ver, como la familia Gutiérrez, ¿no? Como la familia Chinchay, de Santa Rosa, que son familia bien reconocida, ¿no? Y la verdad que es algo lamentable, Luis Felipe, todo lo que viene sucediendo en Santa Rosa. Yo creo, de todo el recorrido que estamos haciendo por nuestra ciudad de Chiclayo, Luis Felipe, Santa Rosa es el pueblo que verdaderamente está destrozado. Todo Santa Rosa destrozado, que nuestros hermanos taxistas, mototaxistas, han hecho malabares para poder ellos llegar a condicionar en la carretera, digámoslo así, para poder estacionar sus carros, sus motos, porque tú sabes que hoy en día, pues, para poder guardar en una cochera un carrito, te cobran 5 soles. Imagínate, pues, ¿no? Ellos se dedican el día a día, que no ganan más de 30, 40 soles, y mayormente, Luis Felipe, la gente ahí se dedica al tema de comercio. Yo conozco, la mayoría en Santa Rosa se dedica al tema de comercio, tanto de frutas, ¿no?, de abarrotes en los mercados, y esa gente, Luis Felipe, esa gente sale de madrugada, esa gente sale de madrugada, esa gente 4, 5 de la mañana están saliendo, ¿no? Entonces, el peligro que corren, ¿no?, al salir de sus casas, porque la verdad, pues, está todo destrozado. Y qué pena, Luis Felipe, que tengamos estas autoridades, en lugar de ayudar, en lugar de dar solución. Yo no entiendo, Felipe, yo no entiendo hasta la fecha por qué los gobiernos regionales o las municipalidades no hacen un convenio con los colegios de arquitectos, colegios de ingenieros, que tienen que darle las obras a empresas que incumplen. Yo creo que acá deberían utilizar nuestras herramientas que tenemos acá, como son los colegios de arquitectos y de ingenieros, Luis Felipe, y hacer las obras. Pues si la fuera la municipalidad puede hacer obras, porque tiene que contratar a un privado, porque el privado lo primero que te va a decir, ¿no?, que te va a poner a condición, y esto tengo por seguro, Luis Felipe, que ha pasado así. Han hecho un contrato para poder hacer de repente la pista, la vereda, y han encontrado el muerto abajo, ¿no? Y ahí viene, ¿no?, el adicional, ¿no? Y tú sabes que para pagar un adicional de esta magnitud, donde hay un proyecto ejecutado casi 10 años, ¿no?, de agua y alcantarillado, y que en 10 años esto ya esté destrozado, o sea, para cambiarse, yo creo que, Luis Felipe, aquí tendría que ver mucho a las autoridades correspondientes para investigar esta obra mal ejecutada que se ha realizado en el pueblo joven Santa Rosa, Luis Felipe.
0: Efectivamente, pero yo de verdad, de Virgilio, te soy muy sincero, yo me he quedado impactado con la de la señora de 85 años de edad. Impactado, hermano, impactado. Insisto, hay que hacer obras. Si la ejecución de una obra está programada para 4 meses, que dure 4 meses, no puede durar bajo ningún punto de vista una obra no puede durar, ¿qué les digo? Pues si es de 4 meses, un año. ¿Por qué? Porque no solamente le malogran la vida a nuestros amigos emprendedores que tienen sus negocios, le malogran la vida a las familias que se exponen no solo al peligro de los delincuentes, porque en muchos lugares de esta zona y de obras abandonadas no pueden ingresar los taxis, sino, Virgilio, como ha pasado con esta ancianita, ponen en peligro su vida. Una anciana de 85 años de edad por esta obra abandonada, paralizada por el gobierno regional de Lambayeque, del señor Pérez, que está más preocupado en ver cómo hacerle campaña a estos individuos que tiene como candidatos. Esa anciana se tiene que caer. Es lo que la gente... Por eso yo digo, los candidatos solamente hacen propaganda a las afueras. Vayan y pregunten si han entrado. No ingresan. No ingresan porque definitivamente la gente los va a votar. Pero duele en el alma, Virgilio. Por Dios, que ayer me sentí tan mal ver este cuadro realmente patético, Virgilio.
7: Claro, Luis Felipe, no hay mucho... Hay muchas cositas que vemos y no sé cómo hasta hoy en día, como tú lo dices, no salió impactado. Y yo no me siento tranquilo de como ciudadano que soy, como ser humano, ¿no? Apenado de ver tanta desgracia, tanta injusticia, y de ver que hay gente tan sobona que le sigue todavía el jueguito a este partido, que no estoy en contra del partido, estoy en contra de las personas que llegan. Nosotros hemos tenido a un profesor, ¿no? A Lucho Becerra, que fue gobernador, un profesor de la institución educativa 11.006 del Porvenir, un buen profesional, ¿no? Que trabajó por el bien de la región Lambayeque. Ahora este doctor Pérez, ¿no? Con todas las ganas llegó a querer trabajar, que iba a sacar adelante. ¿Y por qué no lo hace? ¿Por qué no culmina? Desde el tiempo de Felipe, de las elecciones presidenciales para congresales, no, ellos se dedicaron a hacer sus campañas y abandonaron todo el trabajo que han tenido que haber culminado. Esa obra ya debía en estos momentos estar culminada, pero sin embargo, Felipe, vemos que la obra ni siquiera al 50% llega. Es algo lamentable que el pueblo joven Santa Rosa y muchos pueblos jóvenes, ¿no?, que tienen este tipo de problemas, no sufran. Y yo hago una reflexión, Luis Felipe, y llamo a mis hermanos chiclayanos, a mis hermanos de la región Lambayeque, y a los que viven en José Leonardo Ortiz, a los que viven por acá por San Antonio, los que... vengan, vayan al pueblo joven Santa Rosa, vean, para que vean, ¿no?, la clase de político o de clase de autoridades que hemos tenido incapaces, porque comienzan a hacer huecos, comienzan a hacer obras. ¿De qué les vale, Luis Felipe, abrir un hueco? No cierres ese hueco y ya estás abriendo otro hueco. Entonces, aquí debería hacerse las cosas claras. Si empiezas una obra, esa obra tiene que ser concluida para que la gente no se perjudique. Aquí le están desgraciando la vida a esta gente de Santa Rosa, porque las lluvias ya están al otro lado de Chiclayo, ¿eh? Las lluvias ya están, en otros sitios ya están hasta viendo lluvia. Entonces, ¿qué va a pasar, no? Y aquí vamos a responsabilizar de las desgracias que puedan suceder, porque prácticamente eso se va a convertir en un río. Y no nos olvidemos que nosotros estamos posesionados en un sector plano, donde si tú haces un hueco, se convierte en hueco. No, aquí no hay pendiente, que, por decir, que llegue el agua y va a correr. No, el agua se va a empozar. ¿Y qué es lo que se va a hacer, Luis Felipe? Se van a hacer pozos de aguas verdes, van a venir las larvas, los cantudos, y va a venir un montón de enfermedades, Luis Felipe, para esta gente que verdaderamente ni siquiera tenemos una posta adecuada para que atienda las emergencias. Santa Rosa no tiene posta, no como la primavera, no tiene posta, pero lamentablemente, Luis Felipe, esto es lo que vivimos. El hecho de vivir casi a 10 minutos al hospital regional y al 15 minutos del hospital de la Mercedes, eso no quiere decir, Luis Felipe, que verdaderamente esa gente está asegurada. No, por eso llamamos a la reflexión, a la población, que por favor nos ayuden para poder difundir, ¿no?, y que estas autoridades, no buenas para nada, nunca más sean elegidas, porque están poniendo a gente para poder manipularlos, porque ellos no quieren dejar el poder. Tenemos la reflexión, Luis Felipe, y vamos a seguir, ¿no?, recorriendo, y contigo hemos quedado para la próxima semana entrar por acá por San Juan, San Pedro, La Guaca, donde hay casas caídas y hasta la fecha no encuentran solución porque no, la municipalidad no les ayuda con el apoyo que tendría que darle el poder o el tener el Ministerio de Vivienda.
0: Claro, Virgilio, uno de los motivos por la cual hemos decidido transmitir algunas cosas en vivo porque nos dicen, oye, hasta que no te vemos en el centro hacer campaña política. Cierto, Chiclayo es inmenso, Chiclayo es inmenso, pero lo que tienen que entender que Chiclayo tiene pueblos jóvenes. Y una cosa muy importante, Virgilio, porque tú eres el presidente de la federación, eres el máximo representante de los pueblos jóvenes. Señores, ¿por qué creen particularmente a mí como periodista? Si bien es cierto, yo nací en Piura, en un caserío llamado Lagunas, y nunca voy a negar mi tierra, pero yo tengo, de mis 54 años de edad, yo aquí en Chiclayo vivo 43 años de edad, 43 años de edad. Mis hijos son chiclayanos, yo me quedé en Chiclayo y me voy a quedar en Chiclayo y seguramente voy a morir en Chiclayo y mis restos descansarán en Chiclayo. ¿Saben lo que jode? Es ver cómo los candidatos gastan inmensas cantidades de dinero. Y yo siempre digo, y también tengo que ser repegador de por ejemplo, todos mis afiches que yo pego, por si acaso, con autorización de los dueños de las casas, ¿no? Entonces, ¿qué pasa? Molesta porque digo, en vez de ir a conocer los problemas de estos pueblos, ah, no, mejor pongo mis paneles, vayan a conocer la realidad. ¿Para qué? Para que cuando alguna vez gobiernen, no se equivoquen y entiendan que la gente pobre y la gente humilde en una gestión son la prioridad. Acá solamente se preocupan cuando se salió el desagüe en Santa Victoria. ¿Y esta gente? Digo, ¿y esta gente no tiene derechos también? ¿Acaso no tiene las mismas oportunidades? Bien, Virgilio, te mando un abrazo, hermano.
7: No, Luis Felipe, gracias. Y mucha gente a veces, como tú lo dices, no piensa que estamos, sí, es cierto, estamos en campaña, pero esto no lo hacemos ahora, lo más, siempre venimos discutiendo y estamos, ¿no? Con Pepe Sucupe, con tu persona, en los sectores populares donde más necesidad tienen y sobre todo llegando a solucionar los problemas, ¿no? De todos los sectores populares. Y seguiremos, Luis Felipe, solamente una reflexión al pueblo chiclayano y en esta vez no nos equivoquemos, Luis Felipe, para poder buscar personas idóneas que verdaderamente te pongan la camiseta de Chiclayo. Aquí no interesa si has nacido en Chiclayo, no, aquí lo que interesa es que tú vives la realidad. Aquí es que nosotros vivimos aquí en Chiclayo, lo palpamos día a día, ¿no? Con el tiempo que tú tienes, los 34 años en tu profesión, difundiendo toda la problemática y ayudando a los sectores populares, y en tiempo de más que la gente nos necesita, estamos ahí, Luis Felipe, no solamente en campaña, y eso la gente tiene que entender y tenemos que demostrar la capacidad que tenemos. Y tú lo has dicho, y yo estoy de acuerdo contigo, Luis Felipe, de llegar a la municipalidad, tenemos que reducir el sueldo, porque con ese dinero vamos a tener que apoyar para hacer de repente por ahí pequeñas obras en muchos sectores que lo necesitan. Muchísimas gracias, Luis Felipe, y un saludo a todos los chicoyanos.
0: Muy bien, gracias Virgilio por estar en contacto con nosotros. Vamos a ir a una pausa. Yo luego de la pausa nuevamente voy a mostrar esa imagen terrible de las consecuencias de una obra abandonada. Vamos a ir a una pausa, recuerden que la pausa comercial de redes sociales es distinta a la pausa comercial que tenemos en Radio Inspiración y a través de la señal de Telenor. Vamos a la pausa, ya volvemos.
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0: Bien, estamos de regreso. Estamos de regreso, señores. A ver, tengo un par de comentarios de dos amigos míos. Está bien, estamos en la libertad, la gente puede opinar lo que quiera. Se oponen a las obras. Nadie en su sano juicio se opone a las obras. Nadie. Lo que pasa es que una obra tiene un presupuesto. ¿Ok, Nachito? Tiene un presupuesto. Licitas la obra y la obra tiene un cronograma de inicio, un inicio y un final. Si la obra debe durar 4 meses, debe durar 4 meses. Lo que pasa es que se ha hecho costumbre aquí en Lambayeque que toda obra, por diferentes razones, hay ampliación de plazo porque vienen los adicionales. Y muchas veces en los famosos adicionales está la cochinadita, pues, está la cochinadita. Ahora, hay diferentes sectores donde han empezado obras y están abandonadas. Si para poder conseguir el inicio de una obra, tienen que conseguir factibilidad EPSEL. Y EPSEL, pues, no es la gran cosa, ¿cierto? Yo defiendo en algunos casos a EPSEL. Pero yo le pregunto a la gente de EPSEL, ¿cómo se les ocurre dar factibilidad? Y vaya en segunda pantalla poniéndome las imágenes y ténganme lista desde el momento que ingreso a esa casa, por favor, de la ancianita. ¿Cómo es posible que den factibilidad para el inicio de obras en lugares donde han cambiado el saneamiento básico y saben que lo han hecho mal? O en todo caso, a ver, ¿cómo pueden explicar? Y este es el problema también de mi barrio. Oye, si ponen un saneamiento básico nuevo, ¿cómo es que dejan funcionando el anterior? Se supone que estás sacando uno y estás colocando otro, ¿o no es así, Nachito? Eso es lo correcto, ¿no? Entonces, a ver, ¿cómo te explicas? O sea, tienes dos. O sea, dejan el antiguo y ponen el nuevo. Y al final funcionan los dos. Cuando lo que debería ser correcto es que funcione el nuevo. Y ahí uno se pregunta, oye, ¿qué? ¿Y dónde están los residentes de la obra? ¿Dónde están los encargados de la supervisión de la obra? Realmente, digo yo, y las pruebas que tienen que hacerse, las pruebas hidráulicas que deben hacerse para ver si funciona o no funciona el tema? Es una gran pregunta, ¿no? Que no la hacen. El gran problema es cuando vienen ya las obras de pistas y veredas y tienen que entregar factibilidad y se ve lo que hemos visto, pues, ¿no? Obras abandonadas. El problema de Santa Rosa es el problema de Vicente de la Vega. O sea, ¿cómo es que Cel permitió que empiecen una obra? Por ejemplo, en este caso, cuando el desagüe recontra viejo, viene la máquina, se meten, destruyen todo. Por ejemplo, en el caso de Vicente de la Vega, que dígase de paso, se va a cambiar el saneamiento básico, no por gestión de la alcaldesa, por gestión que finalmente la hicimos directamente desde nuestro programa de radio, a raíz de la intervención de Pepe Suclupe con el regidor Custodio. Entonces digo, ¿cómo se permite esto? ¿Quién pierde? Pierde el

0: pedir información del por qué, por ejemplo, esa obra está paralizada, más allá del convenio que hay entre la Municipalidad Provincial de Chiclayo y el gobierno regional, pero ellos son los fiscalizadores, están ausentes. Y repito, este cuadro que vamos a ponerlo de un indicio, Panchito, la imagen desde que entramos a casa, señores, muestra lo brutal que puede significar el abandono de una obra. De verdad. A mí se me parte el alma, ¿saben por qué? Porque yo tengo una madre, mi vieja, mi viejita linda, tiene 75 años de edad. Se me revela la imagen de mi abuelita cuando tenía 85 años de edad. Mi abuela murió, ¿de cuánto? De 95 años de edad, más o menos, 92 años de edad. Se nos revelan nuestros seres queridos. Esta viejita siempre suele salir a la vereda, pero ahora ya no hay vereda, a tomar aire. Sale... Se cae, puta, que su brazo está negro, negro. Por culpa, disculpen, de estos desgraciados, puta, que no tienen alma y no tienen corazón. Y claro, dicen que van a reiniciar la obra dentro de una semana. ¿Por qué la tienen abandonada? Esa pregunta va directamente al señor gobernador Jorge Pérez. Yo quiero poner el testimonio completo y yo quiero... Puta, que ganas hasta de llorar. Puta, no sé si se ve. Vamos a ponerle en imagen completa, Panchito, por favor. El segmento completito, ¿ya, Panchito? Ese bracito derecho que el que está levantando está negro, negro. Su piernita, carne viva que está ahí con su. Que está ahí curada. Luego, su piernita negra. Terrible. Pongamos el testimonio completo a pantalla completa. ¿Le parece, Panchito?
1: Lógicamente.
0: Dile, por favor.
1: Hay otro grupo que está al frente.
0: Ponga el audio.
1: Hola. ¿Qué pasó? ¿Dónde se ha caído? Dígame. ¿Puedo pasar? Dígame. Dígame, ¿puedo pasar? Ay, ay, ay. Miren, estos son los cuadros, permítame. Quédese, señorito, ratito ahí, por favor. Ya, pero sí puedo poner esto, sentarme, ¿no? Prende la luz. Miren, ese es un cuadro que de verdad es lo que más se detesta, cuando una obra está abandonada. Miren, ¿cuántos años tiene, ceñito?
2: Yo tengo 85.
1: 85 años. Todo su brazo está moreteado, todo su brazo está moreteado. Y se ha caído la pierna, miren cómo está la pierna. Y esta madre de familia, señores, se ha caído, esta abuelita se ha caído al salir de la casa, aquí en la puerta, ¿verdad? A ver, no se preocupe, lo que pasa es que hemos querido saber qué, señora, hacer una transmisión en vivo para ver cómo se hace política, que no hay
0: parte de la familia que nos permitió el ingreso a la vivienda.
1: ¿Le parece? Ah, ya, ya. Su hijita, a ver, su hijita.
0: Muy bien.
1: ¿Y cuándo ha sido este accidente, dime?
2: Mi accidente ha sido que este perrito.
1: Ya.
2: Cuando se vive mi hija, la que está, sale para trabajar. Uy, es su chichera.
0: Ya. Qué horrible.
2: Se corre, pero sale y después se está parado.
1: Ya. ¿Qué ha salido?
2: Cuando es este perro viendo de retroceso, lo vi que lo bajó mi pellejito.
1: Ay, ay, ay.
2: Este bajaba el pellejo para abajo. Así, un pedazo. Yo me he sujetado en el mueble, no sé en qué había.
1: Miren cómo está. Pero ¿cuál es el problema? Muestra cómo está la vereda y cómo están los huecos. Ese es el problema cuando las obras, señora. Claro. Ya. Bien, señora, muchas gracias. Gracias por permitirnos conocer este testimonio, porque, ¿sabe qué? Nos permite mostrarle a la gente que lo que se hace improvisadamente, lamentablemente suceden estas cosas. Si una obra dice que demora tres meses. ¿Hace qué tiempo empezó esta obra, señora? ¿Cuándo? Esta obra, ¿hace cuántos meses empezó? Desde junio, abandonada. Bien, les agradezco mucho por hacerme ingresar a su casa. Gracias, viejita linda, de verdad. Me duele mucho porque ver una persona es ver a nuestros padres. Gracias, madrecita. Igual, pase a dejarles, por favor, nuestro almanaque. Muchas gracias. Qué terrible, ¿no? No sé si puedes... Miren, para que vean cómo está el ingreso. Desde acá, por favor.
0: Miren,

0: esta persona de 85 años de edad. Miren, vaya cortando si entran llamadas, córtelas. Miren ustedes, de 85 años de edad, al salir se ha caído y acaba en esas condiciones. Ese es el problema de la improvisación. Y he querido justamente transmitir esto, uno, para demostrarles que para hacer política no hay necesidad de regalar. Pero qué horrible. Muchachos.
1: Diciendo al señor que vayamos para...
2: Muy bien. Yo quería mostrar este testimonio, pongan doble pantalla, por favor, porque ese es el resultado de las obras abandonadas. Y ese es el resultado de obras abandonadas no solo en Chiclayo. Ese es el problema que viven los vecinos de Kennedy, señor Requejo. Esos son los problemas de la ampliación Santa Lucía. No es una obra abandonada, pero sí es un desagüe que hace tiempo se ha salido y que les importa un pepino. Y esas son las obras, señor Edwin Vázquez, de Raimondi, que usted por un fin electorero abrió la calle y luego la abandonó. Y que dígase de paso, a propósito de la victoria, vamos a mostrar imágenes más adelante de cómo a una calle le están haciendo un jardinel de 3 metros, lo cual es una estupidez completa. De verdad, esto es lo que nos duele. Panchito, luego de eso, adelante hay una imagen donde estamos con un grupo de personas. Por favor, vaya avanzando, vaya, mientras vemos las últimas imágenes de esto que de verdad a mí se me parte el alma. A mí se me parte el alma. Vaya adelantando las imágenes de a poquito, yo le digo dónde quiero poner el siguiente segmento. Y es horrible, de verdad. Y miren, y el que quiere gobernar un distrito, una provincia, una región o un país, el candidato no tiene por qué buscar que la gente lo conozca. No, el que quiere gobernar tiene que conocer el problema, lo que piensa el vecino, los problemas del vecino. ¿Saben por qué? Bueno, ahora, la mayoría, cierto, va y la canta, dan la mano, pero nunca conversan. ¿Saben por qué? Porque, por ejemplo, hacer una transmisión en vivo como la yo a veces, bueno, ayer se me ocurrió hacerla, te corres un riesgo de que haya gente también que te reciba mal, porque también sucede eso, hay gente que te recibe mal y que detesta a los políticos y está bien, o sea, tienen toda la razón de rechazar a los políticos porque no cumplen. Por ejemplo, en esta zona de Santa Rosa, que es el problema de San Antonio, que es el problema de Leonardo Ortiz, cierto, la gente detesta a los políticos, detesta a los políticos. Pero sin embargo nosotros hacemos lo que corresponde. Y yo les muestro con hechos que hacer política no significa invertir millones. Dirán, de verdad, lo que pasa que cuando nada tienes que decir, ¿cómo consigo que la gente me haga caso? Si vas a un mercado, regalas mandil. Si un candidato para 11 mercados de Chiclayo, tienes que mandarte a hacer 10.000 mandiles a 6 soles cada uno, son 60.000. ¿Cómo recuperas esa plata? ¿Cómo recuperas ese dinero? Hay un candidato, por ejemplo, de Leonardo Ortiz, que acaba de mandar a confeccionar 20.000 polos para el cierre de campaña. 20.000 polos de cierre de campaña, 20.000. También a 6 soles el polo, 6 soles el polo. Multipliquen 20.000 por 6 soles, 120.000 solo en polos para el cierre de campaña. Y con orquesta y con escenario, 25.000, 150.000. O sea, el cierre de campaña le va a costar 200.000 soles. ¿Cómo vas a recuperar ese dinero? Y justamente quiero llegar a un segmento que vamos a avance un poquito más, donde yo llego a unos vecinos y me dicen, creo que es esto, sí, creo que es esto. No es esto, avance un poquito más. Donde me dicen, ¿qué me vas a traer? Y aquí viene el tema de cómo tú le explicas a la gente, creo que es ese, sí, es ese, pero desde un inicio, y yo le explico, ¿por qué en política no se tiene que comprar la conciencia de la gente con regalos? Y los vecinos les expliqué, o sea, ese es el tema, de explicarle a la gente. Y yo le explico a la gente, lo que ustedes están eligiendo es a un alcalde, están eligiendo a un gobernador. No están eligiendo, no es un concurso para que elijan al que más gasta. No, no, no, no es así. No es un concurso al que más gasta, es al que realmente está preparado para poder gobernar. Avance un poquito más, unos 30 segundos más, por favor. Unos 30 segundos más. Sí, rapidito. Adelante, Panchito, 30 segundos más. A ver, un poquito, retroceda un poquitito, unos 20 segundos retroceda para... Ya, ahí póngale pausa, ¿ya? Ahí póngale pausa. Yo quiero que escuchen porque yo ahí les explico del por qué nosotros no regalamos. Ponga, por favor, en pantalla completa con todo audio, ¿le parece? Dele. Creo que ya no hay audio, ya no. A ver, vamos a... ¿Tiene audio, Panchito? No hay audio, Panchito. A ver, vamos a ver si le ponemos audio, Pancho. ¿Cómo? Audio, el video con audio, papá. Pero no se escucha absolutamente nada. Vamos a ver, levántale el volumen, papito lindo. Pero no se escucha absolutamente nada. No se escucha absolutamente nada. Pero bueno, es una lástima porque yo ahí les explico a todos los vecinos del por qué no se tiene que regalar. Bueno, no se escucha nada, Panchito. No se escucha nada. Yo creo que algo está fallando en esa parte. Algo está fallando en esa parte porque me hubiera gustado escuchar lo que le explicamos a los vecinos y que finalmente lo entendieron. ¿Estás seguro que tiene audio, Panchito? A ver, súbele todo el volumen. No, pero no sale audio, Panchito, no. Algo está fallando, no hay audio. No hay audio, de verdad, no hay audio. Porque es escuchar algo, por lo menos, ¿no? Y yo he escuchado esa parte que sí tiene audio, pero bueno. Usted dice que no tiene audio, ¿no? Pero en todo caso, por ejemplo, en ese momento cuando yo me reúno con la gente, a ver, ponga el audio ahí. Algo ha movido. No es cuestión de que no tiene audio. Sí tiene audio. Pero bueno, no es de acá, es de la computadora. Pero bueno, el tema es que, por ejemplo, en ese momento en la que yo converso con la gente, le explicamos del por qué se tiene que elegir a gente seria y a gente responsable. Ojalá que pueda tenerlo para lanzar el audio desde acá, está lentísimo el internet también, ¿eh? Está lentísimo el internet. ¿Cómo? Sí, a ver, vamos a ver si lo ponemos. A ver, ponga el audio desde mi celular, por favor. Desde mi celular, por favor, a ver, coloque audio.
3: Nosotros estamos yendo con el Partido Popular Cristiano.
2: Puede poner audio desde mi celular.
3: Tres mapitas, Uriarte va a la región. Juntos tenemos, dígame, alcalde en algún momento ha hecho alguna labor.
2: A ver, coloque audio desde mi celular. Desde que tengo conocimiento, algo ha pasado, de verdad, algo ha pasado. No, sí tiene audio. A ver, vamos a ver.
3: Ha pasado.
2: A ver, ponga audio desde mi celular ahora.
3: Con los vecinos. Sí, va a ser pasado. Pero solo para la foto.
2: Mi celular, papá.
3: Estamos conversando con la gente. Sí, no. Hermano.
2: Tampoco sale.
3: Apoyo. No olvide que hay que marcar los mapas del PPC.
2: A ver, vamos.
3: Listo. Gracias. ¿Qué va a marcar? Eso. Ahora, gracias, maestro.
2: Vamos a adelantar hasta donde yo lo joven. Porque yo quiero que escuchen ese testimonio. Porque repito, el tema es cómo convencemos a la gente que para poder ganar una elección no se tiene que regalar. Y eso es lo, y yo creo que esa es la tarea más urgente de la que tenemos que hacer. Bueno, sí tiene audio, Panchito, lo que pasa que algo ha fallado, porque si tiene audio acá, no creo que tenga audio, ¿no? Bueno, dice que no tiene audio, pero vamos a ver, es una pena porque yo quería porque de hecho cuando tú llegas a determinados lugares, efectivamente la gente te pide que, y son pocos en realidad. Yo les cuento una anécdota. A diferencia de otras campañas políticas, es la primera vez en la que la gente más está pidiendo que le soluciones el problema. Es la primera vez, de verdad, es la primera vez. Pero bueno, a ver, ponga audio ahí, Panchito, en la imagen. Bueno, esa parte no tiene, me dice, ¿no? Bueno, es una lástima porque hubiera sido bueno escuchar el testimonio de esta gente, de verdad. Es una lástima, de verdad, es una lástima. Pero bueno, ya está, no podemos hacer nada, no podemos hacer nada. Oye, ese disparate tampoco se puede adelantar, ¿no? Sí. Rarísimo. Bueno, son las cosas que pasan, ¿no? Bueno, en todo caso, hagamos lo siguiente. Lástima, digo, porque yo quería compartir con ustedes estos testimonios que son muy buenos, de verdad. Son muy buenos, pero ya está. A ver, vamos a ver si adelantamos acá. A ver, vamos a ver si llegamos a la parte que nos interesa. El internet está lento, de verdad. Lentísimo. No, recontra. Yo diría demasiado lento. Bueno, no se puede. Bueno, a ver, hagamos lo siguiente. No se puede. Definitivamente no se puede. A ver, ahí ponga audio acá de mi celular acá, Nachito. De acá de mi celular. ¿Tampoco sale? ¿Cómo? No hay nada, ¿no? Fue una lástima porque era de verdad un testimonio bueno. ¿Cómo? No tiene audio ahí, ¿verdad? Esa parte no tiene audio. Bueno, pues. Qué pena, de verdad. Hubiera sido bonito compartir esa parte. Bueno, en todo caso, hagamos lo siguiente. Porque era el segmento que justo había preparado. Vamos a la pausa comercial, ¿le parece? Vamos a la pausa comercial que tenemos y luego de la pausa regresamos con la parte final del programa. Vamos con la pausa comercial.

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6: Es por eso que hay que hacer un seguimiento, Nachito, a las transmisiones. Hay que hacerle un seguimiento para que avisen cuando se va, cuando se apaga o se apagó el micro, que no sé qué algo pasó, ¿no? Bueno, estamos de regreso, estamos en vivo, estamos en directo. Bueno, vamos a cambiar de tema. Se viene el fenómeno del Niño y se viene realmente con todo. Le he enviado dos videos, Panchito, le he enviado dos videos. Pablo Benza es un muchacho que es periodista e investigador, y la verdad que es apocalíptico lo que se viene. Lamento muchísimo aquí en Lambayeque, no se ha hecho los trabajos de prevención. Claro que el señor Pérez tiene la capacidad de hablar y de decir su verdad y decir la culpa no es mía, la culpa es de los otros, pero no solo hacer prevención significa tener que declarar y decir la culpa es del Ejecutivo. Aquí en Lambayeque, señores, después del año 2023, señor Jorge Pérez, después de las lluvias del fenómeno del Yaku, ustedes han tenido el 23, 24, 2025, 2026 para hacer trabajos de prevención, por ejemplo, en el río La Leche. De haber actuado en los puntos críticos por donde se desborde el agua. Yo ayer me encontré con un amigo de Mochumí y yo le decía, tienen que prepararse para enfrentar las inundaciones, no solo de la lluvia, sino del desborde del río La Leche. Repito, ¿hay responsabilidad del gobierno central? Sí, hay responsabilidad, pero más responsabilidad es del gobierno regional. Aquí en Chiclayo, y esto va para la señora Cubas, que más está interesada en hacerle campaña al señor Requejo, señora Cubas, yo le aseguro que si usted le pidiera a la empresa privada donación de motobombas, se las van a donar. A estas alturas, en asentamientos humanos y pueblos jóvenes que el año 98 eran inmensas lagunas, ya han debido tener estructuras o ya deben tener estructuras pequeñas construidas y sobre ello tener listas para colocar las motobombas con mangueras y con combustible para inmediatamente poder atender conforme el agua va ingresando, el agua van tirándola ¿a dónde? A los drenes. Ahora, los drenes, ¿dónde los han cerrado? ¿Los han abierto? No los han abierto. ¿Los han limpiado? No los han limpiado. Es impresionante. Miren, muchachos, yo hago periodismo hace mucho tiempo. En 1997, el gobierno central, en esa época Alberto Fujimori, hizo todo un trabajo preventivo, y eso sí hay que decirlo, algo que por supuesto la hija no lo hace porque la muchacha nunca ha trabajado, no sabe ni qué diablos hacer. Se hizo un trabajo preventivo, los puso a trabajar a los alcaldes ociosos que tuvieron que dejar de lado la diversión para poder trabajar. Había campaña de limpieza de techos, hoy no hay nada, absolutamente nada. Y por favor, dejemos de lado lo que Dios quiera. Yo soy católico, señores, pero el fenómeno del Niño ya no es una cuestión de Dios, es un fenómeno natural que ya está en camino y que uno de los grandes cambios que tenemos en estos momentos es el clima. ¿Dónde han visto ustedes una persona pues a las 6 de la tarde sentado en la puerta de su casa tomando aire con chori y con polo? Nachito, no, ¿verdad? Normalmente en esta época, señores, todo el mundo está encasacado muriéndose de frío. ¿Ustedes creen que a esta hora yo voy a estar así como estoy en estos momentos? ¡No! El clima, señores, hay zonas donde aquí en Chiclayo hay días que llega a 30 grados centígrados cuando normalmente la temperatura máxima en momentos se llega a eso de las 11, 12 del mediodía a 20, 21 grados. Ahora en la mañana 28, 29 grados y un día llegó a 30 grados. Dice, no, las lluvias no van a llegar. Las lluvias es parte de este fenómeno que ya le sacó el ancho, por ejemplo, a la pesca. Hay un tremendo problema con los pescadores. Las consecuencias son realmente tremendas para la gente que se dedica a la pesca. La agricultura definitivamente ya tiene problemas. Ya tiene problemas incluso con plagas y con la falta del agua. Y aquí viene la abundancia del agua. Yo quiero que vean este video de Pablo Benza. Esto es de ayer. O de antes de ayer, ¿verdad? Donde él advierte lo que va a pasar con Lima, lo que va a pasar con el norte del Perú. Y yo lamento profundamente la irresponsabilidad de la alcaldesa de Chiclayo, la irresponsabilidad de la alcaldesa de León Ortiz, que no sé cómo diablo se llama, que finalmente es la misma gente del señor Requejo. La irresponsabilidad del señor Edwin Vázquez, que no han sido capaces de hacer un trabajo preventivo. Las lluvias no vienen en enero ni en febrero. Las lluvias empiezan en 15 días, máximo en 3 semanas. Y que paulatinamente van a ser más fuertes, más fuertes. Primero van a ser precipitaciones, digamos, no fuertes, pero se van a ir incrementando conforme vaya avanzando el cambio de estación. Vean este video, por favor.
7: Ya está más claro el mes en que el Niño va a empezar a generar caos y destrucción en el país. Lluvias y sequías nos van a poner a prueba y acá en Lima va a ser un horno. Tanto Senami como Enfen, la comisión que estudia el fenómeno, han precisado sus pronósticos y la cosa no pinta bien. ¿Cuál es el mes donde todo se empieza a ir al carajo? 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Enfen ya sacó un nuevo comunicado, lo tienen en pantalla, donde señalan que se registrarán lluvias de moderada a fuerte intensidad desde ese mes. Y en Senami lo ven parecido. Especialistas hablaron con Latina y explicaron que se esperan lluvias episódicas que aumentarán los caudales de los ríos en Lima y precipitaciones mucho más constantes en la costa norte. Mamita, lo que nos espera por allá en la costa norte. En la sierra y la selva, por el contrario, habrá sequía. En Cajamarca, por ejemplo, ya se siente en la falta de agua para los hogares. Y sobre el calor, el comunicado de Enfen prevé un evento histórico que romperá récords de temperatura. La semana pasada fue un buen ejemplo. Algunos sectores de Lima llegaron hasta 9 grados por encima de lo normal. Estamos en invierno y las temperaturas en Lima llegaron hasta máximos de 28 grados. En el norte, ni les cuento, Rica Playa en Tumbes y Chulucanas en Piura llegaron hasta los 37.4. ¡Jesucristo! Senami espera que para inicios del próximo año la sensación térmica tanto en la costa norte como en la costa central supere los 38 grados. Esto va a ser un infierno.
6: No, tremendo, de verdad, tremendo. Esto no es broma. Yo desde aquí le pido, por favor, a los alcaldes a trabajar inmediatamente. Señor Jorge Pérez, el candidato no es usted, los candidatos son sus ayudantes. Preocúpese en el trabajo de prevención, señora alcaldesa. Acuda a la empresa privada porque las motobombas que hay no son suficientes, porque eso se hizo en otro momento, de la cual yo soy testigo. Seguramente algunos tenemos unas cuantas motobombas para poder ayudar, porque nosotros tenemos unas motobombitas, pero son pequeñas, pero por la magnitud de las lluvias realmente van a quedar chicas. Entonces la municipalidad en estos momentos, si acude a la empresa privada, antes que se agoten, debería pedir como donación, no sé, pues entre todas las empresas fácilmente se pueden conseguir, les aseguro, unas 100 motobombas, cada una con unos 1,000 o 1,500 metros de manguera para poder botar el agua de los puntos críticos. Aquí no hay nada que investigar, hay puntos críticos que todo el mundo conoce. 9 de octubre es uno, 9 de octubre deben haber por lo menos unas 3 motobombas, por lo menos Villarreal mínimo deberían haber 2 motobombas. Aquí en Muro, en mi zona, de igual manera, la situación es más terrible en pueblos jóvenes y asentamientos humanos. Vayan a ver lo que va a pasar, por ejemplo, con Viña del Mar, con Nuevo Horizonte, toda esa zona altamente inundable. El río, como ellos llamaban, ahora es un canal en realidad, lo han tapado. ¿Por dónde van a botar el agua? Vayan a ver la zona de Saúl Cantoral, la zona de César Vallejo, la zona de Uchofen. Señores, todas esas zonas deben tener, señores, motobombas en una estructura que estén por encima del nivel de las aguas que se van a llegar a esa zona, para que conforme vaya lloviendo, la motobomba vaya botando el agua. Y aparte de todo eso, todavía hay tiempo para poder limpiar todos los canales. Finalmente, los canales, los drenes, es por donde va a discurrir todo el agua de las lluvias que se van a tirar a través de las motobombas. Solamente les doy dando algunos puntos críticos. Miren la zona abajo de Cruz de la Esperanza, es realmente horrible. Yo hace poquito tiempo estuve con los vecinos de Cruz de la Esperanza. Hacia abajo son un promedio, algunos dicen 21, pero tengo entendido que son 27 pueblos jóvenes en el año 1998, donde ahora hay más o menos 5 pueblos jóvenes. Era una inmensa laguna que demoró dos meses en secarse. Ahora en esa laguna hay vivienda, no una, no dos, no tres, hay cientos de viviendas. ¿Cómo va? A ver, señora alcaldesa, ¿cómo ayudamos a esta gente? ¿Sabe cómo? Desde ahora preparando, no solamente pasa por un raspado que tengo entendido ya finalmente se está dando a raíz de la gestión de los dirigentes en la que también está involucrado mi amigo Virgilio Chicoma, pero se van a necesitar motobombas. ¿Y por qué desde ahora no construimos una pequeña estructura, pequeña, de 2 metros de ancho, por 1.5 metros de alto, con su tanque de gasolina, con el motor y con la manguera correspondiente, para que cuando se presente la emergencia, inmediatamente trabajen? Porque si van a esperar que primero se inunde y luego recién llevar la motobomba, luego recién tener el combustible, muchachitos, lamentablemente esas viviendas son de adobe. Por eso digo, ¿cómo tratamos de reducir los daños? Los vamos a reducir inmediatamente evacuando las aguas de la lluvia. Evacuando las aguas de la lluvia, número uno, señores, vamos a tratar de proteger las viviendas que en su mayoría son de adobe. Pero si dejamos el agua, Nachito, 2 días, 3 días, 4 días, 5 días, esas viviendas se van a caer. Pero si conforme va llegando el agua, vamos botando, primero vamos a proteger la estructura de esas viviendas, repito, de adobe. En segundo lugar, señora alcaldesa, señores alcaldes, señor gobernador regional, puta, que les funcione la cabeza. Si evacuamos el agua, vamos a evitar, número uno, el dengue. Sí, señor, porque cuando el agua se represa y es agua limpia, el zancudo del dengue normalmente se desarrolla en las aguas limpias. Vamos a tratar de reducir, con eso no estoy diciendo que no van a haber zancudos, pero vamos a reducir por lo menos los lugares donde pueden de una o de otra manera aparecer la mayor cantidad de zancudos. ¿Qué reducimos? Los peligros del dengue. El dengue, ¿por qué? Porque el dengue mata, del chikungunya, del zika. Ojo con eso. Y aparte de todo eso, si no evacuamos las aguas, que lo más seguro en algunas zonas se van a mezclar con las aguas de los desagües, vamos a evitar que se incremente la cantidad de bacterias. Y si atacamos esto que yo les estoy diciendo, evacuar inmediatamente las aguas, vamos a reducir los riesgos de qué, del cólera, sí, de los problemas estomacales. Porque hay una cosa real, y eso no me lo puede negar el señor Pérez. Las postas médicas no funcionan, señor Pérez. Hágase algo antes que se largue del gobierno regional de Lambayeque. Por lo menos en estos días, antes que se presente la emergencia, señor Pérez, ¿por qué usted a las postas médicas no las implementa? A ver, decir, oye, si en el fenómeno del niño hay zancudos y viene el problema del dengue, ya pues hay que implementar con los medicamentos que se necesita justamente, por ejemplo, para rehidratar a las personas. Los medicamentos que se tienen que darle a la persona que se contagia de dengue, porque con lo que yo digo, se pueden reducir, sí, se reducen los riesgos, pero que va a haber gente contagiada, la va a haber, pero ¿y a la gente contagiada cómo la atendemos? Señor Jorge Pérez, yo no sé quién diablos es el gerente regional de salud, inmediatamente implementemos con medicamentos, ¿para qué? Para enfrentar las emergencias cuando una persona tenga problemas estomacales. Eso hágalo en todas las postas médicas, señor Pérez, hágase algo por el amor de Dios. Porque si ustedes van y preguntan, que hay, no hay nada. Yo no entiendo cómo la gente de Somos Perú, yo no entiendo, mi buen amigo Martín Perales, cómo pretende ser gobernador regional cuando su gobernador, donde su mamá es vicegobernadora, es una verdad, son unos verdaderos inútiles ante la emergencia. Inútiles, y lo digo con letras mayúsculas. Porque cuando tú llegas al mismo lugar de los hechos, la verdad que la situación es patética, de verdad. Ojalá que Martín Perales nos acepte una entrevista antes de la primera vuelta, porque me gustaría hablar de estos temas que realmente se nos parte el alma. Yo quiero que nuevamente, por favor, la gente escuche, presten atención a lo que dice Pablo Benza. Esto no es una broma, señores, esto no es una broma. Ya, dejemos de lado eso. Solo Dios sabe, yo soy católico por el amor de Dios, pero no estemos en esta misma situación, lo que Dios, que Dios nos protege. No, el fenómeno del niño ya nos está sacando el ancho. Una de las características de un fenómeno intenso es lo que estamos viviendo en estos momentos. Pongamos nuevamente la grabación, por favor.
7: Ya está más claro el mes en que el niño va a empezar a generar caos y destrucción en el país. Lluvias y sequías nos van a poner a prueba y acá en Lima va a ser un horno. Tanto Senami como Enfen, la comisión que estudia el fenómeno, han precisado sus pronósticos y la cosa no pinta bien. ¿Cuál es el mes donde todo se empieza a ir al carajo? 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Enfen ya sacó un nuevo comunicado, lo tienen en pantalla, donde señalan que se registrarán lluvias de moderada a fuerte intensidad desde ese mes, y en Senami lo ven parecido. Especialistas hablaron con Latina y explicaron que se esperan lluvias episódicas que aumentarán los caudales de los ríos en Lima y precipitaciones mucho más constantes en la costa norte. Mamita, lo que nos espera por allá en la costa norte. En la sierra y la selva, por el contrario, habrá sequía. En Cajamarca, por ejemplo, ya se siente en la falta de agua para los hogares. Y sobre el calor, el comunicado de Enfen prevé un evento histórico que romperá récords de temperatura. La semana pasada fue un buen ejemplo. Algunos sectores de Lima llegaron hasta 9 grados por encima de lo normal. Estamos en invierno y las temperaturas en Lima llegaron hasta máximos de 28 grados. En el norte ni les cuento, Rica Playa en Tumbes y Chulucanas en Piura llegaron hasta los 37.4. ¡Jesucristo! Senami espera que para inicios del próximo año la sensación térmica tanto en la costa norte como en la costa central supere los 38 grados. Esto va a ser un infierno.
6: Muy bien, perfecto. Perfecto, ahí está la situación. Bien. ¿Qué es esto? ¿Qué es esto? ¿Qué es esto? No es así como dicen. Que Dios nos va a proteger. Cierto, yo soy católico. El niño ya lo estamos viviendo. Lo estamos viviendo. Cierto, dicen para noviembre, pero las pequeñas lluvias van a empezar, señores, dentro de 15 días. En 15 días estamos octubre, pues ya. De verdad, en 15 días. Y les digo algo. De los que actualmente son candidatos, se lo firmo, todos van a desaparecer. Sí, por ejemplo, del gobierno regional, pongámosle pues que gane, que se convierta en gobernador regional, ya, el arquitecto Uriarte. Yo les aseguro que en diciembre, en noviembre, cuando la gente pida auxilio, desaparecerá Juan Carrasco, desaparecerá Barbosa, desaparecerá Perales, van a desaparecer todos. El que gane se va a quedar con una tremenda responsabilidad. Tremenda responsabilidad. Se los digo hoy, se los firmo. En Chiclayo. Yo les aseguro, ganó Luis Felipe Romero la alcaldía de Chiclayo. Les aseguro que va a desaparecer Edwin Vázquez. Va a desaparecer el señor Requejo, va a desaparecer el señor Bartra, van a desaparecer casi todos. Yo te aseguro que este muchacho que, ¿te acuerdas del árbol de Navidad? Me parece muy interesante ese muchacho, de verdad, muy interesante. Yo no tengo el gusto de conocerlo, ojalá que algún día lo conozca al influencer Rioja Peida, ¿verdad? Yo les aseguro que él sí va a estar presente. Yo no lo conozco, porque yo les aseguro que ese muchacho del PRI sí lo vamos a ver en el fenómeno del niño, al margen de cualquier resultado. Porque yo escucho a gente que por ahí lo trata mal, muchachos, no, qué equivocados que son. Ese muchacho, Jordi Rioja se llama, ¿verdad? Yo les aseguro que ese muchacho es de los pocos que realmente está enfocando los problemas de Chiclayo. De verdad, y yo les aseguro que ese muchacho, al margen del resultado, lo vamos a ver viendo a hacer labor social durante la época del fenómeno del niño. Pero el resto, les firmo, se los va a tragar la tierra. De verdad. Yo solo pregunto. ¿Los han visto para el Día de la Madre a los que fueron candidatos al Congreso de la República, por lo menos una actividad por el Día de la Madre? Miren, durante la campaña para el Congreso, ¿Se acuerdan de la plata que gastó en campaña la señora Jessica Córdoba? ¿Se acuerdan de la plata a montones que gastó el número 2 de Renovación Popular? No me acuerdo cómo se llama el notario, Nachito, si me ayudas. El notario que fue el número 2. Macedo. La número 3 era una señora Rojas. ¿Ustedes los han visto haciendo labor social después de las elecciones de abril? No, ¿verdad? ¿Ustedes los han visto a los candidatos que no han ganado de Fuerza Popular, como mi buen amigo Rafael Aita y las otras muchachas que no me acuerdo cómo se llaman? ¿Los han visto hacer labor social? Se los tragó la tierra. ¿Han visto ustedes a los candidatos de Lapra que venían, a excepción de mi amiga Maricruz Asunción, que es una tremenda lideresa y que tiene un gran futuro? Pero, por ejemplo, ¿y el resto de candidatos, de los que fueron candidatos, los han visto hacer labor social después de abril? De los candidatos a senadores, han desaparecido, pues, igualito, yo les firmo. Después que conozcamos a los ganadores el día 4 de octubre en el tema municipal, el resto van a desaparecer. Y me dicen, ¿y si tú pierdes? ¿Y si yo gano? Yo el 5 sigo trabajando. Y nos van a ver con el agua hasta la cintura o hasta las rodillas ayudando a la gente. Porque esa es nuestra característica. Esa es nuestra característica. Y de repente por eso tengo a mucha gente ayudándome. Porque yo me acuerdo que durante la pandemia, todo el mundo estaba escondido debajo de la cama. Nosotros fuimos los únicos, junto con mi compadre Javier Castro, que salíamos a ayudar a la gente con medicina, con ivermectina, con mascarillas y con alimentos y con todo lo que requieren. Recordemos que incluso había un médico, el doctor Juan Jiménez, que atendíamos mañana, tarde y noche a la gente. Entonces, en el último fenómeno del Yaku, y vamos a mostrar imágenes, mi amigo Virgilio Chicoma con todo el grupo de pueblos jóvenes llevando alimentos a la gente que no tenía qué comer, y justo a raíz de las inundaciones del fenómeno del Niño. Pero yo les aseguro que los candidatos al alcalde, por ejemplo, de Leonardo Ortiz, quien gane, pongámosle ya, ganó Ever Carhuatanta, al día siguiente el resto se los va a tragar la tierra y van a desaparecer del mapa. Porque esa es la realidad. En La Victoria, por ejemplo, ya ganó Anselmo Lozano. ¿Ustedes creen que mi buen amigo Víctor Coronel va a aparecer como el regalón que es en campaña política? No, se los traga a la tierra. Por eso, de verdad, amigos, piensen bien. Y nuevamente, y con esto cerramos programa. Porque yo no quiero asustarlos, solamente quiero decirles que cada uno tome sus precauciones. Por donde yo voy, le digo, por favor, vayan colocando sus barreras, no coloquen sacos de arena, compren sus ladrillitos con cemento en las entradas, bien sellada para que el agua no ingrese a sus salas. Claro, en algunas zonas, en puntos bajos, hay un momento que eso es incontrolable. Yo, por ejemplo, acá tengo una barrera en el ingreso de la puerta del canal, entre la sala y el primer set hay otra barrera que ya estoy colocando con tiempo, porque lo ideal es que el agua no llegue hasta donde están los equipos, porque estamos en una zona altamente inundable. Yo siempre le digo a Nacho, si se pasa el agua a la sala, de la sala no pasa al primer set, y si pasa al primer set, al segundo set no pasa, ¿no? Y si pasara, que lo veo difícil, el agua por ninguna circunstancia tendría que llegar, Nachito, hasta la sala de equipos, ¿no? Y si se mete el agua, pues caballero, tendremos que irnos al segundo piso. La cosa realmente es terrible. Terminamos programa con esto que de verdad nos preocupa muchísimo. Les vuelvo a repetir, tomen en cuenta lo que dice Pablo Benza, y con esto nos despedimos hasta mañana. Hasta mañana, mañana sábado, vamos a hacer programa temprano. ¿Está bien? Nos despedimos, Nachito, Panchito, nos despedimos con lo de Pablo Benza. Mañana sábado hacemos programa temprano igual.

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1: Un minuto con la ingeniera de tu cocina, la ciencia detrás de tus alimentos. ¿Lavas el pollo antes de cocinarlo porque sientes que así lo estás limpiando? Te cuento que en realidad podrías estar haciendo todo lo contrario. El pollo crudo suele tener bacterias que pueden enfermarnos. Y he aquí lo importante. Cuando lo lavas simplemente con agua en tu caño, el agua no mata esas bacterias, solo las arrastra. Cuando colocas el pollo debajo del chorro de agua, esta cae sobre él haciendo que pequeñas gotitas salpiquen el lavadero, tus utensilios, tus manos o incluso otros alimentos, causando que las posibles bacterias del pollo se peguen a todo lo demás. ¿Y qué hacemos entonces? No necesitamos lavar el pollo. Una buena cocción y el calor se encargarán de eliminar esas bacterias. Si lo que te molestan son las impurezas como plumas u otras cosas que suelen traer estos animales, puedes retirarlas con un papel toalla y desecharla después. Así que recuerda, evita lavar el pollo y lávate muy bien las manos después de manipularlo. Soy María del Carmen, ingeniera en industrias alimentarias, y esto fue La Ingeniera de tu Cocina, ciencia para cocinar, comprar y conservar con criterio. 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
0: Y así llegamos al final de La Ingeniera de tu Cocina. 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

pasa, mi querido Marquito, que se ha puesto nervioso? ¿Ah? Señoras y señores, muy buenas tardes. Estamos fin de semana. Un calor insoportable. ¿O será porque me he ido a la esquina? He venido caminando y estoy sudando. No se imaginan ustedes. Claro, más o menos. Hace un calor en Chiclayo, preludio a que se viene el malcriado fenómeno del Niño. ¿Qué han hecho las autoridades de este mi querido Chiclayo? Vaya usted a saber, absolutamente nada. La prevención la han dejado de lado, están recontra preocupados por el tema del Papa y lógicamente parece que también les ha quedado chico el presupuesto, están pidiendo más plata, no tienen ni siquiera vergüenza para eso estas autoridades y verdaderamente eso es hasta ofensivo, ¿no? Sabiendo que tanta gente se muere de hambre, sabiendo que tanta gente no tiene para el día a día, y esto sinvergüenza que tenemos de autoridades pidiendo plata, ¿no? A pesar de que ya sabemos que están de salida, porque tiene que ser uno inteligente, ¿no? O sea, ya está de salida, ¿para qué le voy a dar plata? O si le doy plata, ¿qué cosa va a hacer si ya está de salida? ¿Se quieren forrar? ¿Qué cosa? O sea, no tiene sentido. Si no han hecho, en durante los 4 años que han tenido atraso, los 3 y pico de meses de años, que lo quieren solucionar ahora que les falta 2, 3 meses para que se manden mudar, pues vayan a bañarse, no vengan y como decía, no mojen que no hay quien plancha, decía Tulio Loza, ¿no? Para ser un poquito diplomáticos y hablando sin palabras ofensivas, porque verdaderamente son tan caraduras estas autoridades que tenemos que saben lo que nos están dejando, ¿no? En una región con desgracia, una provincia totalmente desgraciada, ¿no? Y encima quieren plata porque dice que les ha faltado la plata. Eso, tómenlo ustedes, queridos amigos, de acuerdo a vuestro criterio. Son las 12:06. Hoy día voy a hablar respecto al tema de las famosas campañas millonarias de algunos candidatos que están desesperados, completamente desesperados, ¿eh? Eso de llegar ya a la guerra sucia de estos partidos de Somos Peor y el otro que es de la A, ¿no? De llegar a esta situación de la guerra sucia es denigrante para cualquier persona o para cualquier político, más claramente dicho. O sea, si tienes que ganar, tienes que ganar en la cancha, porque además el que va a dar los votos es el pueblo, el que va a tomar la decisión. Al que tienes que convencerlo es al pueblo, a los ciudadanos. Y no creas que porque te vas a un programita, ¿no? Que aparentemente crees que todos, claro, hay una sintonía de cada medio, que es importante, pero eso no es todo, pues, ¿no? Lamentablemente, ¿no? No hablamos aquí tampoco de ardidos, ¿eh? O sea, uno puede tomar la decisión que quiera, ¿no? Pero tampoco no tenemos por qué atacar a nadie. Si cada uno ha tomado la decisión de ir al programa que le parezca, en buena hora, sabrá por qué lo hacen. O si no quieren venir a un programa tampoco, ¿no? Ya no es problema ni de nosotros, ni de ellos. Bueno, cada uno puede tomar la decisión que mejor le parezca. Pero los medios de comunicación tienen un propósito de informar, no de desinformar. De dar a conocer a la opinión pública, ¿no? Un plan de trabajo de cada candidato para que puedan orientarse, no parametrarse al poder o al candidato, qué sé yo. Aquí los hemos invitado a todos y los que vienen son bienvenidos. Me acaba de confirmar que el día lunes está aquí Miguel Ángel Bartra, Grosso, nuevamente en el programa.
en buena hora, no tengo ningún problema porque dice que ha comenzado una guerra sucia en su contra. Y yo le digo, ven y aclara acá de qué se trata. Porque no puede ser posible pues que se utilice este tipo de instrumentos que denigran y que el pueblo se da inmediatamente cuenta de que hay una ambición bastante preocupante, ¿eh?, por llegar al poder. Quieren apoderarse de la Municipalidad Provincial de Chiclayo, uno que otro candidato, ¿eh? Cuidadito, porque la inversión que han hecho es millonaria y quieren recuperarla como sea. La publicidad no es gratis. La publicidad no es gratis. La ayuda que están dando a los candidatos no va a ser gratis. Hay que ser muy ingenuos para eso, ¿no? Hoy tengo yo un comentario para darles a conocer de eso. Son las 12:09 y vamos a ver si me conectas con Luis Felipe Romero, por favor. Vamos a ver qué dice el candidato a la alcaldía de Chiclayo por el Partido Popular Cristiano, ¿no? Yo lo he invitado también a Luis Felipe, que tiene aquí

0: gente. Vamos a ver si se da esa posibilidad, ¿no? Porque pasan las elecciones y se desaparecen como por arte de magia. Y los políticos deben cumplir también un papel fundamental en la vida de un determinado lugar, ¿no? Entonces, es muy claro eso de ahí. Son las 12 con 10 minutos. Vamos a darle unos minutos porque yo creo que él está en campaña, ya la cosa se pone más seria. Pero sí, vuelvo a recalcar, algo muy fundamental de lo que quería conversar con Luis Felipe es esto que ha dicho, que es muy real, y tal vez desde su óptica periodística lo ha dicho, pero ahora como candidato también tiene que decirlo, ¿no? Y es, ¿qué va a pasar con los candidatos cuando pasen las elecciones? O sea, el 5 o 6, ¿se van a acercar a los ganadores a felicitarlos? ¿Van a continuar en la vida política de la ciudad, de la provincia, del determinado lugar? ¿Van a seguir saliendo a las calles a abrazar a la gente, a ayudar cuando hay necesidad en cada o determinado lugar? ¿Qué va a pasar? Es una gran interrogante. Hola, mi querido Luis Felipe Romero, debe estar en campaña. ¿Cómo estás? ¿Qué tal? Muy buenas tardes.
1: ¿Qué tal, Coquito? ¿Cómo le va? Buenas tardes, un gusto saludar a todos los oyentes de Radio Inspiración. Cierto, estamos en campaña, como lo estamos haciendo todos los días. En estos momentos, ahorita yo estoy con mis amigos mototaxistas, aquí en el Grifo San Antonio, carretera Lambayeque, y te digo que hay más o menos 20 mototaxistas que de manera voluntaria han aceptado ir con nuestro banner. Por lo menos aquí en Chiclayo no hay prohibición, Coco, que en Leonardo Ortiz, si hay algún mototaxista que lleva un banner que no sea de Somos Perú, inmediatamente es perseguido como si fuera delincuente y luego le colocan una multa de 2.750. Por eso cuando vas a José Leonardo Ortiz casi no encuentras banners de mototaxis de ningún otro candidato, más que de corazón. Ojalá que aquí en Chiclayo no se haga lo mismo, porque
0: de verdad,
1: he visto campañas, pero como esta ninguna.
0: Pero eso tendrá conocimiento la actual alcaldesa, ¿sabrá que esto está ocurriendo en su distrito?
1: Pero por supuesto que saben, hermano. No, mira, yo tengo muchos amigos que son mototaxistas. Por ejemplo, ahorita les he dicho, miren, los que tienen banner de Somos Perú pueden meterse por donde quieran, pero si ustedes tienen banner de otros partidos políticos, a la primera te persiguen y te meten una señora multa, y la máxima es de 2.750 soles. Es el único lugar en el Perú que la multa es cuatro veces más del precio de una mototaxi de segunda, que fluctúa más o menos entre 500, 600 u 800 soles. Es un abuso y es de verdad poco un asalto a los mototaxistas que no ganan más, pues, ¿cuánto? 25, 30 soles al día, ¿no?
0: Sí, verdaderamente. Bueno, ojalá que la Oficina Nacional de Procesos Electorales o el Jurado Nacional de Elecciones le ponga atención a este tipo de actitudes que deterioran la vida democrática o la elección democrática en este país, que de alguna manera se tiene que frenar también, porque esto no puede ocurrir. Tiene que haber una equidad, una libertad para todos, porque todos tienen el mismo derecho, ¿no?
1: Mira, no hay control, no hay control. Nadie fiscaliza a nadie, pero algunos sí están protegidos. Repito, hay una protección increíble a la gente de Somos Perú por parte de todo el mundo. Si tú vas a Leonardo Ortiz y tú ves al candidato Herrera, eso yo lo he visto en vivo y en directo, ha sido el día lunes, hermano, su gente trabaja y camina acompañada del serenazgo, Pero claro, la población común y corriente está ahí expuesta al peligro todos los días. Mira, Coco, yo soy periodista, más allá de la política, yo soy periodista. Yo empecé a hacer periodismo en el año 1992, tengo 34 años haciendo periodismo, es la primera vez. Y la primera vez que veo una campaña donde de la manera más descarada no solamente se gasta tanto dinero, sino que adicional se usa el poder para amedrentar no solamente a los mototaxistas en el caso de Leonardo Ortiz, sino el uso político de todos los comodores populares. Nadie controla nada. Yo justo hice un comentario hace un par de días, por ejemplo, en el tema de las encuestadoras, nadie controla las encuestadoras, pero si fuera Radio Inspiración, si fuera el canal de Luis Felipe Romero, a la primera inmediatamente te está cayendo el jurado electoral especial para meterte multa. Tú sabes perfectamente, por ejemplo, que yo en estos momentos tengo, y es una manera que han tenido de poder parar un poco mi campaña, de meterme una multa, los señores del jurado acusándome de algo que nunca lo han podido probar, pero sin embargo ya te metieron la multa, ya te embargaron tu cuenta, algo, repito, que

0: recordar a la época del fujimorismo, pero ahora de otra manera, un poco más, utilizando los mecanismos y la tecnología para poder ponerte contra la pared. Pero aquí estamos, y yo creo más bien que la población sí está dándose cuenta de quién es quién. Por ejemplo, cuando tú decías hace un momento, oye, ¿cómo un candidato puede gastar 2 o 3 millones de soles cuando a lo largo de 4 años, ¿cuánto va a ganar? Va a ganar 400.000 soles. La gran pregunta es, ¿y cómo recuperas el resto de dinero que le metiste a la campaña? Por ejemplo, Somos Perú sería que en algún momento el señor Requejo diga quién le financia solamente los paneles. Un candidato de un partido político dice que son 50, yo he contado un promedio de 80 paneles. ¿Quién financia los paneles? Porque no solamente es alquilar la estructura. ¿Cuánto cuesta vestir el panel? ¿Cuánto cuesta poner la lona? Entonces, es un costo adicional. ¿Quién paga eso? ¿Quién financia eso? ¿Qué intereses hay detrás de todo eso? Da mucho que decir. Yo creo que hay candidatos que deberían, en todo caso, mostrar todos sus votos. Pero yo te aseguro que cuando termine la campaña, esos candidatos que le han metido millones, lo más seguro es que van a decir que han gastado 500 soles, 5.000 soles, 10.000 soles. No hay fiscalización. Yo te aseguro que si el jurado hiciera una correcta fiscalización, si la OMP que exige la declaración de gastos a los chiquitos que quieren que presentemos hasta factura con una carrera de taxi, yo te aseguro que si alguna vez controlaran todo eso, definitivamente fuera diferente. Pero eso que están diciendo le trata de dar miedo, te aseguro que no les van a exigir nada, Coco. Y bueno, pues vamos a ver qué pasa, pero aquí estamos luchando no contra políticos, en realidad. Mira, Coco, nos estamos enfrentando a mafias, porque lo que hay actualmente detrás de todo eso son mafias, porque nadie en su sano juicio va a gastar, como te repito, 2 o 3 millones sabiendo perfectamente cómo el alcalde a lo largo de 4 años va a ganar 400.000 soles. ¿Cómo vas a recuperar el resto del dinero, hermano? Y yo siempre le he dicho, simple, el día
1: bueno,
0: que quieran, lo recuperan, ¿cómo? Del porcentaje de las obras.
1: A propósito... A propósito, Luis Felipe, ¿y tú cómo estás financiando tu campaña? ¿Es una campaña franciscana? ¿Es una campaña que tú mismo la promueves? ¿Tienes aportes? Porque sería importante no solamente hacer este análisis, sino también expresar a la gente cómo es que, por ejemplo, tú en este caso estás afrontando esta campaña, ¿no?
0: Mira, yo ayer, Coco, no sé si es que a la hora que tengas tiempo ingresa a mi Facebook, yo ayer justamente hice una transmisión en vivo y dije, señores, quiero mostrarle a Chiclayo que hacer política no es caro. Ingresamos al Pueblo Joven Santa Rosa, que dígase de paso, si entras a mi Facebook vas a encontrar más o menos al minuto 5 o 6 un cuadro dramático de una viejita de 85 años que se ha caído en una obra abandonada del gobierno regional. Hacer política, Coco, no es caro. Y yo justamente hice esa transmisión y le digo, miren, estamos acompañados de 20 personas. No es una portátil. ¿Quiénes son? Los candidatos a regidores con los familiares de los candidatos a regidores. Total de 20. En segundo lugar, ¿qué entregamos nosotros? Nuestro volante y un pequeño almanaque que cuesta 0.05 céntimos para que recuerden nuestro símbolo. Eso es todo lo que entregamos. Y justamente la idea es demostrar que para hacer política no hay que invertir grandes cantidades de dinero. Lo que pasa es que estos mercaderes de la política quieren ganar simplemente invirtiendo o intentando comprarle la conciencia a la gente. Y así a veces nos equivocamos y claro, cuando viene la desgracia recién nos arrepentimos. Nuestra campaña la financiamos con recursos de nosotros mismos. Cuando se acaban los almanaques, el millar a nosotros, un amigo nuestro, nos da a 240 soles. Todos los candidatos a regidores ponemos 50, 60 soles. Y tenemos nuestro material, y el otro material, como te repito, es volante. Mira, por ejemplo, tenemos banners de mototaxis, es un canje publicitario que lo tengo con la televisión y mi programa de radio que lo tenemos en Radio Inspiración. O sea, mira, una campaña no tiene por qué costar millones, pero para ahora a la gente decirle que elija bien, tiene que elegir a alguien que haga política. ¿Pero qué es hacer política? Ir al lugar de los hechos, hablar con la gente, conversar con la gente. Por eso ayer, justamente en esa transmisión que hice en Facebook, dije, voy a demostrarles que hacer campaña no es invertir millones. Es una gran mentira lo que hace el señor Barba, lo que hace el señor Edwin Vázquez, lo que hace el señor Requejo en el tema provincial, de gastar millones cuando en realidad para poder llegar a la población solamente se requiere efectivamente que el candidato esté preparado, porque ojo, Coco, y tú miras mi transmisión, la gente te pregunta. Claro, como ellos no tienen nada que contestar, bueno, pues quieren comprar el voto de la gente llevando regalos o en todo caso haciendo inversiones millonarias, ¿no?
1: Muy bien. Sí, eso es muy real, lamentablemente, pero nadie hasta ahora ha podido clarificar esta situación. Bueno, ahora lo estás haciendo tú y me parece que sí. Es notoria, es, la diferencia es abismal, sin lugar a dudas. Pero seguramente que la OMPE en algún momento tendrá que transparentar, porque ya culminó el encargo para que puedan declarar todos sus gastos. El día 11 creo que ha terminado. Vamos a ver qué cosa es lo que dice el órgano nacional o la Oficina Nacional de Procesos Electorales, que es el encargado de decirnos e informarnos qué cosa es lo que nos van a informar estos candidatos millonarios. Yo no sabía que habían candidatos millonarios en esta campaña, te lo digo con toda sinceridad, porque hoy tengo un editorial que sí va a preocupar con todo lo que voy a decir. Pero bueno, Luis Felipe, a propósito, yo te escuché decir en la parte final hoy de tu programa, ¿qué va a pasar? Por ejemplo, en tu caso, tú seguirás haciendo radio si es que no ganas. Y si ganas, tendrás el gran trabajo de enfrentar un problema grande que es la situación real del municipio de Chiclayo. Pero ¿qué va a pasar con el resto de candidatos, esos millonarios que hoy están participando? ¿Qué van a hacer después del 5 de octubre? Es una gran pregunta que hoy te escuché y la verdad que tienes mucha razón en eso. ¿Qué cosa se mantiene como interrogante ahí?
0: Mira, Coco, hay algo muy cierto. La OMPE, lo más seguro es que no va a hacer la investigación y no va a hacer la fiscalización que corresponde, porque lo correcto sería lo que hacen con los distintos. La campaña pasada yo tuve cuatro paneles y me olvidé de informar uno. Inmediatamente notificación de por qué no di información de un cuarto panel. Pero los demás no le hicieron absolutamente nada, algo de los que tenían en esa época 20 o 30 paneles. Yo te lo pregunto, el señor Rico habrá declarado todos los paneles que tiene la provincia de Chiclayo y quién financió, habrá alcanzado la factura. ¿Habrá alcanzado la factura el señor Rolando Barbosa de todo lo que haya hecho en campaña? ¿Y le van a quedar porque lo están rematando sus bienes? Digo, ¿declarará quién está financiando la campaña? Porque yo te pongo un ejemplo nada más. La pared de Bolívar Piedra, que está en la calle de Leonardo Ortiz y la de Lía Grau.
1: Luis Felipe, te estoy escuchando un poco difícil en la sintonía. Me parece que tienes que alejar un poco el retorno que tienes ahí, bajar un poquito y o alejarte de la del micrófono del teléfono para poder escucharte mejor. A ver, adelante.
0: Ahí me escuchas bien.
1: Ahora sí, te das cuenta.
0: Ya, no, lo que pasa es que el aire está fuerte en esta zona, no te preocupes. Entonces yo te decía, sería bueno que digan de dónde sacan el dinero. Yo te decía, por ejemplo, que el señor Bartra, que todos conocen, no litiga, no tiene chamba, y ya sabes cuál es su problema que tiene al asistir todos los días por el Paseo de las Musas. La pregunta es quién le financió. Solo, por ejemplo, solo le hago una pregunta al señor Bartra. ¿Quién le financió? ¿Quién pagó la pinta que está ubicada en la avenida Bolognesi, entre José Leonardo Ortiz y la avenida Grau? Esa pinta, Coco, cuesta 20.000 soles. Cuesta 20.000 soles. Y yo lo sé porque Pepe Nazario, que es su amigo y es mi amigo, me dio el 30% de la pared. Hermanito, cuando empezamos a pintarla, nos costó un ojo de la cara, que tuvimos que hacer una chanchita para poder terminar de pintar el 30%. Nos salió costando como 6.000, y eso que los pintores, hermano, prácticamente colaboraron gratuitamente. Entonces, esa pared completa cuesta 20.000 soles. Oye, 20.000 soles para un tipo que no tiene trabajo, que no litiga, pues es una gran pregunta, ¿no? Y como te repito, la gran mayoría, y yo lo decía al terminar mi programa, lo más seguro, los que no ganan, van a desaparecer, hermano. Porque finalmente detrás de cada candidato no es su plata, sino la plata de financistas, de mafias, que lógico ponen ojo en un candidato. Y claro, de ganar no gobierna la persona, gobiernan las mafias, porque esa es la verdad. O sea, la persona a la cual, los que están postulando, en realidad no ganaron, pero esas empresas, las mafias que financian, no solamente financian un candidato, financian dos, tres candidatos y en alguna la chuntan y ahí recuperan toda la inversión. Por eso yo ponía un ejemplo, en una obra de 40 millones, hermanito, ya no es 10%, te quitan el 15%. En una obra de 40 millones, inmediatamente pues ya tienen 6 millones. Con 6 millones financian a un montón de candidaturas. Y claro, al final, ¿quién pierde? Si en una obra de 40 millones le quitas el 15%, que significa quitarle la calidad de una obra, ¿quién pierde? pierde la población, hermano, pierde la población. Por eso espero que la gente en esta oportunidad converse, pida las propuestas. Por eso yo a toda la gente que nos esté escuchando, que ingrese a mi Facebook, que vea la transmisión de ayer, y tú te vas a dar cuenta, que la gente te pregunta. Entonces, como los candidatos no están preparados, para poder contestarle a la gente, ¿qué es lo que pasa? Dicen, eso lo reemplazo regalando un polo o un llavero. Tú, por ejemplo, míralo al señor Vázquez, que ha entrado al mercado modelo, como sonso bailando, entregando los mandiles a los comerciantes del mercado modelo. Pero yo te pregunto, Carlos, perdón, este coquito, ¿quién es el alcalde responsable que se haya perdido el manejo de la Junta Empresarial del Mercado Modelo? ¿Acaso no es el señor David Cornejo? ¿Quién era uno de los gerentes de la Municipalidad de Chiclayo en ese momento? ¿No es el señor Edwin Vázquez? Entonces hay gente que tiene miedo a que eso le pregunten al comerciante. ¿Cómo lo callan al comerciante? Ah, no, te regalo un mandil. Y ya prácticamente con eso, ya digamos como que el comerciante pierde la oportunidad de hacerle la pregunta. Pero los que vamos a hacer política, ahí la cosa cambia, Por eso, Cojo, yo te repito, es una campaña donde le pedimos al elector que al candidato le pregunte sus propuestas, que si hablan con los taxistas, que les digan la verdad, qué van a hacer con los pequeños transportistas que no regulen el peso y la cilindrada, qué van a hacer con los mototaxis, qué van a hacer, hermano, con diferentes problemas que hay en Chiclayo. Pero claro, para ello el candidato tiene que estar directamente y frente a la población. Y que no lo hacen, no lo hace el señor Requejo, no lo hace el señor Edwin Vázquez, menos lo va a hacer Bart, hermano. Hay zonas donde no los pueden ver, pero bueno, vamos a ver qué es lo que pasa y espero que, como siempre lo digo, la población elija a quien realmente tiene propuestas claras y concretas, porque no olvides que el próximo alcalde de Chiclayo no solo va a enfrentar a una municipalidad quebrada, tú lo sabes perfectamente, Coco, sino que el principal problema que vamos a enfrentar a partir del 1 de enero, las nuevas autoridades, son las lluvias del fenómeno del Niño.
1: Comenzar,
0: hay mucha gente,
1: claro,
0: que alegremente va y ofrece pistas y veredas, Coco, cuando no saben exactamente cómo va a quedar
1: En
0: el mes de marzo cuando pase el fenómeno del Niño. Vamos a tener una ciudad destruida y recién ahí vamos a tener que ver qué es la cuál es la prioridad. La situación, Coco, que se viene es bien dura, bien complicada, y por eso yo no entiendo cómo ahorita la mayoría de candidatos están pensando en sus mítines, que cierro con Son del Duque, que cierro con Grupo 5, cuando en realidad deberíamos estar mirando más allá de lo que, más allá del 4 de octubre y lo que viene, Coco, con el fenómeno del Niño. Sí. De verdad, asusta, hermano.
1: Sí, sí. Muy bien, te dejo porque sé que estás con tu campaña, que estás ahora trabajando por allá en la salida por Chiclayo, pero bueno, te deseo mucha suerte, mi querido amigo. Ya tendremos la oportunidad, yo te dejo abierta la invitación para que vengas acá en vivo y en directo, pero no a tu programa, sino vengas a este programa, porque una cosa es que tú entrevistes y otra cosa que seas entrevistado, ¿eh?
0: Así que el lunes te visito, Coco, 100% seguro, el lunes te visito a las 12. O sea, termino mi programa y me quedo ahí en cabina.
1: Listo, listo. Vamos coordinando con eso. Ok, muchas gracias, mucha suerte. Luis Felipe Romero, candidato del PPC. Gracias. A la alcaldía de Chiclayo. Muchas gracias, Luis Felipe. Vamos. Listo, entonces, ahora sí nos vamos sobre las 12:28. Vamos a tener que cumplir con nuestros auspiciadores, que son el Jurado Electoral y Jurado Nacional de Elecciones, que tiene, lógicamente, su publicidad de la hora del voto informado. 12:29, ya regresamos con el editorial de los millonarios en la campaña.
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0: Vamos, vamos. Listo, señoras y señores. El calor está insoportable en Chiclayo, ¿eh? Hay mucho calor. ¿Hace calor, no? ¿O no hace encendido el aire, mi querido Marquito? Marquito Andonaire.
1: ¡Qué calor!
0: Se fue al cumpleaños ayer, se emborrachó y todo y. ¿Ah? Comió y encima ha venido a meter maleta. No, pues, Marquito, ¿qué pasa? Muy bien, 12:33. Gasta tu plata nomás, hermano. Para eso trabajan. No hay problema. Muy bien, señoras y señores, vamos con nuestro editorial de hoy. ¿Quién paga la campaña de Chiclayo? ¿Ah? Esa es una pregunta interesante. Señoras y señores, hoy quiero hacer una pregunta, una sola pregunta, pero una pregunta que puede incomodar a más de una persona, porque preguntaría, ¿quién está pagando las campañas de los candidatos a la alcaldía de Chiclayo? Porque basta salir a las calles, paneles, gigantografías, banderolas, publicidad en redes, videos, eventos, movilizaciones, rostro por todas partes. Señores, y uno se pregunta, pues, ¿cuánto cuesta todo esto, ah? Porque, estimados amigos, la publicidad no es gratis, ¿eh? La publicidad no es gratis. Un panel cuesta, una gigantografía también es carita, ¿no? Barata. Un vehículo para movilizarse. Y no se utiliza a veces uno, se utilizan varios. Y aquí, en algunos candidatos, estamos viendo una tremenda cantidad de vehículos, ¿no? Un evento también te cuesta. Un equipo de campaña. Ahora, la publicidad digital, ¿ustedes creen que es gratis? No es gratis, pues. Los profesionales que trabajan en una campaña te cobran. Todo cuesta, estimados amigos. Entonces, ¿de dónde sale el dinero? Esa es la pregunta. Y quiero ser muy claro, porque no estamos diciendo que gastar mucho dinero sea un delito. No, no, no, no. Tampoco estamos diciendo que quien tenga una campaña grande, ¿no?, sea un corrupto. No, no, no, no. Cuidado. Pero hay algo que sí podemos decir. Cuando hay mucho dinero en una campaña, tiene que haber mucha transparencia. Y punto. Porque estamos hablando de quienes quieren administrar el dinero de los chiclayanos. Y aquí viene la pregunta incómoda. ¿Quiénes son los aportantes? ¿Empresarios? ¿Son constructores? ¿Son comerciantes? ¿Son amigos? ¿Son familiares? ¿Son empresas? ¿Qué cosas son? ¿Quién está poniendo el billetito? Y todavía una pregunta más importante, tal vez, ¿ah? ¿Qué esperan a cambio? Porque nadie puede pensar que los ciudadanos somos ingenuos o somos caídos del palto, pues. Si alguien pone dinero en una campaña, es legítimo preguntar por qué. No estamos acusando, simplemente estamos preguntando, ¿eh? Y preguntar, estimados amigos, es un derecho ciudadano, por si acaso. Porque mañana ese candidato puede convertirse en alcalde y tendrá que tomar decisiones sobre obras, sobre contratos, sobre licitaciones, sobre el desarrollo urbano, las autorizaciones, el servicio público, las inversiones, los terrenos, la infraestructura, millones de soles. Entonces pregunto, ¿puede un alcalde gobernar con absoluta independencia si llega al poder con grandes compromisos financieros de campaña? ¿Puede decirle no a quien lo ayudó con su financiamiento en la campaña? O sea, ¿podrá fiscalizarlos? Me pregunto yo. ¿Podrá asimismo también sancionarlos? ¿Puede tomar una decisión que perjudique sus intereses a quien lo ayudó en la campaña y le dio una ayudadita? Esa es la discusión. No estamos diciendo que exista corrupción, estamos diciendo que hay que evitar que la corrupción tenga la oportunidad de hacer. Porque muchas veces el problema no comienza con un sobre. No comienza necesariamente con una coima. Puede comenzar con un compromiso, con un favor, con una relación, con un aporte, con una promesa. Y después, con una factura política, como se le llama. Por eso, quiero hacerles un llamado a los candidatos, a todos, no a uno, a todos. Abran sus cuentas de campaña. Digan, ¿cuánto han recibido? ¿Cuánto han gastado? ¿Quiénes han aportado? Diga cuánto gastaron en publicidad, cuánto gastaron en redes, en eventos, en proveedores. Y explíquenle, si todo está declarado ante la autoridad electoral, porque decir, señores, mi campaña es transparente, eso no es suficiente, pues. La transparencia se demuestra con documentos, con cifras, con nombres. Y aquí, otra pregunta, una pregunta muy sencilla. ¿Cuánto cuesta ser alcalde de Chiclayo? No me refiero al sueldo, por supuesto. No, me refiero a cuánto dinero hay que gastar para llegar al poder. Porque si las campañas empiezan a convertirse en una competencia de quién tiene más paneles, quién tiene más publicidad, quién tiene más vehículos, más eventos, más presencia en las redes, entonces corremos el riesgo de convertir la democracia en una competencia, mis queridos amigos, pero en una competencia de billeteras. Y eso sí debería preocuparnos, porque el ciudadano que no tiene dinero también tiene derecho a ser escuchado. El candidato que no tiene grandes distancias o finanzas también debería poder competir. Y la política no debe convertirse en tengo más dinero, tengo más publicidad, tengo más posibilidades. Eso no es. Chiclayo, señores, necesita propuestas, no solamente fotografías, planes, videos, ¿no? Soluciones, gigantografías. Necesita autoridades que sepan explicar cómo van a gobernar. Porque un panel bonito no arregla pues una calle, ¿no? Una gigantografía tampoco te va a resolver el transporte. Un video profesional que me presentes, por más bonito que parezca, no me va a mejorar pues la seguridad. Una campaña millonaria a mí no me garantiza una buena gestión. Se lo digo con toda sinceridad. No es que porque aquí se presente el que más plata tiene, ese va a ser mejor. No. Hay que tener mucho cuidado. Y aquí está el verdadero peligro, que alguien pueda gastar muchísimo dinero para llegar al municipio y después pretenda recuperar esa inversión desde el poder, por supuesto. Eso sería gravísimo. Por eso hay que preguntar antes, no después. Antes de votar, antes de elegir, antes de entregar el poder. Señores candidatos, no se molesten con estas preguntas, no se molesten, ¿sabe qué? Respóndanlas. Ciudadanos, no se queden solamente con la propaganda, pregunten. Señores periodistas, no solamente reproduzcan comunicados, investiguen. Porque nosotros aquí desde este lugar vamos a seguir preguntando, porque nuestro trabajo no es aplaudir a candidatos. Nuestro trabajo es preguntar, fiscalizar, poner los temas sobre la mesa y decir lo que muchos ciudadanos quieren decir, pero no siempre pueden decirlo. Así, señores y señoras, así que nuevamente pregunto, ¿quién paga la campaña? ¿Cuánto cuesta? ¿Quién aporta? ¿Cuánto aporta? ¿Todo está declarado? ¿Y existen compromisos detrás de esos aportes? Porque el próximo alcalde de Chiclayo no va a administrar su dinero, va a administrar nuestro dinero. Porque todos aportamos, pues, con nuestros impuestos, ¿o no? Y por eso tenemos derecho a saber, no mañana, hoy, no después de las elecciones, antes. Porque cuando se trata del dinero público, la transparencia no es un favor, es una obligación. Y cuando alguien quiere administrar los recursos de todos, tiene que estar preparado para poder responderle a todos. Señores, yo desde esta tribuna soy Coco Pizarro. Este es mi programa, se llama A Viva Voz, que va de lunes a viernes a partir de las 12 del mediodía aquí en Radio Inspiración. Y dejo una última pregunta sobre la mesa. ¿Quién está pagando la campaña para convertirse en el próximo alcalde de Chiclayo? ¿Por qué? ¿No? ¿Sí? ¿Por qué? Cuando hay tanto dinero en juego, los ciudadanos tenemos derecho a saber de dónde viene, estimados amigos. Tenemos todo el derecho simple de preguntar. No se molesten. Es simplemente querer saber, ¿no? Si todo es transparente, si todo está bien, no hay ningún problema, ustedes pueden decirlo. Expliquen pues quién les da, qué, cómo, cuánto. Y seguramente que algunos ya, de la manera más transparente, lo están haciendo a través de la OMPE, ¿no? Que el día 11 terminó la fecha para poder cumplir con decir, esto he gastado, estos me ayudaron, me aportaron, el de aquí me dio, el de aquí no me dio, esto parte de mis ahorros, este es del ahorro de mi hermano, hermana, esposa, qué sé yo. Pero tienen que decirlo, porque nosotros los que vamos a votar tenemos todo el derecho de preguntar, no podemos quedarnos callados. ¿Me entienden o no? Y eso es así, queridos y estimados amigos. Muy bien. ¿Me conectas con el futuro alcalde? Vamos a ver. Vamos a ver si nos vamos hasta Olmos, señoras y señores. Vamos a ver cómo va la candidatura, cómo va el trabajo que viene realizando el candidato de Fuerza Popular, ¿no? Ustedes tienen la gran decisión el próximo 4 de octubre. Es el día de las elecciones. Si ustedes quieren averiguar, como dice el Jurado Nacional de Elecciones, si ustedes quieren averiguar de cada candidato, lo único que tienen que hacer es ingresar a la página de voto informado. Ahí está todo, aparentemente, ¿no? Porque hay algunos candidatos que se han pasado de vivos, ¿no? Y no han declarado lo que tenían que haber declarado. El jurado en algún momento se puso un poco radical, pero luego parece que le dijo, no, que todos participen, todos tienen derecho. Denunciados, demandados, enjuiciados, malcriados, corruptos, rateros, todos participan, ha dicho. Y bueno, ahí están, hoy en esa lucha y competencia, ¿no? Que se ha convertido no tan simpática, tan agradable para algunos, porque en Chiclayo ya comenzaron a aparecer algunas situaciones de guerra sucia de parte de algunos candidatos, que son justamente los candidatos millonarios, porque están desesperados, están gastando mucha plata, y solamente uno va a ser el alcalde de Chiclayo, ¿no? Y ahora han salido a decir que un candidato ya, ¿no?, abandona la carrera, cosa que no es verdad. Todos están participando, todos. El señor Barra ha dicho, yo no voy a renunciar, sigo firme a la alcaldía de Chiclayo por Fuerza Popular. Y el señor alcalde, el señor exalcalde Miguel Ángel Bartra, ha dicho claramente el día lunes que es muy probable que esté aquí en el programa, ¿no?, para poder hablar al respecto. Muy bien, ¿qué más me ha dicho que viene el lunes? También dice que viene el lunes. Vamos a tener que programar ahí el lunes y martes, ¿eh? Porque si no, se pueden mechar ahí, le tenemos que comprar sus guantes, ¿no? Muy bien, señoras y señores. Vamos a la hora. La hora indica 12:47 en la pantalla. 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Vamos directamente hasta el caluroso distrito de Olmos. ¿Qué fue este, mi querido? No, no hay problema, pues si ya no contestan, no hay ningún problema. Hemos estado llamando desde temprano, pero no hay ningún problema. 12:47, titulares, hay titulares también de los diarios el día de hoy. Mi querido Marquito. ¿Cómo? Oye, eso no la tengo claro. ¿Qué cosa es lo que ha pasado? No la tengo clara. Sería bueno que... Sí. La verdad que no he escuchado muy bien, pero me voy a enterar porque a veces no es bueno. Bueno. El alcalde Luchito Urbina, ¿ah? El alcalde que podría convertirse en saña es Luis Urbina. Me dicen que está con una gran popularidad. Lo he invitado también para que venga aquí para conocer los problemas de saña, para conocer qué cosa es lo que, ¿no?, va a ofrecer en su plan de trabajo. Él ya ha sido alcalde dos veces, Lucho Urbina, en Saña, y pretende nuevamente convertirse en el alcalde de Saña en estas próximas elecciones. Luis Urbina. Él va por el partido también de los APP, ¿no? Vamos a ver. Está medio confundido, pero bueno, no. ¿Qué va a hacer? Pues ya está sobre él, ¿no? No hay nada que hacer. Vamos a ver qué cosa es lo que tiene hoy. ¿Qué dicen los diarios hoy, ya? Me dice que se cayó el candidato Miguel Hidrogo, que iba bien y que ya ha sentido, ¿no?, que tiene candidatos que están atropellando y que hay una posibilidad, ¿no?, que quede fuera de carrera. No sé qué cosa es lo que está pasando. Vamos a averiguar, a ver su vocero, Óscar Capuñay, no sé si nos puede indicar algo. Me dicen que es muy probable que se pueda caer el candidato Hidrogo, ¿no? ¿Hidrogos? Hidrogo, Miguel, ¿no? Ese que miente, que dice que no ha estado con Cerrato, ha trabajado en Olmos. Cuando le preguntan, miente. ¿Qué le cuesta decir? Si ha trabajado, ha trabajado, ¿no? Él viene también de una situación bastante engorrosa ahí en Lambayeque, que creo que trabajó al lado de Vélez Moro, tengo entendido, y no salió nada bien. Y ahora pretende, ¿no?, ser alcalde en José Leonardo Ortiz. Bueno, la gente pues tomará su decisión, ¿no? Son las 12:50. Las elecciones serán el próximo 4 de octubre. Estamos muy cerca. Está muy cerca el día en la que todos tenemos que cumplir con nuestro derecho cívico, ¿no?, que son las elecciones municipales y regionales. Tendremos un nuevo gobernador regional. Todo parece indicar que se avecina, que hay solamente ahí dos candidatos en las que está comandando el gran Antonio Uriarte, ¿eh?, con una gran posibilidad. Bueno, es el que menos denuncias, no tiene denuncias, dice. Es el candidato más transparente, más honesto. Vamos a ver qué cosa es lo que pasa. Después está también el otro los otros candidatos que están ahí, es el de el doctor Carrasco Millones, y luego creo que está el de Fuerza Popular. Esos son los tres que pueden ingresar a una gran contienda final el día 4. Después el resto ya se puede ir ya tomando sus vacaciones. Ya creo que no hay posibilidad para algunos otros. Me parece que la cosa está clara. Pero bueno, la decisión final se conocerá el próximo domingo 4 de octubre, cuando el rock indique 5 o 6 de la tarde y tengamos a ganador. ¿Podría haber segunda vuelta en el tema del gobierno regional? Claro. Podría haber ahí. Antonio creo que puede entrar a competir o con Carrasco o con el candidato de Fuerza Popular. Vamos a ver. El de Fuerza Popular se cayó en el debate, pero bueno, pues hay una campaña millonaria también de este candidato. 12 y 52 minutos. El dato, el día de hoy, el dato da cuenta en sus titulares que hay policías que son detenidos por actos de corrupción, dice, ¿no? Este es el titular hoy del diario El Dato. Suboficiales PNP José Arcadio Estrella Paz y José Raúl Flores Bravo fueron denunciados por un ciudadano quien asegura que le retuvieron 25 mil soles y un celular, pero estos bienes no habrían sido registrados en la documentación oficial del acta de intervención. Uy, uy, uy. Eso sí está bastante preocupante, ¿no? Porque como se conoce, pues, si no lo han declarado en la investigación de la intervención, ¿no?, que es el documento oficial que se debería ya presentar, están en una situación y por eso han sido detenidos como actos de corrupción. La policía necesita urgente, y de eso también se habló, se preguntó, se dijo, y nadie, absolutamente nadie, dice, esta boca es mía en el tema de la policía. Creo que ya renunció también Arriola, ya se fue, ¿no? Bueno, de igual manera, el regidor Carlos González ha hecho una grave denuncia ayer a través del diario La Verdad, ¿no? Una denuncia muy grave porque ha comenzado a dar a conocer algunas situaciones irregulares que se han presentado de acuerdo a una investigación que ha hecho él en el área de la gerencia, creo, de administración en el departamento de logística de la Municipalidad de Chiclayo, y se ha encontrado pues con unas situaciones verdaderamente que lo han llevado a seguir investigando a profundidad, y cuando ha comenzado le han puesto el parche. Y de eso ayer el diario La Verdad ha puesto como nota importante que el regidor ha denunciado una persecución fiscal. El regidor Carlos González, aquel que era primo o es primo de Beto Torres, que también hizo, ¿no?, la denuncia en su época con estos actos de corrupción en el gobierno del señor Torres, hoy Carlos González también hace noticia porque asegura que buscan frenar sus críticas sobre las licitaciones y las compras del vaso de leche en la gestión de la actual alcaldesa Janet Cubas. Así que hay una importante nota, eso fue ayer, la nota que dio cuenta el diario La Verdad, ¿no? Y ha tildado de falsa, ¿no?, una investigación fiscal y la atribuyen a represalia por fiscalizar la gestión de la señora Cubas. Este concejal chiclayano denunció una presunta suplantación de identidad en el origen de la demanda, ¿no? ¿Qué cosa ha hecho? Y ha desmentido que su esposa, servidora municipal, haya interferido en los informes sobre la devolución de las dietas. Así está la cosa. Hay una investigación, hay un escándalo que se ha generado que en cualquier momento se destapa que si esto se habla así tan abiertamente, creo que el tema de las elecciones lo tiene muy, muy ahí a lo cortina de humo, porque el escándalo que se ha generado en esa área de logística de la Municipalidad de Chiclayo es terrible, ¿eh? 12:56, gracias, que tengan un bonito fin de semana. A nombre de Marquito Andonaire, que como siempre está en la parte técnica, nos vamos. No se olviden de ir a misa el día domingo, Marquito, y todos los amigos, ¿ah? Los domingos es importante, saben que a Dios hay que llevarlo siempre. Muy bien, a Rosita Huescas, un saludo muy cordial, Rosita, muchas gracias por la sintonía, y a todos los que han estado hoy día con al Cuevita Chiclayano, que para metido ahí en el, ¿no? También un saludo para Cuevita Chiclayano, siempre presente, dice. 12:57, gracias, que tengan un feliz fin de semana, muchas gracias y hasta el día lunes.
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Dábamos inicio con una de las grandes composiciones de Armando Massé, Mala Onda. Soy Mónica Love para ti, aquí en Radio Vital y la gran cadena de Radio Inspiración.

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0: Samir, cantante y baladista pop peruano de inicios de los años 90, famoso por el éxito Si hubiéramos hablado. Esta vez nos presentó esta bella canción, Si no te va muy bien. Soy Mónica Love para ti, aquí en Radio Vital y la gran cadena de Radio Inspiración.
1: 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Cuando una mujer

está gestando, uno de los productos que no debe faltar nunca en su dieta es el ácido fólico. Toda mujer que está pensando en embarazarse o que ya esté embarazada debe consumir dosis importantes de ácido fólico durante todo el embarazo y sobre todo en los primeros 6 meses. Cuídense.

fue un célebre cantautor español de baladas románticas y líder del grupo Los Gritos, y nos interpretó la bella canción Te propongo. Soy Mónica Love con la mejor música en español.

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Son pequeñas llagas, heridas muy dolorosas que aparecen en la boca o en el piso de la boca. 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Ese ácido potente que sale termina lesionando la capa de la mucosa y se hace esa herida. Lo más recomendable es que visites a tu gastroenterólogo porque es altamente probable que tengas una gastritis con reflujo.

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0: Ladrón que roba a ladrón. Una bella canción en la voz de Gina Tomatis. Yo soy Mónica Love y estamos aquí en Radio Vital FM 91.1, en simultáneo con la cadena de Radio Inspiración.
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0: canciones bellas en nuestro programa, La Canción Lo Que No Sabía. Estoy contigo todos los días de lunes a viernes. Soy Mónica Love, en Vital Inspiración.
1: 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Todo dolor que se genere en la boca del estómago, que tenga un carácter de contracción, de espasmo y que termine proyectándose a la espalda, es altamente probable que estés teniendo un cólico de vesícula biliar a causa de cálculos vesiculares. Cuídate.

0: Tiempo. Una gran canción en la dulce voz de Ariana. De la autoría del compositor Armando Macé y los arreglos de Juan Carlos Fernández. Canción que pertenece al sello discográfico IEMSA.
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Desde Chile, Luis Jara es uno de los cantantes y presentadores de televisión más populares y reconocidos de Chile. Nacido en Santiago en 1965, inició su carrera a los 10 años y saltó a la fama en 1985 con la canción Decídete a decírmelo. Yo soy Mónica Love y continuamos con la mejor música del mundo en español. Un momento para recordar. ¿Dónde estabas tú cuando esta canción era número uno?

0: Andy Feliz, nacido en República Dominicana, se hizo famoso en la agrupación de Chichi Peralta y Son Familia. Andy nos interpretó la bella canción Estrellita del Mar. Yo soy Mónica Love y estamos aquí en Radio Vital FM 91.1. En simultáneo con la cadena de Radio Inspiración.
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Otro de los grandes éxitos, la canción Ojo por Ojo, Diente por Diente. En la voz de Alessandra. Yo soy Mónica Love.

0: Esta bella composición en la voz de Américo Rizzi. Mis últimos pasos. Estamos presentando la mejor música del mundo. Soy Mónica Love en Radio Vital Inspiración.
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0: ¿Cómo están, amigos? Bienvenidos a su programa favorito aquí en la Radio Vital Inspiración 91.1 de la FM. Soy Marco Romero y los acompaño hasta las 3 de la tarde con lo mejor de nuestro criollismo. ¿Cómo estás, mi querido Víctor Vituco Vitín? ¿Todo bien? Todo excelente, haciéndome señales de humo desde ahí, desde la cabina. Señores, ¿cómo están ustedes hoy día que estamos 18 de septiembre? Hoy día 18 de septiembre, estamos muy, muy, muy contentos de acompañarlo, de ser parte de esta tarde bonita para todos ustedes, empezando con Hoja Redonda, con mi querida Yoli Freun, cantada y escrita por ella. Después Mio Matsuda, una canción de Chabuca Granda para Kutá. Y después Negra, de Augusto Polo Campos, traída por La Ganga, que es José Luis Guillón o José Francisco Valelomar. Me encanta ese dúo, aparte que es muy sabroso, muy criollo, muy tradicional, y con esta canción que nadie imaginaría que es de Augusto Polo Campos, ¿cierto? Un festejo que estaba ahí medio dormido y que ellos lo han revivido y que la verdad es muy, muy, muy bueno. Señores, tenemos un lindo programa. Negra fue Bartola y el Alianza Lima dice que juega el día de hoy con ADT. Estaría en el estadio de todas maneras alentando a mi querido equipo blanquiazul. Espero que gane hoy día y que de alguna forma siga sumando puntos y estar ahí en la pelea en algún momento, ¿no? En algunas fechas más, seguro. Esperando que a los demás se caigan. Es parte del Fútbol Liga 1 de nuestro campeonato. El día de ayer perdió Cienciano, lamentablemente. Nos gusta hablar de fútbol un poquito porque es una pasión que tenemos. Me dio mucha pena, la verdad. Cienciano no jugó bien, el otro equipo jugó mejor y lamentablemente lo pasó por encima en los últimos minutos. Creo que Cienciano estuvo muy cansado. Se veía que sus jugadores no corrían, no daban más, y los uruguayos pasaban como aviones, o sea, corrían un montón. Y eso es el trajín también, ¿no? Fecha tras fecha, campeonato local, campeonato de afuera. Cuando tienes planteles cortos, o sea, no tienes muchos jugadores, te puede pasar esto, ¿no? Un abrazo a la gente de Cienciano, a la gente del Cusco, y a seguir remando, señores, por el bien de su club. Vamos con más música ahora. Y Samba Mala, todo Nicomé de Santa Cruz con la gran Fabiola de la Cuba cantando. Y después Eva Young nos canta de Miguel Chino Figueroa y Fadi Mitre, Enamorada de estar aquí. Estoy enamorada de mi país. Enamorada. Qué linda canción. Vamos con eso y mucho más aquí en Esquina Perú. Víctor. ¿Víctor?
1: Vamos a gozar.

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avanzando. Todavía tenemos tiempo, ¿no, mi querido Vituco? Nos hemos quedado con Guajaja, ¿cierto? Con mi querido Guajajita, que nos ha traído esta canción que me gusta mucho. Quiero que cante, que goce, quiero que cante, que goce. Buena canción. Y ahora vamos a traer más música, porque es lo que nos gusta, nos encanta. Nos encanta. Y venimos ahora con Negra Seductora, Andrés Soto. Negra Presuntuosa, debe ser, ¿no? Negra Presuntuosa, Andrés Soto, con Yair Oliveira. Esto está en portugués, muy bacán. Carlos Cruzalegui también, que nos trae una canción de su autoría, Las Cosas por Hacer. Y después Tamarindo, de Cire Mandrile, cantada con Black Sin Metal. Vamos con esas canciones aquí, en Esquina Perú. Víctor, suénala por favor.

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3: Y hoy llegamos al final del programa. Muchísimas gracias por estar con nosotros. Mi querido Vituco, pásala súper bien, que tengan un lindo fin de semana. Esperemos que todo este tema de los escolares se pueda resolver, en que esa víctima tenga paz y amor de toda la gente que está a su alrededor, porque es lo único que le deseo, que tenga mucha paz, mucha calma, y que sus compañeros, amigos que lo quieren de verdad y su familia le den un abrazo permanente, que es lo que va a necesitar para poder recuperarse de ese momento tan difícil que está pasando. Y a los victimarios, que tengan todo el peso de la ley, absolutamente todo el peso de la ley. Eso de que era un juego y pasó un delito, por Dios, en ninguna parte del mundo se puede repetir una cosa así. Señores, hasta el día lunes, que la pasen bien. Esto es Radio Vital Inspiración 91.1 de la FM. Soy Marco Romero y mi querido Víctor me acompaña siempre. Vamos con más música, Víctor. Un conchito, una cosita chiquita. Esto es Esquina Perú. Chau, chau. Gracias, Abdike.

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0: Buenas tardes, amigos. Ya estamos dando inicio a Románticos de Siempre en esta linda tarde de solcito. Mi nombre es Marcela Navarro y los voy a estar acompañando durante 2 horas con música romántica hecha en Perú. Y a mi lado está el maestro
1: Willy Noriega. Efectivamente, son ya las 3 de la tarde con 59 minutos, lo que indica que estamos a punto de empezar para ofrecerles a ustedes 120 minutos de música romántica creada por autores nacionales, y todo esto gracias a Updike.
0: Así es. Y vamos a dar inicio a estas 2 horas de romanticismo con una canción que viene a cargo de un galán de telenovela.
1: No es un galón, ¿no es cierto? No,
0: No, no es un galón, es un galán.
1: De flaco.
0: No, las chicas lo adoran. Y si no me equivoco, esta es una canción que formó parte de una telenovela,
1: Así es, de una telenovela peruana, de las que hacía, pues, Iguana Producciones, nuestro queridísimo Luis Llosa. Luis Llosa era el productor de esas telenovelas donde salían chicas muy lindas.
0: Recuerdo la telenovela. Si no me equivoco, a ver si el público nos puede corregir de alguna manera, era Obsesión.
1: A ver, que la gente, pues, no se escriba. Ya saben ustedes que nos pueden escribir al WhatsApp al

0: dijo Marcela, que es de la novela Obsesión. Así que vamos a escuchar a nuestro querido Christian Meyer, que nos canta
1: Carreteras Mojadas.
0: Y lo hace aquí en Románticos de Siempre.

0: Ahí estábamos escuchando a Christian Meyer, que nos cantaba Carreteras Mojadas. Y la canción que viene a continuación tiene algo que ver con Christian Meyer.
1: Tiene algo que ver con Christian. Ambos nacieron a la música a través de un grupo que se llamó Arena Hash. Me acuerdo todavía de excelentes canciones como Me refríe en Brasil de ti, no, amor. Me encantaba mucho esa canción, me parecía tan divertida. Pues ya saben ustedes de quién estamos hablando, de una figura de la música nacional, del pop rock nacional, que nos dejó muy tempranamente, ¿no? Podría haber seguido ofreciéndonos tantas canciones,
0: tantos
1: éxitos, pero la vida es así. Algunos tienen una vida larga, otros un poco más corta, pero eso no significa que no haya sido intensa para nosotros. Tanto así que su nombre ya está grabado en el firmamento de artistas exitosos aquí en nuestro país y en América Latina también.
0: Y ha quedado inmortalizado además,
1: para siempre. Así es, y nacieron ahí, ambos juntos. Así que vamos a presentar, ¿de quién estamos hablando, mi querida Marcela?
0: De Pedrito Suárez Vértiz.
1: Pedro Suárez Vértiz, que nos canta
0: No pensé que era amor.
1: Y lo escuchamos aquí en Románticos de siempre.

0: Ay, ay, acabamos de escuchar No pensé que era amor, del gran Pedro Suárez Verde.
1: Yo tampoco pensé que era amor.
0: ¿Y lo dejabas correr?
1: Yo pensé que era que tenía hambre, que tenía esas maripas.

0: la movida musical pues está como un poco abandonada, ¿no? Entonces, si nosotros mismos no les metemos las agallas y el punch, pues difícilmente vamos a poder hacer algo importante.
1: Sí, porque a veces no existen las plataformas y es uno el que tiene que empujar su propio proyecto, y tienes que creer más que nadie en ese proyecto para poder precisamente mostrar tus canciones,
0: ¿no? Así es. Yo felicito a todos los muchachos que están inscritos en Abdai y que ellos mismos han hecho todo lo posible por alcanzarnos sus canciones.
1: Y precisamente por eso es que pueden también sonar en
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0: Ahí estábamos escuchando a Paulo Uribe, que nos regalaba esta canción de su propia inspiración, Laberinto sin salida.
1: Y ahora, a continuación, vamos a escuchar una canción de Willy Noriega, que nos canta Sin ti.
0: Y la escuchamos aquí en Románticos de siempre.

0: Ahí acabamos de escuchar al maestro Willy Noriega que nos cantaba Sin Ti.
1: Así es, me trae tantos recuerdos esta canción de aquella época de la telenovela Lluvia de Arena, una novela que protagonizó nuestra querida Olenka Zimmerman y Salvador del Solar, producida por Michelle Gómez en aquellas épocas. Y realmente esta es una canción de desamor, cortavenas, así como las que tú también sabes hacer. Creo que somos especialistas en galletas. Debemos poner nuestra fábrica de galleta de soda, Marcela.
0: Vamos a abrir otro horario, creo. Sí. La galleta romántica.
1: Sí, la galleta romántica. Así es. Ahora vámonos a escuchar a Yehudi, que también es otro artista emergente, ¿no? ¿Qué nos canta Yehudi, Marcelita?
0: Un lugar especial.
1: Y lo escuchamos aquí en Románticos de siempre.

0: hora vuelves a comer en la tarde y cómo es tu comportamiento también de comida en la noche. Y hay pacientes que realmente comen poco, pero igual no bajan de peso. Hay otros pacientes que, por ejemplo, llegan diciendo que no desayunan desde hace muchísimo tiempo. Su primera comida es a las 11 de la mañana. Si desayunan a las 11, es como desayunan. Puede ser que no desayunen y que se vayan de frente al almuerzo. Y del almuerzo ya es hasta la noche. Pero otro día sí desayunan. Entonces yo les explico que todo lo que es hormonal, todo lo que es del metabolismo lleva un orden. Por eso es que cuando nosotros incluso pedimos análisis, le decimos, este análisis te lo tienes que sacar en la mañana. Esta otra hormona te la tienes que sacar a las 4 de la tarde. Esta hormona te la tienes que sacar en el quinto día de tu menstruación, cuando es el caso de mujeres, porque todo tiene un orden. Las hormonas se van liberando por picos y respetan mucho también el ritmo circadiano, o sea, si es de día o es de noche, la secreción es diferente. Entonces, si uno empieza a alterar, no sabe su cuerpo cuándo va a recibir alimento, no sabe si hoy día desayuna o si hoy día se va de frente al almuerzo, o de repente se le ocurrió ayunar todo el día y recién en la noche tiene una comida contundente, el cuerpo empieza a liberar hormonas en desorden. Una de estas hormonas es la insulina, que es una hormona de ayuno. O sea, ¿qué dice? Como no sabemos a qué horas vuelve a comer esta persona, no sabemos si hoy día sí va a haber desayuno, almuerzo, cena, o no va a desayunar, o de frente se va a ir a la noche, apenas coma mucho o coma poco, guardemos reservas, porque tenemos que prepararnos para ayunos prolongados, que no sabemos cuándo, tiene tanto desorden que no sabemos cómo va a ser ese cuerpo. Entonces empieza a engordar y por eso pacientes, que es lo más frecuente, que desarrollan resistencia a la insulina, casi toda la grasa se empieza a depositar aquí en el abdomen. Y tengo pacientes que me dicen, doctora, yo amanezco bien, amanezco plano, pero durante el día mi barriga se va hinchando hasta que termino en la tarde-noche como distendido, ¿no? Eso es característico de resistencia a la insulina. ¿Y eso qué lo genera? Puede ser antecedentes familiares, puede ser el propio desorden que hace el paciente haciendo así. Yo como cuando tengo hambre. Si no tengo hambre, no como. Eso no debe pasar. Tiene que haber un aporte básico en la mañana, un aporte básico en la tarde y un aporte básico en la noche. Podría ser que no sea el desayuno súper preparado porque a veces no tenemos ni tiempo, pero tiene que haber un básico. Entonces, lo que hace el medicamento una vez que hacemos el diagnóstico, este es una paciente que come demasiado. Este es un quemador lento. No come mucho, pero no quema la grasa. Entonces, ahí es que nosotros decidimos por tal o cual medicamento. Hay medicamentos que bloquean el apetito desde el nivel central, o sea, bloquean el centro del apetito. Esos medicamentos hay que utilizarlos con mucho tino, con mucho cuidado, porque se le retira el medicamento y el paciente no aprendió a comer y viene lo que le decimos el rebote, ¿no? Que en realidad no es más que el paciente no aprendió a comer, que la persona no aprendió a ordenarse, no hace nada de actividad física, sigue comiendo de la misma manera. Entonces, deja el medicamento y otra vez se va a volver a subir. Entonces, es tiempo perdido, dinero perdido y pasa el tiempo y vuelve a lo mismo. Por eso es que está bien de que el paciente tiene que ser manejado por un médico endocrinólogo, porque a nosotros al hacer elegir bien el medicamento primero y luego ir haciendo la titulación y retirando cuando esto sea permitido, no va a haber rebote. Tiene el paciente que aprender a comer. Y no es que aprender a comer es que se aguante el hambre, no, porque una de las cosas que les decimos cuando vienen a la consulta es ¿qué tanto estás cumpliendo la alimentación? 80%, por ejemplo, ¿no? ¿Te quedas de hambre? Si me dices sí, yo tengo que ir corrigiendo, porque yo no puedo decir, ah, qué bueno, entonces te la aguantas en la tarde. No, porque algo está pasando, o está comiendo la comida anterior diferente a lo que le indica, o yo misma tengo con la nutricionista que ir rotando, completando, variando esa alimentación porque por algo el paciente se queda de hambre. Entonces yo elijo el medicamento, yo organizo el tema de la alimentación, sí o sí tienen que hacer actividad física. Por ejemplo, en el caso de la señora, no es que va a ser un ejercicio extenuante, porque lógicamente con el peso, pero por lo menos tendrá que empezar haciendo estiramientos, respiraciones, ejercicio isométricos en su mismo sitio, por ejemplo, contraer todo su cuerpo y después soltarlo, contraer y soltarlo. Ahí no se va a dañar ni la rodilla, ni su columna, ni no va a tener nada que ver tampoco su eventración, que se va a descompensar o algo por el estilo, ¿no? Entonces, elegimos el medicamento, le enseñamos cómo debería comer, ojo, sin quedarse de hambre, porque ya bajo ciertos parámetros, por la edad, por las características, tienen un requerimiento nutricional. De nada nos sirve que esté delgada, pero que se esté durmiendo todo el día, que le falte energía. Entonces, tiene que ir acompañado también de eso y obviamente de la actividad física.
1: Ok, doctora, nómbrenos, para que la gente vaya entrando en conocimiento, ¿cuáles son las diferentes opciones para que los pacientes que sean gorditos, obesos, con mucho sobrepeso, sepan que hay diferentes medicamentos, pero esto no es como un antibiótico, ¿no? Que tiene diferentes marcas, ¿no? Sino que cada quien tiene alguna función distinta, destaca más. Entonces, no es que un paciente obeso le van a dar cualquiera las pastillas, porque si el diagnóstico no está bien hecho, van a gastar su plata, ¿no? O, peor, van a ir por lana y van a salir trasquilados porque no le va a hacer efecto, van a gastar su plata, se van a desmoralizar y después, peor, todavía va a haber un efecto, se van a abrir como un paracaídas más gorditos. Eso no queremos. Entonces, ¿cuáles son las diferentes moléculas que están dando vuelta por nuestro país, doctora?
0: Claro, bueno, tenemos de base, cuando es resistencia a la insulina, empieza el paciente muy jovencito, ¿no? Podemos echar mano a metformina, ¿no? Que es una cosa muy basal porque es para la resistencia a la insulina. Luego tenemos ya otras combinaciones cuando el paciente empieza, por ejemplo, a hacer resistencia a la insulina o prediabetes o diabetes. Podemos ya echar mano de moléculas como, por ejemplo, empaglifosina, dapaglifosina, que potencian muy bien a metformina, van muy bien también porque son medicamentos que bloquean el apetito, tienen protección cardiovascular, tienen protección renal. Por eso es que ahora es uno de, digamos, de los top para pacientes diabéticos de reciente inicio, ¿no? Porque ya no solamente se trata de que baje la glucosa o de que baje el paciente de peso, sino también buscamos protección cardiovascular, protección renal y protección de órganos blancos en general, o sea, los órganos importantes en el cuerpo, ¿no? Tenemos también medicamentos que bloquean el apetito. Ahí tenemos, por ejemplo, fentermina, ¿no? Tenemos combinaciones también de fentermina, que es para bloquear el apetito, con topiramato, ¿no? Todo depende del caso, porque, por ejemplo, en quienes no podemos utilizar fentermina, digamos, a mano suelta, en pacientes que tienen con alteraciones del sueño, porque fentermina ayuda a bajar el apetito, pero pone al paciente en estado de alerta, o sea, de hiperactividad, ¿no? Si nos pasamos la dosificación, podríamos incluso perjudicarle en el tema del sueño. Por eso es que cuando llegan al consultorio, al hacer el diagnóstico, le preguntamos cómo defeca, cómo duerme, cómo come, cómo es su menstruación, incluso también cómo es su deseo sexual, porque también es hormonal y tiene bastante que ver. Entonces, con fentermina tenemos eso de que con mucho cuidado con el tema del sueño. Fentermina y topiramato también podemos usar, también bupropion, naltrexona, que se utiliza 3 veces al día, es también un bloqueante del apetito. Y luego ya vienen los análogos de GLP-1. Tenemos los que se utilizan vía diaria, ¿no? Que hay varias marcas, y tenemos los que se utilizan semanal, ¿no? Que a la cabeza están los más conocidos para pacientes diabéticos, semaglutide y tirzepatide. Y hay también otro bloque de análogos de GLP-1 que ya no son solamente para pacientes diabéticos o en sobrepeso, pero se titula de manera diferente. Por eso ustedes ven como una carta abierta de diferentes medicamentos para el tema del peso, pero tenemos que elegir cuál es el que le va a ir. Ahora, no es que nunca nos equivocamos, no es que haya este, y con, pero vamos moviéndonos en el camino según el diagnóstico que hemos hecho. Puede ser que al mes yo le diga, venga para hacerse el control, y ahí yo le sume otro, le saco el que ya tenía, o digamos lo dejamos con lo mismo si es que la velocidad de bajada es correcta. ¿Cuál es la velocidad de bajada para considerar un tratamiento de peso que está correcto, que es exitoso? Entre medio kilo a kilo y medio por semana es un rango seguro. Si bajamos muy rápido, podemos alterarle también, en el caso de mujeres en edad fértil, por ejemplo, la menstruación. Y si es muy lento, es que algo está fallando en nuestro tratamiento y tendremos que o modificar o sumarle algo o revisar el tema de la alimentación.
1: Ok, tenemos una llamada de Surco. Adelante.
2: Hola, buenas tardes. Estoy llamando porque quisiera saber cómo realmente uno sabe que tiene problemas con el hígado, o por qué yo he subido de peso. Pesaba 68 kilos y de repente he subido 4 kilos rapidísimo desde que me operaron de la vesícula, y ahora tengo bastante el estómago abultado y no sé qué hacer, o sea...
1: Bueno, siempre el diagnóstico es la pieza fundamental de todo tratamiento. Si, por ejemplo, tú nos dices que te han operado de la vesícula y tienes síntomas, según lo que me refieres, de una gastritis, una forma práctica de la gente de poder combatir su gastritis es comiendo a cada rato. Porque el estómago se llena de ácido clorhídrico, y ese ácido clorhídrico es el mismo ácido muriático con la cual las mamás, las amas de casa limpian el sarro del water. Es un ácido muy potente. Entonces ese ácido, cuando está en demasía, le hace hueco pues a tu estómago, y cuando la persona come, ¿no?, el plátano, el pan, la mazamorra, la gelatina que comes, se mezcla con el ácido y atenúa el dolor. Entonces el paciente está que come y come y come. Pero de repente no es eso, sino sencillamente tu tiroides se ha parado, no quiere funcionar y tienes un hipotiroidismo, entonces tu metabolismo va a ser lento, lento, y vas a engordar, ¿no? O de repente tienes un problema de ansiedad, y también la ansiedad también va de la mano con el aumento de la alimentación. Entonces, el diagnóstico es importante. Y si no partimos de un diagnóstico certero, que tiene que ser comprobado, entonces difícilmente vamos a obtener lo que nosotros estamos buscando. Hay muchas personas que también tienen problemas ováricos, ¿no? El famoso síndrome de ovario poliquístico. Hay muchas enfermedades que te llevan a un sobrepeso. Entonces, mientras que no tengas un diagnóstico que debe ser preciso, la ayuda no va a ser como quisiéramos. Entonces, en este caso, busca papel y lápiz. Al final de la entrevista vamos a darle las coordenadas, cómo pueden contactarse con la doctora Romina La Rosa, quien es endocrinóloga, y estoy seguro que va a poder ayudar a todos ustedes. Gracias por llamar. Vamos a hacer un pequeño corte y volvemos.
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1: Bien, queridos amigos, vamos a volver con Anita Castro, mi paciente. Anita tiene 130 kilogramos. Anita, ¿cuánto mides?
11: 1.57.
1: 1.57 tienes de tallarín.
11: Sí, ya. De tallarín.
1: Entonces, 57, 67, 77, 87, 97, 107, 117, 127. Tú tienes 73 kilos de yapa. No. O sea, prácticamente tú tienes un mellizo adentro. 73 kilos. Y quiero que sepa todo el Perú que una persona, cada vez que sube una grada, ¿no?, el peso que se traslada a la articulación, en este caso, vamos a suponer que tú pones el pie derecho para subir una grada, y son 20 gradas. Bueno, el sobrepeso, lo que tú tienes, se multiplica por 10. Eso quiere decir que tú, en cada paso que das, tú, Anita, cada vez que tú subes o bajas en tu casa, tu rodilla soporta 730 kilos. Entonces, es lógico que la rodilla, ni que fuera de fierro, no va a aguantar.
11: Duele.
1: No va a aguantar. Y entonces tú vas a tener que ponerte, ahí sí vas a tener que buscar a mí, doctor, mase mi rodilla, póngame ácido hialurónico. El ácido hialurónico, el más baratito, cuesta 350 soles y el más carito cuesta 2.500 soles. Entonces, por dos rodillas son 5.000 soles. Entonces, ese es uno de los problemas que hay que ver, ¿no? Sí. Y, bueno, finalmente un corazón, ¿no?, también puede sufrir las consecuencias, un preinfarto, un infarto. Muchas veces la gente ya no queda igual, y por más que gaste la plata que quiera, ya no quedas igual. Y peor es si es que la artrosis es de cadera, porque en cadera infiltrar es mucho más difícil, ¿no? Y una operación de cadera no te baja de 22.000 soles. Por dos caderas prácticamente son 50.000. Entonces, es un mal negocio ser gordito. Entonces, contigo, Anita, tú pesas 130 kilos. Sí. Tienes una eventración muy grande. Ya te dijeron en el hospital, Anita, no te podemos operar porque el riesgo es muy grande.
11: Así, ¿no?,
1: es. Y entonces es un peligro. Tú andas con tu bomba de tiempo por todo Lima, ¿no? Porque eso se puede lesionar. Una frenada del carro, Dios no quieras, ¿no? Prácticamente tu estómago está al aire, ¿no? No está cubierto, porque más que todo, la musculatura que tenemos en el abdomen, los rectos internos, como que amortigua un poco, pero en tu caso, ¿no?, eso no es así. Pero la doctora Romita La Rosa te va a ayudar, ¿no? Vamos a atender esta llamada. Hola, buenas tardes.
12: Buenas tardes, doctor.
1: Cuéntame, hija.
12: Mire, doctor, yo soy una persona de 72 años.
1: ¿Ya?
12: Tengo diabetes, tengo presión y tiroides.
1: ¿Ya?
12: Y ¿sabe qué? Y yo tomo la levotiroxina.
1: ¿Ya?
12: Y tomo la, ¿cómo se llama para la diabetes? La que nos dan
1: ¿La metformina?
12: Sí, la metformina. Pero ¿sabe qué? Yo hago dieta, todo, pero no bajo de peso. Y cada vez que me hago los exámenes, está bien mi diabetes, está estable mi diabetes, mi tiroides, mi presión, ni hablar de mi presión, tengo una presión excelente. Pero yo quería preguntarle a la doctora sobre ese medicamento que ella estaba hablando primero, que no afecta en nada, ni para el corazón, ni para nada, ni para diabetes, y que se podría tomar.
1: Ok, la doctora Romina La Rosa te va a contestar. Romina, adelante.
0: Claro, en el caso de la señora que nos llama desde Cercado de Lima, aparentemente es una quemadora lenta, ¿no? ¿Por qué? Porque quemadora de grasa lenta, ¿por qué? Porque hace todo, ¿no? Hace su alimentación saludable, probablemente tiene su actividad física cotidiana, pero no se mueve el peso. Entonces ya la metformina le queda un poco corta, ¿no? Porque le llega a regular la glucosa, sí, porque todos sus análisis salen bien, su tiroides aparentemente está regulada porque todos sus análisis salen bien, pero no pierde peso y obviamente eso le quita calidad de vida. Entonces, los medicamentos ahí que podemos utilizar son la empaglifosina o canaglifosina, si queremos utilizar vía oral y ver la velocidad de bajada, o podemos pasar ya y echar mano a los GLP-1. La pregunta de la señora es, ¿esto daña la diabetes, afecta la...? Al contrario, tiene indicación en pacientes con diabetes, tiene la ventaja de que da protección renal, protección cardiovascular, que son las principales complicaciones en el paciente diabético. Entonces, ella sí sería una paciente como para evaluar, ver por qué no baja, ¿no?, y ver si es que va con medicación oral o de frente con medicación inyectable una vez a la semana. Pero no hay ningún paciente que no baje. Simplemente hay que ver por qué no está bajando y corregir esa parte.
1: Ok, bien. Entonces, antes de que me vaya a ganar el tiempo, Romina, las personas que están viendo, ¿cómo pueden encontrarte? ¿Cuál es el teléfono? Uh-huh. ¿Cuál es el procedimiento de contactarte?
0: Sí, pueden buscarme en las redes sociales. 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Pueden escribir un WhatsApp o llaman o entran por cualquier buscador al Instituto Neurometabólico.
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1: Ok. Bueno, ahí todas las personas que tienen la decisión de bajar de peso, ahí tienen una opción totalmente profesional para salir de ese problema, tengan calidad de vida y vivan más tiempo, porque definitivamente una persona que tiene su peso más cercano a lo normal obviamente va a vivir en general, en promedios, más que la persona que no se cuida, ¿no? Entonces, atención con eso. Tenemos ahora una llamada desde Trujillo. Hola.
13: Doctor. Doctor Macé, muy buenas tardes.
1: Hola, ¿cómo estás? Cuéntame.
13: Doctor, mire, tengo diabetes, ocho años de mi vida tengo diabetes.
1: Ya.
13: Ya, y ahorita tengo un dolor en la parte de las caderas. Me dicen que me fui y bajo como corriente, sí.
1: Ya.
13: ¿Ya? Como corriente, sí, parece que fuera el sacro me ha hecho en las caderas, el sacro se habrá movido, ¿no?
1: Ya. Bueno, ¿cuánto pesas?
13: Yo ahorita estoy en 67 kilos.
1: 67.
13: Mido 1.52.
1: Ya. ¿Y pesas 67 kilos?
13: Sí.
1: ¿En qué trabajas?
13: Yo hoy en día con estos dolores que tengo, doctor, de las caderas, trabajo suave, ¿no? De gafitería, así, conexiones. Sí, por ahí.
1: Ya. Por tu edad, no sería raro que tengas problemas en las caderas, pero por los síntomas que das, esa sensación de molestia tipo corriente que se expande de la espalda hacia abajo, algún nervio de la lumbar 4, 5, S1 está siendo peñiscada, pinzada, y eso... con una resonancia nuclear magnética va a salir con total claridad. Si es que tienes una protusión, si es que tienes una hernia, si es que tienes un pico de loro, si es que tienes una anterolistesis, una retrolistesis, la columna se daña mucho por la actividad, por los años. Entonces, mi recomendación es sácate una resonancia nuclear magnética, una radiografía de caderas, y ahí va a estar el 90% de tu diagnóstico. Ahora, si en Trujillo conoces un buen médico internista, él te va a hacer algunos exámenes de semiología que con mucha propiedad vas a ver qué es lo que tienes. Porque también esa parte del diagnóstico no es tan complicado, ¿no? Pero según lo que tú me dices, por tu edad y por los síntomas y por tu ocupación, que has estado mucho tiempo doblado en cuclillas, ¿no? Es altamente probable que tú tengas un problema lumbosacro. Y eso, por ejemplo, la infiltración directa da excelentes resultados. Es un tratamiento que no duele, que es rápido, que no demanda mayor peligro y que tiene resultados muy favorables. Así que eso es lo que te puedo recomendar. Bien, ya se nos acaba el tiempo. Entonces, Anita, yo voy a pedir a la doctora que nos acompañe los días viernes para hablar no solamente ya de estos temas de sobrepeso, sino la endocrinología es muy amplia. Hay mucho diabético en el Perú y en el mundo, pero también hay mucha enfermedad subdiagnosticada de la tiroides, que la gente le echa la culpa a otras cosas y lo que tiene problemas es con la tiroides. Pero hay otros problemas. ¿Cuánta gente a veces tiene problemas de ser fértil, no tiene hijitos? Y es porque hay problemas también hormonales. Y a veces hay problemas que vienen desde arriba, desde el cerebro, donde allí el ordenamiento endocrinológico empieza arriba en el techo, bien arriba, en la cabeza. Entonces, de todos esos temas vamos a hablar con la doctora Romina La Rosa. Pero vamos a aprovechar de contar cómo te va. Sí. Para que así tú también te sientas estimulada, ¿no? A cumplir las indicaciones. Sí, uh-huh. Entonces, yo le voy a pedir a Romina que mañana tú veas a su consultorio, ya la conoces,
11: sí,
1: ¿no? Te recomendará los exámenes que necesitas, te recomendará algún medicamento, y tú nos irás contando, ¿no? Hasta que tú puedas superar este sobrepeso que te está mortificando tanto, ¿correcto?
11: Sí, doctor, muchas gracias, ya. Gracias.
1: Entonces, levanta la mano. Juro solemnemente.
11: Juro recontra solemnemente.
1: Hacer caso a la doctora Romina.
11: Y poner de mi parte, doctor, yo les agradezco de corazón.
1: Ya, perfecto. Ya, Romina, a ver, lo que quieres añadir antes que se nos acabe el tiempo. ¿Qué se te ocurre, qué nos quiere decir? Da tu balconazo a la nación.
0: Que la veo muy animada la señora Anita y en ella quiero ver el reflejo de otros pacientes que se ven frustrados. Como les decía, nadie está imposibilitado a bajar de peso, solamente que hay que hacerlo bien y bien dirigido también para que no haya ese temido rebote, que en general es porque no aprendió, no se puso en orden, pero anímense, no tienen por qué desanimarse, simplemente es encontrar el camino correcto.
1: Ok. 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
1: Ok, gracias a la doctora Romina Larrosa, endocrinóloga, y a mi paciente, María Anita, Ana María Castro, ¿no? Que ha jurado solemnemente, ¿no? Ponerse el overol y hacer caso y trabajar para que baje de peso. Bien, con lo que a mí respecta, ya saben que si usted tiene dolores en la columna cervical, dorsal, lumbar, rodilla, cadera, tobillo, talón, ¿para qué sufre si eso se puede arreglar con bastante facilidad? Sin gastar mucho y rápidamente, ¿ok? Así que ahí para las infiltraciones. Y también, ya saben que si quieren saber cómo está su organismo y evitar sorpresas, una buena forma es hacer estos paquetes diagnósticos, donde, por ejemplo, voy a citar solamente algunos de ellos, en la Mega 70 nosotros le hacemos a un paciente 20 ecografías de todo el cuerpo, 20 exámenes de sangre, una radiografía de tórax y pulmones, otra radiografía de caderas y de columna lumbar, una densitometría ósea, un electrocardiograma, un triaje total. Hay un médico clínico que lo examina del pelo hasta la punta de los dedos, que no se escape nada. Y después, al final de todo eso, cuando está tu historia lista, recién pasas conmigo y yo vuelvo a chequear todo para evitar que alguna sorpresa afecte a tu salud. Bien, nos vemos el día lunes. ¡Chao!
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1: ¿Compras azúcar rubia porque piensas que es mucho más saludable que el azúcar blanca? Te cuento que la diferencia no es tan grande como parece, por más que una se vea menos procesada o con un color más natural. Tanto la azúcar blanca como la rubia están formadas principalmente por sacarosa, que es el azúcar que todos conocemos y usamos en casa. La diferencia está en que la azúcar rubia conserva o contiene una pequeña cantidad de melaza, que es la que le da ese color marrón, su sabor característico y también pequeñas cantidades de algunos minerales. ¿Eso la convierte en una opción mucho más saludable? No realmente. Esos minerales están presentes en cantidades tan pequeñas que tendrías que consumir muchísimo azúcar para obtener una cantidad importante de ellos. Y claramente, esa no sería una buena idea. Así que recuerda, que un azúcar sea marrón o se vea más natural, no significa que deje de ser azúcar. Elige la que prefieras por sabor o por la preparación que vas a hacer, pero no porque una sea muchísimo más saludable que la otra. 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
0: Y así llegamos al final de La Ingeniera de tu Cocina. 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Nos encontramos en la próxima. 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
1: Nostalgia y emoción en la voz de Verónica Valen. Escuchemos Volverte a ver, letra de Juan Carlos Fernández Valdivia.